0: la instalación de las nuevas industrias, forestales industriales, van a demandar alrededor de 13.000 nuevos operarios con nuevas capacidades. En tanto, creo que ahí la universidad va a tener un rol fundamental en el
1: tanto
0: tema de la
1: técnicos como profesionales.
0: Técnicos como profesionales, exactamente.
1: 13.000
0: nuevos operarios. 13.000
1: nuevos
0: operarios es lo que se estima. Ajá. De aquí al 2030 aproximadamente. Ajá. Son los que van a...
1: ¿Y cuántos médicos egresan por...?
0: Regresan alrededor de 150, 200, que es prácticamente lo que tienen la continuidad. Creo que es una demanda. El tema de salud.
1: No, o sea, que lo que sobra son abogados, estamos ahí. O sea, hasta ahora es. Rector, gracias por
0: bueno,
1: venir, hasta la próxima.
0: Está bien, muchas ¿listo? Gracias.
2: ¿Quieres que cierren la vacía, no?
1: No, que
2: no, pero, te hago
1: la última, dale, que estamos con nota.
2: ¿Qué evaluación hay del ingreso restricto, digamos, de medicina, examen de ingreso, todo eso sirvió?
0: Bueno,
2: ¿cuál es la evaluación?
0: En medicina se ha generado a través de los tiempos un sistema de selección que permite optimizar por la característica que tiene, que es una carrera acreditada, que tiene que establecer una relación de espacio de aprendizaje, número docente y relación de alumnos. Ese es el punto donde se ha generado un equilibrio. En ese punto, casi el 95% de los estudiantes que aprueban la primera materia, casi se están recibiendo en términos reales. O sea que ese es un punto donde se han adecuado los contenidos, las competencias y las capacidades de los estudiantes con los escenarios de práctica y también la capacidad docente. Ese es el punto donde hoy nosotros las 3-4 carreras que se están dictando en la Facultad de Medicina, que termina siendo una de las más numerarias, la de mayor presupuesto, termina equilibrando esa conflictividad de años anteriores, pero que en definitiva creo que se pudo armonizar esa estrategia.
1: Gracias, rector. Caso Loan, juicio, se está llevando adelante el debate oral y público. Esta semana que empieza sería muy importante por la declaración de los testigos. El martes está previsto que sean los padres de Loan quienes son testigos, sobre todo el papá que estuvo en ese almuerzo el 9 de julio, como la mamá, testigos, pero a su vez víctimas. Este es el informe.
3: El juicio por Loan Peña terminó con su segunda semana. El juicio por Loan Peña cerró su segunda semana con la identificación de los 17 imputados. Pese al inicio del debate, los principales sospechosos mantuvieron un estricto pacto de silencio ante el tribunal. Solo dos imputados declararon, Alan Cañete y Valeria López, vinculados a la llamada Banda del Hotel, vinculados a la Fundación Dupuy. Se investiga si este grupo retuvo a testigos para influir en sus relatos y desviar la investigación. La próxima semana será crucial con el testimonio de los padres José Peña y María Noguera. Sus declaraciones, previstas para el 30 de junio y 1 de julio, buscan aportar claridad sobre los hechos tras el almuerzo familiar. La familia mantiene la esperanza de que estas audiencias logren quebrar el hermetismo de los detenidos. Una de las sorpresas fue la citación de la exdiputada Elisa Carrió como testigo. Deberá explicar su frase, a alguien había que quebrar, publicada en redes sociales poco después de la desaparición. También fueron convocados el abogado José Codazzi y el periodista Javier Ponzone para sumar nuevas piezas a la trama. El tribunal enfrenta un proceso histórico con más de 160 testigos previstos. Los jueces buscan determinar responsabilidades por delitos que van desde la trata de personas hasta el encubrimiento agravado.
1: Muy bien, continúa entonces el juicio. Daniel Bruno, que es colega periodista de San Roque, está en contacto. Hola, Dani, ¿cómo estás? Buenas noches.
4: ¿Qué tal? ¿Cómo les va? Buenas noches. Gusto estar en contacto con ustedes.
1: Bueno, ¿qué puede pasar esta semana, Dani?
4: Bueno, yo creo que lo más trascendente, como decían ustedes al comienzo, será, y muy esperado por cierto, la declaración de los padres y de los hermanos de Loan, que incluso estuve informándome, y creo que todos conocemos, que habría hasta un mecanismo especial con respecto al tema de cómo serían estas

0: opinión muy personal, como viene la mano y como bien observando las declaraciones, tanto sobre todo de los abogados defensores, no creo que vaya a suceder nada extraordinario en cuanto a la posibilidad de conocer otros datos. Ojalá que sí, pero me parece que es bastante difícil por ese lado, digamos, ¿no?
1: Era una de las oportunidades, era que los imputados puedan aportar algo. Todos se abstuvieron de declarar, no dijeron absolutamente nada, así que veremos a ver qué pasa. Con estas nuevas citaciones, en el informe se destacaba la de Lisa Carrió, quizás como una de las más llamativas. ¿Cómo surge esto y qué se busca que pueda llegar a aportar Carrió a la causa?
0: Bueno, yo creo que hay que recordar que la doctora Chiribín en más de una oportunidad había solicitado, por ejemplo, la posibilidad que pueda comparecer el doctor Codazzi, lo volvió a ratificar, y me parece que lo que en definitiva se busca es ver la posibilidad de establecer algún testimonio que pueda hacer que fortalecer esa idea de que Laudelina pudo haber tenido algún tipo de pudo haber sido víctima de alguna acción para poder declarar en determinado sentido. Ahora, observando y revisando un poco lo que ha dicho la doctora Carrió, porque a muchos nos pasó que tuvimos que revisar algunos de los dichos de la doctora Carrió, en algún momento ella expresa que si bien había a lo mejor la posibilidad de objetar algo, dice, entre otras cosas, Laudelina nos mintió, palabras más, palabras menos, porque ella manifestó que vio cómo alzaban al niño, en definitiva, más allá de cuál fue la acción anterior, vio cómo alzaban al niño y lo trasladaban fuera de ese lugar. Algo que, en definitiva, no puede hacer más que confirmar tal vez la hipótesis que tiene la fiscalía, digamos, ¿no? Que recuerdo que la fiscalía sostiene que una sustracción de niños, que ellos dicen tener pruebas más que suficientes para determinar este tipo de maniobra. Y creo que repasando los dichos de la doctora Carrió, por lo menos, porque había varios, ¿no? En este sentido, así que hay que también pensar que estamos en una etapa ya donde hoy no hay posibilidad de incorporar cosas nuevas, elementos nuevos, más bien seguir adelante con el proceso y tratar de valorar la prueba, ¿no?
1: Dani, lo último que te pregunto, la próxima audiencia, entonces, ¿mañana hay audiencia el lunes o no, o el martes directamente?
0: No, el martes, serían martes, miércoles y jueves, martes. Y lo esperado, por supuesto, que sean los familiares los primeros en declarar, digamos, ¿no?
1: Gracias, Dani, un abrazo.
0: Gracias a ustedes, hasta luego.
1: Bien, Daniel Bruno contándonos las novedades en el marco de este proceso. Ya está con nosotros Jorge Mesa, es el ministro de Obras Públicas de la provincia. ¿Qué tal, cómo está? Bienvenido.
2: Buenas noches, bien, bien, gracias.
1: Bueno, hay un montón de cosas que hablar en materia de obra pública, pero le quiero preguntar primero una mirada general en relación a cómo están los aportes nacionales para las obras que en Corrientes se deben hacer. Uno tiene el caso de la autovía, que parecería se retomó ahora en los últimos días, pero no era lo único que estaba pendiente. ¿Cómo está esa negociación?
2: Bueno, en cuanto a la autovía, que se llama travesía urbana, la provincia, más que nada, es un tercero interesado, porque es una obra que quedó dentro de la jurisdicción nacional, por lo tanto las conversaciones y el contrato es entre el gobierno nacional y una empresa privada que estaba realizando la obra y que después se frenó, aparentemente por cuestiones de incumplimientos contractuales, ¿no? Por parte del gobierno nacional, que después el gobernador encaró, digamos, las negociaciones, las conversaciones para llegar a algún acuerdo, como siempre lo digo, como el primer reclamante de esta situación que nos afecta a todos los correntinos, y creo que se ha logrado destrabar a partir del cumplimiento de algunos pagos pendientes, y a partir de allí, bueno, vino el anuncio y estamos viendo esta semana que se hicieron los primeros movimientos de suelo, pero bueno, hay un compromiso y esperanzados de que en el término de un año aproximadamente la obra pueda ser concluida y poder ser entregada a todos los correntinos.
3: Ministro, hoy el doctor Tassano, hablando de la reunión del Norte Grande, del Parlamento del Norte Grande, habló de que la mayoría de las provincias estaba avanzando en una consideración, con mucha prudencia por la caída de la coparticipación, de avanzar en obras nacionales inconclusas para garantizar la salida de la producción. Hay un capítulo en la provincia de Corrientes que tiene que ver con un compromiso nacional de entonces, de hace ya varios años, que es la Ruta 126, y que el

0: El gobierno provincial, evidentemente, ha tomado la decisión en el tramo entre Sauce y Curuzú-Cuatiá de efectivizar con fondos propios, más allá de que hay un incumplimiento nacional respecto de proveer los fondos para la obra.
1: Exactamente. Nosotros hemos encarado la conclusión de esa obra, o la realización de esa obra que estaba inconclusa, es otra de los compromisos, digamos, que tenía el gobierno nacional, y por decisión del gobernador se están afectando fondos de las regalías de Salto Grande para la realización de ese pavimento. Son aproximadamente unos 10 kilómetros y, bueno, se están haciendo por etapas. La primera etapa está en plena ejecución y tuvo la visita del gobernador de Vialidad Provincial, que estuvieron verificando, digamos, el avance de la obra, así que es una de las tareas. Lo que tenemos que tener en claro es que Nación ha reservado, digamos, en un paquete de obras que se estaban ejecutando en provincia, ha reservado dos obras para seguir, continuar con la ejecución. Una es la autovía, el resto de las obras han sido transferidas a las provincias. Recuerden ustedes que el anterior gobernador ha firmado un convenio con Nación donde asumió la responsabilidad y a partir de allí, digamos, muchas obras se han concluido, otras están en pleno proceso de ejecución. Y en la última reunión, en la oportunidad que como integrante de la CIMOC participé de una reunión de comisión, tuvimos contacto con las autoridades nacionales y están trabajando en la posibilidad de llegar a un nuevo convenio con el actual gobernador Juan Pablo Valdés para transferir un paquete de 10 u 11 obras que están todavía, digamos, ahí dentro de la esfera nacional. Es decir, que en definitiva el gobierno nacional transferiría, salvo estas dos obras que tiene como compromiso, transferiría el 100% de las obras que estaban dentro de su jurisdicción al gobierno provincial.
2: ¿A cambio de qué?
1: A cambio de una decisión de gobierno de no hacer más la obra pública.
2: O sea, no, pero ¿no viene con los fondos atribuidos para terminarlas?
1: No, la idea es...
3: La provincia está en condiciones de... ¿Cómo le pega al presupuesto provincial asumir ese costo?
1: Bueno, sin duda tiene una gran incidencia en el presupuesto, ¿no es cierto? Porque esto sumado también a que el ingreso de coparticipación nacional viene en caída, sí, si bien tuvimos una primavera en el mes de mayo, ahora en junio va a tener de vuelta una caída y eso realmente genera un panorama, digamos, que es complicado, ¿no? Desde lo económico, pero también hay una decisión firme del gobernador de no frenar la obra pública porque consideramos que es una posibilidad de generar también fuente de trabajo, porque hay un grupo de intendentes y sobre todo aquellos que han iniciado sus mandatos, que tomaron compromisos, digamos, en las elecciones el año pasado y bueno, estamos tratando de seleccionar, elegir, de ser un poco, digamos, responsables, o mejor dicho, bien responsables en un orden de prioridades, y en eso bien el gobernador ha dicho las obras públicas van a tener como prioridad la salud, la educación y la seguridad.
2: Pero en parte contesta, bueno, Cris.
4: Y sí, hay obras que son importantes, pero hay otras que son urgentes. Este gobierno creo que de lo más relevante que ha encarado es la canalización para los desagües en la ciudad, porque en todas las provincias se está hablando de las obras necesarias para mitigar los efectos de la corriente del Niño, que creen sobrevendría allá por el mes de agosto o septiembre y se extendería hasta marzo o abril del año que viene. En ese sentido, quiero saber cómo va avanzando y qué piensan hacer.
1: Bueno, hay una decisión tomada de trabajar en forma conjunta distintas áreas del gobierno provincial. En la última reunión de gabinete, el gobernador nos encomendó que nos reunamos, que armemos y empecemos a trabajar en lo que tiene que ver con obras hídricas, fundamentalmente con Vialidad Provincial, con el ICA, y en eso estamos trabajando. Yo creo que en esta semana vamos a estar presentando al gobernador un plan de obras, y por supuesto por del lado del Ministerio de Obras Públicas también, en forma conjunta con los intendentes. La idea es que junto a los intendentes trabajemos en obras hídricas dentro de las zonas urbanas de sus municipios, y ya con Vialidad y el ICA nos encarguemos de lo que tiene que ver con los caminos y las rutas ver el tema de canalizaciones, estado de los puentes, alcantarillas. Creo que esa cuestión es fundamental, como decías, Cristina, necesaria, digamos, para afrontar lo que pueden ser los efectos de una corriente niño que se viene de una gravedad, según los pronosticados, importante, ¿no?
3: Tuvimos dos puentes derrumbados ya por falta de vigilancia, de mantenimiento.
1: Justamente. Ahora se están haciendo los trabajos de inspección, de verificación y los informes correspondientes. Y sin dudas, la obra en materia hídrica es mucha, pero la idea es que en este poco plazo que nos queda, priorizar también urgencias teniendo en cuenta lo que puede ser el comportamiento, ¿no es cierto?, de las cuencas hídricas, y sabiendo qué partes de la provincia pueden ser las más afectadas, si bien los pronosticadores pintan, digamos, una superficie de la provincia totalmente azul, ¿no es cierto?, que es un poco el color que toma la provincia con un alto porcentaje. Yo creo que hablaban del 93% de la superficie con agua, de ocurrir de acuerdo a lo que dicen los pronósticos, más allá de que a medida que vaya corriendo el tiempo también puede cambiar, digamos, los efectos de la corriente del niño, porque esto también es una cuestión que se puede ir modificando. Pero básicamente dicen que a partir de agosto, septiembre podría empezar, y ya sobre noviembre hasta marzo podría ser el pico más alto.
2: Ministro, en cuanto a las concesiones de rutas nacionales, usted había planteado a la provincia, tenía algunas objeciones. ¿Cuáles son, si nos puede decir, en qué quedaron esos planteos?
1: No, para ser más claros, la cuestión viene así. El gobierno nacional incluyó dentro del plan federal de concesiones dos tramos de rutas nacionales importantes, en Corrientes la 14 y la 12, y para la provincia hermana del Chaco la 16, pero son tramos de las rutas nacionales. Dentro de la red federal de concesiones, incluyendo la ruta nacional 12 y la ruta nacional 16, en lo que ellos lo llaman tramo litoral, excluyeron a el corredor Belgrano. El corredor Belgrano es fundamentalmente esos 6 kilómetros que van desde la rotonda Virgen de Itatí hasta el kilómetro cero, que está en el de la ruta 16, en el acceso al puente General Belgrano. Lo que nosotros consideramos, tanto gobierno provincial como municipalidad de la ciudad de Corrientes, es que es injusto para todos los correntinos tener que soportar todo lo que tiene que ver con el trabajo de mantenimiento y de actuación en caso de contingencias, frente a una concesión que no va a contemplar ningún financiamiento para esos 20 años de concesión respecto a lo que es el mantenimiento, todo el trabajo de conservación de ese corredor Belgrano, corriendo por cuenta de la provincia y de la municipalidad de Corrientes todo el costo. Nos parece que eso es una decisión injusta. Si bien el gobierno nacional plantea que ahí hay una cuestión de jurisdicción, eso no es ruta nacional y por lo tanto debe ser la provincia y el municipio de Corrientes el que se deben hacer cargo. Nosotros entendemos que es la unión necesaria y única que hay entre estas dos concesiones, la ruta 12 y la ruta 16. Por lo tanto, alguna forma de financiamiento y fondeo de la conservación de ese corredor Belgrano tiene que existir en este plan, en esta red federal de concesiones que está haciendo el gobierno nacional. De lo contrario, el gobierno provincial, o sea, los correntinos, no vamos a tener que hacer cargo de la conservación, del mantenimiento y de todo lo que opera cuando ocurre algún siniestro. Pues pongamos el caso de algún accidente, son nuestros policías, nuestros hospitales, nuestros médicos, nuestra seguridad vial, la que actúa cubriendo todos esos gastos por cuenta de la provincia y de la municipalidad. Eso por un lado, eso está judicializado en este momento, hay un impas por decisión del juez interviniente donde estamos tratando de llegar a algún acuerdo. En eso el fiscal de Estado, que representa al gobierno provincial, está en las tratativas junto al gobernador, por supuesto. Y después está un decreto nacional, creo que es el 253, dictado hace un mes atrás aproximadamente por el presidente, donde permite que Corrientes pueda asumir la administración de las rutas nacionales que pasan por la jurisdicción provincial. Asumir la administración en lo que hace a la conservación, al mantenimiento de estas rutas nacionales, vía concesión por cobro de peaje. El gobierno provincial, por decisión del gobernador, está trabajando y estudiando la posibilidad de hacer la propuesta. Esto hay que elevar a la vialidad nacional, y luego de estar de acuerdo, digamos, el gobierno nacional a través de este organismo, se firmaría un convenio con la Secretaría de Transporte por el cual transferiría el gobierno nacional a la provincia la explotación, digamos, la concesión de estas rutas nacionales,
2: incluyendo
1: estas rutas. Estamos hablando de la 118, de la 120, de la 123, para mencionar algunas, pero eso está todavía en trámite y en análisis, ¿no?
0: Ministro, hay un tema que es importante, que en algún momento conversamos con Claudio Polich cuando era ministro de Obras Públicas, que es la salida del corredor Belgrano en dirección de la autovía Ruta 5, un lugar que en el diseño claramente perjudica la fluidez del tránsito, porque se angosta mucho y se complica. En el caso de que esto se mantenga, de que el corredor Belgrano sea tema, bueno, a mantener por parte del municipio o la provincia, ¿se evalúa este tema? Porque en su momento Polich nos dijo que él le había planteado a la Dirección Nacional de Vialidad poder trabajar en eso para garantizar una mayor fluidez en dirección de la autovía 5. ¿Eso también se considera como una posibilidad?
1: Sí, lo que consideramos es primero la posibilidad que se pueda incluir en el pliego de licitación este tramo, ¿no? Y claro, a partir de ahí estudiar el plan de obras que hay que hacer. Así que yo creo que ese reclamo lo planteaba el actual intendente Polis, ¿no es cierto? Creo que va a estar en la agenda, pero tenemos que ir por parte, ¿no? Ahora, a mí me preocupa también.
0: No se puede olvidar, claro, de financiar el mantenimiento del corredor.
1: Y estamos hablando de que incluso, fíjense ustedes, que esta obra que la llaman travesía urbana, que es la autovía, son casi 11 kilómetros, no va a correr por cuenta del nuevo concesionario en el proceso de licitación que están haciendo de la red federal de concesiones. O sea, es una obra que se le va a entregar, en el caso de que termine, se le va a entregar al nuevo concesionario la ruta 12, y va a poder, ¿no es cierto?, usufructuar los beneficios de una obra que bueno, lleva más de 10 años de ejecución, ¿no?
3: La desembocadura de la 5, justamente en la rotonda, eso es jurisdicción provincial. Porque ahí
1: esto, decían, jurisdicción,
3: y el otro día lo sufrí en carne propia, y me decían algunos amigos,
0: nacional.
3: Tiene un embudo.
0: Es nacional.
3: El final.
1: ¿Sobre ruta 12?
3: No, la venís por ruta 5 y embocás en la rotonda de la Virgen.
1: La ruta 5
0: es que una vez que entras en la rotonda, que es...
3: No, antes de la rotonda, por eso.
0: Bueno, antes de la rotonda vos tenés una autovía. Sí, pero cuando vos llegas a la rotonda...
3: Bueno, justamente, pero el reclamo que me hicieron en la radio, y es cierto, el otro día fui y comprobé, es que hay un estrechamiento, hay un embudo, y se genera una cola impresionante porque...
0: Obra que hizo Vialidad Nacional y que diseñó de esa forma, increíblemente.
1: Exacto.
3: ¿Y se puede corregir eso?
1: Sí, por eso digo, todo es conversable, todo es corregible, es ir por pasos. O sea, si hay una posición por parte del gobierno nacional de cerrarse, a decir que esto es corresponde a provincia, que no se puede contemplar en el pliego de licitación, y esto obtiene después una decisión judicial, y bueno, nos está obligando, ¿no es cierto?, a que provincia intervenga y vea qué hacer. Pero lo más probable es que se genere alguna forma de financiamiento para el sostenimiento y el mantenimiento del corredor Belgrano. De lo contrario, es inviable, ¿no?
2: Ministro, gracias por venir.
1: A ustedes.
2: Muchas gracias, muy amable. Bueno, tengo que hacerle un par de preguntas. Como siempre, un beso grande a Marcel en Sabrales, que se está recuperando.
3: ¿Qué le pasó a Marcel?
2: Está como gritó tantas otras personas. Goles. Sí, gritó mucho y se quedó, está mal de la garganta.
3: Quedó difónico.
2: No, hay muchas personas que están así con afecciones respiratorias, y un beso seguro nos está mirando. Así que hoy la pregunta se las hago yo. ¿Ya tienen resuelta la cena de esta noche? ¿Qué me va a contestar?
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2: 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Pausa y volvemos.
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6: Es la hora 21, 30 minutos. Temperatura 13 grados, 8 décimos. Humedad 77%.
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1: Muy bien, seguimos aquí. En un ratito vamos a ir hasta la provincia del Chaco. Si ya está Julio, como siempre, presente. Julio, ¿cómo estás? Buenas noches.
2: Buenas noches, ¿cómo están ustedes?
1: Pero muy bien, gracias como siempre por estar presente. ¿Cómo está todo del otro lado?
2: Bueno, 10 grados 6 la temperatura, cielo despejado, pero neblina. Mucha neblina. Tengan cuidado aquellos que vienen transitando, cruzan el puente Chaco Corriente, ruta 11, ruta 16. Tengan mucho, mucho cuidado. Bueno, tuvimos varias cosas. La primera, la positiva reunión convocada por el señor gobernador de la provincia, el arquitecto Leandro Esdero, el gobernador de Santa Fe y Santiago del Estero. Ustedes saben que tenemos los bajos submeridionales, se habla mucho de la corriente del Niño. ¿Qué puede pasar? Santiago del Estero siempre deriva su agua al Chaco y el Chaco deriva su agua a Santa Fe. Allá por el 97-98 hubo una confrontación muy grande en la zona de Gato Colorado, por Santa Fe y Santa Silvina del Chaco, que tuvo que actuar las fuerzas policiales, es decir, que había policías del lado, porque había una defensa, no quería que se rompa, había policía del lado de Santa Fe y policía del lado del Chaco. Bueno, ahora se hizo una reunión de gobernadores y estuvo participando el CFI, porque hay que hablar casi de 300 millones de dólares, participó el presidente del CFI, y bueno, Dios quiera que estas obras se puedan hacer, no se van a hacer todas antes del mes de agosto o septiembre, que se está hablando de esta corriente impresionante, donde el Chaco está incluida en el domo de prácticamente toda la zona de Cespeña, Vía Terá y toda esa zona, va a ser una zona muy roja. Y se está trabajando en todo lo que es el gobernador, le pidió a todos los intendentes que canales, puerta para adentro, limpien los canales, desagüe, zanja, limpien todo, y el gobierno se va a encargar de puerta para afuera, es decir, de todos los canales que puedan llevar agua a los distintos ríos, ¿no? Eso es una reunión altamente positiva que se dio. Y la otra, que fue positivo, porque siempre que digo cuando hay mano de obra, para mí es altamente positiva, el gobierno de la provincia del Chaco ha conseguido los fondos para seguir con las rutas. La ruta 30 es una ruta provincial que hacía muchísimos años que esta gente tenía que salir cuando llovía a través del barro, en lo que es de Ciervo Petizo a Laguna Limpia. La ruta 9, esa ruta famosa, ruta que se inauguró mil veces ya acá en la provincia del Chaco, de Miraflores a La Hachera, ya se comenzó a trabajar y ustedes ya tienen todas las imágenes. La ruta provincial número 13 ya está con financiamiento hasta la localidad de Charaday y ya se consiguió el financiamiento de los 3 y 4, los tramos 3 y 4, que se va a terminar en la ruta 95 en la zona de Villa Ángela. ¿Qué quiere decir eso? Que usted va a tomar por la ruta 11, toma la ruta 13 y sale a Villa Ángela, evitando venir por La Tigra, dar la vuelta por Cespeña, venir por Marchagay, por Quitilipi y así sucesivamente. La ruta nacional número 11, como dije, ruta nacional, desde Aviateray a Los Frentones, se está haciendo un recapado hasta que salga la licitación de quién serán aquellos que serán beneficiados con la licitación de la ruta, con vialidad nacional que pone el equipamiento y vialidad provincial a través de los fondos provinciales pone todo lo que son los elementos, es decir, que pone todo el material para que Vialidad Nacional pueda hacer la ruta. La ruta 16, que es una de las rutas importantes, ustedes la conocen, de las bajadas del puente Chaco Corriente y va hasta pasando la ciudad de Cespeña. Bueno, esa ruta se comenzó con el recapado, exclusivamente recapado, también está dentro del pliego de licitaciones. Vamos a ver a quién le toca esa licitación y se comenzó a tapar los pozos, si le quieren llamar así a ustedes, a hacer el recapado. Comenzó acá, se va hasta Macallé y de Macallé se seguirá si la licitación no se hace antes, porque de la empresa que quedaron, cuatro deben terminar quedando y de ahí saldrá quién va a ser el ganador de esta licitación, ¿no?
3: Buenas noches, ¿cómo andás?
2: Hola, ¿qué? Bien.
3: Te quería preguntar lo siguiente. Si vamos. Corrientes, que es una provincia que tiene un mayor margen presupuestario que el Chaco, dicho por Leandro Esdero respecto de la masa salarial, si en Corrientes hay preocupación por la caída de la coparticipación, ¿cómo está viviendo el Chaco esto? Que a decir de las propias palabras del gobernador Esdero, la última vez que vino a tomar contacto con nosotros al estudio, tenía prácticamente el 98% de sus recursos comprometidos para el pago de sueldos. ¿Cómo está enfrentando este momento?
2: Bueno, una situación muy difícil, como lo decís, la caída de la coparticipación, pero él prometió que a partir del 9, no sé si lo hará el 9 de julio en el acto central, o el 10 de julio, él dijo que va a anunciar los nuevos salarios. Lo tiene que anunciar, porque ya no puede más la gente acá. Acá no se da aumento salarial de hace mucho tiempo. Yo te diría ya varios, no sé si en enero, febrero, marzo, fue lo último que se dio del 3 más el 2%, y la inflación ha superado todos esos márgenes, y dijo que va a anunciar el nuevo incremento salarial a partir del 10 de julio. Seguramente tendrá que ajustar algunas cosas, pero la gente necesita, tiene un bolsillo, hoy un bolsillo muy flaco, y yo el otro día le conté a ustedes el gran endeudamiento que tienen los empleados públicos en general.
3: Sí, ¿y cómo viene casualmente en el ámbito comercial esta situación impactando?
2: En
3: las ventas, golpea. Digo, porque con una masa importante dentro del movimiento económico habitual, que es la masa de los sueldos de los empleados públicos, deprimida, ya un ritmo de la economía que viene mostrando caída de consumo prácticamente en todo el país, ¿cómo lo viene viviendo el comercio chaqueño?
2: Y lo golpea, acordate que repercute rápidamente y lo golpea muy fuerte, por más que hoy el Banco del Chaco, a través de la tarjeta tuya, da financiamiento para que pueda arreglar tu hogar, no te dice para hacer una casa, sino para arreglar tu hogar con intereses muy bajos, en algunos casos el 17% anual de la tasa para poder arreglar tu casa, y con la tarjeta tuya podés comprar mercadería o podés comprar farmacia o podés comprar, es decir, se está tratando de llevar adelante esto, pero no es una solución imperativo definitivo.
1: ¿Tenés candidatos, Julio?
2: ¿A qué?
1: ¿Candidatos para el año que viene?
2: ¿El oficialismo y la oposición, vos hablás?
3: Candidato político te está diciendo,
2: Perdón. Bueno, yo ya te lo dije hace mucho, el oficialismo lo lleva a la reelección de Leandro Heredero.
3: Sí, candidato.
2: Y la oposición.
1: Y Ángel Rosas está tomando fuerza. ¿Qué? Ángel Rosas.
2: No, nada que ver.
1: ¿Y Karim Peche en Sáenz Peña? Nah.
2: Bueno, él siempre amaga que quiere ser candidato a intendente, pero ahí es Cipollini. Hoy es Cipollini.
1: ¿Hoy qué?
2: Karim es un actual intendente.
1: Cipollini.
2: Bruno Cipollini, el actual intendente, va a seguir.
1: Yo te tiro nombres y vos decime. Y Azula, Alicia Azula.
2: Puede ser el candidato de Barranquera con muchas posibilidades.
1: Azula. ¿Y es verdad que la Libertad Avanza en Chaco va a perder un poco de protagonismo en las listas? ¿Que se le va a dar más protagonismo a la Unión Cívica Radical?
2: Y yo creo que sí, yo creo que la llegada al Colorado Santilli va a modificar mucho esto. Hubo mucha presión la vez pasada, acordate que se le entregó un senador, diputado nacional, diputado provincial, y yo no creo que la Libertad Avanza esté en condiciones de pedir lo mismo de lo que pidió en las elecciones anteriores.
3: Eso te iba a preguntar, ¿y tiene algo la Libertad Avanza en Chaco?
2: Digamos, el pelo más fino.
3: Pero para pedir cargo.
2: El pelo más fino hace sombra en el asfalto.
3: Ah, sí.
2: Todos tienen algo. Yo creo que la Libertad Avanza va a ir con la Unión Cívica Radical, va a ir con Leandro Heredero. Esto no hay ninguna duda, ya te lo puedo decir. Donde puede haber un poco, todavía que están desorientados en el Partido Justicialista, porque Jorge Capitaní sigue sosteniendo no voy a ser, y no le dan los números a aquellos que quieran ser candidato, más allá que el Partido Justicialista tiene una base muy importante de voto, entre un 29 y un 30%, sea quien sea el candidato, el voto del Partido Justicialista con mayor cantidad de afiliados en la provincia lo tiene seguro. De ahí hay que arrancar para arriba, y no le están dando los números, y Jorge Capitaní dice, me estoy posicionando muy bien en Buenos Aires, es decir, en Capital Federal, en el Senado de la Nación, no tengo ganas de volver, pero los muchachos de él no le están dando una respuesta satisfactoria donde él le permitió salir a caminar a todos, a los que quieran ser candidatos.
3: ¿Quiénes son los que más están caminando? ¿Quiénes son los que mejor andan en ese tema?
2: Está, Está Juanchi García, que quiere ser candidato, está Santiago Pérez Pon, que quiere ser candidato, está Pepe Oncharú, que quiere ser candidato. Te puedo nombrar varios que quieren ser, ahora que puedan ser es otra cosa. Y el otro es que Magda Ayala va a tener que volver a Barranquera lo más rápido posible, dejar su banca de diputada provincial y volver a Barranquera, porque hoy está peligrando la intendencia Barranquera, y si le llega a ganar el oficialismo actual en la provincia Barranquera, está cerrando el círculo, ¿eh? Porque ya tiene Fontana, resistencia Barranquera, que es muy importante.
1: Julio, y la alianza gobernante, ¿podría abrir un poco más el espacio para que entren algunas figuras peronistas?
2: Yo creo que sí, yo creo que le falta una pata muy buena peronista. Yo creo que le falta una pata peronista, de un peronismo que a lo mejor está en desacuerdo con el voto que pueda volver Jorge Capitanich a ser candidato a gobernador. Ahora, hay que ver, en eso hay que mirar un poco el intendente Villaverde.
3: ¿Algún peronista que se asocia a alguien que a su vez está... A los radicales sí, perfecto, pero a un radical asociado, tan asociado como está Esdero a Milei, ¿puede ser? ¿Hay alguien así?
2: A ver, Tito... En la Viña del Señor hay de todo.
3: Contame si el Chaco hay.
1: Bueno, puede ocurrir también que alguno esté necesitado de la reelección, Tito.
3: Necesitado hay mucho.
1: No, todo. Pero puede querer la reelección.
3: Aunque creemos que hay principios también y valores.
1: No, Tito, eso es viejo.
2: Claro, vos tenés, por ejemplo, chico joven, el intendente Villaverde, que ahí no sé cómo va a jugar, un chico Germán Oncharú, un chico joven, que no sé, pues él no está muy metido dentro del justicialismo, más allá que su papi quiere ser candidato, no sé, habría que buscar, por ahora no se está dando esto. Acordate que hoy el actual gobernador no tiene vicegobernadora, la vicegobernadora es senadora fue electa senadora nacional, lo reemplaza ante su ausencia por 5 días, si está más de 5 días, la presidenta honorable Cámara de Diputados de la Nación, ¿no? Vos sabés que yo en general creo que Leandro Esdero de venir en un tobogán, el tobogán se le dio vuelta y está levantando en muchos los casos. Hay que ver lo que va a pasar con el tema salarial, pero en muchos los casos, sobre todo en el tema de obra, no hablo de obra faraónica como la que se está llevando a cabo, que es el segundo acueducto, donde hay una inversión millonaria a la nación hacia la provincia y que no se para el ritmo de laburo, más allá de algunos chiporroteos que hay siempre, que demoran 10 días más para pagarte la orden o 15 días, un día, lo que sea. Es una de las obras más millonarias que hay. Se comenzaron a activar obras importantes que le estuve contando de ruta, y eso a mí se me hace que le está dando un espaldarazo a él, como le dio un espaldarazo al impenetrable chaqueño, donde ya la gente ya no tiene que mal vender todos sus chivos, sus ovejas, porque ya están los frigoríficos, ya Amán, ya se hizo la primera exportación, ahora se está haciendo la exportación que ya se hizo al Golfo, ahora hay ocho más exportaciones de carne y oveja.
1: Ese inversor viene a Corrientes, ojo.
2: ¿Cómo?
1: Ese inversor de Frigo Chaco viene a Corrientes.
2: Puede ser, ¿por qué no?
1: Sí.
2: Puede ser.
1: Escuchá, Julio, me dijeron que Magda Ayala, así me dijeron, ni loca vuelve a Barranqueras.
2: Yo te digo que no pasa agosto y está en Barranquera. Anotá la fecha de hoy.
1: Bueno, hacemos una apuesta entonces.
2: No, yo no apuesto, pero ¿qué día hoy?
1: Pagate un buen café, che.
2: No hay problema.
1: Si no te invito, acá
2: hoy
1: tenemos buenas cafeterías.
2: Pago, no hay problema. Pero hoy ¿qué día es? 28. Hoy tenemos 28. Ahí está. ¿Sabés qué? Hoy es el cumpleaños de tu candidata.
1: ¿Cómo?
2: Hoy es el cumpleaños de tu candidata.
3: Está chicaneando, por ahí de Ayala.
2: Tu candidata. Hoy es el cumpleaños.
1: Sí.
2: Hoy es el cumpleaños de ella.
1: Bien. Bueno, tenerla en cuenta.
2: Sí, yo por supuesto fui una gran intendenta, ¿por qué no la voy a tener en cuenta? Yo te vuelvo a repetir, hasta el pelo más fino hace sombra en el pavimento. ¿Por qué no la tenés en cuenta? En agosto, Magda ya no está más en la Cámara de
1: Diputados. Magda no quiere ir a Barranquera.
2: Pero tiene que volver porque está Barranquera entró, ella sí que entró en un tirabuzón impresionante. Y la gordita se la está llevando, le sacó la telaraña al puerto de Barranquera, está laburando, y bueno, la gente empezó a hablar ya de Alicia Sula. Y Magda no quiere entregar Barranquera, y el gobierno quiere ganar Barranquera. Bueno, y la única que puede hacerle pie al gobernador en Barranquera es Magda Ayala. Otro no existe. Magda Ayala en agosto no está más en la Cámara de Diputados.
1: Julio, un abrazo, como siempre, muchas gracias.
2: Gracias a ustedes.
1: Bueno, un mensaje de Juan Pablo Valdés, lo publicó en su cuenta en X, tiene que ver con la noticia del domingo y las declaraciones de Javier Milei confirmando que Diego Santilli será el sucesor de Manuel Adorni, pero no solo el sucesor de Manuel Adorni, sino que va a seguir siendo a su vez ministro del Interior, es decir, va a tener las dos funciones. Felicitaciones al nuevo jefe de gabinete de ministros de la Nación, lo arroba Diego Santilli, el mayor de los éxitos para esta nueva etapa que sin dudas asumirás con gran ética y compromiso para trabajar por la transformación en marcha y el futuro de nuestra Argentina. Bueno, Cris, vos tenías un par de cositas del interior antes de ir a Venezuela, ¿las querés tirar?
4: Ah, bueno, tenemos en Burucuyá.
1: ¿Sí? A ver,
4: en Burucuyá, en Burucuyá hay un
1: fiesta patronal, fue.
3: Mirá que el arquero te va a decir, hay que decir bien, Burucuyá, hay que decir.
4: Burucuyá.
3: Porque cuando alguno dice en Burucuyá, no, viene el.
4: Bueno, recuerdan ustedes
2: así como
4: que.
2: Somos de Bellavista, no somos de Bellavista, sino claro. De Bellavista.
4: ¿Recuerdan ustedes que Pablo Guastavino era, fue candidato a concejal, salió electo y renunció en el mes de marzo a su banca? Esa banca tiene que haber un corrimiento y el intendente actual está negando esa posibilidad. Inclusive hay resoluciones de cautelares de la justicia que le indican que es natural.
3: Pero, ¿cómo va a negar el intendente que haya un corrimiento? El intendente no es el dueño del Consejo Deliberante.
4: Y es el presidente del Consejo, que es no, como pues, él, digamos. Pero no, lo que pasa es que, espera, la cuestión de fondo para. Espera. La cuestión de fondo es que están empatados los concejales. Y no quiere que la oposición, el actual intendente, tenga mayoría a la oposición.
3: O sea, quiere eliminar una banca, decís.
4: Y quiere dejarla en suspenso. Pero lo está haciendo.
2: No se puede.
4: ¿Cómo no puede?
3: No se puede. Pues,
4: pero no.
3: Si toda la. Ante la caída del Estado de Derecho ahí.
4: Y está ocurriendo.
2: Se puede llegar, si hay un empate técnico, digamos, se puede llegar a una situación donde no se resuelve nada, pero no es el intendente, es el Consejo Deliberante.
4: Pero el presidente.
3: La fuerza política.
4: Pero.
3: Va a pedir el corrimiento por orden natural.
4: Obvio.
2: Pero, sí, pues.
4: Bueno, pero eso es. En ninguna de las sesiones, en el orden del día, incluyen la designación.
2: Pero eso no lo hace el intendente,
4: pero, no, pero te estoy diciendo el intendente porque es el responsable político. Ah, es claro. Lo mismo que vos digas que un cuatro de copa maneja la provincia, pero, y el que tiene la firma es Juan Pablo Valdés.
3: Está bien, entiendo lo mismo. Que querés decir, pero designación no corresponde tampoco a la palabra.
4: Bueno, la palabra no puede ser designación. Sí, pero.
2: ¿Entendí qué es lo que pasa? ¿Murió uno y tiene que asumir otro?
4: No.
3: Un electo renunció y se
4: Pablo corre. Guastavino, el ex intendente, era concejal y salió electo.
3: Sí.
4: Y él renunció a su banca y tiene que haber un corrimiento. Y el Consejo Deliberante.
2: Automático.
4: ¿Qué automático?
3: Así es.
4: ¿Y si recurre?
2: Vengo yo con mi. Sí. Vengo pero, yo con mi papelito, el jugador federal que dice que.
4: Pero, ¿y si fueron?
3: No hay que intervenir
4: el Consejo
3: Deliberante.
4: Pero desconocen la orden de la cautelar de la justicia.
2: Pues.
4: ¿Cómo no se puede?
1: Bueno, a ver, Cris, hacemos un paréntesis. Ustedes saben que el mundo todavía está conmocionado.
2: Te pueden dilatar.
1: Dale, Tito.
2: Loco, nos sesionamos, ¿no? Pero al final va a asumir.
1: Les decía que el mundo está conmocionado por lo que pasó en Venezuela.
3: Obvio.
1: 1450 muertos es el dato oficial. De todas maneras, si uno entra esas páginas que comunitariamente se fueron dando para tratar de hallar a personas desaparecidas, uno ve que la cifra de personas todavía buscadas llega a 50.000. Entonces, probablemente muchas de ellas hayan aparecido y no se hayan cargado los datos, pero el panorama es desolador. Y hubo muchas réplicas en los últimos días. Jonathan, alias Johnny Cañete, es un futbolista correntino, juega en Portuguesa Fútbol Club de la Primera División de Venezuela. Está en contacto con nosotros. Hola, Jonathan, ¿cómo te va? Nuevamente te saludo. Hablamos en la semana y nos contabas que afortunadamente tanto vos como tus familias también, pero que tenés un montón de conocidos que estaban buscando a personas desaparecidas. El caso del otro futbolista argentino, Trejo, que lamentablemente se confirmó el fallecimiento de toda su familia. Contanos cómo está la situación ahora en Venezuela.
5: Hola, buenas noches. Bueno, más que nada es un poquito de lo que se está viendo. Está todo muy conmovido. La verdad que una tristeza muy grande. Ahora lo que pasó con nuestro compañero. con el que perdió toda la familia, así que nada, muy triste por eso.
1: ¿Cómo están viviendo ahora? ¿Llegó algo de ayuda comunitaria? ¿Cómo están viviendo también las réplicas que hubo durante el fin de semana del terremoto?
5: Sí, eso hubo del primer momento, la ayuda, pero bueno, nada, yo con mi familia después del miércoles, el jueves ya a la mañana viajamos para Portuguesa, para el lugar de donde vivimos, estamos alejados de lo que es Caracas y La Guaira, entonces el tema de la réplica, eso ya no se siente mucho acá, pero sí nos hemos enterado que hubo mucho y hubo, creo que una de 6.0, creo que fue una de las más fuertes que hubo ayer o anteayer, así que nada, eso fue un poco la réplica que estaba pasando.
1: Contanos dónde estabas cuando fue el terremoto y te pido que me repitas eso que nos contaste en la radio, el contacto con tu mamá en Corrientes, cuando le avisaste y después te llamó ella de nuevo.
5: Sí, bueno, estuvimos en el shopping con mi familia, estuvimos disfrutando la última tarde que nos quedamos ahí en Caracas, y nada, fue donde nos agarró el terremoto. Nosotros estábamos en el segundo subsuelo y no se sintió todavía primero, no sabemos qué estaba pasando porque hubo muchos gritos ya de los pisos de arriba y todavía no sabíamos qué estaba pasando, y a los minutos sí se empezó el temblor y bueno, ahí donde nos asustamos y donde pasamos lo peor. Y bueno, después de eso decimos, bueno, mi señora llamó a su mamá, yo llamé a la mía y antes que salgan las noticias, antes que se enteren por otros medios, la llamamos y nada, lo tomaron normal, pero después cuando empezaron a ver las noticias, a como las media hora, nos volvieron a llamar y bueno, ya nos llamaron llorando, más preocupados, porque ahí se dieron cuenta de la magnitud de lo que estábamos viviendo.
1: Johnny Gagnete es de Saladas y la mamá es de Saladas. Claro, él es de Saladas, Corrientes. En un primer momento, él le avisa, ¿no? Estamos bien. Pero no se sabía todavía, las imágenes no empezaron a trascender. Cuando empieza a tomarse magnitud, la familia de él, desesperada, la madre lo llama llorando. Horrible. Horrible todo, pero...
4: ¿Qué antigüedad tienen esos edificios que cayeron y que se ve una zona que hay solo escombros?
5: No, sí, no sé si antigüedad, pero el tema es que la gran mayoría no están preparadas para un sismo o para un algo de esa magnitud. Fueron dos seguidas, el primero fue de 7.2 y el otro de 7.5. Fueron lo más fuerte que hubo.
1: Bueno, lo de Trejo, la última vez que hablábamos todavía él estaba buscando a la familia, se supo que lamentablemente tanto la esposa como los dos hijos estaban en uno de esos edificios que se vinieron abajo y bueno, encontraron los cuerpos. ¿Tenés alguna otra persona conocida que todavía esté buscando a familiares? Porque el dato oficial de 1.400 víctimas fatales parece que queda corto con la información que hay en las páginas donde personas buscan a seres queridos.
5: Sí, no, bueno, el conocido era, bueno, Lucas, nada más, que tenía conocido. Después tengo un compañero también que perdió la casa, que es ahí de La Guaira, pero por suerte él se salvó junto a su familia. Ahora están en otro lugar con toda su familia, pero perdió todo, perdió la casa, también se derrumbó. Y sí, la verdad que los datos que pasan para mí es poco a lo que está pasando.
1: ¿Cómo está? Bueno, decís que vos ahora volviste a Portuguesa, que está alejado de Caracas, pero ¿cómo se está dando el día a día? Las clases se suspendieron, la actividad deportiva, no sé si se sigue haciendo. ¿Cómo transformó esto el día a día de ustedes?
5: Sí, los primeros días sí se paró todo un poco, pero bueno, nosotros seguimos entrenando, seguimos con las actividades, pero bueno, nada, como te dije, estamos alejados de todo lo que es el quilombo ahí de Caracas y La Guaira. Creo que ahí en Caracas y en La Guaira no hay actividades, ahí sí se separó todo.
4: Ahí en La Guaira tiene alrededor de 200.000 habitantes. ¿Qué porcentaje de La Guaira se destruyó?
5: Creo que, no sé, 64, 84 edificios se derrumbaron.
1: Jonathan, gracias por tu tiempo, ha sido muy muy amable, porque bueno, ya siempre te requerimos, te has convertido casi en un corresponsal para contarnos cómo se está viviendo todo allí en Venezuela. Seguramente mucha gente de Saladas te está mirando, te está escuchando, así que bueno, ya les dijiste que estás bien, pero bueno, si les querés decir algo a tu familia.
5: No, sí, bueno, le he hablado mucho, ahora se está también contestando los mensajes, tuve muchos mensajes de preguntándome cómo estaba y todo eso, así que nada, agradecido a todos los que se preocuparon y nada, una vez más gracias por preguntar y por estar atento.
1: ¿Tu futuro deportivo sigue en Venezuela?
5: Sí, sí, por ahora sí, sigo acá en Venezuela.
1: ¿Jugás en la primera edición del fútbol local de allá, no?
5: Sí, sí, acá en el fútbol de Venezuela.
1: ¿Y ganas de volver a Argentina?
5: Y tenés ganas siempre ganas de volver, pero bueno, hoy el trabajo está acá.
1: Jonathan, un abrazo, gracias.
5: Un abrazo, chau, chau.
1: Bueno, Jonathan Cañete es un jugador de fútbol, él es correntino, es saladeño, está jugando en la primera división del club Portuguesa FC, un club venezolano de la primera división. Dijo que estaba en un shopping de Caracas, en un segundo subsuelo, cuando empezaron a sentir los temblores y los gritos, y bueno, se salvó tanto él como la familia. Lamentablemente el otro jugador de fútbol argentino estaba jugando en Venezuela, en esa zona, perdió a toda su familia. Después de varios días de búsqueda se confirmó este desenlace fatal. 1450 muertos es el dato oficial. La sensación es que a medida que avancen los días y bueno, lamentablemente esta cifra podría aumentar. Yo no tengo, no tengo la certeza, pero si yo veo, por ejemplo, Venezuela te busca, que es una de las páginas que se ha creado para que personas que no tienen contacto con alguna persona conocida carguen información, al mismo tiempo que personas que saben que están siendo buscadas carguen información. Vos tenés, hasta venir al programa, 52.000 personas que todavía estaban siendo buscadas. Es cierto, por ahí uno no sube cuando la encontró y el número puede ser menor, pero entre 1.400 y 52.000 hay una vista.
6: Esa situación dramática que se ve y que te la cuentan de alguien sepultado por metros de escombro, que está pidiendo, que habla, que da señales de vida y no lo podés sacar,
4: lo tremendo
6: dramática.
4: Es que el Estado no haya tenido equipos de rescate, porque están en zonas que pueden ocurrir.
6: Eso, Cristina, todos los estados.
4: No, ya sé que supera, pero se veían imágenes de policías que alumbraban con el celular porque no tenían instrumento.
1: Sí, pues, sí. Bueno, llegamos al final.
6: Me dicen de Purucuyá que no es así.
1: ¿Qué te dicen?
4: No, yo hablé con el presidente.
6: Actualmente, cualquier cosa está diciendo Cristina Vicentín. No. Cuando quieran salimos a aclarar como concejales.
4: El presidente del Consejo del Consejo Deliberante de la Unión Cívica Radical, ya te digo el nombre, fue con quien hablé estos días y me pasó documentación en ese sentido. Yo no estoy inventando. Bueno, Nelson Castillo.
6: Sin duda que vos no inventás, pero te dijeron cualquier
4: pero
6: cosa.
4: Pero de hecho no lo dejan. ¿Y por qué entonces, si es mentira, por qué no lo dejan asumir al profesor Escalante? ¿Por qué no lo dejan asumir?
6: Problema técnico, qué sé yo.
4: ¿Qué problema técnico? No lo dejan. Si todavía no aprueban el balance del Festival de Chamamé, que expliquen.
6: Eso es otra cosa.
4: Eso lo tiene que aprobar el Consejo Deliberante.
6: Hablando en serio, esto es que asumo.
4: ¿Es que es en serio?
6: Asumo un nuevo concejal de algo, nuevo diputado, un nuevo legislador. Es algo demasiado formal, ¿viste?
4: Bueno, a ver, si es una pavada, ¿por qué mañana no se reúne el Consejo Deliberante y le toma juramento o lo deja al profesor Castillo, dije, ¿no?
1: Escalante.
4: ¿Por qué no lo deja asumir mañana? Tienen sesión y acéptenle.
1: Gracias por estar. Nos encontramos el próximo domingo. Buena semana.
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10: Es la hora 22, 2 minutos. La temperatura 13 grados. La humedad 76%.
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0: Es la hora 22:33 minutos. La temperatura 13 grados. La humedad 81%.
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1: Es la hora 23, 2 minutos. La temperatura, 12 grados. La humedad, 82%.
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1: Es la hora 23:30. La temperatura 12 grados. La humedad 82%.
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1: Es la hora 23:59.

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1: Es la hora 0, 31 minutos. La temperatura, 12 grados. La humedad, 78%.
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1: Es la hora 1:03. La temperatura 12 grados. La humedad 80%.
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2: Es la hora 1:30 minutos. La temperatura 12 grados. La humedad 80%.
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1: Es la hora 2 en punto. La temperatura 11 grados. La humedad 82%.
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1: Es la hora 2:33 minutos. La temperatura 11 grados. La humedad 83%.
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1: Es la hora 3, 4 minutos. La temperatura, 10 grados. La humedad, 85%.
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1: Es la hora 3:34. La temperatura 11 grados. Humedad 88%.

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1: Es la hora 4:03 minutos. La temperatura 11 grados. La humedad 90%.
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1: Es la hora 4:33 minutos. La temperatura 10 grados. La humedad 91%.
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1: Es la hora 5 en punto.
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ya cerca del final de este encuentro radial, les prometo que en otro programa vamos a estar conversando muy particularmente de todo lo relacionado a las tradiciones de orígenes religiosos y paganos del Día de San Juan. No quiero dejar de recordar que San Juan Bautista también es el patrono, el santo patrono de la ciudad de Ituzaingó, del pueblo de Garrucho, del paraje de San Juancito, por ejemplo, departamento de Empedrado. Las fiestas patronales tradicionales correspondientes a la Yasuro Ube, al tiempo de la luna más fría, como llamaban a este mes nuestros guaraníes, en el interior de nuestra provincia de Corrientes, se cierran el 29 de junio, día de San Pedro y San Pablo, cuando los pueblos de Chavarría, departamento de San Roque, Pueblo Libertador, que es del departamento de Esquina, y Perugorría, que es un pueblo del departamento de Curuzucatiá, festejan el día de su santo patrono, San Pedro. Y desde aquí queremos compartir afectuosamente su júbilo y recordarlos a puro chamamé.

0: Es la hora 5:26 minutos. Temperatura 9 grados, 9 décimos. Humedad 93%.
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0: Bienvenidos a Remates Ganaderos, el espacio donde el campo tiene su voz y donde la información ganadera se vive minuto a minuto. Desde ahora y hasta las 6 de la mañana compartimos con ustedes el programa de mayor audiencia del sector, acompañándolos a través de LT7 Radio Corrientes AM900 y en simultáneo por FM Capital en el 95.3. Aquí vas a encontrar información del mercado ganadero, remates, precios, análisis del sector, actualidad del campo y la palabra de los protagonistas de la producción. La temperatura actual 9 grados 9 décimas con una máxima pronosticada para el día de hoy de 15 grados, la humedad 93% y el pronóstico despejado soleado. El pronóstico extendido de Infoclima tenemos para el martes: mínima 11 grados, máxima 14 grados y el pronóstico nublado para el día miércoles con una mínima de 11 grados, una máxima de 13 grados, el pronóstico lluvia. Y para el día jueves con una mínima de 7 grados, una máxima de 13 grados y el pronóstico parcialmente nublado. El Ministerio de Producción de Corrientes participó de una reunión de trabajo junto al Ministerio de Obras y Servicios Públicos para avanzar en un plan de obras preventivas ante los pronósticos de la llegada del fenómeno El Niño durante el segundo semestre del año. El objetivo es coordinar acciones que permitan anticiparse a los posibles efectos climáticos en la provincia. En Corrientes, el talento emprendedor tiene cada vez más oportunidades. Fue presentado el Concurso Nacional Emprendimiento Argentino 2026, una iniciativa destinada a reconocer y potenciar a los emprendimientos con mayor proyección de crecimiento de todo el país. La propuesta busca brindar visibilidad a los proyectos, generar nuevas oportunidades de vinculación y fortalecer el ecosistema emprendedor, promoviendo la innovación y el desarrollo productivo. Los emprendedores correntinos interesados podrán acceder a todos los detalles e inscribirse en el siguiente enlace: www.argentina.gov.ar. Concurso Emprendimiento. De esta manera se continúa impulsando el talento, la innovación y el espíritu emprendedor en la provincia. Así lo informó el Ministerio de la Producción de la provincia de Corrientes. Corrientes avanza con la exploración de tierras raras y busca atraer inversiones. Corrientes iniciará una nueva etapa en el desarrollo minero con proyectos de exploración de tierras raras, minerales estratégicos utilizados en la fabricación de vehículos eléctricos, baterías, inteligencia artificial, semiconductor, turbinas eólicas y otras tecnologías de alta demanda mundial. El gobernador Juan Pablo Valdés anunció que a comienzos de julio la provincia firmará convenios con empresarios nacionales para poner en marcha las primeras exploraciones, que estarían concentradas inicialmente en Curuzú, Patía, Mercedes y Mariano y Loza, donde existen indicios geológicos de estos recursos. El mandatario explicó que el objetivo es realizar los estudios técnicos para determinar el potencial de los yacimientos y destacó que el gobierno provincial trabaja junto a la Universidad Nacional del Nordeste, UNE, para fortalecer las investigaciones y generar el respaldo científico necesario para el desarrollo de estos proyectos. Además, Valdés señaló que Corrientes también presenta perspectivas para la exploración de arena, para la explotación de arena de fracking en la zona comprendida entre Empedrado, Bellavista y la ciudad de Corrientes, y mencionó otras áreas con potencial minero entre La Cruz y San Carlos. El gobierno considera que si las exploraciones arrojan resultados positivos, la provincia podrá diversificar su matriz productiva, atraer inversiones, generar empleos especializado y abrir nuevas oportunidades de desarrollo económico en el mediano y largo plazo. 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Continuamos con remates ganaderos, pero ahora vamos a la tanda.
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0: Atención a la audiencia de Remates Ganaderos. Este es nuestro segundo informe del programa. Más kilos, menos costos. La recría se consolida como una herramienta clave para la rentabilidad ganadera. La recría se posiciona como una de las etapas más importantes para mejorar la rentabilidad del negocio ganadero. Especialistas en nutrición animal aseguran que una recría bien manejada permite producir los llamados kilos baratos, es decir, animales con un costo menor que en la etapa de terminación a corral, es decir, incrementar el peso de los animales con un costo menor. Esta fase comienza luego del destete con terneros de entre 180 y 200 kilos y se extiende hasta que alcanzan aproximadamente 300 a 350 kilos, momento en el que ingresan al filo. Uno de los datos más destacados es que cuando la calidad del forraje disminuye, una suplementación equivalente al 1% del peso vivo puede elevar las ganancias de peso hasta 700 u 800 gramos por día, sin incrementar significativamente los costos de alimentación. Además, los especialistas recomiendan que las dietas de recría contengan menos entre 15 y 16% de proteína, un nivel adecuado para favorecer el desarrollo muscular y óseo del animal. El beneficio económico también es importante. Al ingresar al filo con mayor peso, se reduce el tiempo de permanencia en el corral, disminuyen los costos de alimentación intensiva y mejora la eficiencia de todo el sistema productivo. Bueno, vamos a estar escuchándolos el detalle de los valores obtenidos en este remate del 24 de junio, el día miércoles, en Quimilí, Santiago del Estero, de abasto e invernada. Tenemos terneros mínimo 4.000. 5.400, máximo 6.350, novilito mínimo 4.440, máximo 5.050, ternera mínimo 4.720, máximo 5.420, vaquillonas mínimo 3.840, máximo 4.150. Para el jueves 25 de junio, el remate en la Sociedad Rural de Esquina. Tenemos vaca gorda, mínimo 2.800, máximo 2.980. Vaca manufactura, mínimo 2.600, máximo 2.800. Vaca conserva, mínimo 1.800, máximo 2.550. Para toro, mínimo 2.600, máximo 2.800. Terneros livianos, mínimo 5.700, máximo 5.900. para terneros medianos, mínimo 5.500, máximo 5.890. Novilitos, mínimo 4.800, máximo 5.200. Novillos, mínimo 3.800, máximo 4.500. Terneras, mínimo 5.000, máximo 5.500. Para el lote mixto, machos y hembras livianos, 7.000 pesos. Para vaquillonas, mínimo 4.000, máximo 5.000. Para vaca preñada, mínimo 1.400.000, máximo 1.900.000. Y vacas con cría, mínimo 1.200.000, máximo 1.600.000. Esto es En Esquina, en la Sociedad Rural. El próximo 13 de julio se realizará el 27º remate anual de cabaña Corral de Guardia en Resistencia, una nueva edición de uno de los remates de genética más reconocidos del país, que pondrá a venta reproductores resultado de décadas de selección y mejoramiento. El remate tendrá lugar en la Sociedad Rural del Chaco, el Margarita Belén, desde las 14 horas, previo almuerzo. Salen a la venta 85 toros, brangus y brafor, 110 vientres, brangus y brafor, nacidos y criados en Salta. Programa genético consolidado, generación tras generación. La venta se realizará de manera presencial y también podrá seguirse por streaming a través del rural.com. Además, habrá flete gratis, plazos de hasta 180 días y beneficios especiales para quienes participen mediante preoferta. Las preofertas contarán con un 6% de descuento para la oferta ganadora, con puja, y un 4% para la restante. Una excelente oportunidad para incorporar genética de calidad respaldada por años de trabajo. Selección y resultados productivos. Remata o falle. China agota las cuotas de Brasil y Australia. Se abre una oportunidad para la carne argentina. El mercado internacional de la carne vacuna podrá presentar una oportunidad para Argentina durante el segundo semestre del año. Esto se debe a que Australia ya completó el 100% de su cuota anual de exportación hacia China y Brasil está muy cerca de agotarla, lo que limita sus ventas al principal comprador mundial de carne. Hasta fines de mayo, Australia ya había utilizado el 85% de su cupo de 205.000 toneladas, mientras que Brasil llevaba embarcado el 65% de su cuota de 1.106.000 toneladas. En cambio, Argentina había ejecutado solo el 41% de su cupo, con 210.857 toneladas exportadas, por lo que todavía dispone de un importante volumen para colocar en ese mercado. La demanda china también sorprendió por fortaleza. Entre enero y mayo de este año, las importaciones de carne vacuna crecieron 18% respecto al mismo periodo del 2025 y los precios promedio pagados aumentaron 14%, pese a que el propio gobierno chino esperaba una caída del 4% en las compras. Continuamos con remate ganadero, pero ahora vamos a la paz.
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10: Es la hora 6 en punto. 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

Muy buenos días, ¿cómo andan? ¿Cómo les va? Un placer enorme estar en comunicación con ustedes, arrancando una nueva semana en este lunes 29 de junio. Estamos aquí con Valor Agro. Vamos a anticipar el día con toda la información importante que hay a nivel local, provincial, nacional e internacional. Hoy sin Marcelo, Marcelo está con algunas nanas, así que le mandamos un saludo enorme y que se recupere pronto. Marcelo Insaurralde, o sea que no, hoy nos va a acompañar. Y vamos a estar con el resto del equipo, con Rolo Quintana en control y puesta al aire, con Juan Martínez en producción, Pablo Miguel en las redes, haciendo este programa con la información del campo como eje central del mismo, pero también con muchísima, muchísima información que ha sucedido en el fin de semana, no solamente del Mundial, que hay mucho, ya están los 16avos conformados y ya hubo un partido ayer que salió triunfante Canadá frente a Sudáfrica, o sea que vamos a tener mucha información para los amigos futboleros también. Pero a nivel político nacional hubo una información que ya era crónica de un alejamiento anunciado, de una echada anunciada, por más que la forma sea de renuncia. Dejó de ser jefe de gabinete Manuel Adorni. Esa es la noticia política del fin de semana, conjuntamente con la cual hay otra noticia que ya se veía venir cuando se empezaron a tejer rumores de quién lo iba a sustituir. Diego Santilli es el nuevo jefe de gabinete de la Nación. Vamos a estar profundizando un poquito con ese tema. Vamos a estar también con José María Rodríguez después de las 6 y 10 con toda la información del camp en materia meteorológica, pero que tiene que ver con el sector productivo, cómo afecta al sector productivo. En cuanto a los contenidos del programa de hoy, vamos a profundizar en un tema que está de moda últimamente y poco se sabe, poco se conoce, y convocamos a un especialista en la materia, pero sobre todo para que lo baje a tierra. Estoy hablando del famoso RIMI, este régimen de inversión de la mediana inversión, digamos, que tiene que ver con el sector agropecuario y cómo concretamente tiene relación con la ganadería. ¿En qué se relaciona con la ganadería? ¿En qué beneficia a la ganadería el RIMI? Vamos a hablar con el contador Lisandro Balestra, un hombre de Goya, que es asesor ganadero, asesor agropecuario, incluso a nivel nacional con mucho prestigio, a través de CRA, de Confederaciones Rurales Argentinas. Vamos a charlar con Lisandro para conocer un poquito de qué se trata este famoso RIMI y que lo baje un poquito a tierra. Vamos a hablar con Darío Colombato, lo tuvimos hace poco, hablando concretamente de la situación que se da en Corrientes con el feedlot y la necesidad que haya engorde a corral para un eventual futuro frigorífico exportador. Bueno, hoy vamos a hablar con Darío de ganadería en general y especialmente de un tema que también está en boga, que tiene que ver con las hormonas de crecimiento en la ganadería. Esto que se está hablando mucho para darle mayor eficiencia, que incluso en Europa no la aceptan, incluso Brasil ha tenido que cambiar un poco su estrategia en ese sentido. Así que vamos a conocer un poquito más y a profundizar sobre ese tema. Hay novedades respecto a la Unión Europea y el Mercosur. ¿Por qué? Porque, por supuesto, está rigiendo desde el primero de mayo pasado, pero hay muchas incertidumbres en cuanto a qué va a pasar con los derechos de exportación, qué va a pasar con el reglamento de deforestación. Bueno, vamos a tener a Inmaculada Montero Luque. ¿Quién es? Es la consejera comercial de la Unión Europea en la República Argentina. Hubo una charla muy interesante que se dio en Santa Fe, en el marco de un seminario organizado por la Confederación de Asociaciones Rurales.

0: de Santa Fe, y allí, por supuesto, habló esta señora y nos pareció importante tener su palabra, porque es un tema que se está hablando poco últimamente y hay un poquito de desconocimiento, sobre todo del sector productivo. Ya metiéndonos en el plano informativo, el gobierno confirmó entonces a Diego Santilli como nuevo jefe de gabinete de la Nación. El gobierno apuesta a un nuevo relanzamiento de la gestión. Esto dice, por ejemplo, el portal Infobae, cambios, reuniones y una semana de transición. Tras la renuncia de Manuel Adorni y su posterior reemplazo por Diego Santilli, en el oficialismo se muestran optimistas por el futuro de la gestión. Y hubo, la verdad, que una reconfiguración del sistema político, porque ayer el propio Mauricio Macri ha salido a celebrar que se haya designado a Diego Santilli, que es un hombre originario del PRO. No ha dicho Santilli en un momento que se alejaba del PRO, o sea que esto es una especie de alianza, porque hoy tenemos que razonar que la jefa de bloque, la persona más importante que tiene el Congreso de la Nación, es Patricia Bullrich, quien fuera ministra de Seguridad también. Luis Toto Caputo es un hombre de origen del PRO, estuvo en el gobierno anterior de Mauricio Macri. Federico Sturzenegger, ni hablar, que también estuvo acompañando a Macri en su gobierno. Y ahora Diego Santilli, en un papel el más importante que tienen los ministros, de acuerdo a lo estipulado en la Constitución de 1994, no solo es el más importante de los ministros, sino es quien de alguna forma representa al presidente en el Congreso, con informes que tiene la obligación de hacer. Por eso la situación de Adorni ya se estaba volviendo insostenible. Hay información de la inflación, atenti con esto. Continúa la desaceleración, esto es una muy buena noticia para el gobierno nacional, en la cuarta semana, y ahora marcan 1,8% para junio. Estaría perforando el 2% la inflación en el mes de junio, un dato que se va a conocer obviamente a mediados del mes de julio. Vamos a tener mucha información también internacional, vamos a profundizar un poquito. Hay información local también, el caso Melanie, que surgió ayer, esta chica de 20 años, alguna información dice 19, otras 20, que está desaparecida en la provincia de Corrientes. Vamos a hablar un poquito de eso también, a conocer un poquito más de cerca. Vamos a tener también los habituales saludos que hace Marcelo Insaurralde con la gente que nos está escribiendo a esta hora de la mañana. Eso va a ser en un ratito nada más, pero es momento de ir a la pausa, porque lo estamos esperando con muchas ansias a José María Rodríguez con toda la información del tiempo. Adelante.
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0: Bien, a las 6 de la mañana, 14 minutos, avanzamos en este programa Valor Agro hasta las 7 de la mañana con toda la información del campo. Y vamos ahora a José María Rodríguez para conocer, bueno, cómo está el tiempo y qué va a pasar en las próximas horas y hoy también, por supuesto. ¿Qué tal, Josema? Buenos días, bienvenido a esta semana.
11: Sí, ¿qué tal, Daniel? ¿Cómo estás? Buenos días, un gusto, un placer como siempre estar contigo. Un abrazo a Marcelo, no sé si anda también por ahí. Un abrazo.
0: Y anda con algunas nanas, así que le mandamos un saludo. Seguramente, no sé si estará escuchando, papá, que está descansando, pero pronta recuperación. Así que ya lo vamos a tener pronto por aquí, Josema.
11: Bueno, que sea mejor entonces, bárbaro.
0: Bueno.
11: Bueno, vamos a compartir un poquito
0: de fútbol. De fútbol no vamos a hablar hoy, ¿no? Estamos.
11: No.
0: Ni
11: no,
0: hablar.
11: No vale la pena.
0: No vale la pena. El mundial quedó para otros.
11: etapa cerrada y otra cosa y bueno.
0: Etapa cerrada,
11: que gane,
0: bueno.
11: Que gane el mejor.
0: Vamos.
11: Bueno. Les comento, tenemos 8 grados de temperatura en la ciudad de Corrientes a esta hora, una térmica de 6 grados y medio, 91% de humedad, el viento del suroeste a 10 kilómetros por hora, el cielo está despejado, la presión atmosférica 1019 medidas hectopascales, en resistencia 6 grados a esta hora, 4,5 la térmica, 99% de humedad, y se está reportando niebla en la vecina ciudad de Resistencia. Y les cuento que las lluvias en general fueron débiles a moderadas, 26 milímetros, reportó la ciudad de Corrientes con las tormentas que se registraron finalmente ayer domingo, como estaban previstas, y en Resistencia menos 4 milímetros se reportó en la estación, así que bueno, una diferencia notable entre ambas ciudades. Les cuento que donde llovió muchísimo, más de 100 milímetros, fue en la provincia de Misiones, en la zona del Soberbio, toda esa zona llovió muchísimo. Y ojo que ya empieza a notarse la señal del Niño en la zona ahí del extremo noreste. El extremo noreste de Argentina empieza a mostrar ya la señal del fenómeno, porque les cuento que en Brasil, cerquita de la frontera de la provincia de Misiones con Brasil, hay zonas que superaron los 200 milímetros en las últimas 2 días. Esto ya entra a preocupar porque hay pronóstico de lluvia de más de 200 milímetros esta semana en esa parte del sur de Brasil. Así que bueno, atento que ya seguramente empiece a reaccionar un poco los ríos en esa zona de del continente, que todavía no se ha extendido demasiado. La influencia de estas tormentas ha sido más locales ahí en la zona de la provincia de Misiones, pero bueno, vamos a ver qué ocurre en los próximos días. Por lo pronto, esta semana, una semana tranquila, con un nuevo ingreso de aire frío a mitad de la semana. Les cuento que para este lunes se prevé una jornada que siga despejada, un abundante sol, 17 a 18 la máxima para hoy, entre Resistencia y Corrientes, en la provincia de Chaco, y Corrientes se esperan hoy entre 17 y 18 grados, y con vientos débiles del sur, cambiando al sureste, suaves en horas del día. Mañana martes, un aumento de la nubosidad, un poquito más nublado el cielo, la mínima para mañana 8 grados, parecida a la de hoy, la máxima 16, 17 para el día de mañana, con vientos del sureste suaves. Para el miércoles inestable, también más nuboso a cubierto, y el miércoles esperamos entre la mañana y la tarde escasas lluvias que van a estar registrándose en la región. El miércoles primero, una mínima 10 grados, una máxima que ya baja a 15, como decíamos recién, a mitad de esta semana, el miércoles, empieza a llegar aire más frío, que se va a notar ya a partir del jueves. El jueves, una jornada que amanece nubosa, después va a ir despejando. Ya atento que el sur del litoral el jueves se prevén heladas, pero no tanto en el norte. En el norte va a amanecer con 10 grados de mínima, una máxima de 12, con viento fuerte del sur el día jueves. Y el viernes sí, el viernes no se salva a nadie. Heladas generalizadas en toda la región. En Resistencia y Corrientes se esperan mínimas entre 2 y 3 grados para el viernes, y una máxima de 12 grados. Así que resumimos, para hoy a pleno sol, una tarde agradable. Mañana se va nublando un poquito el cielo, se mantiene fresco. El miércoles algunas precipitaciones escasas entre la mañana y la tarde, menos de 5 milímetros, producto de un pulso nuevo de aire frío que se va a notar el jueves y especialmente el viernes de madrugada en la mañana.
0: Bien.
11: Cuando tengamos estas heladas generalizadas, que atento que pueden llegar al norte también del litoral, o sea, donde están Corrientes, Resistencia, podemos tener heladas el viernes, con mínimas muy bajas, así que bueno, ya seguramente se dé el fenómeno de heladas el viernes en forma general en todo el litoral argentino.
0: Bueno, estamos avisados, y me quedé con esto que dijiste del Niño. Esto es muy importante porque hay mucha preocupación en el sector productivo. Más bien va a ir tirando más para la primavera, ¿no? Por lo que se sabe, sí, o se está viendo, ¿no?
11: Indudablemente, sí, va a ser más hacia la primavera y el verano, pero de todas formas, ya poquito ya, alguna zona del continente, o sea, en principio por ahora solo la provincia de Misiones y el sur de Brasil, los estados de Santa Catalina y Paraná, ahí donde se están registrando en los últimos días muchísima cantidad de agua.
0: Sí.
11: Inclusive se prevé que continúe esta semana las lluvias en esa zona. Incluso, ojo que no hay pronóstico de lluvias importantes sobre Chaco y Corrientes, pero atento que en Misiones probablemente esta semana tengamos algunas zonas con mucha lluvia también en Misiones, así que solamente por ahora es el extremo noreste del litoral, o sea la provincia de Misiones, la que está registrando estos fenómenos más intensos. Por ahora solamente esa zona, pero ojo que esto en algún momento se va a ir corriendo hacia el sur, o sea también abarcando Corrientes, Chaco, norte de Santa Fe, Formosa, bueno, esa zona, el sur de Paraguay también. Es probable que ya empiece a notarse en las próximas semanas y los próximos meses también estos eventos de lluvia, que como explicamos la otra vez, van a ser así, ¿no? Vamos a tener un par de días con más de 100, 200 milímetros. Después pasan 2 o 3 días sin lluvia y vuelve de nuevo después a registrarse abundante lluvia. Y eso hace que el suelo llegue a un momento que ya no va a aguantar más, no va a soportar un milímetro, se va a poner impermeable. Y eso va a hacer que, bueno, ya empiecen las lluvias a irse directamente a los ríos. Y ahí es donde va a empezar a complicar por los anegamientos que se van a registrar en los campos y también en las crecidas de los ríos. Así que ya están avisados hace mucho tiempo. Aquí, como siempre, de vez en cuando vamos a hacer una lectura de cómo está el fenómeno, para mantenerlos al tanto y no llevar alarma, simplemente información.
0: Claro, está bien.
11: Que después veremos si en algún momento las alertas ya se pueden empezar a reportar. Estamos en condiciones, uh-huh. Esto quiero explicarlo antes de finalizar.
0: A ver.
11: Estamos en condiciones de poder ver estos eventos con varios días de anticipación. Lo pudimos ver en diciembre,
0: sí,
11: cuando
0: es cierto.
11: Aquella vez, uh-huh. Fin de año, llovieron más de 300, 500 milímetros en la zona, que provocó muchos problemas, ¿te acordás? Fin de año.
0: Sí, claro.
11: Bueno, lo pudimos ver una semana antes, así que bueno, por lo menos tenemos la capacidad para poder verlo antes que suceda y poder advertir antes que el fenómeno se registre para llevar medidas, para que se tomen medidas ante una situación de extrema inestabilidad que se va a ir registrando los próximos meses en todo el litoral argentino.
0: Bien, José María, muy completo como siempre, muy detallado, minucioso, y vamos a estar profundizando este tema y por supuesto actualizando toda la información del tiempo en el día de mañana. Hasta mañana, que tenga un buen día.
11: Hasta mañana, que pase lindo, un saludo para todos.
0: Bueno, abrazo grande. Allí estaba José María Rodríguez con toda la información del tiempo. Tenemos saludos de la gente que habitualmente se comunica con nosotros a esta hora de la mañana. Nos escribe la señora Elisa, pregunta si hay novedades de la tarjeta Zapucay. Vamos a estar averiguando ya en un ratito y vamos a informar al respecto. También se comunica el amigo Humberto, buen mediodía, buenos días, saludos desde el barrio Bravo de San Miguel de Corrientes, soy su oyente Humberto Fabián, que tengan un buen comienzo de semana. También nos escribe por aquí Pedro Pablo Fernández, allí nos mandó un mensaje de saludos, buen programa, bueno, gracias. También nos escribe Chicote Báez, que siempre está, don Chicote, un abrazo gigante, buen día, señores, bendecida semana. Todos los oyentes allí escribiendo en Valor Agro, a los que preguntan por Marcelo, bueno, está con algunas nanas y va a tener pronta recuperación, seguramente ya mañana lo vamos a tener, así que el saludo para Marcelito, que está allí descansando en su domicilio. Bueno, mucha información, como le decía, del sector agropecuario. Ya está Nico Romero también agazapado. No voy a hablar de fútbol con el señor Romero hoy. En un ratito vamos a profundizar lo que son los 16avos que ya quedaron conformados y que comenzó ayer con el triunfo histórico de Canadá, que venció a Sudáfrica y es el primero que ingresa a los octavos de final. Hay que decir que las Copas del Mundo habitualmente la segunda etapa son los octavos, ahora como cada vez son más equipos, ni así entró Uruguay, hay 16avos. Entonces ahora estamos ya con la conformación de selecciones que en la historia de su vida hubieran imaginado estar en una segunda etapa del Mundial. Bueno, 6 de la mañana, 25 minutos, momento de meternos en la ganadería. Vamos a escuchar ahora a Darío Colombato, que lo tuvimos hace poquito con otro tema, pero vamos a hablar ahora de ganadería en general. Lo tuvimos específicamente por el tema de Corrientes. Ahora vamos a hablar de ganadería en general y algo que también atañe a Corrientes, obviamente, y que tiene que ver con las hormonas de crecimiento. Adelante.
12: Claro, porque ¿sabés lo que está pasando? Estamos en un boom de precios históricos, pero el boom de precios no es un boom de rentabilidad.
0: Claro.
12: Sí, porque todo está barato en kilo de novillo, salvo comprar terneros. Entonces, vos estás viendo que vendés muy bien lo que produjiste, pero que podés reponer muy poco con lo que vendiste. Entonces, es un negocio hoy que tiene precios históricos, pero rentabilidades, no puedo decir atrás, pero rentabilidades finitas. Sí, hay que ser muy eficiente para sacarle plata al negocio ganadero. En cuanto a la retención, liquidación, fase donde está el stock en este momento, te diría que los datos que vamos recabando nosotros nos hablan de una tímida retención. Uh-huh. ¿Qué quiere decir esto? Hace por lo menos 2 o 3 meses que se está observando una tímida retención de vientre. O sea, la gente ha decidido quedarse con un poquito más de vientres,
0: claro.
12: O sea, terneras que van a ser futuras vaquillas para entorar.
0: Claro.
12: Eso es un tema lógico, pero que hasta ahora no se venía dando, probablemente porque había...
0: Sí.
12: Falta de financiamiento, Daniel.
0: Sí, ahora, Darío, ¿por qué cuando uno mira la región, cuando mira Uruguay y los países de la región, ve índices de preñez más altos? ¿Qué está pasando acá? ¿Cómo se puede cambiar ese paradigma? ¿O vamos cambiando, o vamos a ese camino?
12: Yo creo que vamos en ese camino. La principal diferencia con Uruguay y Brasil hoy, en cuanto a Argentina, es el peso de faena.
0: Claro.
12: Sí,
0: claro.
12: El peso de faena de Uruguay y el peso de faena de Brasil son mucho más altos que los de Argentina, porque en Argentina hace 25 años o un poquito más le dijimos a la gente que una costilla más chiquitita era un animal más tierno.
0: Claro.
12: Y entonces nos pusimos alegremente a comer ternero bolita, sin darnos cuenta que invertíamos en genética y matábamos un animal a los 280 kilos vivo.
0: Claro.
12: Cuando en realidad en los otros países 280 kilos es la carcasa que se produce.
0: Ahora, ¿está cambiando eso, Darío, ahora en Argentina, el tema del peso de faena?
12: Está, sí, pero muy despacito.
0: Claro.
12: El otro día en una charla que estábamos en Paraná, un colega mío decía que en Paraguay en estos últimos 6 meses a un año habían aumentado casi 15 kilos el peso de faena en carcasa en los machos, y nosotros veníamos festejando 3 kilos más. Hoy Argentina tiene 240 kilos de peso res, o sea, 2 medias reses, 120 kilos, de promedio a la venta.
0: Claro.
12: Sí, o promedio a la faena. Cuando otros países están en 275, 280 y Estados Unidos está arriba de 340. Bueno, estamos yendo hacia eso, vamos despacito, falta financiamiento. Si yo quiero tener un animal en un corral por 60 días más, necesito por lo menos 600 kilos más de alimento, si bien vale poco 100 kilos de novillo, pero le estás metiendo varios dólares más de inversión y alguien te lo tiene que financiar.
0: Sí, aprovecho el final, ya que estamos hablando de Firlo, para preguntarte de algo que también está en debate, que es el tema de las hormonas de crecimiento. ¿Tenés opinión formada sobre el tema, Darío?
12: Sí, yo trabajé en digamos, cuando estaba haciendo los posgrados hace ya 25 años, yo trabajé en Europa, en Inglaterra, con todas las prohibiciones, y trabajé luego en Canadá con todas las habilitaciones. Técnicamente hablando, no hay ningún fundamento que pueda decir que el uso de implantes anabólicos permitidos por la FDA en Estados Unidos y por países como México, como Sudáfrica, como Chile y algunos otros de Centroamérica y Estados Unidos, por ejemplo, y por supuesto y Canadá, no hay ningún fundamento técnico para decir esto daña la salud del consumidor.
0: Claro.
12: Hay sí mercados que no lo quieren, y hoy yo creo que estamos más maduros porque a través del uso de la trazabilidad individual podríamos estar en condiciones de impulsar por lo menos el estudio de los pros y contras de volver al uso de estos implantes que se interrumpió en 2004. Ahora, habiendo dicho esto, también te digo que no tengo toda la confianza en dos cosas: en los controles realmente que puede hoy o en los controles o en las condiciones que el Estado Nacional tiene para hacerse responsable de los controles. Y lo voy a decir con todo el dolor del alma, en la propia responsabilidad de algunos empresarios que en aquellos tiempos que se permitían los implantes usaron implantes que no eran permitidos.
0: Clarísimo.
12: ¿Sí? Porque tenés de los dos.
0: Claro.
12: Entonces, yo no voy a ponerme, o sea, no puedo ser deshonesto intelectualmente y decir el problema está en el Estado, porque el problema a veces lo hacemos nosotros. Entonces, tenemos que ser muy cuidadosos. Técnicamente no hay discusión, pero siempre y cuando estemos hablando de los implantes que están habilitados por los organismos más rigurosos de Estados Unidos, que son nuestros rectores en este tema.
0: Bien, allí estaba Darío Colombato, especialista en ganadería, en nutrición. Interesante todo lo que dice Darío. Todo esto lo pueden leer en valoragro.com.ar y en nuestras redes valoragroar. Pausa y seguimos en Valor Agro hasta las 7 de la mañana.
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0: Bien, estamos junto a ustedes hasta las 7 de la mañana en este Valor Agro, que también hacemos un mix, obviamente, con toda la información que sucede en Argentina y en el mundo y en la provincia. Por supuesto, hay una información muy preocupante en Corrientes, esta búsqueda que todavía no hay novedades, de Melanie Aldaz. Crece la angustia a 3 días de su desaparición. La comunidad de Monte Caseros se encuentra movilizada ante la falta de noticias sobre Melanie Aldaz, una joven de 20 años, cuya última ubicación conocida fue en la ciudad de Corrientes, capital. Su familia hizo un llamado a la sociedad en redes sociales desde que se perdió contacto con ella el pasado jueves 25 de junio en un intento desesperado por obtener datos que permitan localizarla. Ayer había tomado presencia nacional esta noticia también, ¿no? Se estaba hablando también a nivel nacional. Obviamente hay otras informaciones a nivel nacional que estaban opacando, pero es algo muy importante, y saber qué pasó con el paradero. Esto también uno lo ata con situaciones que se vienen dando muy seguidos, ¿no? Como el caso de este chico de Chaco también, ¿no? Que todavía sigue desaparecido. Bueno, reiteramos, Melanie, todavía no hay novedades a este respecto. Otra información preocupante del fin de semana fue esto raro que pasó, este accidente ferroviario que se podía haber evitado, obviamente. Pocos controles y, bueno, una situación que terminó con la vida de una conocida comunicadora, conductora, periodista a nivel nacional, Ernestina Pais, que murió a los 54 años en un accidente con un tren en San Isidro. Las imágenes son tremendas, la verdad, tremendas, tremendas. Lo pasa por arriba el tren al auto. Es increíble, porque uno mira las imágenes y pasaban autos como si tal cosa, parece que algo muy, muy corriente que se da en esa barrera de San Isidro. O sea, pasó con la barrera baja esta conductora, esta periodista, de mucha trayectoria. Yo recuerdo incluso, ¿te acordás, Rolo, que condujo CQC? ¿Te acordás en un tiempo, no? Creo que la última etapa del CQC fue conducido por Ernestina Pais. Y bueno, tuvo una época de gloria también con Jorge Ginsburg, en Mañanas Informales en Canal 13, me acuerdo. Bueno, muy conocida, Ernestina Pais falleció de manera trágica con un accidente ferroviario prácticamente, creo que prácticamente en el momento perdió su vida. Conducía un vehículo modelo Honda City negro y quiso pasar el cruce ferroviario allí en San Peña y El Cano, en la localidad de San Isidro. Y reiteramos, para los que se ponen a esta hora con nosotros, la noticia política del fin de semana tiene que ver con el alejamiento, la renuncia, disfrazado de echada, obviamente, que el presidente Milei tomó esa decisión, y su hermana también, de alejarlo del cargo, bueno, a modo de renuncia, una carta muy profunda de Adorni, no la vamos a leer porque no vale la pena, donde se aleja del cargo de jefe de gabinete, y ahora va a estar sometido, obviamente, a la justicia. La justicia se va a sentir más libre, obviamente, para tomar las decisiones que correspondan. Y lo sustituye, ya se venía rumoreando y ya está confirmado, Diego Santilli será el nuevo jefe de gabinete. Digo será porque va a asumir mañana a las 4 de la tarde, tomará la jura de este cargo muy importante, el más importante que tiene el gabinete de ministros, un hombre vinculado al PRO que ocupa el cargo más importante después del presidente a nivel político del Poder Ejecutivo. 6:41, vamos a una nueva pausa y después de ella vamos a escuchar a Lisandro Balestra, que nos va a explicar de qué se trata concretamente el RINI y cómo afecta y cómo beneficia, mejor dicho, a la ganadería.
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0: Sí, la mañana 46 minutos para los futboleros. Ya voy a estar con el cronograma completito de lo que van a ser los 16avos. Que hoy hay un partido, Brasil-Japón a las 2 de la tarde. Y ya ganó, ya pasó Canadá, ¿no? Canadá le ganó a Sudáfrica. Vamos a los precios del ganado. Esto es muy importante. Sucedió este remate de Colombo y Magliano el pasado fin de semana, histórico remate en el Banco Provincia en Bahía Blanca. Es una referencia nacional importante estos precios, obviamente. Terneros, hasta 180 kilos, se pagaron 6.665. En el caso, el mínimo 6.270 y el máximo 7.100. O sea que se llegó a pagar 7.100 pesos el kilo de ternero vivo. De 180 a 220, 6.456. Más de 220 kilos, 6.223. Novillitos, hasta 250 kilogramos, 6.550. De 250 a 290, 5.597. de 290 a 330 kilos, 5.090, más de 330 kilogramos, 4.868. Los novillos, buenos plazos y buenas tasas, esto seguramente hizo que mejoraran un poquito los precios, hasta 390 kilos, 4.500, macho y hembra hasta 180 kilos, 6.373, de 180 a 220 kilos, 5.947, más de 220 kilos, 5.652. Vamos ahora a las terneras. Las terneras se pagaron hasta 180 kilos, 6.375, de 180 a 220 kilos, 5.974, más de 220 kilos, 5.970. Vaquillonas con cría se pagaron 3.800.000 el promedio. Vaquillonas preñadas, 2.528.000. Vaca con cría, 3.042.000. Vacas preñadas, 2.325.625. Vaquillonas para servicio, 1.650.000. Novillo para faena, hasta 550 kilogramos, 7.910. Vaquillonas para faena, hasta 360 kilos, 8.135 el kilo. Barbaridad, buen precio. La vaca para faena, hasta 550 kilos, 6.300. Vaca de invernada, hasta 450 kilos, 3.088. 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Vamos a escuchar ahora a Lisandro Balestra, contador, asesor ganadero, que nos explica el RIMI. ¿Qué pasa con el RIMI, Lisandro? Te doy los buenos días. Adelante.
3: Hola, Daniel. Buenos días. Bueno, muchas gracias por el contacto y gustoso de retomar este tema nuevamente, sí, que se puso de moda.
0: Exactamente, se puso de moda. Bueno, vamos a empezar por el principio. Definime el RIMI, de qué se trata, desde cuándo está vigente y qué significa para la ganadería. Es un poco el combo.
3: Ok. Bueno, el RIMI es un régimen especial para inversiones en bienes de uso, en activos fijos y bienes de capital, que está pensado y reglamentado para todo el universo PYME, o sea, la empresa que pueda acceder a este régimen debe estar registrada como una empresa PYME, que tiene un umbral de inversiones, un piso de inversión que va de los 150 mil dólares a los 9 millones de dólares. Reitero, para todas las pymes, donde lo que se brinda es el beneficio de amortizar aceleradamente los bienes de capital en los cuales uno invierte, lo cual genera un doble efecto, es decir, una posibilidad de las presuntas utilidades que puede tener la empresa, poder desgravarlas mediante la amortización acelerada de estos bienes y a su vez generar una inversión de capital y de eficientización en los distintos sectores productivos de la Argentina. Eso básicamente. Para lo que es la ganadería en particular, el RIMI tiene algunas inversiones específicamente detalladas en su ley y en sus reglamentaciones, que no necesita tener un piso de inversión, es decir, uno puede invertir desde un peso a lo que tenga disponible, y que las amortizaciones de esos bienes se va a dar en una sola cuota. Es decir, la inversión que uno haga va a tener el mismo tratamiento que un gasto. Claro. En el balance impositivo de la empresa.
0: Cosa que antes, en el caso de la, antes no sí, sucedía.
3: No,
0: eso.
3: Cosa que no existe. No, por supuesto que no, no sucede. No. De hecho, no sucede. El RIMI es un régimen de excepción a la ley de impuesto a las ganancias.
0: Claro.
3: Entonces, ahí el beneficio que se establece con lo que son todos los animales puros controlados, puro de pedigrí de genética superior, es decir, todos los reproductores de cabaña, macho y hembra, cuando uno invierte, no hay un piso de inversión y la inversión que uno hace se deduce el 100% en el balance impositivo en ese año. Es lo mismo que un gasto, tiene el mismo tratamiento fiscal que un gasto. Y a su vez se permite la solicitud de la devolución del IVA de lo que uno invierta en estos animales. Se permite la devolución del IVA a los 3 meses de que uno hace la inversión o que se pone en marcha, o sea, que uno adquiere el animal. Por lo cual, estaríamos ante una anticipación de 3 meses de los regímenes de devolución de IVA de lo que suele ocurrir normal y habitualmente. Es también una excepción al régimen general, por así decirlo. Uh-huh. Y obviamente estos animales tienen que ser, tienen que tener sus registraciones correspondientes en, la, uh-huh. en las asociaciones, y no solamente es para bovinos, porque hay una confusión con eso.
0: Ah, mira.
3: Esto es para todo tipo de semovientes, por lo cual uno, si uno uh-huh. No sé, se dedica a las ovejas.
0: Puede ser chivos, ovinos y caballos criollos, porque tuvimos
3: cualquier tipo, ¿verdad? No, caballos criollos, gallos, sí, cualquier tipo de animal semoviente que tenga una asociación una asociación registrada y que esté reconocida por la Secretaría de Agricultura, Ganadería y Pesca como tal, donde se lleve el registro genético de estos
0: animales. Quiero hacer foco en algo interesante. No son todos los reproductores, esto es importante también.
3: No es Hacienda de Rodeo General, solamente entran los puros controlados, puros de pedigrí y de genética superior, que son llevados por determinadas entidades que trabajan en la evolución genética de los animales.
0: Exacto.
3: No entra la Hacienda de Rodeo General.
0: Muy bien, allí estaba Lisandro Balestra ocupándonos este tema muy interesante sobre el RIMI y cómo afecta a la ganadería, cómo beneficia, mejor dicho, a la ganadería. Bueno, vamos a los cruces, los cruces del Mundial en los 16avos. Pasó Canadá, ya empezó ayer con Sudáfrica perdiendo ante Canadá. Canadá ganó 1-0, es el primer equipo, primera selección, mejor dicho, que entra a los octavos de final. Hoy Brasil-Japón. 14 horas, hora argentina, 2 de la tarde. Esto será en Houston. También hoy, qué partidazo, 5:30. Alemania-Paraguay. Esto será en Boston. Ahora hincha por Paraguay, por Uruguay no hinchaba. Ahí lo escucho a Nico Romero. Anti-Uruguay el amigo. Bueno, vamos ahora a Países Bajos versus Marruecos. Lunes. Hoy también a las 22 horas en Monterrey, Países Bajos, Marruecos. Hoy tenemos tres partidos. Brasil, Japón, ahí viene Gamboa también gozando, como cascarudo pata para arriba. ¿Cómo gozan con el mal ajeno? Qué feo que es eso, por Dios. Brasil, Japón hoy a las 14 horas, Alemania, Paraguay a las 5:30, Países Bajos, Marruecos a las 22 horas. Vamos a mañana. Costa de Marfil versus Noruega. Mañana martes, 14 horas. También mañana martes, Francia-Suecia. A las 18 horas. Esto será en Nueva York. México versus Ecuador. A ver, Nico Romero, ¿por quién hincha acá?
4: México, Ecuador.
0: Por Ecuador, claro. Es sudamericano, cuando le conviene es sudamericano.
4: No es Uruguay.
0: Sí, claro, Uruguay no está en Sudamérica para Nico Romero. México versus, cállese la boca, versus México versus Ecuador, déjenme trabajar, 22 horas. Esto será, venga Gamboa, venga, intégrese, venga.
5: Buenas.
0: ¿Cómo anda, Gustavito? Siéntese por ahí, déjeme terminar de decir los cruces. Con mucha tristeza estoy dando los cruces.
5: Sí.
0: México versus Ecuador será mañana a las 22 horas. Inglaterra-Congo.
5: Esto es ¡Congo miércoles. Clasificó! ¡Congo clasificó!
0: Miércoles primero de julio. Gracias, Bielsa, ¿no? ¿De dónde nació Bielsa? ¿Es uruguayo Bielsa?
5: No, argentino.
0: Ah, bueno, gracias. Muchas gracias. Inglaterra-Congo, miércoles primero. ¿Y Mulera? ¿Dónde nació Mulera?
5: ¿Para qué lo llevaron?
0: En Buenos Aires.
5: ¿Para qué lo llevaron?
0: Inglaterra-Congo, miércoles 1 de julio. Bélgica-Senegal.
5: ¡Senegal clasificó!
0: Bueno, Senegal es bueno. 5 de la tarde.
5: ¿Cuántos puntos sacó Senegal?
0: No sé.
5: 3 sacó.
0: Estados Unidos versus Bosnia y Herzegovina.
5: ¡Bosnia clasificó!
0: Pobre gente que está escuchando del otro lado. No,
5: ¡Bosnia!
0: No puede escuchar los cruces.
5: ¡Bosnia! Salieron de una guerra ayer.
0: Déjeme terminar. Estados Unidos versus Bosnia. España versus Austria. Jueves 2 de julio. Portugal versus Croacia. Jueves 2 de julio.
5: ¿Croacia no es lo que pelearon con Bosnia?
0: ¿Cómo anda, Gustavo? ¿Qué tal?
5: Bien.
0: Bienvenido al programa. Primera vez en Valor Agro.
5: Mire, en serio. En serio, la verdad que sí.
0: 6 mañana, 57 minutos. Ahora vamos a hablar en serio.
5: ¿Tengo todos los días?
0: Ahora vamos a hablar en serio. Pero.
5: Sí. ¿Hablamos en serio? ¿Qué? ¿El precio de la vaca?
0: Vamos a decir la verdad.
6: Señor,
0: vamos a decir la verdad. El planteamiento, esto va por mi cuenta, pero quiero ser prolijo y déjeme hablar. El planteamiento del señor Bielsa para mí fue correcto. Fue correcto porque había 70 uruguayos atrás en defensa. O sea, el planteamiento fue bueno. El tema que fue un error de Mulera, y yo a Mulera lo perdono porque fue un héroe en el 2010. Uruguay fue cuarto en el Mundial gracias a Mulera. Lo que pasa es que capaz que la edad, en el 2010, hace 16 años, sí. Argentina tuvo 28
5: usted tenía sin pelo en esa época.
0: Argentina tuvo 28 sin salir campeón de América y estuvo 36 sin ser campeón del mundo. No se ría del mal ajeno, tranquilícese.
5: Usted del 50, y, claro, el 50 fue que ganaron.
0: No, te olvidaste del 2010 y el 2014.
5: ¿Del qué?
1: Dos cosas, o sea, una semi y una Copa América.
0: Bueno, 50 años. Está bien, está bien. Exitista. Bueno.
1: Ah, bueno. No
0: vamos,
1: quiero ganar, no quiero ganar.
0: Vamos a dejar el fútbol.
5: Exitista, lo que se inventaron dos estrellas, dicen que nosotros somos exitistas.
0: Vamos a dejar el fútbol. 6 de la mañana, 58 minutos, ya estamos. Sí. Vamos a hacer el pase con Gustavito y Cristina, va a estar por ahí.
5: Ahí está atrás ya.
0: Sí, ya está.
5: Por supuesto, tempranito.
0: No, Gustavo, que vos sos un experto, esto va en serio, un experto en policiales. ¿Qué pasa con esta chica Melanie? Que estoy viendo que está desaparecida en Monte Caseros, una chica desaparecida en Monte Caseros desde el día jueves, dieron esta información, aparece en varios portales y aparentemente desapareció en la ciudad de Corrientes, o sea, un caso, no estamos hablando de una menor
5: de edad. Durante la mañana estaremos...
0: Sí, pero es...
5: exponiendo el tema y viéndolo.
0: Se suma lo que... El de Chaco no apareció más.
5: Uno apareció, el otro no.
0: El jovencito del Chaco.
5: Claro.
0: El de 21 años.
5: Todavía no.
0: Ese todavía no. Bueno, realmente preocupante. Bueno, Gustavo.
5: Bueno, tenemos el caso Loan.
0: ¿Y el caso Loan? ¿Qué? Bueno, se está investigando, pero. Se está investigando. No,
5: está
0: pero...
5: en juicio. Está en juicio. Van dos semanas de debate. Esta semana va a ser la tercera.
0: ¿Se va a esclarecer algo?
5: Y esta semana deberían exponer declarar los padres y los 5 hermanos de Loan.
0: Mirá vos. Y va para largo esto, ¿no?
5: 200 testigos.
0: Qué bárbaro. Qué bárbaro. La justicia, dice que la justicia tarda, pero llega. Dicen eso.
5: La divina.
0: Bueno, Gustavito, nos vemos.
5: Un rato, en 2 minutos.
0: Nos vemos en
5: después
0: 2 minutos.
5: Después la pausa.
0: Seguimos en equipo de mañana. Ya viene Cristina Solís en este lunes 29, día de ñoquis. Cuando mande la panza, pero para comer ñoquis está lindo.
5: Pero yo estoy bien, no hay problema. Usted nos invita y nosotros vamos.
0: Siempre bien de la
5: usted panza, nos invita y nosotros vamos, es así.
0: Yo me puse nervioso el viernes, me afectaron los nervios del viernes, es increíble. El del viernes a la noche.
5: Estuve mal.
0: No sé qué pasó el viernes a la noche.
5: Estuve mal. Veo que todo el equipo sudamericano clasificaron.
0: Todos menos Uruguay.
5: Uruguay, la provincia argentina también clasificó, digamos. O sea, como es parte de Argentina, también
0: clasificó. Radicado en Argentina. Yo soy argentino. Volví a ser argentino en este momento. 7 de la mañana, ya viene equipo de mañana. Nosotros mañana a las 6.
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0: Bienvenido, buen lunes, comenzamos otra semana y hoy estamos con un equipo distinto a esta hora de la mañana porque, bueno, Marcelo Insaurralde, como anoche les conté, está un poco mal de la garganta, contó con un montón de personas, viste, a esta altura, así que se va a tomar unos días y bueno, y en su reemplazo vino la artillería pesada acá.
1: ¿Por qué no decía
0: niño,
1: así?
0: Que es un gran gesto de compañerismo, amor y patria que está esta hora.
1: Eso me dijo.
0: Está acá y a Gustavo Gamboa.
2: Escucha eso de pesado.
1: No, dijo, no tiró esa.
2: Escucha, de los cuerpos no se habla.
1: Totalmente. ¿Eh? Ella es la precursora de eso.
2: La que me enseñó que de los cuerpos no se habla.
0: Yo no estoy hablando, no aprendiste yo estoy bien. Hablando de tenor periodístico.
1: No, tampoco.
0: Somos
1: Gamboa y yo.
2: Es más probable que me diga gordo que me diga buen periodista.
1: Totalmente.
0: ¿Por qué ustedes atribuyen?
1: Porque no dijiste pesado.
2: No dijiste gordo.
0: No, o no dijo. No, yo dije la artillería pesada.
1: O no dijo pesado porque somos gente muy molesta desde el arranque.
0: Eso también. Ahí podría estar más cerca. Bueno, ¿cómo les va? 8 minutos de las 7 de la mañana. Comenzamos este día lunes. Hola, Dani, ¿cómo te va?
2: ¿Cómo te va? Buen día.
3: Buen día.
2: Es que no debemos perder la oportunidad de venir temprano para cruzarnos con Pepa.
3: Sí.

0: Es más, debutó, Gamboa debutó en Valor Agro porque me estaba chicaneando y jodiendo tanto fuera del aire que lo hice entrar porque ya me tenía.
1: Dani se ha convertido en el blanco
2: favorito de todos.
1: De toda la
0: no hay uruguayo en Corrientes, no hay nadie.
1: Ahora es el único que tenemos cerca. Bueno, Uruguay quedó eliminado.
0: Sí, única selección de Sudamérica eliminada. Sí.
1: Bueno, yo te pregunto, más allá de la cargada y todo eso, ¿cómo lo viviste? Como una decepción.
0: No, hablando en serio, era previsible. Ajá. Porque Uruguay no hizo lo que tenía que hacer con Cabo Verde y con Arabia Saudita. Fue un fracaso absoluto. Irresponsabilidad compartida del señor técnico Marcelo Bielsa y de la falta de jerarquía de los jugadores. Jugadores que algunos son estrellas en Real Madrid, como el caso de Valverde. Un fiasco. Un fiasco desde todo punto de vista. Desde el punto de vista humano, incluso, porque ni siquiera pusieron un poquito de sí para salir adelante.
2: ¿Y la garra uruguaya?
0: Y la garra uruguaya se perdió un poco. Pero vos sabés que son situaciones que se dan. Yo creo que esto tiene alguna similitud, hablando en serio, yo no sé si Pepe comparte conmigo, pero tiene una similitud con lo que pasó con Argentina en el 2018,
3: sin duda,
0: con Sampaoli. Cuando no hay un buen grupo, cuando hay mala onda, se llevan mal, desastre. Bielsa lo más incomunicativo posible. Ahora, cuando fue a saludar al técnico, lo miró de frente. Qué raro, que mira de frente cuando le conviene, porque agacha la cabeza cuando se trata, te tiene que comunicar con los jugadores. Una cosa rara, todo muy, muy tirado de los pelos. Le pagaron un dineral, $400,000 por mes. El técnico más caro, uno de los técnicos más caros del mundo.
2: No, pero
0: creo que Scaloni.
2: No, usted contrató un técnico récord. Es un récord, man.
0: Récord de plata.
2: No, un récord, man. Es el único técnico que quedó eliminado en primera rueda con dos selecciones campeones del mundo.
0: Exacto, con Argentina y con Uruguay.
2: Eso lo contrataron a alguien récord.
0: Pero vos sabés lo que pasa.
2: ¿Pero tú te sabías que era para qué? No sé.
0: Lo que pasa es que hay.
2: Es como a mí cuando se quejan cuando me traen el programa. Ya saben cómo soy.
0: Por la idiosincrasia, hay tres países que no pueden tener técnico extranjero: Argentina, Brasil y Uruguay.
3: Brasil lo tiene y Uruguay también.
0: Y no tiene. Ojalá, no sé qué va a pasar con Brasil, pero va a ser un fracaso. Va a ser un fracaso porque no está en el ADN de esos países tener técnico extranjero. Y fíjate que con Chile fue con la mejor que anduvo, ¿no?
3: Con Chile llegó
0: octavo. A Chile lo transformó.
3: Sí, con Chile llegó octavo de final.
0: No, además lo transformó a Chile.
3: Chile era una murga, similar a lo que es la murga que son ustedes ahora, pero Chile era una murga sin representatividad y que lo hizo tener carácter, lo hizo tener una identidad, agarró también.
2: Bueno, Chile es una murga, no era.
3: Sí, pero en ese momento agarró una generación dorada chilena que venía de ser subcampeona del mundo sub-20 en 2007, aquella final en Canadá que le gana Argentina. Con el Kun Agüero, Mauro Zárate y compañía, le gana en semifinales,
2: la final fue a Canadá, creo que.
3: Canadá o República Checa, ¿no?
0: Sí, ahora cuando Cristina me pregunta a mí cómo lo viví, yo cuando empezó el partido tenía muchas ilusiones, porque era previsible esto, pero cuando Uruguay lo planteó bien, porque la verdad que Bielsa sabe de fútbol, hay que reconocer, el planteamiento táctico que hizo fue excelente, porque al morenito este llamarlo anularon concretamente y no tocaba ni la pelota.
3: Sanabria hizo un buen trabajo con
0: eso. Hicieron un buen laburo. Ahora, ¿qué pasa? Era muy superior la selección de España. Era muy superior.
2: Un buen planteo. El problema es que cuando entran a la cancha los jugadores se mueven, digamos.
0: Era muy claro. Eso lo dijo un viejo técnico. Ahora, yo no le echo las culpas a Mulera, porque hasta mi señora, que es argentina, mi señora, me escribió, o sea, solidarizándose conmigo.
3: Solidarizándose.
0: No, se estaba solidarizando
1: con ella. Expresó su solidaridad.
0: Me escribió, me dijo.
2: Yo también expreso mi solidaridad.
0: No te angusties, mi amor, me dijo que. Ajá. Que esto
1: son cosas que pasan.
0: Son cosas, es el fútbol.
1: Bueno, bien.
0: En la vida hay cosas más importantes.
1: Ya tiene decidido no seguir.
0: No puede caminar.
1: Bueno, pero lo que sí llama la atención es que mañana a las 6 de la tarde va a dar una conferencia de prensa en el estadio Centenario Montevideo. Tengo
3: entendido. Sí,
1: en el
3: Centenario.
1: Va a estar 6 de la tarde. Se decía o leí por ahí, ustedes me dirán si es algo posible o no, que Gallardo podría ser.
0: Sí, a Gallardo lo quieren hace mucho tiempo. Gallardo es muy querido en Uruguay.
1: Es candidato.
0: Serio candidato.
1: Está bien, pero hay chances ciertas de que Gallardo. ¿Qué está haciendo Gallardo?
3: No está relatando para ESPN.
0: Está comentando partidos.
1: Sí. No está como técnico.
3: Comentando para ESPN, no está.
2: ¿Acaba de decir que no tiene que tener un técnico extranjero?
0: No, yo estoy diciendo que puede ser. No dije que no lo quiero. Yo no lo quiero técnico argentino.
3: Recordemos, Gallardo.
0: Diego Gallardo puede ser.
3: Gallardo se retira como jugador de fútbol en Nacional y debuta como entrenador en el mismo Nacional, sí, que lo saca campeón de
0: Es muy Uruguayo. Querido en Uruguay, y ya lo coquetearon, ya lo estuvieron hablando ahí a Gallardo.
4: ¿Quién
0: quiere vos, Daniel? No, yo quiero un técnico uruguayo.
3: Diego Aguirre.
0: Y me gusta Diego Aguirre, me gusta el Cacique Medina. A mí, para así mí, Cacique
1: está
0: Medina.
1: Bien.
0: A bueno, mí me gusta el Cacique Medina.
1: Ya que
0: también.
1: Nos metimos de lleno porque terminó la fase de grupos en el Mundial.
0: Está
1: ya
0: lindo ahora, se pone lindo.
1: Los 16avos. Ayer pasó Canadá, o sea, tuvimos el primer eliminado ya en esta fase.
0: Canadá, que no sabe lo que era pelota.
1: Y no, pero es sede, y bueno, qué sé yo, también eso influyó. Ahora Ignacio estaba tratando de chequear qué partidos tenemos para
0: transmitir. Hoy tenemos que Brasil. Hoy tenemos tres.
1: Tres que se juegan y ya tenés la
0: Brasil, Japón a las 2 de la tarde.
3: Creo que es ese partido porque es el que lo pasa Telefe. Así que uno intuye.
0: ¿No será Alemania-Paraguay? No. Ah, pasa Brasil-Japón, pasa Telefe.
3: Claro, entonces uno intuye que ese va a ser el partido que pasa 13 Max en un ratito. Antes de las 10 de la mañana les prometo que les confirmo qué partido pasa esta señal, el partido de 16avos de final en la segunda jornada.
1: Bueno, 14 de las 7 de la mañana, bienvenidos a todos los que nos escuchan a través de la 95.3 FM Capital, a través de LT7, el gigante de la región, AM900, nos miran a través de la pantalla de 13 Max, la pantalla del Mundial, y además están prendidos en el municipio digital, que ahora entro un ratito y me van a contar cómo les ha ido el fin de semana, qué tienen previsto para esta semana, bueno, cómo estamos llegando a fin de mes, y comen ñoquis hoy, lo que tengan ganas. Pero tenemos una consigna que tiene que ver con la noticia política del fin de semana, la renuncia de Manuel Adorni.
0: Era
1: la
0: cantado, ¿no? Era desesperado.
1: Y la confirmación de que Diego Santilli no solo va a ser su sucesor como jefe de gabinete de ministros, sino que va a absorber en sus funciones lo que ya tiene ahora a su cargo, que es el Ministerio del Interior. Lo que yo les quiero preguntar, y es un poco lo que estuvimos tratando de desgranar anoche en Equipo de Noticias, es ¿qué pensás de la renuncia de Adorni? ¿O qué impacto esto va a tener para el gobierno? ¿Lo fortalece a Javier Milei el hecho de haber tomado una decisión aún en contra de lo que él había manifestado en más de una oportunidad, priorizando quizás que la gestión pueda avanzar por otros carriles? Ayer se escuchó mucho de dirigentes decir, lo que pasa es que absorbía, se convertía en un foro de atracción y todo pasaba por Adorni, no se podía avanzar en nada porque estaba todo empantanado en la cuestión Adorni, las discusiones legislativas, las cuestiones en el Ejecutivo, las cuestiones políticas, bueno, todo pasaba por ahí. Entonces esto es como sacarse un salvavidas de plomos, y a partir de ahí Javier Milei va a poder avanzar en mostrar otras cosas, y esto lo va a fortalecer. Otros dicen, ya quedó muy debilitado. Entonces, esto se tendría que haber tomado mucho antes, quedó debilitado y le va a costar revertir el daño de haber extendido esta crisis más de 100 días. O lo que nos dijo ayer un consultor, ahora vamos a repasar, no lo fortalece ni lo debilita per se, lo que sí hace, minimiza el daño. Es decir, a partir de ahora, con una Adorni afuera, que va a seguir siendo noticia, decía y entendía él, cada vez que haya alguna información nueva en relación a sus causas judiciales, al menos el daño no va a ser tan de lleno directo para el gobierno. Bueno, renunció Adorni, ¿qué pensás? Consigna del día de hoy. 16 de las 7. Gus, ¿vos qué tenés?
2: Tengo un montón de cosas para contarte.
1: Empecemos por algo.
2: Bueno, si querés arrancamos con los picaditos.
1: Dale. ¿Te parece?
2: Pero bueno, estimado Switcher, ¿cómo está usted? Buenos días. Me encanta que tenga ese humor particular a las 7 de la mañana. Te voy a contar una historia que ocurrió en Curuzú-Cuatiá.
3: Un cuentito.
2: Esto ocurrió en Curuzú-Cuatiá. Vamos a aclarar porque, viste, cuando vamos a... Como tiene... Es una noticia municipal, si queremos decirlo de una manera, que nadie piense que se trata de un hecho que ocurrió acá en la capital correntina. Ocurrió en Curuzú-Cuatiá.
3: Bien.
2: Operativo de alcoholemia, de los tantos que se están haciendo en un montón de lugares. Bueno, pararon a un automóvil, le piden la documentación, le hacen el control de alcoholemia a un señor de apellido Gobos, de 59 años él. 1.43, le digo.
3: Pasadito.
0: Es bastante pasadito.
1: No sé si en Curuzú es 0 o 0.5, de todas maneras, pasa las dos con...
0: 1.43 estaba con la...
1: No va, recuperatorio, probó primera, sí.
2: Se fue a marzo directo.
0: Qué mal,
2: le hicieron repetir el año. Bueno, entonces le secuestraron el vehículo. A las horas, bueno, por lo visto el lugar donde depositan los autos que son secuestrados, digamos, ponen un candado, dejan allí todos los vehículos secuestrados. Este hombre se fue con una tipo una barreta ahí, rompió el candado, a las patadas abrió el portón de rejas fue, agarró su auto, lo sacó y mientras lo sacaba lo golpeó un par de autos y motos que estaban allí en el lugar. Y se fue a su casa con el auto. Se recuperó.
1: Ah, al estilo Far West.
2: Ah, sí, a lo macho, digamos. Sí, acá nadie me va a sacar. El tema es que continuaba ebrio el hombre.
3: Lo que me llama la atención es la medida de seguridad del lugar donde estaban los autos, ¿no?
2: Incluso, ¿quién va a ir a robar un auto que está secuestrado? Bueno,
4: nadie piensa eso.
1: Tampoco
4: nadie
1: lo podés poner en un blindado.
3: Claro. No, pero si un portón lo abriste a las patadas, significa que no es un portón tan significativo a nivel
4: pero
3: seguridad.
4: Pero nadie va a pensar que va a ir un tipo. Claro,
2: no, pero poner su auto, los autos están forjados.
3: Como la gente, nada más. Claro, te estoy pidiendo un pentágono.
2: La cosa es que la municipalidad vio las imágenes y entonces hizo la denuncia correspondiente a la policía de que alguien robó un auto que robó su auto, digamos, por decirlo de alguna manera. La justicia ordenó el allanamiento, era la foto que estábamos viendo allí, el allanamiento con efectivos policiales de la casa para recuperar el automóvil. Y lo recuperaron. El tema es que al momento de la... Imagínate, le secuestraron el vehículo, se fue a su casa, pasó un par de horas, se fue al lugar este, recuperó su auto, se fue a su casa, la justicia ordenó ya la orden de allanamiento, un par de horas después se fueron y le encontraron borracho.
1: Seguía.
2: Sí, yo no sé si siguió tomando.
4: No sé.
2: Que...
4: Porque se tiene que ir en algún momento.
2: Bueno,
4: ¿no?
2: Pero a lo mejor siguió tomando, qué sé yo.
1: Claro, un 1.43. No sé. ¿En cuánto tiempo, si te mantenés limpio, se te pasa?
3: Bueno, intuyo que unas horas, te acostás a dormir tomás agua y
4: se va limpiando con claro, cuando orinás. Cuando orinás, claro, se va limpiando.
1: Para agua, seguir, agua, digamos, alcoholizado, ¿cuántas horas después?
2: Sí. Imagínate, pasaron un par de horas, fue a recuperar el auto, un par de horas que hizo la denuncia de la municipalidad, un par de horas que dio la orden de allanamiento.
1: Hasta ahora, vos decís que si le hacen ahora, sigue. Sí,
2: bueno, la cosa es que... Mirá,
4: ¿está detenido?
2: Sí, lo detuvieron, sí, escuchá los cargos, mira. Tiene cargos por supuesto robo calificado, violación de domicilio y daños calificados.
1: O sea, lo que era una infracción de tránsito.
4: Y así no tiene antecedente, va a salir.
1: No, no, pero salir, sí, pero... No sé si está bien que... O sea, no está mal que... qué sé yo, que haga el proceso y que recupere la libertad. Lo que te digo es de una situación en la cual ya estabas complicado porque ibas a tener que pagar una multa importante para poder recuperarlo. Ahora... estás preso y tenés que pagar la multa por el auto y enfrentar todos estos cargos penales.
4: Claro,
1: este es como no tiene límite la estupidez humana en algunos casos.
2: Profesor de educación física, este hombre.
1: Además.
2: Buena enseñanza para los chicos, digamos, es un ejemplo para todos sus alumnos. Digamos.
4: Y los cursos van a bajar un poquito, ¿no? La gente que va.
1: Pensé cuando hablaste de tránsito, no sé si lo tenés, un video que también vinculado al tránsito me llamó la atención en esquina. No sé si lo vieron, un motociclista que también fue detenido por un control de tránsito en esta localidad y que se quiso ir, pero se quiso ir con los inspectores de tránsito lo buscaban retener, entonces era
2: un
1: hombre avanzando en una moto e inspectores colgados, total, una cosa total. También
4: y tremendo, y Cristina, tremendo que un impacto nacional lo de Ernestina Páez. La imagen, ¿no vieron la imagen cuando pasa el auto?
3: Si hay un video, una cámara de seguridad, se arrolla
4: el tren. No sé, Nico, si cuando esa imagen es impresionante porque con la barrera baja, ahí en San Isidro, fue en la provincia de Buenos Aires, pasan muchos autos. Y esta chica tenía prohibido manejar porque habían hecho un control de alcoholemia y tenía prohibido manejar y manejó igual. Y iba al teatro porque estaba en una obra con Buscari, creo que es. Y se largó, y la verdad que sí, la imagen es impresionante, como el tren la arrolla.
1: No, sí. No vi el video, no sé si hay un... O sea, vi un video donde se ve medio de...
3: No, hay uno.
4: El video ese que pasa un auto negro, pasa el auto
1: Honda
4: y...
1: Honda Civic, creo que...
3: Tren la es muy fuerte igual.
4: No, el video. es muy fuerte el video. Sí. Muy, muy fuerte.
1: Bueno, 7 grados la temperatura en la ciudad de Corrientes, todavía no habíamos dado los datos del tiempo, y la sensación térmica, 5 grados.
2: Dale.
1: Sí, no se siente quizás tan bajo, pero tenemos una mañana fría, reitero, 7 grados la temperatura, 5 grados la sensación térmica. A ver si en este tengo la humedad.
2: ¿Tú ya? ¿Te dicen?
1: Pidiendo lo que no tenemos, pero
3: según
1: no
3: tengo yo, 88%.
2: Es alto la humedad, por eso quizás no se siente tanto la temperatura.
4: Se vienen heladas para el viernes, dijo José María, va a haber heladas.
3: ¿Helado acá no va a haber?
0: ¿Helado? Heladas.
2: ¿Peladas?
0: Con A.
2: ¿Peladas?
0: Sí. Heladas.
1: Puede ser. Bueno, se viene una semana bastante fría con condiciones similares a las de hoy. El miércoles 1 de julio vamos a empezar nuevo mes y yo tengo, según la aplicación, ¿no? 100% de probabilidad de lluvias para ese día.
3: Y al día siguiente un frío bárbaro.
1: Y para el jueves sí, otra vez, o sea, temperaturas bastante más bajas y sigue la probabilidad de lluvias. Así que esta semana, para ir teniendo ya un pantallazo de lo que se viene, frío con dos días, miércoles y jueves, con alta probabilidad de lluvias. Nacho, ¿qué tenés?
3: Bueno, en el día de hoy obviamente vamos a estar hablando un poco de lo que se va a vivir en la jornada. Hoy es jornada con tres partidos interesantísimos a nivel Copa del Mundo. Bien lo decíamos ayer, Canadá se convirtió en el primer país de este mundial en meterse en octavos de final. Venció 1-0 a Sudáfrica. A priori, un partido que uno decían... los canadienses lo podían resolver un poco más fácil, le costó, porque en el minuto 90,
2: en descuento,
3: 97, 93, ya en tiempo de descuento, sí. Stephen Eustaquio, el jugador...
2: ¿Sos guatemalteco?
3: No, canadiense. Stephen Eustaquio convirtió el gol que le dio la victoria a Canadá y se metió en octavos.
0: O sea que Sudáfrica lo aguantó bastante bien.
3: Sí, a Sudáfrica, a priori, lo que vimos de los peores equipos de la fase de grupos. Y
2: igual hay que pensar que clasificaron 9 de 10 equipos africanos. Sí. El único que quedó fuera fue Túnez.
3: Exacto. Sí, sí,
2: sí. Y de Sudamérica, 5 de 6.
3: Exacto.
0: Gracias.
2: Y de Asia, solamente 2 de 9.
3: Corea, Japón.
2: Y Australia, que no es...
3: Australia, claro. Australia, que hace un tiempo decidió...
2: jugar por la Liga...
3: Para jugar por la Confederación Asiática de Fútbol, abandonar la Confederación de Oceanía.
0: Sí, pasaba de repechaje en repechaje antes.
3: Porque, claro, antes con el Mundial de 32, Oceanía solamente le daba 0,5 plaza. Es decir, una plaza para repechaje, Oceanía.
0: Argentina, ojo, que Argentina, si pasa a Cabo Verde, le va a tocar con el ganador de Australia, Egipto.
3: Exacto.
0: Y puede enfrentarse nuevamente con Australia. Y muchos dicen que como cábala vendría bien Australia, porque Australia fue...
3: Pero juegan el viernes a las 5 de la tarde. Pero bueno, eso es hacer mucha futurología. Hoy tres partidos, 14 horas. Este es un partidazo. Justamente lo que decía Gustavo. El único equipo asiático que
2: asiático
3: que pasó de ronda es Japón. Va a estar enfrentando hoy a Brasil a las 14 horas.
2: Perdón, Japón llega invicto. Sí. Una victoria y dos empates. Empató con Suecia y empató con Países Bajos.
3: Exacto.
0: Un partido difícil no tiene Brasil, fácil, pero creo que va a pasar igual.
3: Sí, hay que ver. Pues yo creo que es la primera gran prueba que tiene Brasil.
0: Yo creo que pasa.
3: En mucho tiempo. O sea, contra Marruecos el partido inaugural fue una prueba que para mí no la pasó. Terminó empatando y por momentos la sufrió. Después le tocaron rivales menores y demás. Pero para mí es la primera gran prueba de Ancelotti como técnico de Brasil, porque a partir de las 14 juega contra Japón. Un equipo que a priori juega bien, tiene orden táctico, tiene un par de jugadores interesantes. Le falta todavía... tienen menos inocencia que antes, pero todavía tienen. No sé si me explico. Antes eran los japoneses, los coreanos y demás, eran equipos muy inocentes. Hoy en día tienen...
2: Lo que le falta es un poco abrir más los ojos.
3: Un poco más de picardía, lo que le falta también, de paso. Así que bueno, 17:30, este es un partidazo. Alemania-Paraguay, la Alemania que es gran candidata contra la Paraguay del cazador de utopías imposibles, Gustavo Alfaro.
2: Bueno, cuádruple campeón del mundo Alemania, no hay que olvidarse.
3: Sí, claro, sí, sin duda. Y que también no viene haciendo buenos mundiales. De Brasil 2014 a esta parte tiene una eliminación.
0: Dos eliminaciones en primera fase.
3: Exacto. Entonces es un desafío importante también para Alemania. Esto que se va a dar hoy.
2: Contrataron colectivos ahí en Paraguay. Lo van a poner delante del arco.
3: Y dos afuera del área, en el área chica.
2: Sí.
3: Y bueno, y a las 22 horas, para dormirnos tarde y mañana venir con cara de sueño.
2: Este es otro partidazo.
3: Países Bajos, Marruecos.
1: Roberto está en exteriores. Hola Roberto, ¿cómo te va? Buen día.
5: Muy buenos días, Cristina. Buenos días al equipo. Buenos días a toda la gente que está del otro lado. Buen inicio de semana para todos, así mientras estamos tratando de vincularnos a través de la imagen. En una mañana fría, en un inicio de semana que arranca bastante, bastante fresco en la ciudad, pero que ya de a poquito va amaneciendo. En una mañana que, bueno, ya bastante movida, y arrancamos de aquí desde la Plaza Mercosur. Bueno, se acercó una señora que me estaba denunciando que quisieron robarle, y justo por eso estábamos tardando en salir al aire. Bueno, la señora ya se ha retirado del lugar, la estaba buscando, un muchacho en bicicleta, así que atención a los efectivos policiales que andan siempre aquí por la plaza.
1: ¿Pero qué te dijo, que recién la robaron?
5: No, le quisieron robar, le quisieron robar. Un ¿pero muchacho ahora? En bicicleta se le acercó, sí, ahora, nosotros estábamos acomodándonos aquí para salir al aire, la señora vino y se colocó detrás mío, sabiendo que casi siempre estamos por acá, y bueno, me denunció esto, me comentó esta situación, ahora ya se ha retirado evidentemente del lugar, pero me dijo que un muchacho en bicicleta que anda circulando aquí por la Plaza Mercosur, que siempre anda por acá, quiso robarle una señora que pertenece por la vestimenta a un jardín de infantes, o trabaja como docente en un jardín de infantes, y tenía una mochila, tenía bastante miedo, pero bueno, no sé si fue a buscar algún policía, pero bueno, es lo que acaba de ocurrir. Un muchacho en bicicleta fue lo único que me dijo, que andaba circulando por acá, que se le acercó y que trató de manotearle la mochila.
1: Pero que bueno, ojalá identifiquen a la persona que está dando vuelta. Debe andar merodeando siempre por la zona, o debe haber quedado también medio por ahí. Roberto, ¿qué más tenemos?
5: Estamos revisando porque siempre hay policías apostados aquí en la plaza, siempre suele haber un móvil policial también. Seguramente deben estar patrullando. Al no visualizarlos, esta persona habrá aprovechado para tratar de ver si podía concretar el delito. Bueno, en otro orden de cosas, hoy operativo de mascotas saludables en el barrio Celia, en el barrio Madariaga, allí en la delegación de estos dos barrios, sobre avenida Raúl Alfonsín al 3801, allí en la delegación municipal, en diagonal al centro emisor de licencias, a partir de las 8 de la mañana ya estarán allí los agentes municipales atendiendo a las mascotas que la gente del barrio Madariaga y del barrio Celia estarán allí en el programa Mascotas Saludables, y como siempre decimos, la campaña de vacunación en los puntos ya habituales allí en la estación saludable de la Plaza Cabral y en el hospital de campaña de 8 a 12 y de 14 a 18 horas, Cristina.
1: Perfecto, Roberto. Esas imágenes que estamos viendo de los festejos de Argentina, ¿dónde fueron?
5: En la Rotonda Poncho Verde.
1: Ah, en el FanFest.
5: La Rotonda Poncho Verde, en el FanFest. Eso fue el día sábado. La rotonda allí ya conocida. Se cubrió de fiesta realmente, aplastando que era sábado también. Y antes de que corra la lluvia, la verdad que un montón de gente se dio cita allí en este lugar. Que va a ser el epicentro nuevamente el día viernes a partir de las 17 horas de una nueva edición del FanFest que se va a realizar allí en la Rotonda Poncho Verde. El viernes a las 5 de la tarde en la cita, veremos si las familias pueden aprovechar, veremos cómo está también el clima para ese día, pero la verdad lo que se vivió el sábado con una multitud que se dio cita allí en la Rotonda Poncho Verde, que va a ser, reitero, el lugar donde se va a realizar el día viernes, nuevamente a través de la pantalla gigante, la gente va a poder vibrar con el partido de Argentina ya en un mata-mata, ¿eh? Así que ya va a ser un sentimiento bastante especial, porque el partido contra Cabo Verde ya es eliminación directa, así que bueno, vamos a estar ahí seguramente también tratando de retratar todas las alternativas que deje este nuevo FanFest.
1: Bien, entonces confirmás que el próximo encuentro de fanáticos es en la Rotonda Poncho Verde, viernes a las 5 de la tarde.
5: Así es, Cristina.
1: Bien. Gracias, Roberto.
2: Roberto se fue a todos los FanFest.
1: Y es cábala,
2: así que va a tener que... Lamentablemente va a tener que ir a quedarse ahí a seguir tomando todos los FanFest, digamos. Tomando imágenes, claro. Yo no dije otra cosa, perdón, claro.
1: 7:30 pasadas, pausa, ya venimos.
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8: La temperatura 6 grados 6 décimas, la humedad 95%. Diego Santilli es el nuevo jefe de gabinete, asumirá mañana a las 16.
9: El Ministerio del Interior queda bajo la órbita de la jefatura de gabinete. El presidente Javier Milei dijo que Manuel Adorni dio un paso al costado por la seguridad de sus hijos.
10: Ya está fuera Manuel y luego okay. Determinar la justicia. Y si la justicia determina que es inocente, va a demostrar, digamos, lo mal y horrible que trabajan los medios de comunicación. Uh-huh. Todos los millones de dólares que le encontraron a Sirio, a Isaurral, todo, 5 minutos, digamos, y si, digamos, no se aparece una pellizquillo, no sé qué cosa, digamos, 2 horas.
8: Tiroteo en un fanfest del Mundial.
9: Ocurrió en la ciudad de San José, en California. Fue después del partido Sudáfrica-Canadá. Una persona falleció y otra resultó con heridas graves.
8: Mundial 2026. Ayer comenzó la nueva etapa.
9: Canadá le ganó a Sudáfrica 1-0 y pasó a octavos. Hoy juegan a las 14 Brasil-Japón, 17:30 Alemania-Paraguay y a las 22 Países Bajos-Marruecos. La temperatura en la ciudad de Corrientes, 6 grados 6 décimas.
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0: pasaron de las 7 de la mañana y hay buenos consejos durante toda la mañana y arrancamos ahora porque sabías que podés generar tu propia energía y ahorrar. 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
1: Esas piedritas me encantan.
3: Sí, a mí me.
0: Yo soy dueño. Piedra caliente, creo que se llama ese.
3: Me encanta. Ah, ¿son calentitas?
2: Son tibias.
0: Claro.
2: Entonces lo que hace el calor es relajar.
0: Claro, pero tenés masaje con las piedras, con las manos, sí, con palos, con absolutamente todo.
2: Que la piedra lo que hace es que irradia calor y por el tipo de piedra mantiene.
0: Mira.
2: O sea, mantiene el calor. Es como que tenés ahí, o sea, algo así tibiecito y después eso relaja y ahí viene el masaje.
0: Qué libro abierto, Solís, ¿eh?
2: Es todo así, pero.
1: Son tibias las piedras, ¿no? Tibias como los uruguayos.
0: Ahí estaba por hacer ese chiste.
2: Volvemos. Bueno, hablando de temas no resueltos y de difícil resolución, pero que generan bastante fastidio, nos han pasado este video que, bueno, es una postal que se puede ver en cualquier punto de la ciudad. La basura, claro. Tiene que ver esto con los que rompen la basura. Son indigentes, o lincheras, o personas...
3: En el centro se ve, yo lo veo eso, se ve mucho.
2: Sí, se ve y lamentablemente se ve cada vez más. Digo que es un problema de difícil solución porque incluso recuerdo hace poco una discusión que se dio en la ciudad de Buenos Aires donde uno podría decir, bueno, tienen por ahí más, más recursos o más herramientas a la hora de tratar esto y se acuerdan que el tema estaba entre la penalización, que muchos decían no puedes penalizar a una persona indigente, pero también buscarle algún tipo de orden. Entonces como que buscaron, ¿te acordás? Con esos contenedores que les permitían revisar los contenedores, pero tenían que dejar todo en el mismo estado en el que lo encontraron. Bueno, cuestiones que plantea esta situación. Pero sí, se ve y es lamentable porque al romper la bolsa de basura... además después queda a merced de lo que pase, es decir, ya sea un animal, ya sea si llueve, bueno, todo eso ya saben a dónde se va, pero no hay hasta ahora alguna solución más que uno pensar tiene que haber menos personas revolviendo la basura. Pero bueno, no sé si a ustedes se les ocurre algo, si la gente que nos está mirando se les ocurre algo. Porque vos decís, yo dejo la basura. A mí me pasa constantemente en la cuadra donde yo vivo, es automático, vos sacás la bolsa de basura
3: y ya están revolviendo.
2: Tres minutos.
3: Sí, sí.
2: Y hay algunas personas que lo hacen con bastante cuidado y tratan de revisar, si ven que no tiene nada, no destrozan la bolsa, se llevan lo que necesita, que no deja de ser una situación, no sé, poco grata, ¿no? Triste, a mí no.
3: Ahora, Cristina, hay una situación.
2: Me hace bien enojarme con el que está en una situación de tener que romper.
3: Hay una situación.
2: Hay otra persona que las destrozan y queda toda la basura que vos acabás de sacar esparcida por toda la vereda. Después viene el recolector, junta lo que puede, pero no está para barrer, o sea, no va a barrerte toda la vereda de toda la basura que quedó esparcida por todos lados. Y eso queda durante todo el día, hasta el otro día van los animales, los perros, y así se arma.
3: Se da una situación, socioeconómica también. No es, no digo que sea todos los casos, pero muchas veces están buscando comida también. Buscan comida, buscan cosas, revuelven.
2: Yo pocas veces vi a alguien que saque comida de la basura. Yo te soy sincero.
3: Como que revuelven buscando otras cosas.
2: Sí, algo que les sirva, desde latas de aluminio que a vos te puede permitir reciclar, revender. En la ciudad capital, creo que el tema de la comida a la noche o tener un plato de comida con todo esto que pasa, viste que hay una red de darle un plato caliente de comida a las personas que están en situación de calle y tenés entre las parroquias más los organismos de desarrollo social, la mayoría de las personas, no voy a decir todas porque no sé, pero hay una alternativa para que tengan un plato de comida a la noche. A ver, Miguel siempre nos cuenta, él está en el Buen Samaritano, que hace lo suyo con la Iglesia San Juan Bautista, Catedral, sumado a lo que hacen iglesias evangélicas, que también trabajan mucho en esto, sumado ahora lo que la otra vez nos contaba Lucas Carballo de la municipalidad. Yo creo que un plato de comida caliente durante la noche, aún a las personas en situación de calle, no les falta. Yo no, tampoco veo cuando revisan que saquen comida, y tampoco la comida que se tira está en condiciones.
3: Claro, está en condiciones. Claro.
2: A mí no me, o sea, yo con esto no desconozco.
0: Por algo se la tira también.
2: No desconozco la situación social, no, pero comida no. Sí sacan cosas que vos pueda, que les pueda servir.
3: O para vender.
2: O para vender, claro. O para canjear, o para reciclar. Si alguien vio, yo no vi a nadie comiendo de lo que saquen de la basura. No me pasó. O quizás una cosa muy puntual. Pero buscan otras cosas. Entonces vos decís, quizás sí, de algún punto se hace un orden, no sé, si se le indica cuál es la bolsa que puede llegar a tener algo que le sirva, pero vos no sabés tampoco qué es. Sí veo que si vos tirás botellas de vidrio, las llevan, y esto tiene que ver reciclado, latas de aluminio también, cualquier otra cosa que de la casa les pueda servir, la llevan, papeles, cartones y también. Pero no, a mí no se me ocurre una respuesta ante esto. Y tenés dos caminos, o infraccionar y penalizar e ir con digamos la mano dura para con quienes lo
3: el
2: lo
3: tema es que hay un margen horario, ¿no? Porque se saca la basura y están están agazapados buscando.
0: Y todo lo te dan una hora de del día para que saque la basura en los barrios al menos.
2: Sí, pero es de inmediato casi. O sea,
3: no, en el centro yo lo he visto, sacan y al toque ahí.
2: Toque ya están destrozados.
3: Ahí en Córdoba sacan y al toque pasa.
2: Sí. Bueno, vamos con Valor Agro, Dani.
3: Vamos con Valor Agro. Vamos a hablar, Cristina, de un tema que está muy en boga y que hay muy poca información. Nosotros lo habíamos adelantado aquí en Equipo de Mañana y tiene que ver con el RIMI. ¿Qué es el RIMI? El RIMI es un régimen nuevo para la mediana inversión que está establecido en la Ley de Modernización Laboral y tiene beneficios para la ganadería, beneficios muy importantes. Nosotros convocamos a Lisandro Balestra. Lisandro Balestra está tomando mucha presencia nacional, es un asesor ganadero, asesor agropecuario, contador, es de Goya y obviamente muy conocido en Corrientes, asesora a Confederaciones Rurales Argentinas, y nos explica, nos baja a tierra de qué se trata este RIMI y cómo influye en la ganadería.
4: Bueno, el RIMI es un régimen especial para inversiones en bienes de uso, en activos fijos y bienes de capital, que está pensado y reglamentado para todo el universo PYME, o sea, la empresa que pueda acceder a este régimen debe estar registrada como una empresa PYME, que tiene un umbral de inversiones, un piso de inversión que va de los $150,000 a los $9,000,000. Reitero, para todas las pymes, donde lo que se brinda es el beneficio de amortizar aceleradamente los bienes de capital en los cuales uno invierte, lo cual genera un doble efecto, es decir, una posibilidad de las presuntas utilidades que puede tener la empresa poder desgravarlas mediante la amortización acelerada de estos bienes y a su vez generar una inversión de capital y de eficientización en dos distintos sectores productivos de la Argentina. Eso básicamente. Para lo que es la ganadería en particular, hay el RIMI tiene algunas inversiones específicamente detalladas en su ley y en sus reglamentaciones, que no necesita tener un piso de inversión, es decir, uno puede invertir desde un peso a lo que tenga disponible, y que las amortizaciones de esos bienes se va a dar en una sola cuota. Es decir, la inversión que uno haga va a tener el mismo tratamiento que un gasto.
3: Bien, allí estaba el contador Lisandro Balestra, que es asesor ganadero de Goya, hablando sobre este tema del RIMI, que es muy importante. 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
2: Bueno, 50 minutos de las 7 de la mañana. Me meto en el municipio digital y después empezamos a repasar algunos recortes de lo que ha dejado el equipo de noticias anoche, con mucha política. Estuvo el ministro de Obras Públicas, Jorge Mesa, hablando de la autovía, hablando de las objeciones que se han planteado en torno al sistema de concesiones de rutas nacionales, anticipando lo que la provincia está analizando en relación a otras rutas nacionales que no son la 12 y la 14, en esta posibilidad de que la provincia se haga cargo a través de un sistema también de concesiones a privados. Estuvo hablando bastante de la situación económica y financiera en cuanto a los recursos que cuenta la provincia para hacer frente a toda la obra pública, teniendo en cuenta que Nación ha decidido retirarse, más allá de lo que es autovía y el compromiso de terminarla, de lo que es este tipo de trabajos. Después estuvo también con nosotros Eduardo Tassano, presidente de la Cámara de Diputados. Habló también de política, no solo de esto que han logrado en el Parlamento del Norte Grande, con el acompañamiento unánime a distintas iniciativas, entre ellas la cuestión de la isla Apipé. Ustedes saben que la isla Apipé tiene una situación muy particular, que es territorio argentino, parte de la provincia de Corrientes, rodeada por aguas paraguayas. Bueno, esa cuestión se tiene que resolver, o se tendría que resolver, en el Congreso Nacional, pero logró en este Parlamento un acompañamiento unánime de todos los legisladores, tanto del NEA como del NOA. Tarifas diferenciadas de energía y también la situación del corredor Belgrano, algunos de los temas que tuvimos anoche en Equipo de Noticias. Pero empezábamos con lo que fue la noticia política del día, que fue la renuncia de Manuel Adorni, con también el anuncio de que Diego Santilli iba a ser su sucesor. Entonces,
3: ya lo de Santilli venía como que rumoreándose desde antes, estando Adorni en el cargo. Ya se hablaba que el posible sustituto iba a ser Diego Santilli. A mí me parece, Cristina, que hay un factor político que un poco presionó al propio presidente para tomar esta resolución, porque en el Congreso se veía venir una moción de censura con mucha probabilidad de concretarse. Iba a ser el primer caso en democracia de censurado como jefe de gabinete.
2: No creo que se haya llegado a la moción de censura, sí a la interpelación.
3: Te quiero decir que esto iba increyendo. Sí. Y Patricia Bullrich hizo mucho, presionó muchísimo. Incluso hubo una reunión con Karina Mirey de Patricia Bullrich, donde hubo una conversación fuerte, según contaron.
2: Yo no creo que se hubiese llegado a la moción de censura. No. Sí creo que lo que presionó fue lo de la interpelación, que diputados logró frenarla, en diputados lograron frenarla, sin embargo.
3: ¿Qué es el paso anterior? Claro, después.
2: Claro. Sí o no, no necesariamente, pero me parece que ese fue el primer punto en el cual
3: evitar
2: que
3: eso.
2: Ya no podía sostenerlo más también parlamentario.
3: Y además, hay otro factor, hay otro factor rápidamente, que los logros económicos no los podía capitalizar. Fíjate que ahora se está hablando de una inflación del 1.8, que sería histórico, y todo eso le iba a quedar en agua de borrasca porque no pasaba nada.
2: Roberto, adelante.
5: Gracias, Cristina. Siniestro vial, en este caso sobre autovía Ruta 12, nuevamente un nuevo accidente de tránsito aquí en este lugar, en este caso aquí en la intersección de Ruta 12 y la salida por Avenida Centenario, donde una motocicleta fue embestida por este automóvil Renault Logan, un automóvil que venía desde Ruta 12 ingresando hacia el barrio Cremonte por Avenida Centenario. Se encontró con esta motocicleta que aparentemente habría cruzado en rojo, una motocicleta que venía en sentido desde la rotonda hacia la ruta, que también quiso tomar el mismo sentido hacia Avenida Centenario y terminó siendo colisionado por este vehículo que había esperado el verde, le había dado la luz verde, habría querido ingresar hacia Avenida Centenario y se encontró con esta motocicleta. Producto de ello, una persona, un hombre, tuvo que ser trasladado hacia el hospital Escuela con algunas lesiones. El conductor de la motocicleta, en este caso, está trabajando en el lugar, efectivos de la comisaría 22ª, efectivos de seguridad vial de la policía de Corrientes, y también acaban de arribar inspectores de tránsito para coordinar las tareas de circulación vehicular, esperando a que lleguen los peritos de la policía de Corrientes. Otro siniestro vial aquí en zona de autovía, en este caso una persona lesionada por un choque entre un auto y una moto, Cristina.
2: Bien, Roberto, muchas gracias.
1: En ese horrible cruce que hay allí, producto de una autovía,
0: que ni siquiera es un cruce, es un emparchado de que aparte no...
1: Bueno, pero ahí tenés un puente ahí.
0: Un puente peatonal,
1: ahí está, Roberto, tenés ahí el puente. Ahí está, mira, gracias, Robert, mira qué grande que es Roberto. Ahí está, el puente a la nada misma. Mira. El puente a la nada misma.
3: Qué bárbaro el puente.
0: No, pero lo que pasa es de este ahí cruce está, que es una zona, repito, emparchada en horrible estado, que un cualquier automóvil, vehículo, ya sea moto también, no puede seguir transitando en el sentido que corresponde, porque tiene que ir esquivando los baches, los pozos, los es una zona verdaderamente...
1: Pero vamos a lo mismo, o sea, esa zona, uno más o menos que ya la conoce, sabe por dónde ir todo lo más, pero por ahí alguien que está pasando por Corrientes por primera vez, ¿por dónde pasaba? Se está viniendo de la rotonda para acá.
0: Ni conocí, muchas veces ni conociendo.
1: Puedes meterte por la ruta, puedes.
0: Pero Gamboa, te la cambio.
1: ¿Cómo hacer para girar, digamos?
0: Hasta conociendo muchas veces, lo que hasta verdaderamente que hemos pasado, muchas veces te perdés porque te aparece o un cono nuevo o un pequeño desvío o que uno está haciendo una maniobra y hasta te decís, che, la última vez que pasé por acá fue hace un mes, ¿por dónde era que pasé? Es un desastre.
1: Tenemos que agradecer, en serio. Agradecer de que no hay 10.000 muertos en esa zona.
0: Yo lo pensé, no lo quise decir. La cantidad de siniestros que hay en ese lugar para el desastre que es ese cruce, creo, lamentablemente, no nunca se toma mal, pero es hasta abajo de acuerdo a lo que se ve, porque es una zona verdaderamente un cruce demasiado peligroso, en muy mal
3: ahora
0: estado.
3: Ahora la responsabilidad de la moto, ¿no? Fue de la...
1: Ah, qué satán. Puede ser, digamos. Ahí lo dijo Roberto, que posiblemente haya pasado el semáforo rojo. Pero te digo una cosa.
0: Pero hasta el semáforo es poco entendible. Ahí.
1: Yo te digo una cosa. Cuando esté terminada la autovía, si nuestros nietos tienen la posibilidad de ver terminar la autovía, ¿no necesitas un semáforo en ese lugar?
0: Claro.
3: Claro, sería más prolijo.
1: No necesitas. ¿Cómo poner un semáforo si tenés salida, tenés todo?
0: Tenés rotonda de entrada, tenés todo.
1: ¿Para qué va a poner un semáforo en una rotonda? No tiene sentido.
0: Sí, aparte en la ruta.
1: Ahora, claro, aparte en la ruta.
0: Aparte en la ruta.
1: Pero fíjate la porquería que esto.
2: Bueno, a ver, tengo. A ver, están demandando mucho un tema. Gracias, Roberto. Estoy leyendo algunos mensajes del municipio digital. Voy a tratar de ser muy cautelosa con esta información. Tiene que ver con el caso de esta chica de Montecaseros,
3: de Melanie,
2: que está siendo intensamente buscada, cuya búsqueda ha tenido trascendencia durante el fin de semana en los medios nacionales. No está arreglado, ¿por qué tapan todo? ¿Por qué no hablan? Bueno, generalmente. Yo no sé si ustedes recordarán el día viernes de la semana pasada, que comentaba yo al principio que algo había pasado en el puente en la noche del jueves, porque hubo un operativo en la cual, bueno, se habría arrojado a alguna persona. En ese momento, la información que a mí me daban, y yo creo que lo dije en potencial, porque obviamente es toda información que lamentablemente se confirma con la aparición de un cuerpo, que había una hipótesis de que se podría tratar de una persona muy joven, de 19 años y que sería una persona estudiante. Eso, te acordás, nosotros lo dijimos el día viernes con mucho cuidado, porque sin duda estamos hablando de un tema extremadamente doloroso y delicado. cuando empieza a tomar forma esto de la búsqueda y se conocen más datos, a mí me dice, pero coincide con lo que me habían pasado en la situación del puente la semana pasada, no será la misma persona. Yo no tengo la confirmación porque no hay confirmación oficial hasta que haya algún hallazgo. Pero a mí me indican que familiares de esta chica que está siendo buscada la reconoció a través de las cámaras de CISE. Entonces, a todas las personas indignadas que están enojadas porque no hablamos de este caso como si hubiera alguna intención de no hablar de algo tan triste y doloroso y no colaborar en la búsqueda de una chica desaparecida, la información que tenemos hasta el momento es que se trataría de esta chica que habría tomado esta decisión y que ya hay familiares que identificaron a esta chica en la zona del puente en coincidencia con este incidente. Lo pongo todo en potencial porque siempre hay un margen de razonable de que pueda haber pasado otra cosa. Digo, para todos los amantes de teorías conspiranoicas de que se está tapando, vaya a saber qué cosa, lo único que estamos haciendo yo es tratar de
1: ser prudente.
2: Sí, y aminorar lo que es el impacto de una información tan dolorosa que imagino la familia en este momento todavía está procesando. Y yo, como familiar, en algún caso, en una situación, no perdería la esperanza hasta el último momento y usted diría. Pero, por otro lado, la información que tenemos indicaría que son coincidentes las situaciones y que la familia incluso también tiene, no es una hipótesis que lo manejan sin que la familia sepa, claro, que uno de los escenarios posibles sería este. Así que a los que están en algún punto indignados y tejiendo teorías conspiranoicas de una idea de haber de tapar la desaparición de una chica, simplemente somos prudentes ante un escenario extremadamente doloroso. 8 de la mañana, 1 minuto.
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1: 9 minutos pasaron de las 8 de la mañana. Arrancamos el tercer bloque de este programa de lunes, el anteúltimo del mes de junio, aquí en Equipo de Mañana. 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
1: Ah, tenía que era todo el remate completo.
0: Pero hicimos bien,
2: ¿no? No es necesario.
0: Tipo
1: una ola de publicidad, ¿no?
2: Sí, son las 8 y 10. ¿Cómo estás, Miguel?
3: ¿Cómo le va? ¿Qué tal? Buen día. ¿Cómo andan?
2: Todo bien. ¿Qué tal tu finde?
3: Movidito.
2: ¿Quién era el CIDES que cantaba
0: eso? Sí.
2: Bueno,
0: ¿Alcides no es que tiene 37.000 hijos por ahí?
2: No, ese no, es el otro.
0: Ah, Ríos.
2: Antonio Ríos. Bueno, Leandro Bruni, consultor, politólogo, anoche casi todavía con el... arrancamos el programa y a las 20 horas Javier Milei confirmaba que Diego Santilli iba a suceder a, a Manuel Adorni.
1: Y te cambió todo el guión del programa.
2: No tanto, porque era, viste, cuando son esos finales mucho más anunciados de lo que uno sabe.
1: Noticia sin oficialización.
2: La noticia hubiera sido que no fuera Santilli.
0: Sí.
2: Me parece. Cierto, la noticia hubiera sido que no era Santilli el elegido para suceder a Adorni. Como fue Santilli, más o menos era como que estaba dentro de lo que se esperaba y de lo que se habló durante todo el fin de semana. Muy contentos los gobernadores porque entienden que va a haber un interlocutor mucho más...
3: ¿Va a seguir manteniendo el diálogo y la relación y el diálogo político con los gobernadores?
2: Espera, Miguel, pues tu micro, sí. Algo está, fíjate lo que te plantea Rolo ahí, no sé si es el...
1: Las letritas, ¿para dónde te miran?
0: Ahí, 73 años, bueno, de radio, pero bueno.
4: No, bueno, esto no es mi, el micrófono, no es mi responsabilidad.
2: ¿Cómo salió para
4: así como está el micrófono?
2: Tan fuerte que lo mismo que el micrófono está al revés. ¿Lo toma?
3: Estaba para el otro lado.
0: Sí. Como Uruguay, digamos.
1: Es que Pepa hace todo al revés, pero entonces lo tomaba bien.
2: A Dani se lo escuchaba bien.
0: Estaba al revés, digamos, lo que tiene Miguel para ahí.
2: Dio vuelta el micrófono.
3: Pero.
2: Acá investigamos y te sacamos la conclusión.
0: Así
2: en un segundo.
0: Ya estaba.
1: A ver, pará.
0: ¿Qué decías, Miguel?
2: Te corté, dale. ¿Qué?
0: Bueno, no, lo que decía es que el diálogo político que venía manteniendo con los gobernadores es creo que uno de los condicionamientos que también en el marco de esas reuniones que se dio en Olivos ayer puso el ahora jefe de gabinete, digamos, que además le dio buenos resultados al gobierno nacional. Está a las claras esta cuestión, con varios desafíos por delante también, sobre todo poder sobrellevar esta situación de parálisis del gobierno y parálisis parlamentaria por sobre todas las cosas. No hay que olvidarse que en el inicio del periodo de ordinaria, ¿qué dijo Milei? Que iba a mandar alrededor de 10 proyectos de ley por, no sé si ya era por semana,
1: por mes.
0: ¿Qué sé yo? Bueno, nada, eso avanzó.
2: Está todo, ¿no?, empantanado. Bueno, Leandro Bruni, este es el análisis que hacía anoche en Equipo de Noticias.
5: Sí. Creo que está intentando reducir daños, ¿no? Y, o sea, no gana ni pierde. Creo que está intentando reducir daños, pero el problema es que estos daños, como decía un compañero tuyo del piso, los debería haber tomado, o esta decisión debería haber ocurrido hace más de un mes, ¿no? Entonces, ¿va a poder reducir daños? Bueno, esa es la pregunta, si esto ya no es demasiado tarde. Ahora, lo que viene para adelante sí es interesante, la figura que está tratando de que, bueno, por las noticias que están circulando ya estaría confirmado, ¿no? La figura que va a tomar ese lugar, porque no es cualquier figura, uno puede decir, es el foco más luminoso del equipo, del espacio, de lo disponible, no lo sé, probablemente es una persona con experiencia, pero sobre todo lo interesante es que es una persona proveniente de un espacio al cual el gobierno no puede renunciar, no puede electoralmente renunciar, ¿no? Que como decía en el piso, es el PRO. Ahora, la pregunta es, Santilli es del PRO, viene del PRO. La pregunta es si en el PRO, los electores del PRO, que son los que definitivamente cuentan en este momento, si los electores del PRO creen que él es del PRO, ¿no? Porque el vínculo electoral no se da de arriba hacia abajo. Te tienen que votar y tienen que pensar que sos del PRO para que te voten los electores del PRO. Está claro que ese elector del PRO no va a ir a buscar un candidato dentro del kirchnerismo, dentro del peronismo más cercano al kirchnerismo. Quizás en otro peronismo, pero no en el kirchnerista. Ahora, como vimos el año pasado en las elecciones en la provincia de Buenos Aires, sí está en el comportamiento electoral de los votantes del PRO la opción de quedarse en sus casas cuando algo no les gusta y cuando algo no los convence. Obviamente que después fueron movilizados por el miedo que gana el kirchnerismo, pero en una primera instancia, como fue en la provincia de Buenos Aires, se quedaron en sus casas. Entonces el gobierno dice, bancamos a Adorni hasta acá, claramente es un retraso lo que tuvimos en tomar esta decisión. Ahora lo que tenemos que pensar es en las elecciones del 2027. Y el principal objetivo que tenemos de cara al 2027 es evitar que se enjuguen votos del PRO, de aquel PRO que nos acompañó, ese 20-25% que había votado a Patricia Bullrich y que nos acompañó en las elecciones generales, en el balotaje. Porque la verdad es que ahí está el punto difícil. El gobierno no ha sido malo en retener su propio electorado. Cerca del 80% y largo de su electorado, los que lo votaron la primera vez, lo seguiría votando. Pero no ha sido muy bueno en retener al elector del PRO. El año pasado tuviste una muestra. Ahora la pregunta es, ¿y el año que viene qué va a pasar?
2: Bueno, el análisis entonces de Leandro Bruni, politólogo, sociólogo, que nos contaba lo que él entendía significaba para el gobierno haberle soltado, o para Javier Milei, que fue el que lo defendió hasta último momento, haberle soltado la mano a Adorni. Es más, ayer algunos analistas políticos decían que la propia Karina ya lo había, digamos, tachado, y que era el propio Milei el que seguía defendiéndolo. Eduardo Tassano también habló de política, estuvo anoche, además de contarnos un poco las novedades en el marco del Parlamento del Norte Grande, y esto dijo.
6: Yo creo que ese era un proyecto que tenía un camino. En este momento hay todavía muchos gobernadores que provienen de esa alianza, pero es un desafío muy difícil para los dirigentes que tienen que definir eso. Yo creo que por el momento lo que se vislumbra es una gran polarización, y creo que tiene que aparecer alguna opción que nos englobe a los que no estamos todavía identificados con una u otra fuerza.
2: ¿Al radicalismo entre ellos? ¿O
6: el
2: parte del radicalismo?
6: El radicalismo entre ellos, exactamente. Con sus gobernadores, con su estructura.
2: Bueno, esa es la posibilidad, una especie de reedición de Juntos por el Cambio. Recordemos que no este domingo, sino el anterior, Pedro Aralear Pocar, que estuvo en el programa, había dicho que para él, digamos que él anhela que se vuelva a generar un espacio como fue en su momento Juntos por el Cambio. Tassano también plantea eso. De todas maneras, él cree que hasta el momento el escenario, la clave electoral para el 2027 a nivel nacional se va a dar polarizadamente, es decir, un kirchnerismo y un antikirchnerismo, viendo a ver cuál de ellos surge o logra el mayor apoyo. Todo parece indicar que sería Axel Kicillof, y por otro lado Milei, que ayer anoche volvió a ratificar que va a ser el candidato de su espacio político. Dijo, ¿cómo no me voy a presentar a la reelección si estoy haciendo el mejor gobierno de la historia? Entonces, ¿cómo no voy a proponerle a la gente que me vote y me acompañe por 4 años más? Así que parecería que esas X están despejadas, al menos en el oficialismo. Sería Javier Milei el candidato. Después se verá cómo llega esa candidatura, si tiene únicamente lo que es un núcleo duro, las fuerzas del cielo, quienes acompañan, o si logra con una economía que pueda llegar a repuntar, tener parte de lo que en su momento fue su plafón también para poder lograr la victoria y tener la gente del PRO, del radicalismo, etcétera, etcétera.
4: ¿Luis Santilli será un acuerdo con el PRO o será que le sigue chupando los dirigentes a Macri?
7: Opción 2. Mi opinión. Opción 2.
0: Hoy leía una crónica que anoche, ayer cuando llegó a Olivos, Santilli y baja el vidrio, al parecer toman ahí una imagen y en la pantalla del auto que venía por lo visto con el manos libre venía hablando con Mauri, decía ahí. No creo que sea Mauri el arranque, ya. Pero bueno, esa particularidad, por lo menos, o ese dato, respecto de un hombre que sabe moverse también en aguas turbulentas.
1: Capaz era un sobrino.
0: Puede ser.
2: Santilli probablemente busque ser gobernador en la provincia de Buenos Aires.
0: Y hasta hacía un tiempo ese era su objetivo, digamos, y venían trabajando en función de eso. El problema es que ahora esta nueva responsabilidad que tiene lo deja muy limitado.
2: ¿O lo impulsa?
0: No sé, porque es demasiada responsabilidad. Fíjate vos que en vez de nombrar al ministro del Interior, eso pasa a una secretaría. Va a quedar un hombre de confianza de Santilli en ese lugar. Pero de todas maneras, toda la responsabilidad que cae en, y también el tiempo que seguramente le demandará, cae en una sola persona, digamos. No sé si le dará el tiempo, el cuerpo, todo el año que viene, como para hacer campaña en la cual tenés que recorrer la provincia de Buenos Aires. Por ahí le sirve de un trampolín, el año que viene, en unos meses lo empiezan a medir y las cosas le salen positivamente. Bueno, habrá que ver eso.
2: Hubo un montón de información, análisis político, el fin de semana, muchas columnas. En unas de esas planteaban que, sobre todo en los territorios, con la mayoría de los territorios, sacando Santiago y Corrientes, que tienen elecciones a gobernadores, una de las cartas de negociación sería la posibilidad de colectoras. Es decir, que colecten distintos candidatos a gobernadores al propio Javier Milei y que La Libertad Avanza no te ponga un candidato propio, que es como el cuco que en muchos espacios ven. Es decir, ¿qué pasa si Milei te pone tu candidato propio? Que venía siendo, parecía como la idea, si uno analiza lo que fue las elecciones anteriores, ¿no? Las legislativas. Entonces, yo pregunto, ¿Santilli podría ser candidato a gobernador dentro de este esquema, digamos, de colectoras de La Libertad Avanza? No sé si técnicamente va a ser así, pero el candidato a gobernador en la misma boleta que Milei presidente. No sé si no se desdoblan también las elecciones, que claro, es otra clave fundamental para entender esto, pero supongo que está en el marco de todas las negociaciones que empiezan ahora. O sea, termina el Mundial y todos coinciden en que se empiezan a definir todos esos trazos que le van a dar un poco el andamiaje a lo que va a ser la próxima contienda electoral. No es un mal candidato. Y no sé si caído expert, no sé si La Libertad Avanza tiene otro candidato para la provincia de Buenos Aires.
4: Yo eso estaba pensando. Pará. Santilli ganó las elecciones sin que su foto esté en la boleta.
0: Exacto.
2: Por eso te digo, caído expert, que para muchos era el que podía llegar a ser.
1: Santilli ganó por el arrastre partidario. No por ser Santilli.
2: ¿Qué arrastre? ¿El arrastre de qué partido?
1: Sí, porque tenía el votaron La Libertad Avanza, no es que votaron a Santilli. Para mí, cuando pasó lo expert.
4: Un mes antes perdieron la elección por 15 puntos en Buenos Aires.
1: Elección distinta, igual. No era la misma elección.
4: Era una elección de. Una elección provincial, tal.
1: Y esta era nacional.
4: Para elegir legisladores nacionales. Es cierto, La Libertad Avanza hizo una excelente elección a nivel nacional. Ganó la mayoría de los distritos. Sí. En Corrientes estuvo muy cerca también de ganar las elecciones. Pero no hay que quitarle mérito. Ahora uno lo dice o lo analiza ahora. Yo te digo, dos días antes de las elecciones, ¿vos pensabas que La Libertad Avanza iba a tener ese triunfo en el país? ¿Vos pensabas que La Libertad Avanza iba a ganar en la provincia de Buenos Aires? Acuérdate que estaba el gran debate respecto a el desdoblamiento que hizo Kicillof, que no lo quería Cristina. Y cuando gana la primera de las elecciones decía, mirá, la estrategia de Kicillof fue muy buena, la verdad, aplaudámoslo, todos lo aplaudían. Quiere la elección nacional y no, la malo, estrategia de Kicillof fue lo peor que había. Nadie sabía el resultado electoral, nada. O sea, vos
2: Y más con esta particularidad que fuiste al cuarto oscuro con una boleta de un candidato que había sido echado por supuesto vínculo con el narcotráfico.
7: Que hasta el viernes de ese anterior, ese domingo, se hablaba de la reimpresión de boletas y cómo estaban intentando sacar la cara de Esper de la boleta.
4: Y bueno, y así todo ganó Sotelli. ¿Te acuerdas cuando decía, si querés votar al Colorado, votalo al pelado? Y
7: al revés.
2: Si querés votar al
4: Colorado,
2: claro,
7: sí. Claro, sí, que vota así, tenés razón.
4: Y bueno, y fíjate, ganó así, ¿eh?
2: Yo no le restaría mérito, no diría que todo lo que es el caudal electoral de Santilli es por Milei, al contrario. Me parece que ahí puede tercer.
4: No, tiene su capital político, sin duda, y ha trabajado en función de esto a lo largo de los años. Ahora... habrá que ver si efectivamente qué es lo que proyecta a partir de acá. Si es en los próximos meses, creo que veremos si es un trampolín o no para la carrera política.
7: ¿Puede un jefe de gabinete ser cabeza de una campaña nacional con todo lo que implica? En realidad va a ser provincial, pero encuadrado, enmarcado en un contexto nacional, una campaña nacional.
4: Absolutamente sí.
7: ¿Y su laburo?
4: Se puede. Y bueno, ¿Massa no era candidato presidente y era ministro de Economía? ¿Y, vos decís, ¿y tu laburo tenía 211% de inflación?
2: Todo se va a manejar por el... Todo pasa a ser clave electoral. O sea, vivimos en un sistema en el cual cuando empiezan las elecciones absorbe absolutamente todo lo que tiene que ver con
4: sea,
2: las elecciones, con la política, con las políticas públicas.
4: En la autovía, metele. Antes que salga de campaña por la provincia de Buenos Aires, pues no va a pisar más
2: todos
4: corriendo.
2: Todos manejamos acá. Tenés el calendario gregoriano y el calendario electoral, y ahí nomás vamos. Eduardo Tassano, otra parte de lo que dejó anoche en Equipo de Noticias.
6: Sí, lo que pasa acá es, para mí, es que se van agotando los tiempos. Es decir, es momento de si va a haber consenso y va a haber mayor federalismo con la provincia, que se empiece a ejecutar. Si se tiene que hacer las rutas, que se empiecen a hacer las rutas. Es decir, ese tipo de cosas.
8: Muy hábiles declarantes.
6: Claro,
8: pero.
6: Sí. Exactamente lo que hoy
8: pero
6: dijo.
8: Pero después no envían la plata.
6: Estamos de acuerdo, Tito, en varias cosas. Lo que hoy dijo Tito, o sea, que estamos entretenidos con las redes, con problemas, y la Argentina tiene problemas serios que hay que ir solucionando y hay que ir dando
7: te pregunto, paso.
6: El tema de la batalla cultural, todo ese tipo de cosas. A la gente no le interesa y creo que hay que ir avanzando.
7: Pregunto,
6: ¿por qué? Porque yo veo que hay predisposición en los legisladores nacionales, en los gobernadores nacionales, hay predisposición para trabajar en conjunto e ir solucionando cosas, y eso es lo que no se hace.
9: En tu gestión como intendente conviviste con Franco, jefe de gabinete, no sé si tenías relación, pero era muy distinta, era un tipo que realmente estaba en la diaria, cumplía, atendía a los gobernadores, trabajaba sobre los temas de fondo.
6: Sí, ¿no? En esa época de intendente nosotros hemos tenido contacto directo con el gobierno nacional, a diferencia de periodos anteriores.
2: Muy bien, son las 8:27. Tengo que darles una información oficial. Tiene que ver con lo que veníamos hablando de esta joven Melanie Aldaz de Monte Caseros, que está siendo buscada. Esto ya es información oficial. En relación con la imagen difundida en redes sociales por la desaparición. A ver, la imagen es la que todos conocen, se las voy a reenviar, pero habrán visto este cartel de búsqueda en más de una oportunidad, compartido en redes sociales y en distintos medios, de Melanie Aldaz, esta joven que desapareció el 25 de junio. Hay información oficial que indica lo siguiente. En relación con la imagen difundida en redes sociales sobre la desaparición de una joven de 19 años oriunda de Monte Caseros, la cual se viralizó ampliamente durante las últimas horas, la policía de Corrientes informa que, tras tomarse conocimiento del hecho, se iniciaron de oficio actuaciones por desaparición de persona con intervención de las autoridades judiciales competentes. En el marco de la investigación y conforme al análisis de las secuencias fílmicas obtenidas, comparando de un familiar y testimonios de personas que habitualmente se encuentran en la zona, Los Ángeles del Puente, se pudo establecer que la joven presuntamente se habría arrojado a las aguas del río Paraná desde el puente General Manuel Belgrano. Ante esta situación, personal de Prefectura Naval lleva adelante un intenso operativo de búsqueda en las aguas del río con el objetivo de dar con su paradero. En forma paralela, la Comisaría Segunda continúa con las diligencias investigativas y actuaciones de rigor, en coordinación con la autoridad judicial interviniente, a fin de esclarecer plenamente las circunstancias del hecho. Bueno, quiero, esa es la información oficial a esta hora. Yo lo daba en off, porque son datos que teníamos desde el viernes, pero por el tenor de la información y teniendo en cuenta que hay toda una comunidad, una familia queriendo aclarar y buscando la no mantuvimos, digamos, la, a ver, es horrible decir esto, o sea, es horrible para una familia que está buscando a alguien decirle que la principal hipótesis es esta, pero también teniendo en cuenta que muchas otras posibilidades que las personas plantean como trata de personas, secuestro, hay que decir y aclarar que hoy la principal línea investigativa pasa por esto. ¿Y en qué se sustenta? En que familiares reconocieron a la chica a través de imágenes fílmicas en el puente, que los ángeles del puente la reconocieron por su fisonomía y que prendas de vestir que quedaron en el puente fueron reconocidas como pertenecientes a esta chica. Es tristísimo, pero eso es lo que se está investigando en este momento. Tengo entendido que el padre estaba en fiscalía hasta hace unos minutos, porque en paralelo no se descarta otra opción, aunque es la principal hipótesis. 8:30, hacemos la pausa.
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0: Extracto, quiniela nocturna correntina, primer premio, 5.486, segundo, 5.290, tercero, 3.874, cuarto, 6.637, quinto premio, 3.935, sexto, 9.927, séptimo, 5.266, octavo, 4.104, noveno, 1.267 y décimo, 2.101. Ciudad de Buenos Aires, primer premio, 5.798, segundo, 5.750, tercero, 9.357, cuarto, 8.707, quinto premio, 4.557, sexto, 0, 611, séptimo, 0, 905, octavo, 4.354, noveno, 8.133 y décimo, 0, 0, 10. Bonaerense, primer premio, 1.281, segundo, 5.870, tercero, 8.321, cuarto, 9.856, quinto premio, 9.323, sexto, 5.440, séptimo, 9.888, octavo, 9.258, noveno, 1.521 y décimo, 6.028. Santa Fe, primer premio, 0.619, Córdoba, 5.355, Entre Ríos, 2.568 y Chaco, 7.875. Reiteramos el extracto de la quiniela nocturna correntina, primer premio, 5.486.
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0: 44 en toda la República Argentina. 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
0: Ah, pero hay doble remate acá.
1: Ah, bueno.
0: Marcelo, son un desastre tus textos. Bueno, saludo enorme a Marcelo, estamos cubriendo en el día de hoy.
2: Y no hace los textos solo. Mandó la gente de marketing.
0: No está Marcelo.
2: Para que son un desastre.
0: No está Marcelo, así que vamos a pegarle a Marcelo. No, a la gente de marketing de los lugares nunca hay que pelearse con esa gente. Ay, así que bueno.
1: ¿El marketing de la empresa esta o nuestro marketing acá de nuestra frontera?
0: Nada más para decir.
1: ¿Al CEO no le vivimos pegando?
0: Sí, también.
2: ¿Y bueno? ¿Por qué ustedes tienen ganas de pegarle a la gente?
0: Porque es divertido.
1: Porque sí, estamos
2: belicosos. Bueno,
0: ¿vieron cuando alguien sonríe y se le ilumina el rostro?
1: Ahora nosotros.
2: A ver, hacé sonrisa que si te ilumina el rostro, Gambo.
0: No, pero mostrá los dientes.
2: A ver,
0: mostrá los dientes.
2: Yo tengo dientes tan pequeños que por más que me sonría mucho no se ven. ¿Usted no les pasó eso o no? ¿Usted tiene dientes grandes o chiquitos?
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2: En realidad tengo dientes muy chiquitos y encías muy grandes.
0: Ah, mirá.
2: Claro, estiro el diente y achico la encía, ¿no? Pero dejaste hinchar.
0: Ay, bueno. 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
2: Bueno, creo que es un buen momento para entrar al municipio digital. Estoy llegando medio tarde, se dice que a mí no me piden marcar tarjeta porque 8:39 cuando el horario es a las 6 de la mañana. ¿A qué hora abre el municipio digital, Nico?
0: A las 6.
2: Estoy llegando con 2 horas 40 de retraso.
0: Tipo yo la semana pasada, digamos, pero no importa.
1: Lo extrañé, sí. Marcelo, ¿hasta dónde te quedaste? Ah, no, no está Marcelo.
2: No, Marcelo no está y no sé si Dani llegó a saludar. ¿No?
3: No creo. Es muy
2: o sea que estoy desempolvando. ¿Sí? Él leyó del mensajero.
3: Sí. Ah.
2: Dani leyó del mensajero.
1: Bueno, no saluda a nadie.
2: Arranco entonces desde los primeros casi. Mira, 460 ya somos a esta hora en el municipio digital.
3: Exactamente.
2: Un montonazo.
1: Una banda.
2: Bueno, por acá, a ver, dicen que desde tierra. A ver, María dice: buenos días, que estamos con mi hermana que vino de Tierra del Fuego y tiene más frío acá que allá.
3: Ah, bueno. Capaz vino mentalizada de que acá no iba a tener tanto frío, se encontró con frío y el efecto del subconsciente.
2: Puede ser. ¿Podemos poner en pantalla los mensajes, Nico?
3: Acabo de inventar esa teoría.
2: Comentaristas destacados también para ver quiénes están en el podio. Buen día, Capos, dice Pedro. Gracias. Daniel Romero.
3: No, vos no, vos.
2: Neuya también está presente, manda un saludito. Elsa Papaleo, bendecido inicio de semana desde esquina. Elsa Papaleo presente. Rosa Catalina Valle también está presente. Buen inicio de semana para ustedes. Acá estoy prendida mirándolos y escuchándolos a través de YouTube. Espero que todos les hayan dado like a el vivo.
3: No, ahí le doy, listo.
2: ¿Están suscriptos con la página?
3: Sí, señora.
1: Sí.
2: Y además nos agregaron en el canal de WhatsApp.
3: Sí, señora.
2: Ah, bueno, ahora vamos a mostrar cómo pueden hacer para agregarnos al canal de difusión. Ahora te enseño en un ratito, no te preocupes. Graciela, Beatriz Morales también está presente. Buen día, María dice buen día. La verdad, a mí me da lo mismo. Tiene que ver con la consigna y con la renuncia de Adorno. Uh-huh. Soy jubilada y tengo que seguir trabajando para sobrevivir. Dicen por acá también, los estoy escuchando, los miro por YouTube. Por la consigna, me parece muy bien que haya renunciado Adorni. Luciano, buen día, dice. Buen lunes, buen comienzo de semana. Por acá en San Roque, despejado, 19 grados, la máxima prevista para hoy. Cordial saludo. Silvi dice, buen día. Yo lo entendí como un halago, eso de artillería pesada. Desde el barrio Independencia, Silvia, Naomi y Juan, enviamos una pronta recuperación para Marce. Excelente jornada para todos. Gracias, Silvia, por entender. Dice por acá.
3: Nosotros la conocemos muy bien, sabemos que no fue así, Silvi, por eso.
2: Buen día al equipo de hoy. Bueno, ¿qué saben de la chica perdida en Corrientes? Que fue noticia, acá poco se sabe. Ahora voy a repetir el comunicado oficial, porque lamentablemente todo indicaría que se trata de un suicidio. Vuelvo con más mensajes, dice Peti, buen día chicos, bendecido inicio de semana, desde Empedrado está presente. ¿Qué le pasó a Marcelo y está enfermo? Dice.
3: Salió de joda, no aguantó el después y se hizo pasar por engripado.
1: Y yo estaba viejo.
3: También, aparte, por eso.
1: Y es chaqueño.
3: También.
2: Son una porquería, ustedes. No hay que faltar nunca en este programa porque.
3: Pero él hace lo mismo, así que hay que pagarle con la misma moneda.
2: No, nunca habla ese mal de los que están enfermos y arruinados en la vida.
3: Claro.
2: Sí, le dice, Marce es tan completo que para cubrir su labor necesitan más de una persona.
3: Claro. ¿Quién va a hablar mal de la gente y tomar mate al mismo tiempo, no? Así claro. Que trajimos a dos personas para que hagan eso.
1: Lo mal de la
3: claro,
1: gente,
3: exacto.
2: Una porquería. Bueno, Efraín dice, ay Pepa, como dice Bofil. Creo que te está cargando por lo de Uruguay.
3: Sin duda.
2: Dice Silvi, muchísimas gracias chicos por venir más temprano a colaborar con Cristina y Daniel. Gracias. Dice Sandra, muy buen día.
3: ¿El desayuno que nos prometieron?
1: Claro, sí, solo veo
3: chipapuera. Ese era el pavo de hoy.
2: Harinas, estamos flojos en la recaudación de harinas, muy mal. Peor que la coparticipación. ¿Viste? La coparticipación viene en picada. Bueno, nosotros con nuestra recaudación de harina venimos mal también. Sandra dice, muy buen día equipo. ¿Pueden saludar a mi esposo Sandro, que está de cumple hoy, André y a mi Sandro. Hermana Silvia? Sí, que vive en Buenos Aires. Que tengan todos un excelente día en nombre de Dios.
1: ¡Feliz cumpleaños, Sandro!
3: Un abrazo enorme, Sandro.
2: Y a Silvia también.
3: Silvia, feliz cumple, bueno. Silvia.
1: ¡Feliz cumpleaños, Silvia!
2: Bueno, Emilia, sobre la chica desaparecida, ahora vamos a reiterar el comunicado oficial. Mirma dice, sacan a cualquier hora la basura, por eso pasa eso de que claro. Rompen las bolsas. Dice por acá, buen día, bendecida jornada, Norma Quintana presente. Bueno, a Nancy ya creo que le quedó claro el tema de esta chica. Un mensaje dice... eso que les dije hoy, que gente que va por la teoría conspiranoica, que tenemos un especial interés en cubrir la desaparición de una chica ocultando vaya a saber qué cosa, creo que ya quedó claro lo que está pasando. Sí, no vale la pena contestarle a nadie en este caso, al menos. Susana dice: buen día, equipo de noticias. No le quedaba otra que renunciar a Adorni. Constantino dice: buen día, saludos, con mucho frío tempranito y mucha gente engripada, abríguense. Juan dice: buen día, gracias por informarnos lo que está pasando en Corrientes, y sí o sí tenía que renunciar a Adorni. A ver, Aníbal dice: buen día, para mí deja el cargo por la presión que recibía a diario, me hace acordar a las denuncias de violencia de género en las cuales ya sos culpable y después tenés que probar tu inocencia. Dice Elías también por acá: hola, buen día, buen inicio de semana. Sebastián también dice: yo creo que deja de hacer daño al gobierno la renuncia de Adorni, además va a cobrar más dinero porque ser director de YPF, así que es una renuncia entre comillas. No, pero se anunció que deja de ser también director de YPF, sí. Que también lo sacan de ese cargo a Manuel Adorni. En realidad era representante del Estado en el directorio de YPF, era el cargo que
4: según tenía. Dijo el presidente, una de las cosas que terminó de generar el desenlace, digamos, es que habrían amenazado a los hijos de Adorni. Ayer di una entrevista con Majul y entre otras cosas que sostuvo la inocencia del ahora ex jefe de gabinete, dijo esto: de ser así, Adorni debería ir a la justicia.
2: Sí, obviamente. Bueno, así que me parece que, porque dice, averiguo en cuánto va a seguir cobrando Adorni en YPF, pero insisto, yo leí que va a renunciar también a la representación en YPF. Así que me parece que tampoco va a seguir ahí. Fabián dice: un sinvergüenza menos. Ya se pasó de cara dura, de a uno van a ir cayendo. Dice por acá: saludos a Nacho. Ah, mirá acá. Mirá lo que dice Sebastián. Saludos a Nacho, que al fin volvió a su viejo programa. Acá le dimos pantalla, no su amigo Martín.
3: Dos cosas. Uno nunca dejó, porque una semana no vine por una cuestión del banco de horas, no significa que dejó de ser mi programa. Segundo, mi amigo Martín me da mucho lugar igual y me pregunta cosas constantemente, así que a mi amigo Martín, que le gané los chipacueritos por la victoria española.
1: Tu amigo Martín te da todos los días chipacueritos.
3: Y hoy le gané.
1: Entonces, por eso venía a las 10 de la mañana. Eso
3: también, la aparte. Así que
2: acá nos hace falta un poco de incentivo.
3: Pero, por supuesto. Pero con Gambúa vinimos a las 7 porque nos prometieron desayuno que hasta ahora...
1: No, al CEO. CEO.
2: Vamos, tengo que
3: la sí. Reunión semanal con factura del CEO ya no.
2: Una semana duró la reunión semanal. Una semana.
1: Y por eso era una reunión semanal.
2: Gracias, de una Sebastián, semana. Gracias por entender.
3: Ay, saluda a Seba, que siempre está en cada propuesta que tenemos con Fair Play, está siempre del otro lado bancando, así que un abrazo enorme.
2: Bien, Julito Paniagua dice: es mucho más grave lo de Jessica Sirio con Insaurralde que lo de Adorni. Los dos están mal, pero el tratamiento mediático contra el ex jefe de gabinete fue inhumano. Dice por acá Pablo: buen día, Corrientes, lo sigo desde Ushuaia, Tierra del Fuego, nieve y lluvia por acá. A ver, ¿quién es esa señora que nos dijo que...
1: hace más frío que allá.
2: Les cuento que
1: acá
2: parece...
1: acá no nieva, todavía.
2: No. Fabián dice: buen día, estoy tomando un cafecito con mi sobrino, el chino Fabio. Dice: del barrio Progreso los vemos. Que tengan un lindo día, gente. ¿Saben algo del aguinaldo dorado? Pregunta Rosa. ¿Saben algo?
3: Ni idea.
2: El aguinaldo es el anticipo que da el Banco de Corrientes para poder retirar anticipadamente. Sí. Pero se estaba pagando hasta hace poco el aguinaldo no dorado, el aguinaldo habitual.
3: Y ahora creo que terminaba el cronograma de estos días, el cronograma de pago del mes de junio. ¿Terminó ya?
1: Sí, ya cobraron y ya cobraron el sueldo.
3: Hoy terminaron.
2: Así que
1: no. Está con el sueldo.
3: Claro, no, por eso te digo, creo que hoy terminaba el cronograma de pago del sueldo.
1: Por eso.
3: El mes de junio. Claro. Escúchame, por favor, Gamboa.
1: Te digo, el aguinaldo se cobró hace una
3: semana. Sí, eso ya lo dijimos. Martín me escucha, vos no, viste, por eso vengo.
1: No vengas, retirate.
2: Hice una
1: fiesta
2: con Martín. No sé. Solo dos, dejen de pelear. Dice: Santilli ganó en parte gracias al apoyo del gordo Dan. Tras bajarse expert, Karen Reichman iba a encabezar la lista, pero terminó siendo Santilli. Dan lo llevó a su programa y ambos se raparon en vivo para imitar a expert. Eso le dio mucha visibilidad y fortaleció el apoyo del núcleo duro libertario. Dice por acá María: buen día chicos, los estoy mirando mientras tomo unos mates antes de irme a trabajar. Soy María, y mejor si renuncia. Tanto que tiene... A ver, tanto tiene que al cajón no se lleva nada. Que tenga un hermoso día. Y Alejandra dice: buen día equipo, buena semana, me parece perfecto la renuncia, aunque debería haberlo echado. Lo que me parece malísimo es que renuncie y siga cobrando entre 70 y 80 millones en YPF. Insisto, creo que renunció también al cargo de director de YPF, ¿eh? Dice por acá Eliana, dice: buen día, saludos desde el barrio San José. Con respecto a la consigna, ojalá sea buena persona el que vaya a ocupar el lugar de Adorni, y quiero participar por el sorteo. Bueno, la encuesta ya tiene 66 votos, así que la podemos compartir. Si la tenés para poner también en pantalla, renunció Adorni, ¿qué pensás? ¿Deja debilitado al gobierno? 23%. ¿Fortalece al gobierno su salida? 32%. ¿Deja de hacer daño? 45%. Ahora hacemos otra actualización en un ratito. Casi 500 personas en este queridísimo municipio digital.
3: Tengo novedades.
2: Dale.
3: La oficialización de lo que habíamos hablado hoy temprano. Bien decíamos que hoy hay tres partidazos en 16avos de final de la Copa, sí, del Mundo.
1: ¿Qué transmitimos?
3: 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Brasil y Japón van a estar dirimiendo el segundo clasificado a octavos de final de este mundial. Así que repito, a partir de las 13 con la previa y a partir de las 14 con el partido Brasil y Japón, transmisión de 13 Max de ese lindo compromiso que abre esta jornada de lunes. Así que como están viendo allí en pantalla, para aquellos que están viendo a través del canal o a través del streaming, a partir de las 14, Brasil-Japón por 13 Max. Así que esa es la propuesta para hoy de esta pantalla líder del nordeste argentino.
2: Y tenés después ya otro adelanto para la semana.
3: Ajá.
2: Pero bueno, sí, falta ese Portugal-Croacia, que ahí me está pasando. Eso ya es el jueves a las 20 horas.
3: Perfecto.
2: Pero vamos con el de hoy. Vos sabés que volvió el pulpo. Yo creo que no es el pulpo Paul, porque el otro había
3: pasado. Me da IA el pulpo Paul, ¿eh? El pulpo
2: ¿esto te da IA?
3: Sí, no sé por qué.
2: A ver, ¿lo tenés? ¿Es IA o es un pulpo de verdad?
3: Me da medio IA. Es muy... No sé.
2: A ver, un pulpo. Y le contamos a la gente, dos cajas. Está en una pecera, una con la bandera de Brasil, otra por Japón. Y tiene que agarrar un caracol que está dentro y va por Japón.
3: Recordemos, un poco una especie de homenaje al pulpo Paul que se hizo viral allá por el Mundial Sudáfrica 2010, que predijo paso a paso, instancia a instancia, la clasificación, el título de España en aquel Mundial. Ahora se viralizó un nuevo pulpo que hace también dos cajas, una con la bandera de Brasil y otra con la bandera de Japón. Termina sacando la comida de la bandera, de la caja donde está la bandera de Japón. Pero repito, a mí, viendo la imagen, me da medio inteligencia artificial.
2: ¿Cómo se puede saber si es IA o no?
3: Hay comprobadores.
5: A mí me parece que no, por el tema de las burbujas.
3: Las burbujas son muy artificiales, la burbuja, no, papá. Hay
4: comprobadores. Al hombre que sabe.
1: Claro, que eso es burbujólogo.
3: No, claramente no. No, pero
1: licenciado en burbujas,
3: Viendo mucho contenido, pasa algo. Es más, hasta viendo algunos streaming que por ahí veo, escucho, hasta el debate que hoy en día se da cada vez que aparece una imagen es, o la primera pregunta que surge ¿es IA o no es IA? Hoy en día estamos atravesados por eso, sí, por la generación.
2: Pero esto, ¿es IA o no es IA? Yo creo
3: no sé.
2: La verdad
3: no sé.
5: Cuando agarra el caracol, le haga mucha bruja y eso no.
3: Claro. Es lo que dice Nicolás Romero, nuestro switcher, de que cuando agarra el caracol salen muchas burbujas y dice que no sé. A mí no sé por qué los colores y otras cuestiones me da como medio IA.
2: Pero más allá de lo que creamos, no tenemos manera de verificar si esto es IA o no.
3: Hay verificadores.
2: Por eso que vos decís, cada vez que recibes un video no sabes si es IA o no. ¿Hay algún lugar en donde vos podés subir el video y te digan es IA o no? O queda todo a criterio.
3: Te dan porcentajes.
1: Escucha, ¿y por qué no le preguntamos a la IA si esta es una imagen con IA?
2: Ay, ¿qué pasa si le preguntas a la IA si esto es una imagen con IA?
3: ¿Existen los detectives? No, no sé qué pasa si le preguntan a alguien.
2: ¿Nunca le preguntaron?
3: No, yo no, nunca le hice. A ver,
2: le voy a poner. Yo tengo acá el de Gemini, o sea, vamos a ver. Yo subo el video.
3: ¿Vos tenés el video?
2: Sí, porque me lo pasó Juan Martín. ¿Por qué cuenta todo?
3: Ah, bien.
2: ¿Es necesario? Sí, lo pasó al grupo, pará.
3: Ah, no sé.
2: Igual, más, mientras yo trato de chequear si es IA o no es IA, ¿coinciden con el pulpo?
1: Yo te voy a decir una cosa. Yo creo que, a ver, es más, hasta hicimos un pro ahí con un grupo de amigos. Yo le puse a Brasil, que Brasil iba a ganar. Pero de todas maneras estaría muy feliz si Japón
3: elimina
1: a Brasil.
3: Sí. Sin duda. No, hoy todos somos fan de Supercampeón y compañía. Todos somos japoneses. Esa de que muchos dicen, no, queremos que le vaya bien a Brasil porque está Neymar y a Neymar le tenemos un cariño. Mentira.
1: Ojalá,
3: o sea, le tenemos un cariño a Neymar, pero si Brasil se vuelve en 16 sábados de final es una presión menos.
1: Pero si no importa. Si
3: yo en el pro de puse que gana Brasil 2-1. Que puse, sí. Mis ganadores de hoy, según mi visión, son Brasil, Alemania y Países Bajos.
2: Ajá, acá tengo la respuesta. ¿Viste que es fácil? Mira.
3: ¿Qué dice?
2: Dice, el video que compartiste contiene elementos visuales que fueron generados o editados utilizando herramientas de inteligencia artificial de Google.
3: ¿Qué les dije?
2: Aunque recrea una escena que recuerda al famoso pulpo Paul, en este caso las imágenes del pulpo interactuando con las cajas de Brasil y Japón no son reales, sino que es el resultado de manipulación digital mediante IA. El audio, por otro lado, no presenta marcas de haber sido creado con estas herramientas. El audio no lo escuchamos, o sea, puede ser un audio real con IA. Viste que ahí vos chequeás, entonces vos le tirás el video a la propia IA y la propia IA.
3: Pues fíjate cómo yo no necesito ir a la IA para darme cuenta
5: también
3: que era IA.
5: Es cierto que muchas IA dicen eso de cosas.
2: Ah, la IA se equivoca marca, también.
3: Claro, mucha IA. Claro.
2: Una IA bardea contra otra IA.
3: Claro. Ah. Pero no, yo les dije, los colores, a mí los colores me daban medio artificial. No sé, porque había una cuestión de... Sí, Nico dice la burbuja, pero a mí los colores, el movimiento del pulpo me daba medio artificial. Y era un presentimiento que, a ver, es muy... Fíjate la claridad que tiene la generación del video. Fíjate lo claro y hasta lo que termina confundiendo. Muchas veces ya termina pasando más por el ojo más o menos afinado que puedes llegar a tener después de cruzarte con mucho material en redes sociales generado por inteligencia artificial o no. Pero viendo, scrolleando así de pasada, justamente pasa de que el de sí, es una imagen real. Pero bueno, lamentablemente inteligencia artificial.
2: ¿Eso es real? Bueno, está la gente. Sumen lo que dicen, ¿por qué se callan y no escuchamos nada? Entren al canal de YouTube y estamos viendo pulpos. Si les interesa la temática, acá tenemos un pulpo real en el estudio en vivo. Lo tenemos en una pecera y estamos por hacer que elija un box. Mentira. ¿Les gusta comer pulpo? No, a mí no.
3: No.
2: A mí no. Nico dice riquísimo. ¿A vos te gusta comer pulpo? A mí no me gustan mucho los frutos amarillos de pulpo, el mejillón, todo eso no. Bueno, 8:57 de la mañana. Gamboa Gustavo.
1: Ajá.
2: Tome la posta y siga desarrollando.
3: Completa tu picada.
1: Bueno. Estimado Switcher, vamos por el segundo. En realidad te pasé como una foto nada más para ilustrar este comentario periodístico. Sí. Ocurrió en el barrio San Antonio Oeste. Durante recorridas de patrulleros de la comisaría 15ª, uh-huh, por esa zona. Sería la zona sur de la ciudad de Corrientes, ¿no, Miguel? Ayúdame. Zona sur de la ciudad de Corrientes, allá en la zona de Maipo al fondo, sería, ¿no?
4: Exacto.
1: Andaban patrullando por allí y encontraron a dos hombres, 38 años, ambos ellos, uno de apellido Aguirre y el otro de apellido Ojeda, que estaban escondiditos. Y eran escondiditos, che, ¿por qué están escondidos? Entonces intentaron, identificar a estas personas, porque estaban escondidos entre las malezas, detrás de un árbol y demás. ¿Qué hicieron estas dos personas? Salieron corriendo. Entonces la policía los persiguió, entraron a una casa. El hombre de la casa salió y agredió a los policías. Al final terminaron los tres presos, digamos. Estos dos hombres y el que le quiso cobijar a este hombre. El tema es que le encontraron, mira, este revólver a uno de los dos que persiguió la policía. Y él tenía cuatro, digamos, balas en el tambor del revólver. Tenía una quinta bala que ya había sido percutada. O sea, que en algún momento dispararon con este revólver y dispararon con esa bala. El tema es el siguiente. Escuchá. Aguirre es el señor al quien le encontraron este revólver. Tiene una causa abierta por tenencia ilegal de arma de fuego. Y su compañerito, apellido Gea, también de la misma edad, tiene antecedentes por robos y hurtos.
3: Qué nene, ¿no?
1: O sea, encontramos un tipo que ya tenía una causa abierta por tenencia ilegal de arma de fuego y a otro que tenía causa abierta por robo y hurto, escondidos en la oscuridad, entre las malezas y detrás de un árbol, agazapados para... Yo te digo una cosa. Si tiene cuatro patas, está mascando pasto y dice muu, es vaca. No me jodan. O toro en todo caso, pero no me jodan. O búfalo. O búfalo.
3: No, el búfalo no dice muu.
1: No sé si dice muu.
3: El búfalo no dice muu.
1: Yo te digo una cosa. Son dos chompiras que estaban esperando ahí que pase algún ingenuo para afanarle.
2: Sí, totalmente de acuerdo. Repito la información oficial en relación al caso Melanie Aldaz, esta joven de 19 años, buscada, oriunda de Montecaseros, en relación con la imagen difundida. Esto es comunicación oficial, reitero el comunicado difundido hace minutos, tiene que ver, como les decía, con la desaparición de esta joven de 19 años, oriunda de Montecaseros. Esta imagen se ha viralizado durante las últimas horas. La policía informa que tras tomarse conocimiento del hecho se iniciaron de oficio actuaciones por la desaparición de la persona con intervención de autoridades judiciales en el marco de la investigación y conforme al análisis de las secuencias fílmicas obtenidas, comparando de un familiar y testimonios de personas que habitualmente se encuentran en la zona, Los Ángeles del Puente, se pudo establecer que la joven presuntamente se habría arrojado a las aguas del río Paraná desde el puente General Manuel Belgrano. Ante esta situación, personal de la Prefectura Naval Argentina lleva adelante un intenso operativo de búsqueda en las aguas del río con el objetivo de dar con su paradero. En paralelo, la Comisaría Segunda Urbana continúa con las diligencias investigativas y actuaciones de rigor en coordinación con la autoridad judicial interviniente a fin de esclarecer plenamente las circunstancias del hecho. Aparentemente ya ese mismo día en el que sucedió esto, estamos hablando el jueves de la semana pasada, se tenía identificada la identidad. Uno pregunta entonces por qué durante el fin de semana la familia viralizó y encaró esta campaña de búsqueda, deslizando incluso otras hipótesis vinculadas a trata o a secuestro. Es un momento súper doloroso, cada persona, digamos, actúa en función de lo que puede y lo que le sale en ese momento, pero la información que tengo yo, que el juez ya se le informó a la familia que se trataría, pero aparentemente hasta no encontrar el cuerpo abogan o tienen esperanzas de que no se trate de Melanie Aldaz. Esa es la información que tenemos, actualizamos acá minuto, hasta ahora es cierto, no se ha encontrado ningún cuerpo, pero sí han reconocido familiares directos, imágenes y prendas de vestir que habría dejado la joven al momento de arrojarse. Son las 9 y 2 minutos, hacemos la pausa.
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7: La temperatura 7 grados, la humedad 90%.
6: Reunión del Mercosur.
7: Hoy y mañana en Asunción, el presidente Javier Milei participará de la cumbre de jefes de Estado.
6: Más temprano, un siniestro vial en Ruta 12 y Avenida Centenario. Escuchamos a Roberto Ojeda.
8: Una motocicleta fue embestida por este automóvil Renault Logan. Un automóvil que venía desde Ruta 12 ingresando hacia el barrio Cremonte por Avenida Centenario. Se encontró con esta motocicleta que aparentemente habría cruzado en rojo una persona. Un hombre tuvo que ser trasladado hacia el hospital Escuela con algunas lesiones.
6: Nueva réplica en Caracas fue de 5.1.
7: La información oficial indica que son 1.450 los fallecidos en Venezuela, los heridos 3.150 y los desaparecidos 64.000.
6: Fórmula 1.
7: George Russell de Mercedes ganó el Gran Premio de Austria, segundo Max Verstappen de Red Bull y tercero el piloto de Mercedes Kimi Antonelli. Franco Colapinto finalizó 15 en Austria.
9: Fue un fin de difícil con el motor y con la parte eléctrica que costó un poco más que otro fin de semana.

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0: día, radio. ¿Cómo están? Espero que bien, bendiciones. Con el tema de renuncia a Adorni. Está muy bien que renuncie. La Libertad Avanza vino con la vara alta y este sinvergüenza se puso a hacer macanas. Y quiero que vean videos anteriores de Milei hablando de Santilli. Todas las cosas que dijo Santilli, yo creo que Santilli, si tiene un poquito de dignidad, no aceptaría el cargo. Pero bueno, ya vemos los políticos cómo se venden por unas monedas.
1: Hola, buen día. Dos noticias con respecto a la consigna. Yo creo que prácticamente dejaron sin trabajo al juez y a los fiscales que están investigando a Adorni. Y bueno, y ahora se van a tener que dedicar a investigar a Santilli. O empezar de cero de nuevo con la investigación y ver qué le encuentran a Santilli. Teníamos a Alejandro Solís del barrio Santa María.

0: 29, últimos tres.
1: Día Radio, yo creo que tienen que sincronizar los semáforos de Cazadores, Maipú, Armenia, Centenarios. No puede ser que no estén sincronizados. Creo que eso ayudaría mucho también. Bueno, muchas gracias. Me gustaría que muestren un mensaje.
2: Hola, buen día equipo. Soy Yolanda, 951, mis tres últimos. Respecto a la consigna, me parece que hizo lo que tenía que haber hecho hace desde que empezó todo este tema. Anunciar o por lo menos posponer un tiempo hasta que se aclare todo, como hacen los que realmente no tienen nada que ver. Primero. Y segundo, le va a dar tranquilidad a los UCA, porque los UCA estaban enloquecidos con esto, porque había robado poco seguramente comparando con ellos. Que tengan buenos días.

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2: Tarjetas Apucay habilitadas desde hoy y hasta el 16 de julio. Se acaba de informar, entonces, las tarjetas Apucay están habilitadas desde hoy y hasta el 16 de julio, lo informó el Ministerio de Desarrollo Social. El adicional que estaban reclamando para algunos programas también dependientes de este ministerio finalmente se acreditó entre el viernes y el sábado de la semana pasada. Así que ese es otro tema también resuelto en virtud de varias preguntas que hacían. Jorge Mesa, ministro de Obras Públicas, nos acompañó anoche en Equipo de Noticias. Me gusta porque tiene paciencia para explicar y habla claro, así que explicó bastante lo que tiene que ver con la relación con Nación en materia de obras y con la autovía específicamente, pero también cuáles son los planteos en torno al corredor Belgrano. Vamos con una primera parte, lo escuchamos entonces. Jorge Mesa, ministro de Obras Públicas.
3: Claro, es que Nación ha reservado, digamos, en un paquete de obras que se estaban ejecutando en provincia, ha reservado dos obras para continuar con la ejecución. Una es la autovía, el resto de las obras han sido transferidas a las provincias. Recuerden ustedes que el anterior gobernador ha firmado un convenio con Nación donde asumió la responsabilidad y a partir de allí, digamos, muchas obras se han concluido, otras están en pleno proceso de ejecución. Y en la última reunión, pues, una oportunidad que como integrante de la CIMOC participé de una reunión de comisión, tuvimos contacto con las autoridades nacionales y están trabajando en la posibilidad de llegar a un nuevo convenio con el actual gobernador Juan Pablo Valdés para transferir un paquete de 10 u 11 obras que están todavía, digamos, ahí dentro de la esfera nacional. Es decir, que en definitiva el gobierno nacional transferiría, salvo estas dos obras que tiene como compromiso, transferiría el 100% de las obras que estaban dentro de su jurisdicción al gobierno provincial.
2: ¿A cambio de qué?
3: A cambio de una decisión de gobierno de no hacer más la obra pública.
2: O sea, no, pero ¿no viene con los fondos atribuidos para terminarlas?
3: No, la idea es...
4: Porque la provincia está en condiciones de... ¿Cómo le pega al presupuesto provincial asumir ese costo?
3: Bueno, sin duda tiene una gran incidencia en el presupuesto, ¿no es cierto? Porque esto sumado también a que el ingreso de coparticipación nacional viene en caída. Sí, si bien tuvimos una primavera en el mes de mayo, ahora en junio va a tener de vuelta una caída y eso realmente genera un panorama, digamos, que es como... ¿no? Desde lo económico, pero también hay una decisión firme del gobernador de no frenar la obra pública porque consideramos que es una posibilidad de generar también fuente de trabajo, porque hay un grupo de intendentes y sobre todo aquellos que han iniciado sus mandatos, que tomaron compromisos, digamos, en las elecciones del año pasado y bueno, estamos tratando de seleccionar, elegir, de ser un poco, digamos, responsables, o mejor dicho, bien responsables en un orden de prioridades. Y en eso bien el gobernador ha dicho las obras públicas van a tener como prioridad la salud, la educación y la seguridad.
2: Bueno, ahí está Jorge Mesa en relación al traspaso de obras nacionales a la provincia y después habló del caso Corredor Belgrano. Corredor Belgrano es lo que nosotros conocemos como el carril del medio de la avenida. Y sí, el carril del medio de la avenida que fue Re, Independencia y 3 de Abril. Desde la rotonda y hasta el puente. Eso no es ruta nacional. Nosotros muchas veces decimos ruta. No es ruta nacional, pero es el paso obligado y necesario entre la ruta 12 y la ruta 16. Sí. Por ende, si vos, digamos, no tenés ese tramo del medio, no quedan conectadas esas dos rutas que forman parte del corredor del Mercosur incluso. Entonces, ¿cuál es el planteo? Bueno, ¿quién se hace cargo de mantener ese tramo que recibe todo el tránsito que conecta
1: a la carga, dos rutas?
2: ¿No? Y en relación a esto, contó que hay presentaciones judiciales y que es el fiscal de Estado el que está representando a la provincia en estos planteos.
3: Sí. El gobierno nacional incluyó dentro del plan federal de concesiones dos tramos de rutas nacionales importantes en Corrientes, la 14 y la 12, y para la provincia hermana del Chaco, la 16, pero son tramos de las rutas nacionales. Dentro de la red federal de concesiones, incluyendo la ruta nacional 12 y la ruta nacional 16, en lo que ellos lo llaman tramo litoral, excluyeron a el corredor Belgrano. El corredor Belgrano es fundamentalmente esos 6 kilómetros que van desde la rotonda Virgen de Itatí hasta el kilómetro cero que está en el de la ruta 16 en el acceso al puente General Belgrano. Lo que nosotros consideramos, tanto gobierno provincial como municipalidad de la ciudad de Corrientes, es que es injusto para todos los correntinos tener que soportar todo lo que tiene que ver con el trabajo de mantenimiento y de actuación en caso de contingencias frente a una concesión que no va a contemplar ningún financiamiento para esos 20 años de concesión respecto a lo que es el mantenimiento, todo el trabajo de conservación de ese corredor Belgrano, corriendo por cuenta de la provincia y de la municipalidad de Corrientes todo el costo. Nos parece que eso es una decisión injusta. Si bien el gobierno Nacional plantea que ahí hay una cuestión de jurisdicción, eso no es ruta nacional y por lo tanto debe ser la provincia y el municipio de Corrientes los que se deben hacer cargo. Nosotros entendemos que es la unión necesaria y única que hay entre estas dos concesiones, la ruta 12 y la ruta 16. Por lo tanto, alguna forma de financiamiento y fondeo de la conservación de ese corredor Belgrano tiene que existir en este plan, en esta red federal de concesiones que está haciendo el gobierno nacional. De lo contrario, el gobierno provincial, o sea, los correntinos, no vamos a tener que hacer cargo de la conservación, del mantenimiento y de todo lo que opera cuando ocurre algún siniestro. Pues pongamos el caso de algún accidente, son nuestros policías, nuestros hospitales, nuestros médicos, nuestra seguridad vial, la que actúa cubriendo todos esos gastos por cuenta de la provincia y de la municipalidad.
2: Bueno, está clara la explicación de cuál es el planteo y la postura de la provincia y la ciudad en torno al corredor Belgrano. Las notas completas están en el canal de YouTube de Equipo de Noticias. Estos son simplemente algunos fragmentos de las entrevistas de anoche, pero las pueden encontrar completas en el canal de YouTube Equipo de Noticias. Miguel.
1: Bueno, varias cuestiones que tienen que ver con temas de agenda para estos días, particularmente mañana a las 11 de la mañana en Casa de Gobierno se va a lanzar oficialmente la quinta edición de la Fiesta Provincial del Locro, que se va a realizar 10, 11 y 12 de julio en la ciudad de Curuzucuatiá. Mañana van a dar los detalles de un evento que se ha consolidado en los últimos años y que logró tener el estatus de fiesta provincial y que concentra la atención de los paladares. Esto sería el segundo, el tercer fin de semana, me parece que es del mes de julio, no saqué bien los cálculos, cuando se segundo fin de semana que se realizaría este evento. Después, otras cositas.
5: ¿Le vamos a poder dar el tupper?
1: Yo voy a ir.
5: ¿Por eso?
1: Puede ser.
5: Si yo me voy, no te va a dar el tupper, ¿para qué?
1: Eso está por usted. Yo voy a ir. Voy a ir a ver el.
2: A degustar locro.
1: A degustar locro, sí. Ya me estoy anotando para ir al Festival del Locro. Bueno, lo otro que me parece muy interesante.
5: ¿Qué, Miguel?
1: La semana pasada, día viernes concretamente, o por lo menos, sí, viernes, que trascendió una fotografía.
6: 26 de junio.
1: Del otro Mesa, digamos. El otro, usted hablaban con Jorge. Sí. Jorge Mesa fue intendente hasta el 10 de diciembre de Cacatí.
5: ¿Es Juan Cruz Mesa que está jugando en River?
6: De Maxi.
5: De Maxi Mesa,
6: independiente.
5: Que lo echó River.
1: Selmar Mesa es el actual intendente de la ciudad de Cacatí. El viernes trascendió una fotografía que tuvieron una reunión con Daniel Scioli. Daniel Scioli.
2: ¿Esa es la que supuestamente gestionó Virginia Gallardo? Que dijo, no, Virginia Gallardo reunió intendentes con Scioli.
1: No tengo esa información, no.
2: Pero por ahí estamos hablando de la misma
1: foto. Hay varias reuniones que se concretaron con.
2: Encuentro la foto que
1: con dice. Daniel Scioli. Y en realidad el intermediario ahí fue Oscar Macías. No sé el caso de Selmar. Ahora en un ratito te averiguo eso. Pero, a ver, ¿cuál es la idea y en realidad el punto positivo de esta reunión que se dio el día viernes? Cacatí viene trabajando hace un tiempo largo en posicionar, digamos, sus productos. Ahora están en un armado vinculado al denominado circuito de los tres pueblos, que lo integran Cacatí, Loreto y San Miguel. Están realizando una serie de actividades de manera conjunta. Hace un par de semanas se dio la primera en Cacatí, el 20 de julio va a ser San Miguel y después va a ser Loreto la siguiente actividad. Pero el proyecto que se le presentó a Scioli es la posibilidad de concretar una ruta escénica tomando el tema tan tradicional y tan conocido de Américo Mansilla, ese de Cacatí en Burguyá, ese tema que lo inmortalizó alguna vez Ramonita Galarza y que formó parte de aquella película argentinísima, Argentinísima 1 y Argentinísima 2, donde aparecía con un vestido amarillo Ramonita Galarza recorriendo las calles de Cacatí
6: de los años 80, a principios de los 80, bueno,
1: Arenal.
6: Arenal, claro, todos, casas de alero que se mantienen hasta el día de hoy. Bueno, más allá de la anécdota de Ramonita Galarza, la idea es generar un corredor, una ruta escénica, esta justamente que estamos viendo ahí en pantalla. Esas galerías siguen existiendo hasta el día de hoy, es un patrimonio. Recordemos que la ciudad de Cacatí fue declarado Pueblo Histórico Nacional. Pero bueno, la cuestión es que se le planteó a Scioli una idea de poder hacer esta ruta escénica que recorre las 15 leguas, que arranque por Cacatí, pase por Palmar Grande, pase por el Parque Nacional en Burucuyá y termine en Burucuyá precisamente. Hay un visto bueno, se vio muy interesado el secretario de Turismo, al punto que los invitó a participar y a, es decir, ya se tenía pensado con el Ministerio de Turismo presentar esta ruta escénica en el marco de la Feria Internacional del Turismo, que se hace en Palermo del 26 al 29 de septiembre. Pero ahora si yo le digo, no, escúchame, te invito a que lo vengas a presentar en el stand de la Secretaría de Turismo de la Nación, la presentación, el lanzamiento oficial de la ruta escénica de Cacatí en Burucuyá va a ser durante la FIT, Feria Internacional del Turismo este año, el último fin de semana de septiembre en Capital Federal.
2: ¿Esa es la foto de la que hablas, Miguel?
6: A ver, no.
2: Mira, esto publicó, pero ahí estás el mar.
6: ¿A dónde estás el mar?
2: Yo no lo conozco yo personalmente,
6: no,
2: ese
6: no
2: señor.
6: Está en esa foto.
2: Pero mirá lo que dice en el epígrafe. Esto está en el Instagram de Scioli y de Virginia Gallardo. Dice
6: ahí, no, ahí yo no lo... Si voy a ampliar la foto, no lo...
2: Encuentro junto a la diputada nacional por Corrientes. Esto publicó Scioli, ¿no? Dice, encuentro junto a la diputada nacional por Corrientes, Virchu Gallardo, integrante de la Comisión de Turismo, con el intendente de Cacatí, Salmar Mesa.
6: Ah, sí, acá el intendente está el Burucuyá, que está de espaldas, el Edgar... de la... Abajo a la izquierda es el mar y el otro lado pareciera ser Galarza, el de Burucuyá.
2: Bueno, dice eso. Edgar Galarza Florentín y el intendente del Parque Nacional Burucuyá, Aníbal Cahual, creo que así se debe pronunciar el apellido, para avanzar en una agenda común de desarrollo turístico de la región. Trabajamos en la creación de un corredor de naturaleza, cultura y tradición que integre en Burucuyá, Cacatí y el Parque Nacional Burucuyá, incorporando además propuestas de turismo deportivo como futuras cabalgatas que permitan potenciar los atractivos de la zona. También compartimos el desafío de seguir posicionando a Corrientes como un destino de excelencia especial en el interés en el mercado brasileño y el crecimiento del turismo de pesca. Debe ser esa foto. Sí, o sea, o al menos esa reunión.
6: Yo la única foto que había visto es la de Selmar con Scioli.
1: Sí. Por la pelada no le conocí, ¿viste? Tiene un incipiente pelada ahí arriba.
7: Yo estaba esperando en algún momento que
6: pero
7: un comentario.
6: Por el perfil acá del costado lo reconocí que es él, porque cuando amplía la foto Nico, pues si no, no lo veía. Al que lo
1: veía por la oreja, si lo reconoce.
6: Al que el que está allá parece Adorni. Decime si no, parece un falso Adorni.
7: No, justamente no, ahora no. Justamente ahora no.
2: Un falso Adorni. ¿Quién es Florentín, Galarza Florentín?
6: El de blanco, camisa blanca que está...
2: Todos tienen camisa
6: blanca. Claro. No, el que está...
2: Pero está Scioli, de rojo
6: el que está, el que está cerca de Virginia Gallardo.
7: Ah, en la...
6: Del lado de Virginia Gallardo.
7: De ese camisa blanca y saco azul.
6: Exacto.
7: Ah, no, tenés razón, perdón.
6: El que está del lado de Virginia Gallardo.
7: A la derecha de la pantalla.
6: Y Mesa es el que está del lado de
7: Scioli.
6: De Scioli.
1: Y Mesa, claro, que está ahí en el medio, digamos, alrededor, toda la gente.
6: Ay,
1: está
6: Dios mío.
1: Escucha, ¿por qué Scioli está con la camisa tan abierta? Mira, parece un rapero neoyorquino.
7: Y Scioli es un.
2: No se habla de la ropa de otro.
1: ¿Por qué no?
7: Sí, igual tiene razón, está con. Capaz se le rompieron un par de botones en la camisa,
6: pero lo cierto es que es que esto se va a presentar en Feria Internacional, en el marco que significa la Feria Internacional del Turismo, que es el evento más importante a nivel mundial
1: en Palermo,
6: último fin de semana de septiembre, fin de semana que habitualmente también en Capital Federal la provincia de Corrientes suele aprovechar para presentar o lanzar ya la Fiesta Nacional del Chamamé. Aprovechando el marco que le suele dar la FIT.
7: La FIT.
6: Este,
1: y pero casi siempre otra... te gorro. Casi siempre.
5: Sí, casi siempre está Tarragorro ahí.
6: Y sí, qué sé yo.
5: Está ahí nomás.
6: Tarragorro va a actuar en la fiesta provincial del Loco, día domingo.
2: Bien, María dice, no se olviden de darle like al vivo.
7: No, no se olviden, ¿eh? No,
2: María, y Humberto dice, hay que tener cuidado con eso de pedir la renuncia de los políticos corruptos. Si tuvieran que renunciar todos, no va a quedar nadie. Es una advertencia, opina Humberto. Rosa dice, Niño tú, ¿qué te parece cómo salió Paraguay? Ahora después vamos a estar
5: en avión salieron.
2: Rosa dice, adiós, que tengan un buen y bendecido día. Dice por ahí Elías, Alemania hoy en día no es la que todos temían. No. Yo le doy puntos a Paraguay. Si le gana Alemania va a ser por muy poco.
7: Paraguay, Carlos, claramente no es el Brasil del 70 tampoco. Paraguay tiene más limitaciones que nosotros a la mañana.
2: Guarden todas las respuestas y
7: bueno,
2: de la pausa.
7: Perdón.
2: Carlos dice, buen día equipo. Sobrador ni tendría que haber renunciado desde un principio. Le dieron de comer mucho tiempo a los enemigos. Rogelio dice, buen día equipo de noticias. Gracias por dar nuestros reclamos del aguinaldo de las becas. Y dicen por acá, feliz fiesta patronal de San Pedro a Perugorría. Soy Gladys Escobar y también está presente. Todos los mensajes en el municipio digital. 9:30, pausa.
8: Buen día equipo de mañana, Cristina y todo equipo. Bueno, con respecto a Dorni, lo debilitó mucho el gobierno. Hace rato tenía que estar. Buena tarde, se acordó de mi ley de echarle, ahora ya perjudicó mucho al gobierno su imagen. Y fue un salvavidas, la verdad que fue un salvavidas de lomo que se sacó el gobierno. Y vamos a ver si se sale del empantanamiento que quedó el gobierno y hacen algo mejor con la inflación. Buen día que tenga, buen día Daniela.
9: Adorni era un estorbo ya en el gobierno, ya no se podía seguir con Adorni porque es un chorro de primera, ¿eh? Que ellos vinieron a sacar a todas las castas y al final, ¿qué pasó? Ellos eran la casta, los chorros profesionales, más chorros que otros chorros son. ¿Ves qué chorro tienen que hablar ellos si ellos son los más chorros? Sinvergüenza, cara dura encima.
10: Buenos días, equipo de mañana, Cristina y todo el equipo ahí de equipo de mañana. Digo, si Cristina está presa por corrupción, también tiene que estar preso a Adorni. No se tiene que escapar, no tiene que ir a ningún lado, tiene que estar preso. Buenos días, barrio San Ignacio, Cristina.
11: Hola, buenos días, Cristina. Ya está hecho la macana, quedó debilitado y ya fue Milei. Así como fue Adorni, ya fue Milei. Lamentablemente, perdió credibilidad y ya, listo.
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13: La temperatura 9 grados, la humedad 90%.
14: Asumo el desafío más importante de mi vida.
13: Escribió en redes el nuevo jefe de gabinete Diego Santilli, agradecido por la confianza del presidente Javier Milei. El consultor Leandro Bruni se refirió a Diego Santilli.
15: Es una persona proveniente de un espacio al cual el gobierno no puede renunciar, no puede electoralmente renunciar, ¿no? Que como decía en el piso, es el PRO. Está claro que ese elector del PRO no va a ir a buscar un candidato dentro del kirchnerismo, dentro del peronismo. El gobierno dice, bancamos a Adorni hasta acá, ahora lo que tenemos que pensar es en las elecciones del 2021. Y la principal, lo principal objetivo que tenemos de cara al 2027 es evitar que se nos fuguen votos de el PRO.
14: Ola de calor en Europa.
13: Según la Organización Mundial de la Salud, hasta el momento el calor extremo provocó más de 1000 muertes.
14: Mundial 2026 a las 17:30, Alemania-Paraguay.
13: El DT de la Albirroja, Gustavo Alfaro, respondió a las críticas de José Luis Chilavert.
16: A mí me hubiese gustado que Chilavert, en lugar de ser un francotirador, me hubiese llamado. En Chile tengo una relación, si él decide pegarme es un problema de él, no mío. Obviamente que tiró barbaridad del fútbol paraguayo. Yo voy a agarrar el control de la selección del fútbol de Paraguay y tengo que traer un técnico como vos.
13: La temperatura en la ciudad de Corrientes, 9 grados.
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0: 41 minutos que pasan de las 9 de la mañana en la República Argentina. Andar en cuero, este tema de Atardeciendo Amaneceres, el cantor, el protagonista de este video, en realidad aparece ahí en el tramo final, el disco Oscar Macías, que lidera este grupo Atardeciendo Amaneceres.
1: Es curioso el nombre del grupo.
0: Sí, ¿viste?
1: Sí, y está lindo el tema, Andar en cuero.
0: Lindo el tema.
2: Bien, niño.
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2: Bueno, publicó en su cuenta de X si había alguien para hacerse cargo, era Diego Santilli. Muchas felicidades por tu nueva tarea y por tener el pecho para hacerle frente. Sabes que contás con el respaldo de todos nosotros, que tu convicción y experiencia te ayuden a ser imbatible en esta nueva etapa. ¿Quién publicó esto en tu cuenta, en su cuenta de X? Nico, te había pasado ahí el enlace y lo tenemos en pantalla. El diputado nacional por Corrientes de la Libertad Avanza, Lisandro Almirón, está en contacto con nosotros. ¿Cómo estás, Lisandro? Buen día.
4: Buen día, Cristina, ¿cómo estás?
2: Bien, ¿por qué decís si había alguien para hacerse cargo, eras vos, Diego Santilli? ¿Por qué crees que Santilli era el hombre para reemplazar a Dorni?
4: No, bueno, primero hay demostraciones de la gestión como ministro del Interior que evidentemente han fortalecido la relación que tenemos con muchos gobernadores. Me parece que ahí hay una gran tarea del ministro Santilli y bueno, esta apertura que se ha tenido a partir del diálogo con gobernadores también logró consolidar muchos proyectos tanto en el Senado como en la Cámara de Diputados, y en eso entiendo que el cambio realmente es algo que lo necesitábamos, porque también fueron tres meses durísimos, más allá de que bueno, esto es una decisión personal de Manuel Adorni. Creo que se han logrado importantes cosas durante estos primeros tres meses, leyes importantes como la modificación, la modernización de la ley de modernización laboral, la modificación en la baja de imputabilidad, proyectos que fueron el RIMI, el RIGI, ahora la mega sanción del Super RIGI. Y hay un equipo técnico importante que, más allá de los nombres, vienen trabajando muy bien y con buenas conversaciones con la mayoría de los bloques, tanto con el PRO como con la Unión Cívica Radical. Parece que ha ayudado mucho y en ese sentido Santilli, Nacho David, quien ha asumido, digamos, como vocero, que hasta hace poquito era diputado nacional, nuestro, creo que Javier Javier también le suma por su capacidad técnica, por la manera de comprender, digamos, la economía y el vínculo que tiene con el presidente.
2: Si interpreto, Lisandro, con esto que estás diciendo, que coincidís, decime si no es así, con Patricia Bullrich cuando decía que no se podía avanzar porque el caso Adorni actuaba casi como un foro de atracción para todos los temas y empantanaba la cuestión legislativa, la cuestión de dar a conocer las gestiones del gobierno, la cuestión económica. ¿Coincidís entonces que su presencia ya a esta altura significaba como una especie de tapón para poder seguir avanzando con otras cuestiones?
4: Ah, bueno, esas son apreciaciones por ahí. Sin información es muy difícil poder adherir a ese tipo de conjeturas. Yo adhiero, digamos, a la decisión del presidente, que es quien en definitiva es el que toma las decisiones de cómo se conforman sus cuadros y equipos de gestión. Y en ese sentido, lo que sí comparto es que es un equipo que viene trabajando, ¿no? No hay un cambio de función y un reacomodamiento en las funciones de gabinete, pero las cualidades personales de los funcionarios destacadas ya están dentro del equipo, ya están dentro de quienes van realizando tareas de coordinación, insisto, con proyectos de leyes importantes, con una muy buena relación con los distintos referentes territoriales de distintos partidos también, con, insisto, la figura y la relación que han hablado con muchos de los gobernadores es muy muy importante, y esto generalmente se logra por ese paso, ¿no?, por el Ministerio del Interior, que es una de las funciones principales. Entonces, si a eso le sumas, digamos, la responsabilidad de llevar adelante la jefatura de gabinete, que tiene un mandato constitucional y que es una figura de mayor jerarquía por la coordinación con los demás ministros y con ambas cámaras, me parece que indudablemente Santilli tiene esas cualidades y me parece que va a desempeñarse muy bien en la función porque tiene cualidades personales para llevar adelante, como lo viene haciendo como ministro del Interior.
1: Almirón, buenos días, Gustavo, en este caso. ¿No es muy amplio abarcar los dos ministerios, o sea, la jefatura de gabinete y el Ministerio del Interior?
4: Yo creo que primero es una decisión política del presidente. Creo que la contracción de áreas administrativas, si bien carga mayores responsabilidades, los equipos de ambos ministerios están en condiciones de trabajar de manera conjunta y de llevarlo bien a los ministerios. No sé si eso será de carácter provisorio o también tendrá una apertura al momento de empezar a trabajar los proyectos electorales, donde se van a ir sumando otros espacios políticos, y también es importante tener lugares de participación por un lado me parece positivo la contracción para después generar espacios, así que yo no creo que el presidente no tenga esa visión estratégica y por eso también por ahí se cuidan mucho los espacios, porque entendemos que este es un proyecto que tiene que ir sumando a medida de que entre en calendario electoral, sumando otros espacios y otros referentes y otras ideas. Entonces me parece que en ese sentido es prudente y es responsable, además es consecuente con lo que viene haciendo. De hecho, hay ministerios que están, si se quiere, mucho más comprimidos, como es el de capital humano, que se han destacado, digamos, en la función con esta contracción, así que no lo veo de esa manera, lo veo como algo positivo.
2: Lisandro, muchos entienden que termina el Mundial y empieza la campaña 2027. Anoche Milei volvió a ratificar que él va a ser candidato por La Libertad Avanza y que va a buscar su reelección. ¿Tienen ya algún lineamiento de cómo van a trabajar en terreno las campañas políticas y específicamente aquí en Corrientes?
4: Bueno, primero se viene un debate que va, de alguna manera, va a cambiar la forma de trabajar de acuerdo al resultado de las modificaciones de la ley electoral que están, digamos, dentro de los proyectos de ley a tratarse. Entonces, una vez que ya haya una planificación, que yo creo que en esto el equipo político y la mesa política viene trabajando de manera coordinada con un calendario en el que se ven todas las elecciones que tiene el país el año que viene, y en ese sentido también la coordinación con gobernadores, con las distintas fuerzas políticas, es importante, así que va a quedar sujeta a la agenda postmundial de una de las leyes, creo que yo, que de alguna manera fija la forma de trabajo, que es la modificación de la ley electoral, que hoy por hoy está vigente, digamos, la PASO, la primaria abierta, simultánea y obligatoria, que tiene dos fechas fijas, si se quiere, agosto y octubre. Y bueno, como han adelantado varios gobernadores, probablemente con adelanto del calendario de elecciones provinciales, y esto ahí también entra a jugar la supresión de las primarias, así que la verdad que es un largo debate, pero bueno, justamente por eso considero que el equipo que acompaña al presidente es un equipo que viene trabajando sobre estos temas tan importantes y que hay coordinación, insisto, con muchas de las provincias. Corrientes, una de ellas, digamos, con las que hay un diálogo fluido y creo que somos muy respetuosos y también agradecidos de los momentos difíciles donde la provincia en estos últimos meses ha acompañado en momentos complicados, si se quiere, porque bueno, creo que todos entendieron de que por ahí ser funcionales, al kirchnerismo no es una opción, digamos, y en ese sentido creo que hay provincias que lo han entendido muy bien y Corrientes es una de ellas.
2: Lisandro, ¿vos crees que La Libertad Avanza en Corrientes debería ir con una lista propia de candidatos o no es una decisión que ya esté tomada?
4: No, yo creo que es prematuro para hablar de estrategias electorales sin una ley electoral definida, pero sí entiendo que a diferencia de otras provincias, Corrientes no elige gobernador, con lo cual, más allá de que son elecciones de medio término provinciales, el diálogo es otro, el trato es otro, me parece a mí que hoy las provincias que no tienen, digamos, esta instancia que es la de la elección a gobernador en el territorio cambia sustancialmente porque bueno, la relación se va consolidando porque no hay esta competencia, digamos, en territorio sobre los ejecutivos y hay provincias que no renuevan intermedias, provincias que tienen elecciones cada 4 años, por ejemplo, como en el caso de Chubut, con lo cual no tienen más que las posturas muy fuertes en el Poder Ejecutivo. Nosotros con las elecciones de medio término, por supuesto que hay una apertura y un diálogo y creo que hay algo que es común, insisto, que nadie quiere volver atrás en eso. Me parece que la agenda pone como primer punto ese nadie, no hay posibilidad de retroceso en la Argentina y esos son puntos en común con muchos gobiernos provinciales y en eso creo que está claro que cuál es nuestra postura y también creo que está clara cuál es ha sido la postura de Corrientes en estos últimos años.
0: De todas maneras, Almirón, buen día. También en el medio está la discusión por las bancas que se renuevan el año que viene. Digamos que a La Libertad Avanza le es apetecible ganar lugares en el Congreso de la Nación. Hay 3-4 diputados, digamos, nacionales que se renuevan el año que viene y los 3 senadores por Corrientes, digamos.
4: Sí, bueno, elecciones que van acompañado con el presidente y por supuesto que esto que la modificación de la ley electoral es importante y hay que ver la manera, la forma, los institutos o las variantes que se incluyan, digamos. Partir de la base que una elección con paso no es lo mismo que una elección que todas juntas en octubre, digamos. Bueno, después se va a incorporar seguramente la forma de votación, los casilleros. Fíjate que una de las discusiones era en las elecciones que no tenés casillero de listas completas, después está la discusión de las colectoras, que bueno, se vuelve a incorporar en la agenda como una posible variante dentro del proyecto de ley. Y hay cuestiones que son propias de los sistemas electorales y en ese sentido creo que hay que ir siguiendo de cerca el proyecto, insisto, me parece que todavía hay mucho por dialogar, por ahí mucho por sentarse en una mesa de trabajo, como lo viene haciendo el equipo político, tanto de Karina, Lule, bueno Martín, ahora se suma Santilli. Me parece que son personas que vienen haciendo un trabajo en este sentido y con mucho diálogo y en la construcción de consenso, ¿no? Porque cada paso que se da es un paso que requiere una gran capacidad de consenso.
0: ¿Se reunió con el actual gobernador? ¿Pretende reunirse con él? ¿Cómo es la relación hoy por hoy suya?
4: No, lo cruzamos, me crucé el otro día en una reunión de Casa Amarilla con una funcionaria, Rosalía Fuselo, que vino...
2: Ah, por los emprendedores.
4: Un concurso de emprendedores, sí, y tuve la oportunidad de saludar. Me parece que es de respeto mutuo y de comprender la investidura que tiene hoy Juan Pablo Valdés, ¿no? Es el gobernador de la provincia, es un gobernador que, insisto, dialoga mucho con el gobierno nacional y nosotros somos muy respetuosos y orgánicos en ese sentido, así que por supuesto que uno se pone al servicio. De hecho, tuve la oportunidad ese mismo día de hablar con Diógenes sobre algunos de los proyectos que tiene en mente él, y en aquellas cosas que podemos trabajar de manera coordinada y colaborar, lo estamos haciendo, y también hemos tenido la apertura del gobernador, no solamente a empujar de cosas que son importantes para todos los correntinos, sino que demuestra también su capacidad de gestión en la toma de decisiones de las cosas que hoy interesan a todos, y nosotros no somos un obstáculo para eso, al contrario, somos personas que estamos para ver cómo le solucionamos la vida a la gente, no más allá de las cuestiones ideológicas. Acá la cuestión es cómo hacemos para que la gente viva mejor.
2: Uh-huh. Lisandro, muchas gracias, muy amable.
4: Bueno, muchas gracias a ustedes, un fuerte abrazo.
2: Lisandro Almirón, diputado nacional por La Libertad Avanza, bueno, dando su opinión en relación a Diego Santilli, que mañana a las 4 de la tarde anunció el presidente que va a tomar juramento. Y después, una actitud en torno al escenario electoral que se viene, dejando primero todo supeditado las reglas de juego en función de la reforma política, que, como dice, va a cambiar o va a configurar la contienda electoral de maneras distintas. Creo que quizás lo más significativo es si hay o no hay PASO. Parecería haber consenso para que se suspendan las PASO, ¿no?
0: Pero por lo menos hasta diciembre los gobernadores pretenden enfriar esta cuestión, ver cómo se vayan dando las cuestiones, cómo se vayan dando también los resultados económicos, y después recién poder empezar a debatir
2: la reforma política.
0: A debatir la,
2: en recinto, porque ya el debate por lo bajo.
0: Claro, se por lo bajo se está dando. Y efectivamente, bueno, habrá que ir mirando cada realidad también en la... Acá en la región se van a dar varias cosas interesantes, me parece. Más allá de Corrientes, digamos, no, más allá de Corrientes, bueno, el caso de Esdero, que necesariamente, seguramente irá asociado a La Libertad Avanza, seguramente con fechas diferenciadas en las elecciones. El caso Formosa, digamos, que más allá del eterno Gildo, con su reforma de la Constitución, le permitirá presentarse bajo otras condiciones esta vuelta. Misiones me parece que es el caso más anecdótico al que hay que ponerle una mirada muy atenta, porque está en discusión, que yo no sé si alcanzarán a bajarlo al recinto, el tema de la famosa ley de lemas que está dando vueltas ahí. Hay un par de propuestas, una de ellas es la de un legislador de La Libertad Avanza para abolir la ley de lemas, digamos, pero por primera vez en mucho tiempo hay un quiebre en el oficialismo. Rovira está aislado prácticamente y Pasalacqua, el actual gobernador, Rovira es presidente de la Cámara de Diputados, la Cámara en Misiones es unicameral, y Pasalacqua hoy por hoy aglutina a la mayoría de los intendentes, digamos, y al sector político que en algún momento lideró Rovira.
1: Gildo quiere la reforma electoral, dice que puede, que él quiere ser candidato después de la muerte. Desde el más allá quiere ser candidato. Post-mortem, desde el más allá quiere ser candidato.
2: Es una innovación. Bueno, nos vamos. 10 de la mañana. Gracias, como siempre, por haber estado. Ya está Martín Varela con De Regreso.
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6: La temperatura 9 grados, la humedad 90%.
7: 6 argentinos fallecieron en Venezuela.
6: La Cancillería Argentina confirmó que 7 continúan desaparecidos.
7: Autovía 12.
6: El ministro de Obras Públicas, Jorge Mesa, dijo que están esperanzados que la obra concluya en un año.
8: Bueno, en cuanto a la autovía, que es la provincia, es un tercero interesado y el contrato es entre el gobierno nacional y una empresa privada que estaba realizando la obra y que después se frenó. El gobernador encaró las negociaciones, las que se ha logrado destrabar a partir del cumplimiento de algunos pagos pendientes. Y a partir de allí, bueno, vino el anuncio y estamos viendo que se hicieron los primeros movimientos de suelo. Hay un compromiso y en el término de un año aproximadamente la obra pueda ser concluida.
7: Corina Machado quiere volver a Venezuela.
6: La líder de la oposición adelantó que pronto estará en el país. La Casa Blanca le habría advertido que no respaldaría la iniciativa.
7: Ayer, en Kansas, descansaron los jugadores de la selección.
6: Este martes retomarán las prácticas y el cuerpo técnico comenzará a planificar el partido ante Cabo Verde el próximo viernes desde las 19. La temperatura en la ciudad de Corrientes, 9 grados.
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0: ¿Qué tal? ¿Cómo les va? Muy buen lunes. Estamos arrancando una nueva emisión de regreso por LT7 y Canal 13 de Corrientes, con la muy buena compañía, como siempre digo, de FM Capital, Radio La Red, nuestro canal de YouTube, por supuesto nuestro portal en internet que tiene la mayor cantidad de suscriptores en la provincia y toda la gente que en el interior reproduce nuestros contenidos y nos acercan a muchos hogares correntinos. ¿Cómo andan? ¿Bien?
1: Muy bien.
2: Hola, Martín. Buen lunes.
0: Todo bien, menos Pepa, che. Lo veo medio bajoneado allá.
1: Y bueno, no, Pepa, vos le ilusionaste.
0: Y yo estaba convencido de que Uruguay le iba a ganar a España. España demostró otra vez en este partido que es un equipo de personalidad media.
1: Cierto es.
2: ¿Dónde lo dije?
0: Sí. Porque si no fuera por Muslera.
2: Creo que lo dije en equipo de noticias, no, de su versión mundial. Dije, sin Yamal, España es un equipo normalito.
0: Pero acá jugó Yamal.
2: Y por eso digo, el otro día, el viernes, hasta con Yamal fue un equipo medio López.
0: Es cierto que después, cuando estuvo jugado Uruguay los últimos 10 minutos, lo pudo liquidar con dos contras donde quedaron mano a mano. Pero ahí ya había mucho espacio. Bueno, Uruguay.
2: Pero hasta en ese contexto, España para mí demostró que es un equipo sin jerarquía.
0: Pero si Muslera no se come el gol y llegan al segundo tiempo.
2: 0-0.
0: Empatados. Pues Uruguay se da cuenta que cuando el empate pasa, no tiene por qué enloquecerse. Y te quiero ver, España.
2: No, es un equipo limitado, un equipo normalito, España.
1: Sí, yo creo que. Mirando el chiringuito el otro día, es una caja de resonancia, digamos, del periodismo.
0: Tomándolo con pinza.
1: Sí.
0: El chiringuito es una. ¿Cómo podríamos decir?
1: Un talk show.
0: Es un talk show influenciado por el Real Madrid, aún en la Copa del Mundo.
1: Sí. Bueno, sí, decían que era lo más destacado y lo menos destacado del Mundial. Mm. Lo más destacado, bueno, Mbappé, Messi, etcétera, etcétera. Pero el 80% de los panelistas coincidían en que la decepción, digamos, de esta primera ronda era España. Era España y su forma.
0: En términos de expectativa.
1: Sí, exactamente.
0: Sí, claro, porque no mostró mucho.
3: Pero para ellos paró mal.
0: No mostró mucho. Salvo aparte, bueno, un empate con Cabo Verde. En el arranque ya provocó bastante conmoción en el mundo futbolístico español.
2: La victoria con Arabia nada más,
0: por eso. Rato, por eso.
1: Pero bueno, se cumple el adelanto de Gamboa.
2: ¿Qué?
1: ¿Qué dijo Gamboa el viernes?
2: No, ni me acuerdo tanta pavada.
0: Que se cruzaban en el aeropuerto.
1: Se cruzaba
0: con
1: Uruguay, después del partido de Uruguay se iba a cruzar con Turquía en el aeropuerto.
0: Sí, bueno,
2: Gamboa.
0: Nunca pensé que vos ibas a tomar a Gamboa como una referencia.
1: No, simplemente
2: parafrasear a Gamboa me parece una.
1: Lo que dijo Gustavo Gamboa.
0: Muy bien, Pepe. Muy bien.
2: Parafrasear a Gamboa,
0: o sea,
2: me parece
0: que se va al descenso, Diego Romero.
1: No, claro, yo simplemente claramente recuerdo lo que dijo, claro, Gamboa.
0: Y tomando que como señor, referencia a un humorista en lugar de pensar cuestiones periodísticas.
1: El señor Ignacio de los Reyes hizo el recorte y para recordarlo, o sea, se ve que es más referente para él que para mí.
2: No, yo lo pasé a modo de fogonear una charla íntima, no parafrasearlo al aire como un autor charlas, recomendado.
1: ¿Usted tiene charlas íntimas
2: con Hablo Gamboa? Mucho con Gamboa.
0: Y sí, el viernes cuando le pusieron el vals se pusieron a llorar juntos acá.
2: La damos complicado.
0: Una vergüenza. Miren la cara del operador cómo se está matando de risa.
2: Sí, el operador que trate de poner.
0: En algún momento va a tener que cobrarle algo al operador, ¿no?
2: Que trate de apretar bien los botones de cada micrófono. El operador en vez de estar preparando música.
0: Bueno, no comencemos cero código. Falta de código. Bueno, ¿usted quiere ganarse esta camiseta de la selección argentina? Tiene que participar con la consigna del día. Hoy. En tu barrio, la basura es un problema. ¿Cómo se porta la gente? ¿No se imaginan cómo me bombardearon con imágenes de barrios en donde pasa el camión y al rato viene la gente a tirar basura? Pero al ratito, 15, 20 minutos, y deposita la basura. La avenida Iberá es un problemón, ¿eh?
2: Sí.
0: Ahí, cada esquina, la gente interpreta que es un contenedor a cielo abierto.
1: Sí. Avenida Iberá, Avenida del Maestro, sí. Avenida Paysandú, sí. Las mil viviendas.
0: Sí. Realmente. Yo no entiendo cómo la gente que vive en el lugar puede subestimar que dejando su basura ahí se autoinflige un problema serio. ¿Cómo va a subestimar eso? Es cierto que ahora con el frío quizás el problema sanitario no es tan intenso, pero en el verano también lo hacen. Y con 40 grados eso es una cosa insoportable. Evidentemente hay mucha gente que ha perdido las condiciones educativas básicas para entender lo que significa la higiene, la importancia que tiene la higiene para evitar enfermedades. Pero hay mucha gente que evidentemente se comporta muy mal. Y después hay un capítulo especial, las empresas. Hay empresas que van a tirar a los barrios sus residuos porque no respetan también las cuestiones de horario respecto de dónde depositar sus residuos. Esto ya en algún momento creo que se lo escuché al propio intendente Polich, que había registros fílmicos. De hecho, en la zona ahí del hipódromo había varios registros fílmicos de empresas que vienen y tiran la basura.
1: Sí, que fueron sancionadas.
0: Sí, que fueron sancionadas.
1: ¿Vos sabés que hay un dato, Martín? Que empezaron a bajar las multas, o las, mejor dicho, el nivel de infracciones,
3: sí,
1: ínfimo, pero comenzaron a bajar de infracciones tanto de tránsito como de basura. Mm. El motivo, adjudican aquellos que están en el análisis, es la exposición de las personas que cometen las infracciones. Sí. Es decir, es mucho más efectiva, es mucho más efectivo, no quiero mencionar la palabra scratch, pero sí, la...
3: Pero en definitiva es un scratch.
1: Exhibir, sí, la infracción a la multa.
3: Sí, sí, sí.
1: Hay gente, sí, que le tiene más miedo a que el avispón verde, por ejemplo, le diga, ponete el casco.
3: Más que un scratch es quedar scratchado.
1: Exactamente. Que te diga el avispón verde, ponete el casco, que salga la red y tu amigo te carguen, sí, a que vos tengas que ir a pagar la multa por no usar el casco.
3: Evidentemente, para mucha gente esto es determinante. Bueno, hoy... ¿Cuánto? ¿Tres partidos del Mundial?
2: 3-1 por esta pantalla, 14 horas Brasil, que va a estar enfrentando a Japón, ya con una previa.
3: Lindo partido, ¿no?
2: Los tres partidos de hoy son partidazos. Los tres.
1: Ya que Japón, Japón juega muy bien,
2: Y estamos muy agazapados todos.
3: Intenso, Equipo, sí, intenso, físico.
2: Yo decía, es un equipo que tácticamente es muy ordenado,
3: sí,
2: de que es intenso físicamente. Para mí, no tienen la ingenuidad que tenían antes, pero siguen siendo un equipo ingenuo. ¿Me explico? Antes eran muy ingenuos.
3: Están evolucionando, pero todavía cometen ingenuidad.
2: Le faltan un par de pasos hacia llegar a la evolución de muchos equipos europeos o sudamericanos en ese aspecto. Es un equipo que no tiene la ingenuidad de hace 20 años, pero sigue teniendo un poco de ingenuidad justamente. Y que le falta un poco de resolución de tres cuartos para adelante.
3: Sí.
2: Lo veo un equipo de tres cuartos para atrás, muy ordenado, muy equilibrado, muy todo... De tres zona de ataque, de definición, como que le falta una vuelta de rosca, pero estamos todos agazapados para ver si se puede dar la sorpresa y Japón puede eliminar a Brasil. Repito, 14 horas transmisión de 13 Max, Brasil-Japón. Ese es un partido, el primero del día. El segundo, 17:30, Alemania contra Paraguay. La Alemania que muchos dicen no es de la misma de hace años, es cierto, pero es Alemania. Contra la Paraguay del profesor, que ayer salió con los tapones de punta contra Chilaverti y le dijo, en vez de tirar bombas como un francotirador, hubiese llamado al plantel y venir a apoyarlos en la concentración. Bueno,
3: sí, la verdad que, a ver, independientemente de que Alfaro es una persona que ya a esta altura, después de muchos discursos acumulados, es de alguna manera considerado por la mayoría alguien que utiliza recursos discursivos muy exagerados.
2: Sí, sí.
3: Está claro que salir a bombardear a la selección de tu país cuando todavía está en fase competitiva en la Copa del Mundo, en 16avos del final, un país que no está acostumbrado a jugar todos los mundiales, porque Paraguay no clasifica todos los mundiales, le cuesta clasificar a los mundiales, es insólita la actitud de Chilaver y demuestra su egocentrismo, su narcisismo, ¿no?
2: Sí, y lo encarniza también en una batalla personal que tiene contra la Conmebol. Y lo toma Paraguay como punta de lanza para eso. Pero bueno, 5:30 de la tarde ese partido Alemania-Paraguay.
3: Sí.
2: Y el de las 10 de la noche es un partido para hacer el esfuerzo a aquellos que están acostumbrados a dormir temprano y demás, de quedarse hasta la medianoche. Porque Países Bajos-Marruecos es partido con pronóstico reservado.
3: Holanda-Marruecos.
2: Exacto.
3: Para que el mundo futbolero correntino lo identifique más claramente, Marruecos es un equipo que tuvo altas y bajas en esta primera fase, porque cuando arrancó con Brasil, debió ganarle a Brasil.
2: La primera media hora contra Brasil, Marruecos parecía una máquina, demostrando ser el campeón africano, campeón por escritorio, subcampeón africano en la cancha, pero y cuarto en el último mundial.
3: Ajá.
2: Pero que es un equipo muy interesante. Contra una
3: tenés, perdóname la
2: interrupción. Sí.
3: ¿Por qué tenés un zumbido? ¿Hay un micrófono que está el de Diego? ¿Sí? ¿Ese micrófono? Hay que cambiarle a ver la ficha para ver por qué está zumbando. Bueno, disculpame, Pepe.
2: No, está bien, lo decíamos.
3: Hay que hacer el esfuerzo, ¿por qué?
2: Porque es un lindo partido Holanda, que también es un equipo que tiene muy buenas individualidades, juega muy bien.
1: Pero no es el Holanda de hace 4 años,
2: Y
1: que sí era un equipazo.
2: Y se puede dar el batacazo, creo yo, con Marruecos en este caso, que tiene con Brahim, con el...
3: Pero si Marruecos le ganara, ¿vos pensás que es un batacazo? Para mí ya no es tan batacazo.
2: No sería un batacazo, pero creo que...
3: De hecho, estamos hablando del cuarto de la Copa del Mundo anterior.
2: Sí, pero yo creo que parte como favorito Países Bajos, Holanda, creo. Pero para mí es un partido que va a tener muchos condimentos con dos equipos, un europeo contra un africano, pero en realidad los marroquíes son todos jugadores jugando en las principales ligas europeas, así que es un partido prácticamente Champions League por los 16avos de final de Mundial.
3: Bueno, a ver, yendo a la cuestión política, una nacional y una local. La nacional, la salida de Manuel Adorni. Indefendible. e impresentable. La semana anterior, la suerte que decidió la salida de Adorni se generó a partir de el conocimiento por parte del gobierno de algunos datos aún más escandalosos de todo lo conocido. Por ejemplo, que Adorni obligaba a sus empleados a que usen con sus tarjetas de crédito consumos que él pagaba en efectivo. Esto motivó que el presidente, antes de subirse al avión para ir a España, ya le diga a su hermana: chau, Manuel, y comencemos a activar el proceso de recambio. La buena noticia para muchas provincias, y por qué no incluir a Corrientes, es que el reemplazo de Manuel Adorni es Diego Santilli, el actual, mejor dicho hasta entonces, ministro del Interior, encargado de manera muy efectiva de hacer fluir de manera mucho más natural la relación entre el gobierno nacional y las provincias. Concretamente en Corrientes hemos visto, por ejemplo, cómo ha llegado personalmente a reuniones con Juan Pablo Valdés en Casa de Gobierno, a naturalizar esas reuniones en la capital federal con el gobernador, a poner en marcha el proceso de, ¿cómo podríamos decir?, reinicio de las obras de la autovía Paseo Urbano, la autovía de Ruta 12, acceso de capital, más una serie de obras que están en discusión y que ayer el ministro Jorge Mesa nos decía en Equipo de Noticias está buscando reactivarse con la llegada de esos fondos federales a partir de la mejor relación que tiene el gobierno de la provincia de Corrientes con Diego Santilli, desde la gestión de Santilli en el Ministerio del Interior. Ministerio del Interior que queda fusionado con la jefatura de gabinete. Ayer Milei, en una entrevista que le hizo Luis Majul, en La Nación Más, dijo: Diego Santilli tiene el músculo político adecuado para fusionar los dos ministerios y garantizar que sigan bien las relaciones con las provincias. O sea, hay un reconocimiento del peso político de Diego Santilli por parte del presidente, y esto tiene una trascendencia que yo decía ayer en Equipo de Noticias, va más allá del recambio. Tiene la trascendencia de ir normalizando las relaciones con el PRO, un aliado clave de La Libertad Avanza para conseguir las mayorías necesarias en el Congreso, después de que en los últimos dos meses la relación se deteriorara mucho, a punto tal que Mauricio Macri reactivó sus giras por el interior y fundamentalmente siempre utilizaba el tema Adorni como un tema que diferenciaba al actual presidente del expresidente. Si uno se pone a pensar que Diego Santilli era un antiguo aliado del gobierno de la provincia de Corrientes en la vieja alianza Junto por el Cambio, uno tiene que pensar que las cosas van para mejor en la relación institucional entre el gobierno de la provincia y el gobierno nacional, en momentos en que la coparticipación viene mostrando caídas por la baja de la recaudación impositiva nacional, por menor actividad de consumo comercial e industrial. O sea, me parece que es una buena noticia para Corrientes y para las provincias que Santilli hoy sea el jefe de gabinete con mucho músculo político, incorporando a su cartera de jefatura de gabinete la vieja cartera del Ministerio del Interior. Capítulo local, dije dos temas políticos. Ayer Cristina Vicentín, en Equipo de Noticias, dijo que en el municipio de Burucuyá no se permite la asunción de un concejal. La historia es la siguiente: el exintendente Pablo Guastavino fue electo concejal. Una vez que fue electo concejal, ya saben ustedes que en algún momento cubrimos la traumática transición entre la gestión anterior y esta y los problemas que hubieron, resuelve personalmente no asumir en su cargo para, según lo que decía Cristina ayer, descomprimir un poco el escenario político que estaba bastante conflictuado. ¿Qué pasa, Diego, cuando un concejal electo dice: yo no voy a asumir?
1: Es el, digamos, él tiene todos los atributos que le da la justicia electoral por haber llegado a ser electo.
3: ¿Pero cuál es el proceso posterior?
1: Y el proceso posterior, si no asume...
3: el corrimiento.
1: Claro.
3: Claramente. O sea, vos no podés...
1: Todo depende, perdón Martín, todo depende también del cuerpo, ¿eh? Porque es el cuerpo el que define quiénes ingresan y quiénes no. Te voy a dar un caso, el caso Gustavo Canteros.
3: Espera.
1: Cuando fue diputado provincial, ¿te acordás? Que
3: espera,
1: fue electo.
3: Espera. Pero si no era Canteros, era otro corrimiento.
1: Exactamente.
3: Lo que no puede hacer el cuerpo es desconocer el resultado electoral. O sea, el resultado electoral determina una conformación del cuerpo, un reparto de bancas, ¿está? ¿Qué está haciendo la actual gestión? Porque a mí me llamó la atención cuando dijo Cristina Vicentín, no permiten asumir el corrimiento, en el corrimiento, al siguiente concejal. Yo decía, con Tito, Tito, con la experiencia política acumulada que tiene, dice, no, eso es imposible. Nadie puede arrogarse el derecho de decir, dejamos al cuerpo con 6 concejales y no con 7. Porque eso, lisa y llanamente, es un desconocimiento democrático. Es el desconocimiento de las elecciones. La historia, terminado el programa, recibo una llamada de Embrucullá de un amigo que no es político, muy querido, que me dice, Martín, esto está pasando en el pueblo. Es así, lo que dijo Cristina es así. El Consejo Deliberante no se reúne, está inactivo, porque los 7 concejales deberían tener la siguiente conformación política: 4 opositores y 3 oficialistas. Y como el oficialismo no quiere estar en minoría, aprovechando que Guastavino dijo yo no voy a asumir, en lugar de asumir el corrimiento de manera natural, congela el corrimiento y dice, primero vamos a llamar a una sesión especial. Miren la maniobra, que está contemplada en Carta Orgánica. La sesión especial debe ser convocada para que asuma el nuevo concejal. Pero dice, asumamos que va a asumir, valga la redundancia. Pero antes metemos un temario de 17 temas y los que están vigentes, o sea, 6, 3 y 3, votan esos temas y después le tomamos juramento al concejal. Una clara maniobra para que el 3 y 3 sea desempatado por el presidente del Consejo Deliberante. O sea, el oficialismo asume que es minoría, no quiere que eso se plasme de acuerdo a la voluntad popular y posterga el corrimiento después del tratamiento de muchos temas. O sea,
1: dos cuestiones, Martín.
3: Espera, espera. Una, termino el relato porque sí. esto tiene ya pronunciamiento de la justicia.
1: Sí.
3: Pero claro, yo primero pensé que era insólita la situación y decía, no, Cristina, no puede ser. Y le dijimos con Tito lo mismo. Resulta ser que después de esta llamada me meto a investigar y ya tiene pronunciamiento judicial. O sea, el concejal que tiene que asumir en el corrimiento le pide a la justicia, proceda porque no me quieren tomar juramento, y la justicia intima a que cumplan y siguen en incumplimiento. O sea, están en causal de intervención. O sea, por capricho político y antidemocrático ponen en riesgo a la administración, porque la verdad es que el gobierno comunal se divide entre el Ejecutivo Comunal y el Legislativo Comunal, que es el Consejo Deliberante. Si vos disfuncionás el Consejo Deliberante, o sea, el Poder Legislativo, porque tenés una minoría y no querés laburar en minoría, lo que estás haciendo es conspirar contra toda la gestión del Estado Municipal. Insólito, pero está pasando. Es increíble que esto pase en pleno 2026, después de todas las historias que hemos tenido de conflictos de Macondo en los pueblos, en donde en más de una oportunidad hubo que intervenir los municipios porque a algún tarado se le ocurría desconocer un resultado electoral. Increíble. Y están las resoluciones judiciales, están las notas enviadas y aún así avanzan. Yo no puedo entender esto, digo, la verdad. Insólito, ¿eh?
1: Es una locura, porque incluso los temas que se pretenden aprobar son temas de la agenda administrativa.
3: Obvio.
1: Y deben entrar en las sesiones ordinarias.
3: Exactamente.
1: Las sesiones especiales son eso, para casos como estos.
3: Exacto.
1: U otros que surjan,
3: sí,
1: pero no vinculado a la cotidianidad de la gestión comunal.
3: Seguro. Eso. Muchas veces, a veces se convoca una sesión especial para declarar un ciudadano ilustre, por ejemplo.
1: Claro, sí, sí.
3: ¿Eh? Pero en este caso, es natural que se llame a una sesión especial para tomarle juramento a un concejal que es fruto de una elección democrática, o sea, de la distribución de las bancas en base a los números de los votos. Esto está pasando en un pueblo de la provincia de Corrientes. Confieso, y hago autocrítica de mi actitud periodística ayer, que cuando Cristina Vicentín dice lo que dice en Equipo de Noticias, me pareció, a ver, increíble. Tito Meixner tuvo la misma actitud, porque la experiencia acumulada que tenemos nos dice que el corrimiento se da de manera natural. O sea, puede haber alguien que es objetado después por cuestiones que el cuerpo interpreta no genera las condiciones de dignidad para ocupar un cargo, pero eso no implica que ahí se termina. Va a haber otro nuevo corrimiento hasta que se conforme el cuerpo legislativo con la distribución emergente de los votos del acto popular, la base del sistema democrático. Es insólito, digo. Te digo la verdad, cuando lo dijo ayer Cristina, yo decía, nada, es imposible esto. Pero después me llamó alguien que se dedica al comercio y me dice, nosotros vemos en el pueblo esto como una cosa insólita. Pues, ¿cómo no se va a reunir el Consejo Deliberante? Y no se reúne porque el oficialismo no tiene el quórum, porque no le toma el juramento a un concejal y porque si le toma juramento queda en minoría y no quiere sesionar en minoría. Esto es como que Javier Milei, que cuando arrancó tenía una minoría muy marcada en el Parlamento, va y cierra el Parlamento. No, cerremos el Parlamento porque tenemos minoría. O sea, es para poner en un cuadrito.
1: Salvando la distancia, el que hizo eso en su momento fue Fujimori. ¿Te acordás que cerró el Parlamento?
3: De acuerdo. Bueno, ¿y cómo terminó Fujimori?
1: ¿Sí?
3: En cana terminó.
1: En cana.
3: Entonces, ojo en Burukuyá, los funcionarios responsables, pues pueden terminar en cana, ¿eh? Pueden terminar intervenidos y en cana. Insólito. Yo me tengo que autocriticar. Porque ayer cuando lo dijo Cristina, dije, no, no puede ser cierto. Yo decía, es imposible, ¿cómo no le van a tomar juramento en el corrimiento natural a otro concejal? No, no lo toman. No lo toman. Es para poner en un cuadrito, ¿eh? Hoy vamos a ver si podemos hacer algunas llamadas. Yo estoy seguro que el presidente del Consejo Deliberante se va a esconder abajo una mesa. Porque no tiene manera, creo que es Guastavino Carataqui el apellido del presidente del Consejo Deliberante, no tiene manera de justificar semejante barbaridad. Porque es un desconocimiento liso y llano del proceso democrático. Pero ojo, porque la justicia ya tomó nota, ya envió, ya tomó decisiones, ya intimó, y siguen. Y siguen. O sea, están encuadrados en un comportamiento absolutamente ilícito y además ilegítimo, porque desconoce la voluntad popular de los murcullanos, que además decidieron un cambio de administración. Porque, a ver, el oficialismo perdió, el oficialismo de la gestión anterior. Hay un nuevo intendente que emerge de la oposición. Ahora, el intendente que emerge gana la elección, pero no tiene mayoría en el Consejo Deliberante. Pasa muchas veces, ganó Milei, pero el Parlamento seguía siendo manejado por la oposición en términos numéricos. ¿Y qué hizo Milei? ¿Cerró el Parlamento? No, bueno, estos bárbaros cerraron el Consejo Deliberante. Es para ponerlos en un cuadrito. Es para ponerlos en un cuadrito. 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
3: 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Bueno, pausa, no se vaya, tenemos mucho material como ve en el arranque de la semana, ya venimos.
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5: Ahora noticias. La temperatura 11 grados 4 décimas, la humedad 82%.
6: Primeras declaraciones del nuevo jefe de gabinete.
5: Diego Santilli se refirió a la salida de Manuel Adorni.
7: Que ya anímicamente no daba más en materia del dolor que veía en sus hijos y que quería dar un paso al costado y que, entre paréntesis, quiero aclarar, va a ir a defenderse en la justicia sin fueros y privilegios.
6: El diputado nacional de La Libertad Avanza, Lisandro Almirón, destacó la gestión de Diego Santilli.
8: Hay demostraciones de la gestión como ministro del Interior que evidentemente han fortalecido la relación que tenemos con muchos gobernadores. Me parece que ahí hay una gran tarea del ministro Santilli. Esta apertura que se ha tenido a partir del diálogo con gobernadores también logró consolidar muchos proyectos, tanto en el Senado como en la Cámara de Diputados. El cambio es algo que lo necesitábamos. Fueron 3 meses durísimos.
6: Estados Unidos envía más militares y equipos de rescate a Venezuela.
5: En las últimas horas, el can rastreador argentino BART fue noticia tras encontrar a 2 menores atrapados bajo los escombros.
6: Comenzó Wimbledon.
5: Los argentinos que debutan hoy son Marcos Trungheletti, Camilo Carabelli, Thiago Tirante, Sebastián Báez y Solana Sierra. La temperatura en la ciudad de Corrientes, 11 grados 4 décimas.
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0: Cristina, acá estoy mirándole como todas las mañanas, quiero participar por la camiseta blanca 026, gracias, espero tener suerte.
1: Buen día, acá los vecinos entró todos bien, el problema había gente que andaba revolviendo basura, pobre, situación difícil, por supuesto, pero bueno, no vinieron más y el problema son los perros, perros que llenan de sus porquerías, su excremento, todas las veredas, de los propios vecinos de acá, Vélez Arfiel, entre Pujol y Gobernador Ruiz, más tirando a Gobernador Ruiz por la avenida Vélez Arfiel, tanto gente que vive en la Gobernador Ruiz como en la Vélez Arfiel, hay unos que largan los perros y que le hacen toda la necesidad a los vecinos. Eduardo 715.
2: Día Martín Varela y equipo, con respecto a la cocina, acá tenemos 4 vecinos que siempre sacan la basura fuera de horario de baile de sí y ellos se enojan más, se ofenden, te insultan. Soy González María, mis 3 últimos, 161.
3: Buen día, soy Gladys Escobar, 868, y me parece que debilitó al gobierno, pero bueno, está bien que se haya ido, ya tardó mucho en renunciar o que le echen. Soy Gladys Escobar, 868.
4: Buenos días, equipo de regreso. De acuerdo a la consigna, les diré que acá por mi, en mi barrio, Barrio Sur, por La Valle, entre Gutenberg y San Lorenzo, no respetan, no sé quién es, pero vienen y tiran en mi vereda, por La Valle, tiran la basura. Vivo encontrando bolsas, basura, tablets, elementos de edificación, ladrillo, de todo. Y yo soy una persona grande que no puedo andar limpiando todos los días. Una vergüenza. No respetan nada. Soy Estela Mari, DNI 361 del Barrio Sur.

0: 10:42. Che, frío en Corrientes, ¿eh?
1: Sí.
0: Y tenemos por delante más de una semana otra vez de frío garantizado, con mínimas debajo de 10 grados.
1: Lo único que generó la lluvia el otro día fue el daño del frío, che.
0: ¿Pero cuánto
1: después
0: hace?
1: Después la lluvia volvió.
0: ¿Cuánto a hace frío? que no tenemos, mejor dicho, 3 semanas de mínimas debajo de 10 grados? Hace mucho.
2: No, un montón.
0: Y pensar que en Europa hay 1.400 muertos por calor. O sea, inédito el panorama de calor extremo en Europa, en zonas continentales como Polonia, en el norte de Europa. Y también inédito acá que tengamos 3 semanas continuas de frío en una zona subtropical que siempre, como hasta los poetas dicen, Corrientes no tiene invierno.
1: Sí, ¿eh? Yo también quiero ir.
2: Supuestamente.
1: Tomate frío, tiene cansado.
2: Miércoles podría haber probabilidad de lluvias, más de 80% de probabilidad para horas del miércoles, y a partir de allí, el jueves la mínima descendería a 5 grados, la máxima a 13.
0: Wow. Sí.
2: Así que hablan de temperaturas, días similares a los que tuvimos hoy, de acá el miércoles lluvia, y a partir de allí hasta el fin de semana un descenso de temperaturas con mínimas de un dígito.
0: Bueno, ya vamos con más informaciones del terremoto de Venezuela, de todo el nuevo panorama político con la asunción de Diego Santilli como jefe de gabinete, y también cuestiones vinculadas al Mundial. Bueno, yo hablé del caso Murguyá.
2: Sí.
0: Insólito, ¿no? Que no quieren tomarle juramento a un concejal porque si no el oficialismo se queda en minoría. Bueno, el concejal en cuestión que no puede asumir se llama Cristian Escalante, que presentó algunas notas, que motivó respuestas de la justicia y en una cautelar una advertencia a las autoridades de Murguyá, y lo tenemos en línea para conversar con él. Cristian, ¿cómo le va? Encantado. Mi nombre es Martín Varela, desde LT7 y Canal 13 de Corrientes. ¿Cómo anda?
3: Buen día, Martín. Buen día a todo tu equipo y a la audiencia.
0: Bueno, ¿por qué no le quieren tomar juramento? ¿Por qué no permiten que usted asuma? ¿Es por lo que yo interpreto que el oficialismo se quedaría en minoría?
3: Y sí, estuve escuchando una parte de tu resumen y la verdad que bastante completo. Es así como decís vos, digamos. Nosotros, desde que se presenta la renuncia del concejal electo Pablo Bastavino, hicimos una presentación el día 4 de marzo, donde presenté formalmente una nota solicitando ocupar la banca que dejaba el concejal.
0: Sí. Y claro, por el corrimiento natural en la lista, ¿no?
3: Exactamente, y bueno, solicitando a su vez que la misma sea en una sesión especial, digamos, como está enmarcada en nuestra carta orgánica. Nuestra carta orgánica establece en el artículo 93 que el juramento de los concejales debe darse en una sesión especial. Y bueno, desde ese entonces, digamos, me quisieron hacer asumir en el primer orden del día de la sesión ordinaria, en una sesión ordinaria, digamos, y colocándome como último punto en el orden del día. Atendiendo a esa situación, los concejales del bloque de la UCR...
0: Espere, hago una pausa acá, para explicar a la gente y que entienda. Último orden, último punto en el orden del día, que usted asuma y le tome un juramento. Pero antes metían un temario muy profuso donde, obviamente, usted no podía participar.
3: Exactamente, bueno, justamente atendiendo a esa situación, sí, los concejales del bloque al cual pertenezco deciden no dar quórum, ya que en esos puntos tocaban temas sensibles del propio Consejo Deliberante, digamos, que tiene que ver con la elección del secretario, la elección de del vicepresidente primero, claro, vicepresidente segundo, el establecimiento de las comisiones de trabajo, que debe ser proporcional a la cantidad de concejales que posee cada bloque, lo cual no se estaría respetando en ese caso.
0: Sí.
3: La modificación de días y horarios de las sesiones, que también nos afectaría. Y bueno, esos temas, digamos, que son explícitamente del trabajo del Consejo Deliberante, digamos, sí, quieren tratarlo estando los 6 concejales. Y una vez que tengan aprobado, digamos, ya que sin estar ocupando yo la banca que me corresponde, digamos,
0: sí,
3: el Consejo estaría...
0: O sea, a ver, como para dejarlo bien en claro, Cristian, lo que querían era armar todas las comisiones, la mesa directiva, votar si se podía votar alguna cuestión importante, que se lo pueden votar hasta emergencias administrativas, con esos números, pero dejándolo afuera a usted, porque esos números le garantizan al oficialismo aprobar todos esos puntos.
3: Exactamente, bueno, al estar los 6 concejales, digamos, el
0: presidente del consejo termina desempatando.
3: Exactamente, termina desempatando al presidente del consejo, que en este caso el
0: vicintendente. Sí, clarito. Le pregunto algo, el 19 de junio, yo buscando información, Hay una decisión de la justicia, está la firma de la doctora María Gabriela Romero Feris, reclamándole a la Municipalidad de Embrucuyá, bueno, que se cumpla con la cautelar que determinaba claramente que usted debía asumir. En el punto 2 dice, atento que no cumplió con la resolución cautelar notificada, o sea que notificaron al municipio, ordenar al señor presidente de ese cuerpo, o sea al viceintendente, el inmediato pronunciamiento del ordenado sin más trámite, o sea, cumpla sin más trámite. ¿Siguen sin cumplir? ¿Esto es de fecha del 19 de junio?
3: Exactamente, bueno, esta es la segunda cautelar que le envía, digamos, porque esto responde a que no se pronunció efectivamente a la primera.
0: Sí.
3: Por lo tanto, este, como dice, la segunda notificación clarita que
0: le dice el Poder Judicial, cumpla con la ley.
3: Exactamente. Bueno. Y todavía estamos esperando, digamos, que nos llame, que nos convoque a la sesión especial que estamos solicitando, que todavía está, digamos, como se notificaron la semana anterior, estamos en tiempo vigente aún, todavía no venció esa, vence el día miércoles. Entonces estamos esperando, digamos, entre hoy y mañana debería llamar, digamos, en caso de que quieran cumplir con la cautelar.
1: Sí. Escalante, buen día, mi nombre es Diego Romero. ¿Por qué no se pudo reunir el Consejo en aquella primera sesión? ¿Qué pasó? ¿No prestó quórum la oposición?
3: La primera sesión de marzo no se dio quórum atendiendo justamente a la
0: situación. Que no se da quórum porque no proceden a tomarle juramento al claro, concejal Escalante.
1: Claro, porque a ver,
0: si vos das quórum podés convalidar una cantidad de cosas.
1: Técnicamente, si lograban reunirse, podían avanzar con ese temario.
0: No, bueno, pero evidentemente no estaba.
1: Exactamente.
0: Como dice Cristian, recién lo estaba escuchando, pusieron un temario muy profuso por delante y después recién la toma de asunción del concejal, cuando en realidad deberían ser el primer punto la asunción del concejal, que se conforme el cuerpo y después tocar todo lo demás.
1: ¿Por qué cree, Cristian, usted, por qué cree que no, que digamos, que no quiere cumplir, que no se quiere cumplir con esto, digamos? ¿Es por una cuestión política, es por una cuestión, por un capricho? Porque, digamos, legalmente la justicia le está diciendo cumpla con esto.
0: Pero claro.
1: El electorado le dijo, usted gobierna, pero es minoría en el Consejo.
0: Sí.
1: ¿Cuáles son los argumentos que tiene hoy el oficialismo para no convocar a la sesión para que usted pueda asumir?
3: Bueno, justamente nosotros entendemos que es justamente intentar hacer un aprovechamiento político de la situación, atendiendo que la renuncia del concejal electo, Pablo Bascavino, y que el cuerpo está conformado por su concejal en este momento, digamos, ellos quieren, atendiendo a esa situación, hacer el máximo aprovechamiento posible, ya que es la única sesión en la que ellos podrían estar en mayoría simple.
0: Increíble. Bueno, para mí hay abuso de autoridad, incumplimiento en los deberes de funcionarios públicos, rebelión judicial, obviamente, porque no están cumpliendo con el Poder Judicial y lo que ha determinado, insólito. Bueno, Cristian, le mandamos un abrazo grande, lamentamos mucho lo que le toca vivir, pero bueno, también lamentamos mucho por el pueblo de Embrucuyá, que hoy tiene a su Consejo Deliberante parado, por la insólita actitud de un grupo, yo no sé si de ignorantes o sinvergüenzas, o las dos cosas, pero en definitiva, claramente este tema está parado. Le mando un abrazo grande,
3: Muchas gracias, Martín, gracias por visibilizar nuestra situación.
0: Suerte. Un abrazo. Qué cosa increíble, ¿no?
1: La verdad que sí. Porque la verdad, cuestiones políticas deben dirimirse en el ámbito político.
0: Claro.
1: Pero la institución debe continuar. Pero
0: aparte, si el país, en su momento, por cuestión democrática y respeto al soberano, eligió a Javier Milei, pero le dijo usted va a gobernar en minoría. ¿Por qué no lo puede hacer un intendente? ¿Qué es lo que quieren hacer? O sea, ya te da cosa, ¿no? Pensar que en un pueblo tan pequeño estén haciendo estas cosas, porque en el pueblo pequeño se entera del primero al último este tipo de cosas.
2: Antes de que salga.
0: Pero claro, la verdad, muchachos, vayan, agarren un libro y además entiendan lo que significa respetar la democracia. Porque la democracia, yo siempre lo digo, se pone a prueba cuando lo que no te gusta es lo que debe pasar. Y en este caso, el pueblo le dijo, gobierne, ganó la elección al intendente, Galarza Florentín es el apellido, ¿no? Pero va a gobernar en minoría. O sea que tiene que tratar de consensuar con la oposición. No lo quiere hacer, evidentemente. Porque si no, ¿cómo la justicia la va a intimar dos veces para que le tome juramento a un concejal? Es una vergüenza. una vergüenza. Ha hecho su ingreso al estudio.
2: El hombre más esperado.
0: De manera taciturna, en silencio,
1: cabizbajo.
0: Qué cosa increíble, ¿no? Sí. ¿Usted también va a putear a Muslera?
4: Siento vergüenza.
0: ¿Usted va a putear a Muslera también?
4: No, yo no puteo a Muslera porque Muslera en el 2010 fue una especie de héroe en Uruguay. Y
1: pasaron 15 años.
2: 16 ya.
4: Bueno, mirá que hace 8 años que en el 2018 hubo el problema con Sampaoli. O sea, también.
0: Es que hace 15 años pasaron cosas.
4: Todo pasa.
2: No,
4: todo
2: 16
4: vuelve.
2: Años de caso.
4: Yo la vergüenza que siento, no, pero en serio, yo la vergüenza que siento es que de las 6 selecciones sudamericanas, la única que queda afuera es Uruguay. En un mundial que tiene mucho más oportunidades. Fíjate que ayer pasó Canadá pasó a octavos. Hay selecciones que no tienen jerarquía. Con todo respeto, yo sé, me van a decir que vivo de la historia, pero hay selecciones que no tienen jerarquía. Está el Congo. En los 16 octavos de final está Uruguay.
2: Uruguay no tiene jerarquía.
4: Yo
2: tampoco.
4: Siento. Uruguay lo que le. No, Uruguay. Yo no te permito. A ver. A ver, pará. Vamos a una salvedad. Una cosa es decir que no tenga jerarquía los jugadores.
2: Este plantel.
4: No digas Uruguay porque Uruguay.
2: No, este plantel. Hablando de actualidad, este plantel uruguayo no tiene jerarquía.
4: A estos jugadores.
0: El operador pone el deporte en el recuerdo.
4: A estos jugadores le falta jerarquía porque no tenés un Godín, no tenés un Lugano, no tenés Cavani. Un Cavani, un Suárez. Y yo creo, ahora se está hablando de Gallardo. Yo creo que vamos a repetir el mismo error otra vez, porque no sé si la idiosincrasia uruguaya, el ADN uruguayo está para un técnico argentino. Quizá Gallardo, a diferencia de Bielsa, sea más comunicativo. Quizá Gallardo si hace.
1: Gallardo tiene un paso.
2: Gallardo conoce el fútbol uruguayo.
0: Pero yo no creo que él esté desconociendo la jerarquía de Gallardo, está hablando de idiosincrasia.
4: No, vos dijiste un término que me quedó grabado. Entronizado, dijiste, la palabra entronizado. Uruguay tiene mucho entronizado. Quizá tenga que hacer la gran Scaloni. Capaz que tenga que hacer la gran Scaloni, agarrar un técnico nuevo, joven, que empiece de abajo, agarre uruguayos que estén por el mundo, que no los conoce nadie. Ugarte, por ejemplo, no lo conocía nadie.
0: Ugarte jugando en Manchester United,
4: Claro, y es buen jugador. Ese tipo de jugadores. Y dejar estos
0: consagrados. Cuando Valverde apareció en el Real Madrid fue una sorpresa.
2: A Ugarte le tembló la patita a todo el Mundial.
4: ¿Cierto? Pero Valverde se la creyó.
0: Pero nada, me terminó con una rotura de ligamentos.
2: Ahora sí.
0: Un jugador que saca la pata no se rompe los ligamentos.
2: No, le tembló. Ugarte no jugó el Mundial como jugó lo que le lleva al Manchester.
4: Pero no desentonó,
0: Perdóname.
4: No desentonó.
0: Recién estábamos hablando fuera de micrófono que Lautaro y Julián están por debajo de su nivel habitual. ¿No vamos a decir por eso que le tiembla la pata?
1: Sí. No.
0: Simplemente no están en su nivel.
1: Campeones del mundo.
0: A mí me cuesta creer que jugadores como Valverde o Ugarte le tiemble la pata.
4: No.
0: Evidentemente no rindieron y además...
4: Hay un tema de comunicación.
0: No, y además hay un tema que es clave. Hemos visto, los que tenemos unos cuantos años, en más de una oportunidad, a un plantel renombrado, no tener relación con un técnico e ir para atrás. O sea, ir para atrás en el sentido de que no están predispuestos para dar lo mejor.
4: Y vos decís que en este caso algo de eso puede haber habido.
0: Yo creo que el equipo nunca quiso dar lo mejor porque está dividido el equipo. Es muy evidente que, por ejemplo, hay jugadores como De la Cruz que bancan a Bielsa. Y hay jugadores que no van a ganar.
4: Como uruguayos debemos ser un poquito más humildes, porque en favor de Bielsa, el planteo táctico que hace Bielsa contra España es brillante. Porque al llamarlo lo anuló, y cuando llegaban los españoles, había 14 uruguayos atrás. Era una cosa, el planteo táctico no fue malo, era un empate. Era por un empate y de contragolpe un golcito.
0: Con empate y clasificaba en segundo, encima.
4: Claro, con Argentina. O sea, estábamos hablando de Uruguay-Argentina.
0: Con 3 puntos clasificados en segundo.
4: Estábamos hablando en este momento de Uruguay-Argentina.
0: Cuando hay equipos que con 4 estuvieron al borde de quedarse afuera. Claro. Como terceros. O sea, un grupo, evidentemente. Ese es el fracaso de Uruguay. En un grupo donde con un empate vos te clasificabas segundo con 3.
4: Sí.
0: Te quedaste afuera.
1: Imagínate la crotera.
4: El fracaso más grande de Uruguay es tirar por la borda todo lo que se había logrado. Yo como uruguayo lo viví en Uruguay. Yo justo cuando
1: ganó la bombonera.
4: Cuando yo me vengo a Argentina, Uruguay empieza a mejorar en fútbol. Me vine yo y empezó a mejorar en fútbol. Antes era un desastre.
0: Usted no se hace ningún favor también.
4: Antes, no, pero es cierto, me vine yo para acá.
2: Claro,
4: es
2: un proyecto degenerado acá.
4: Y empezó
2: eso.
5: Me vine
0: claro,
5: yo.
0: Y empezó, lo van a bautizar, no, no, no es broma. No, mira, no subestime la hiena que tiene de aquel lado, ¿no?
2: Dale, Daniel.
0: Piedra. No quiero defender, pero usted se tira al pozo, se tira al pozo.
5: No, yo soy.
2: Seguí, honesto. Piedra buena, seguí, dale.
5: Lo que te quiero decir que con Tabárez se logró algo que era esa identidad y con la gente, la mancomunión, se logró algo que se tiró por la borda
2: con
5: ahora.
2: Con Tabárez tenías al 10 del Atlético Madrid, al 9 del Barcelona, al otro 9 que jugaba
5: ahora
2: en
5: el PSG. Tenés el capitán de Barcelona y el capitán de Real Madrid. Y sin embargo, ¿qué te pasó?
2: Araujo está para retirarse de la selección. Déjense de joder con que ese
0: cara. Perdóname, ¿quién es? Don
5: Araujo. Don Araujo, capitán de Barcelona.
0: El 10 del Atlético de Madrid.
2: Forlán.
5: En ese momento.
0: Forlán. Forlán es delantero, como va a ser el volante. No, no.
2: Pero jugaba con la 10 del.
0: Era un goleador. Era.
2: Fue ese jugador. Sí. Pero fíjate lo que era tu tridente de ataque.
5: Fue balón de oro.
1: Estamos hablando de.
2: Bueno, pero.
0: Forlán.
2: Él está hablando del ciclo del maestro Tabárez. Está hablando del ciclo de Marta Tavares.
5: Un hincha fanático de Mandillú que el... habla a mí de la historia.
2: Pará.
5: Me hace el 2010.
2: No te metas. Pepa, te hacen entrar en el.
5: Bueno,
2: pero te hacen entrar en el terreno que él quiere y vos entras. No entres. Seguí con la tuya. Y seguime.
5: Si fuera...
2: Tavares tenía un equipo, un plantel con jerarquía y a partir de allí construyó un proyecto. Hoy, el único tipo de jerarquía que tiene Bielsa en este caso es Valverde, que no estuvo a nivel.
5: Pepito, es más profundo.
0: Ugarte juega de volante en el Manchester United.
2: El peor Manchester United en los últimos 40 años.
0: No, este no. Este se clasificó a Champions.
2: Sí, man.
0: No, ahora. No, los últimos 5 años fueron desastrosos.
2: Sí, por eso.
0: Pero este no es el peor. De hecho, Bruno Fernández es una figura en Portugal también.
2: Sí, pero a ver. Pero no tiene el renombre.
5: Sí.
2: No tiene el peso que tenía lo que te acabo de nombrar.
0: No tiene. Evidentemente, Darwin Núñez no están como para compararse con
5: los mejores
0: Cavani o Suárez.
5: Pero permítanme, una cosa es tener jugadores, otra cosa es tener jerarquía. Uruguay tiene buenos jugadores. Bentancur es muy buen jugador.
2: Sí.
5: Cometió un error al principio que parecía el de Boca San Lorenzo.
2: Bentancur, partidazo el viernes, Partidazo el viernes, Bentancur.
5: Por eso.
2: El mejor de Uruguay.
5: Es buen jugador, Bentancur. Y Ugarte también es bueno. Canovio es bueno. Canovio es un poquito.
2: No, Canovio le falta técnica.
5: Un poquito desenfrenado.
2: Canovio le falta técnica.
5: No es malo, Canovio.
2: Canovio se choca con la pelota.
1: Bueno, pasa la bolsita en la misa el domingo.
5: Estamos menospreciados.
0: A verme, Dani. Son las.
5: Sí,
0: vamos rápido. Vamos a hacer una cosa. Tenés paciencia porque ya vino la gente del noticiero. ¿Me aguantás? Después de las noticias y hablamos de campo. Porque te agarraron las hienas y te llevaron para el gobierno. 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Ya venimos.

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1: La temperatura 12 grados, la humedad 82%.
2: Javier Milei viaja a Paraguay.
1: El presidente participará en la cumbre del Mercosur. Los mandatarios debatirán en Asunción el acuerdo firmado con Europa y los avances de las negociaciones con Japón.
2: 66 fallecidos en siniestros viales en lo que va del año.
1: El comisario Ariel Romero habló del choque que se produjo el fin de semana.
3: En la localidad 9 de Julio, donde se dio un siniestro vial de consecuencia fatal entre una colisión entre un camión y un colectivo de larga distancia con pasajeros, donde lamentablemente falleció uno de ellos. Con este último fallecido, la estadística no deja en 66 personas fallecidas en lo que va del año, 11 se dieron en el ámbito de la capital y 55 en el interior.
2: En Francia cae una avioneta con paracaidistas.
1: Ocurrió en el noroeste de Francia, en Tomblaine, 11 personas fallecieron por el impacto, 5 instructores, 5 alumnos y un piloto.
2: Investigan al capitán de Cabo Verde.
1: El delantero Ryan Méndez fue acusado de supuesta agresión sexual contra una traductora brasileña durante la gira del equipo africano en Nueva Zelanda. La temperatura en la ciudad de Corrientes, 12 grados.
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1: Buen día, chicos. Acá en el barrio Pirayubilla, casi montaña, la mayoría de la gente de acá lo tira en el zanjón que está. La verdad, una vergüenza, sí. Hay un contenedor en la esquina del Puente Negro que se llena, impresionante. Cómo se llena, cómo cae toda la basura, cómo vienen los caballos, los perros, es impresionante. Y la gente cómoda es más fácil tirar en el zanjón que ir hasta ahí. Es lamentable, lamentable, pero es así. Canteros María, 999, barrio Pirayubilla.
2: Acá en mi barrio, en las esquinas de Nicaragua y Nicolás Arrúa, Nicaragua y Milán, es un tremendo basural. Y son la gente del barrio que hacen, que no le importa nada, que tiran en cualquier horario, pasa el recolector y al ratito ya vuelven a traer basura. Y son la misma gente de la cuadra y no se le puede decir nada porque ellos más se enojan. Mariana, 802.
3: Buenos días, equipo de noticias, señora Cristina, el equipo completo. Feliz lunes para todos ustedes. Por este medio quiero saludarle a toda la persona ayer que me encontré en la Inocencia, que me dice que siempre me escucha. Un saludo muy especial a todos los que me saludaron. Soy Cardoso Dolores de San Luis del Palmar, su fiel oyente. Que tenga un excelente lunes. Soy Cardoso Dolores de San Luis del Palmar, 694.
4: Y a Martín por la consigna. Acá en el Pujol tenemos una hermosa plaza frente a una escuela y los vecinos esperan, parece que pase el basurero que pasa entre las 7 y 8 de la mañana y después tiran toda su basura en la plaza. Ese es un gran problema en la provincia. Empezarían a hacer multas, entonces se van a educar. Marisa, Barrio Pujol, 839 mi número, por la camiseta.
5: Sí, 7, la polémica acá con el tema del fútbol, las 4 estrellas, las 5, las 6, las 7. No, puede durar.
6: Y por algo el prócer uruguayo es Vitete.
7: No, un irrespetuoso. No,
8: es un irrespetuoso.
7: Eso es una falta de respeto.
8: Es un irrespetuoso.
7: Eso lo voy a permitir.
8: Profe, es un irrespetuoso lo que acá es.
5: No, perdón.
6: Vitete.
5: Perdón, perdón.
7: Vitete no goza de mi admiración,
5: perdón,
7: para
5: nada. Perdón.
7: Estamos hablando de un ladrón.
5: Pido al señor Romero que se retracte.
7: Se fue.
5: Porque es periodista.
6: Ajá.
5: Y esta tierra está muy vinculada.
6: ¿A quién?
5: Al máximo prócer uruguayo.
7: Que no, sea, no, tía.
5: Seamos serios, porque si no.
7: Tiene una avenida
5: importante.
7: Quiere
5: decir, usted es un irresponsable, no hable más de historia.
6: No, pero me refiero a
5: prócer uruguayo.
6: No, sí.
5: José Gervasio
6: Ortiga. El monumento está en la esquina de mi casa.
5: ¿No?
7: Entonces, si está en la esquina de su casa, mírelo.
6: Pídele perdón.
7: Y pídele perdón.
5: El proceso fundacional de la libertad de los pueblos americanos.
6: Por eso, bregamos para que ese monumento que estuvo invisibilizado durante muchísimos años esté en ese lugar.
5: El delincuente del robo del Banco Río.
6: Por eso. Hoy, el prócer lo tienen como Vitete.
7: No, es algún estúpido que hace una analogía del delito.
5: No.
7: Bueno,
5: quiero enojar, en serio.
7: Voy a seguir con el modo fútbol.
5: Yo le dije, ¿eh?
8: Sí. Pero metete en la carne.
5: Vaya conociendo.
7: Voy a seguir con el modo fútbol.
5: Sí.
7: Vamos a cambiar el ángulo de la información. Vamos a pasar al vamos a hablar de fútbol y de campo todos juntos.
5: Perfecto.
7: Hay un informe muy interesante de la Fundación FADA que tiene que ver con Argentina y con el agro. Mirá qué interesante, Martín. En el fixture de la actividad económica de las 48 selecciones, 11 son del agro. Con la escaloneta por Argentina, el agro mete 1 de cada 5 goles para nuestra economía. ¿Por qué está esto? Porque hay un dato interesantísimo que señala que el 22% de la actividad económica la aportan las cadenas agroindustriales. La economía argentina es como un equipo de fútbol, cada jugador tiene que darlo todo, dice un informe que publica la Fundación FADA, y hay un video muy interesante de una economista que aparece ahí con la camiseta de la selección argentina, la economista Antonella Semadeni. Vamos a mirarlo.
9: En el fixture de la actividad económica juegan 48 selecciones y 11 son del agro. Las cadenas agroindustriales meten 1 de cada 5 goles de la economía argentina, es decir, aportan el 22% del PBI de nuestro país. Esto no se trata de un fenómeno del momento, sino que es una participación que se mantiene en el tiempo y que refleja la importancia que tiene el agro para nuestro país. Muchas veces se cree que el agro mete pocos goles o que contribuye poco a la economía argentina. Y esto es porque únicamente se lo asocia a lo que es la actividad primaria, es decir, aquella que se realiza, si se quiere, presencialmente en el campo. Pero el agro es mucho más. Eso solo es una parte pequeñita. Cuando hablamos de agro, hablamos de la industria que procesa granos, leche, carnes, economías regionales, del transporte que mueve esa producción, de la logística, de los servicios profesionales, de los insumos, del comercio.

0: pasa al vender todas estas producciones y de muchas más actividades que están vinculadas estrictamente a la existencia del agro. El agro, entonces, son más de 20 cadenas agroindustriales a lo alto y a lo ancho del país, que generan producción, inversiones, empleo y giran la rueda económica en toda la Argentina. Amplía sobre toda esta información en el último informe FADA.
1: Bueno, ¿qué tal?
2: ¿Qué dato, no?
1: Interesante. Vos siempre lo
2: ves. Revela lo que es la incidencia del campo en la economía argentina.
1: Sí, sí, ¿no? La incidencia del campo y lo comparativo. Fíjate que el 22% de la actividad económica. A ver, esto. Cada medida que toma el gobierno, sabe eso el gobierno. Y sabe que el campo necesita del campo y que el campo debe liquidar para que entren las divisas al sector, al Estado Nacional. Uh-huh. Es decir, cuando se maneja el tema de retención y si hace alguna movida de las retenciones, el fin es recaudatorio.
2: Sí,
1: claro. No es porque sea bueno el gobierno con el campo.
2: Claramente.
1: Claro. Ahora, lo que debería plantearse, lo que yo siempre brego desde mi humilde posición de periodista agropecuario, es que haya una mayor mancomunión de la ciudad con el campo, que la ciudad entienda más al campo, porque muchas veces lo encontramos del campo cuando vamos a comer carne.
2: Y sí.
1: O cuando vamos.
2: No. O sea, la gente simplifica, pero tiene una diversidad.
1: ¿Vos ves algún panelista en los grandes programas de televisión del sector agropecuario?
2: La verdad
1: nunca,
2: es que
1: nunca tuvo marketing el campo.
2: Sí, bueno, pero por ejemplo, qué sé yo, uno ve Radio Mitre, que es la radio más escuchada del país, tiene Mitre y el campo como una parte fundamental de su contenido. Sí.
3: Tiene sus periodistas haciendo flashes cada...
2: Sí, sí,
1: sí, sí, eso sí.
2: Porque además, a ver, no nos engañemos, no solamente es una información que llega al destinatario, que es el hombre del campo, que, a ver, se multiplica por muchísimos en el interior argentino, sino que además tiene un correlato comercial, tiene muchos sponsors del área de la cadena agroindustrial.
1: Sí, sí. Es así.
2: Es una cadena muy importante en Argentina, es muy grande.
3: Me surgió hablando del tema campo.
2: Sí.
3: ¿Cómo está el tema frigorífico en Corrientes? Porque es un tema también muy, muy complejo para la provincia.
1: Es complejo.
3: Porque
1: es
3: hablaste a principios de año de una posibilidad de capitales uruguayos.
1: Sí, yo he hecho un seguimiento, porque acá lo central, lo dijo Juan Pablo Valdés. Lo central para que haya un frigorífico exportador es que haya un feedlot, que haya engorde a corral, que haya terminación. Porque lo que tiene Corrientes es una provincia de cría. Corrientes tiene terneros.
2: Tradicionalmente sí.
1: Tiene el primer eslabón de la cadena, el más chiquito. Sí. El tema es continuar eso. Lo dijo Juan Pablo Valdés. Los contactos que está haciendo Valdés y que está haciendo este gobierno de Corrientes es con alguien que tenga las dos cosas. Por ejemplo, el Grupo Juramento de Salta tiene ambas cosas. Inversora Juramento tiene feedlot y tiene frigorífico.
2: Eso le permite cerrar la cadena.
1: Cerrar la cadena. Hay muchos que son muy escépticos, como por ejemplo la propia Cámara Argentina de Filo, que dice que hay situaciones climáticas en la provincia que no permitirían un feedlot, y hay otra cosa fundamental, que es la alimentación.
2: ¿Pero cuánta gente está apostando al feedlot?
1: Sí, en Curuzú,
2: hay
1: muchos lados.
2: Mañana la seguimos.
1: Dale, gracias.
2: Vamos a conversar con el diputado nacional Diógenes González, diputado de la Unión Cívica Radical. Doctor, ¿cómo le va? Muy buen día, lo saluda Martín Varela, ¿cómo anda?
4: Hola Martín, gracias por el llamado.
2: No, por favor, gracias por atendernos. Bueno, finalmente se fue Adorni, esto yo calculo descomprime un poco el debate legislativo. Usted lo decía en el último reportaje que tuvimos, muchas veces este tema contamina los debates y necesitamos tener la agenda limpia. Pero además, yo creo que la evaluación es muy positiva para las provincias, y por qué no decirlo para Corrientes, por la llegada de Diego Santilli a la jefatura de gabinete, además absorbiendo la cartera del interior.
4: Sí, por supuesto, es una buena noticia. Hacía falta una persona con, digamos, la capacidad de diálogo de Diego Santilli, que nos conoce la provincia, conoce los actores políticos de la provincia de Corrientes. Yo he participado personalmente de una reunión con el gobernador y Diego Santilli cuando recién había asumido como ministro del Interior, y me parece que es una buena noticia, porque lo que se necesita justamente para gobernar la Argentina compleja de estos días es capacidad de escucha, tolerancia, entender al otro y de alguna manera encaminar soluciones, ¿no? Así que creo que es una buena noticia. Fue demorado, me parece que crónica una muerte anunciada, estos meses y meses. La verdad que es un desgaste totalmente innecesario al que nos fuimos observando en esta crisis que tuvo el Ejecutivo, pero bueno, se llegó a esta decisión y me parece que esperemos que esto mejore la comunicación y las respuestas, ¿no? Porque creo que esto es importante. Más allá del diálogo, es importante que haya resultados para la provincia de Corrientes.
3: Diógenes, buen día. Soy Diego Romero.
4: Hola, Diego.
3: ¿Cuánto puede mellar esta dilación en la salida de Adorni en la relación entre el gobierno y los socios, aquellos que le aportan los votos en el Congreso?
4: La verdad que estuvo muy en crisis, porque justamente fuimos sometidos a una crítica injusta y a un montón de fake news, porque bueno, la sesión del martes pasado era simplemente una sesión de interpelación. Y bueno, se instaló como que hubiera sido una moción de censura donde se iba a destituir al ministro Adorni, y bueno, pasaron de una manera por la lijadora a todos los bloques que no acompañamos eso, que fue para nosotros un show del kirchnerismo, ¿no es cierto? Así que obviamente tiene costo, esperemos no poder tener que pasar por estas cosas, porque nosotros estamos apostando a la ética de la responsabilidad y a la gobernabilidad, ¿no es cierto?, a ayudar desde el punto de vista de sostener la gobernabilidad del Estado Nacional, de que el gobierno cumpla sus metas y que se puedan alinear con los objetivos de desarrollo que tiene la provincia de Corrientes, que es lo que busca obviamente todo gobernador. Su estrategia en el Congreso es justamente alinear los objetivos del gobierno nacional con los gobiernos de las provincias, ¿no? Y nosotros fuimos electos, le hemos dicho a la gente que en esa línea íbamos a trabajar, así que bueno, estamos haciendo lo que dijimos.
2: Diputado, usted recién mencionaba el intento de show del kirchnerismo. Da la casualidad de que la semana anterior también se viralizó, trascendió muchísimo los famosos videos de Insaurralde y Jessica Sirio, y estamos hablando ni más ni menos de que alguien que fue hasta hace poco jefe de gabinete del principal gobernador del kirchnerismo en todo el país, o sea, de Axel Kicillof. ¿Cree usted que de alguna manera hacia adelante estos dos episodios, que ahora van a estar circunscriptos al ámbito judicial, dejarán de contaminar la actividad política legislativa?
4: Nosotros estamos planteando que hay bastante hipocresía, ¿no?, en el mundo político sobre el tema de la justicia y las causas de corrupción, porque no se aplica el sistema acusatorio en la capital federal. Sí. Ustedes saben que el sistema acusatorio está vigente en Argentina desde el año 19. Se implementó en Salta y Jujuy con unos estándares impresionantes, 82% de casos resueltos y sentencias en promedio de 10 meses. Estamos hablando de causas federales, ¿no? Uh-huh. Entonces, en todos los 4 años de Alberto Fernández no avanzó en ningún distrito, y en este gobierno empezó a avanzar, ya está aplicándose en Corrientes y Chaco, está en Formosa, Santa Fe y en otras provincias, pero no se aplica en Capital Federal, que es donde está el huevo de la serpiente, porque todas las causas de corrupción del Estado Nacional están en Capital Federal. Sí. Entonces, ¿qué hicimos? Presentamos un proyecto para anticipar, porque el cronograma que puso el Ministerio de Justicia, quien implementa este cronograma, lo pone para febrero del año que viene. Nosotros presentamos un proyecto diciendo que hay condiciones objetivas para empezar a aplicarlo a partir del 1 de octubre de este año al sistema acusatorio. Con el sistema acusatorio, para que la gente lo entienda, en 2 ejemplos lo doy. Primero, el juez pierde el control del expediente, pasa a depender de una oficina judicial que es la que fija las audiencias, con lo cual se terminan los cajoneos. Y además, el fiscal tiene 15 días hábiles desde la denuncia, 15 días hábiles, es decir, 3 semanas,
2: sí,
4: para decir si el delito denunciado es o no delito y si formaliza o no una causa contra los denunciados. Imagínense,
2: clarito.
4: El escándalo de Adorni duró 5 meses, 4, sí, meses.
2: Y el de Insaurralde 3 años.
4: Sí, 3 años. Si se hubiera aplicado este código, ya estarían procesados y ya desarrollándose las pruebas, ¿no es cierto? Porque los fiscales pasan a ser protagonistas, uh-huh, del sistema procesal. Es decir, la herramienta la tenemos, pero no la aplicamos en Capital Federal, que es donde están todas las causas.
2: Seguro. A ver, Santilli, como un engranaje para lubricar y hacer más suave y agradable la relación con las provincias, ¿usted lo ve como algo muy positivo?
4: Sí, por supuesto. Sí, por supuesto. Uh-huh. Santilli es una persona de diálogo y creo que esto me parece que es una buena noticia, es una decisión acertada, de sensatez del gobierno nacional. Esperemos que tenga todo el poder que se necesita para articular respuesta, ¿no? La agenda que tiene la provincia con el gobierno nacional es enorme, tiene que ver prácticamente con todas las áreas, y en todas somos acreedores objetivamente de recursos, ¿no? Uh-huh. En todas las instancias somos acreedores, así que esperemos que esto pueda darnos resultados y que las cosas se concreten, ¿no? Ahí estamos esperando el anuncio que hizo el gobernador de que el 1 de julio empezarían ya con buen ritmo las obras en la autovía, que es la información que él pudo tener del gobierno nacional. Uh-huh. Pero fíjense que la reparación de la ruta 126 de Sauce a Curuzú está saliendo con fondos provinciales, así que todo esto implica más esfuerzos para el presupuesto de la provincia, ¿no?
2: ¿Tiene alguna posición tomada respecto de la decisión del gobierno de otorgarle a la belga Jan de Nul el mantenimiento de la hidrovía?
4: La verdad que hace 30 años que hay empresas extranjeras haciendo el mantenimiento. Esto no es nuevo.
2: Seguro, seguro.
4: No es nuevo, así que sea una empresa u otra tiene que ver con la transparencia de un proceso licitatorio. Uh-huh. Me parece que no, la soberanía no pasa por ahí. Yo creo que es me parece que hay que enfocarla por otro lado. Comprendo y entiendo que la Argentina tiene que tener gobernabilidad sobre herramientas importantes como las vías navegables. Pero la soberanía no pasa por el hecho de que sea una empresa extranjera la que esté haciendo el dragado, ¿no es cierto? Es decir, que me parece importante que se haga el dragado, que se extienda, que sirva, y que nosotros estamos muy enfocados en la ley de cabotaje que el gobierno todavía no presentó. Nosotros presentamos, tres diputados de Chaco, Entre Ríos y Corrientes, presentamos el proyecto para reformar la ley de cabotaje, que se ha vuelto muy importante para la provincia de Corrientes porque va a permitir comerciar con las empresas que hay hoy surcando el Paraná, que son empresas paraguayas, ¿no? Que puedan parar en todos nuestros puertos y que podamos exportar directamente a cualquier lugar del mundo desde los puertos de Corrientes.
3: Hoy, diputado, y bien vale una aclaración, ¿no? Para el público que no conoce, para la audiencia, digo, si un barco viene de Paraguay, ¿no puede parar en un puerto de Corrientes, por ejemplo, o en Barranquera?
4: Puede parar en un solo puerto. Ajá. Según la ley vigente, puede parar en un solo puerto.
3: Ajá. Y eso,
4: y eso limita su capacidad operativa, porque si un barco va vacío, puede ir parando en distintos puertos levantando carga.
3: Claro, claro.
4: ¿No es cierto? Entonces, lo que planteamos nosotros es que se habiliten permisos para que esos barcos puedan ir parando en todos los puertos de Corrientes. Tenemos expectativa también sobre el puerto de La Valle, además del puerto de Ituzaingó, el de Capital, Bellavista también se están haciendo obras. La verdad que es la provincia va a pegar una levantada muy buena si podemos usar esta autopista fenomenal donde vemos los barcos paraguayos pasando todos los días, ¿no?
3: Además, con terminales ya en funciones, como por ejemplo la de Corrientes Capital, digo, y tratando de sortear la cuestión del transporte por ruta, teniendo en cuenta que la red vial también es un desastre en la provincia de Corrientes.
4: Sí, por supuesto, va a haber menos camiones, va a haber menos deterioro de las rutas, y ni que hablar de los costos, ¿no? Porque eso va a implicar que aparezcan nuevas empresas, que haya más empleo, que las empresas tengan mejores márgenes y que podamos progresar en nuestra economía, ¿no es cierto? Así que para nosotros esa ley es muy importante.
3: ¿Le interesa esto al gobierno nacional, Diógenes?
4: Bueno, el ministro Sturzenegger ha hablado mucho sobre el tema. Yo estaba en varias reuniones donde él ha presentado distintas propuestas, y todavía no ha ingresado el proyecto, pero estamos en la espera de que ingrese el proyecto nacional del gobierno nacional para ver si lo podemos compatibilizar con el que presentamos nosotros, pero según lo que están manifestando, entiendo que sí.
2: Diputado, como siempre, ha sido muy gentil, le mandamos un abrazo.
4: Muchas gracias, hasta luego.
2: Diógenes González, diputado nacional por la Unión Cívica Radical en el Congreso de la Nación. Bueno, recordamos, ¿qué partido pasa 13 Max hoy?
5: 14 horas, a partir de hoy.
2: Está lindo el programita hoy, ¿eh?
5: Sí, exactamente.
2: Hoy está lindo.
5: Hoy, además,
2: aparte comienzan los mano a mano, ¿eh?
5: Con previa incluida.
2: Uno sigue, otro se va.
5: A las 1, la previa, a las 14, Brasil-Japón, como están viendo allí.
2: Sí.
5: Y con el condimento de que el partido puede terminar a las 16... o se puede extender media hora, 45 minutos más.
2: Claro, ahora sí hay empate y alargue y después penales.
5: Exactamente, en caso de haber empate en los 90, 30 minutos de tiempo extra. En caso de persistir la igualdad, definición desde los penales. Así que hoy la propuesta de 13 Max a las 14, Brasil, Japón. de las propuestas más atractivas que ofrece en estos 16 sábados de final, en una jornada que va a tener, repito, 3 compromisos. Y en nuestra pantalla va a pasar el Brasil-Japón, el equipo de los asiáticos contra la verde-amarela de Carleto Ancelotti.
2: Bueno, 11 y 26 prácticamente. Roberto Ojeda me llama desde exteriores. Robertito, buen día, ¿por dónde andás?
6: Muy buenos días, Martín, para vos, para el equipo, para toda la gente que está del otro lado en esta mañana soleada, algo fresca en la ciudad, que me encuentro aquí en el barrio Villa Raquel para hablar con Gisela Álvarez. Ella es la directora del comedor Piecito Descalzo del barrio Punta Taitalo, que lamentablemente está sufriendo episodios delictivos cada vez con más frecuencia, y la preocupación pasa por esta situación, un comedor completamente a pulmón, que lamentablemente ahora tiene que recurrir a una rifa para tratar de juntar dinero y poder reponer las cosas que le han roto y que también les han llevado. Bueno, Gisela, contanos la situación del comedor, qué es lo que pasó durante este último fin de semana.
7: Hola, ¿qué tal? Buenos días. Sí, la verdad que llevan 2 noches seguidas que han intentado entrar al comedor. Gracias a los vecinos, que son los que me avisan, y yo directamente me comunico con la comisaría, y son los de la policía que van y miran en el comedor y me avisan que por suerte está todo bien. Pero lo que queremos hacer es el tema de la rifa que venimos haciendo, que es recaudar fondos para poder cerrar ya la parte de adelante del comedor. Pudimos cerrar hasta la mitad del muro, digamos, pero nos falta colocar el tema de rejas, comprar otros tipos de materiales que nos están faltando y terminar de pagar la mano de obra. Así que para eso estamos en el tema de unos numeritos que sortea el 11 de julio. Así que la gente que nos pueda colaborar para esto, por favor, se pueden comunicar al 3794-520368 o a través del Face del comedor Piecito Descalzo, y lo pueden pagar a través de Mercado Pago también, y la verdad que es una gran ayuda esto para poder recaudar los fondos, digamos, para poder terminar la parte de adelante.
6: Me contabas que te daba mucha pena porque me decías que estos chicos, a los que apuntan como los que entran y rompen el comedor, fueron chicos que alguna vez asistieron al comedor.
7: Sí, la verdad que sí, así como te comentaba, son chicos que hace 17 años que nosotros estamos con el comedor, como te comentaba, y son personas que en su momento asistían al comedor. Y bueno, y hoy lamentablemente está mucho el tema de la droga en el barrio, y son personas que se desconocen así, y bueno, y intentan robarnos, y lamentablemente no podemos hacer nada.
6: Bien por los vecinos también que te avisan.
7: Sí, no, súper agradecida a ella, que son los que me avisan al momento, me avisan, y súper agradecida a la comisaría de ahí, que me comunico con ellos, y ellos van directamente, miran y directamente me pasan fotos de que está todo bien, así que súper agradecido a ellos.
6: ¿Puedes repetir tu número por el tema de la rifa y que están recolectando también abrigos para los chicos?
7: Sí, el número del comedor sería el 3794-520368, y estamos recolectando también tema de abrigos de bebé hasta adultos mayores, que son todos los que concurren al comedor. Otra cosa que estamos recolectando es el tema de leche para el tema de la merienda, todo lo que nos puedan ayudar con el tema de leche. Es algo que necesitamos, que lo que más necesitamos por el tema de la merienda del comedor.
6: Gisela, muchas gracias.
2: No, perdón.
6: Sí, Martín.
2: Roberto, por favor, el alias de Mercado Pago, de la gente que quiere, que acá me preguntan por mensaje de WhatsApp, hay gente que quiere colaborar. ¿El alias de Mercado Pago, Gisela?
7: Sí, el alias del comedor es donar.comedor.piecitosdescalzos. Ese es el alias del comedor.
2: Donar.comedor.piecitosdescalzos.
7: Descalzo.
2: Perfecto. Bueno,
7: donar
2: muy bien.
7: Punto comedor Piecito.
2: Bueno, perfecto. Un beso grande y toda la suerte, ¿eh?
7: Dale, muchísimas gracias.
2: Bueno, Roberto, gracias por tu aporte, ¿eh?
6: Hola, Jordín.
2: 11:30. Nos vamos a la pausa. 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Ya venimos.
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10: Extracto la previa de la mañana, quiniela correntina, primer premio 5.591, segundo 5.968, tercero 2.051, cuarto 4.595, quinto premio 0, 121, sexto 6.677, séptimo 0, 771, octavo 2.717, noveno 1.674 y décimo 0, 195. Ciudad de Buenos Aires, primer premio 3.942, segundo 2.271, tercero 8.598, cuarto 4.270, quinto premio 1.047, sexto 1.649, séptimo 0.001, octavo 6.005, noveno 8.848 y décimo 2.740. Bonaerense, primer premio 1.760, segundo 1.634, tercero 5.940, cuarto 6.977, quinto premio 5.060, sexto 1.256, séptimo 7.389, octavo 7.332, noveno 1.721 y décimo 3.682. Santa Fe, primer premio 8.274, Entre Ríos 6.603, Córdoba 5.605 y Chaqueña 1.526. Reiteramos el extracto de la previa de la mañana, quiniela correntina, primer premio 5.591.
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1: Buen día, Martín. Yo creo que a todos los políticos habría que hacerle una verdadera rendición de cuentas antes de entrar y de cuándo se van a ir. En dos gestiones, como muchos no aportaron nada al país o a la provincia en este caso, deberían irse y pagar las consecuencias de todo lo que hicieron mal. Mis últimos números son 767. Mi nombre es Julio César Murúa.
2: Hola, buenos días. Este es el programa de Mantir Varela. Yo les quería contar que acá en el barrio Jardín, por las calles Río Chico y Las Margaritas, la gente no cuida la basura. Tiran y los perros rompen las bolsas, hacen desastre, nadie cuida. Son todos despreocupados totalmente por el barrio. Eso yo les quería contar desde ya. Muchas gracias,
3: Día, equipo de noticias. Quiero jugar por la consigna. Soy Olga Margarita de Encina, de San Antonio Oeste. Le veo todos los días. Soy Olga Margarita de Encina, creo que ya le dije, o San Antonio Oeste. Mis tres últimos números, 316.
4: Hola, Martín y equipo. Buenos días, excelente inicio de semana. Por la camiseta, Martín, te veo todos los días. Y en mi barrio no hay problema con la basura. Gracias a Dios, es un barrio organizado. Yo soy la que te mando siempre las comidas, Martín. No me gané nunca un premio, así que ahora voy por la camiseta. Soy Nelly, 933 del Sol.
5: Buenos días, LT7. Bendecido día para todos. Muy lindo el programa. Soy Noemí, 520 del barrio Cremonte. La verdad, la gente acá con la basura no tiene conducta. No les importa nada. Sacan a la hora que tengan que sacar y después se vuelven a sacar la basura y llevan acá al costado de la laguna, donde los perros rompen todo, arrastran las bolsas de las basuras, te encontrás por las calles con la basura toda rota. La verdad, un desastre. No tienen conducta acá en el barrio Cremonte. Que tengan un bendecido día y quiero participar por la camiseta 9520.
6: Despedida. 11:40, estamos compartiendo el bloque final de regreso en la emisión del día de hoy. Nos vamos rápidamente a la capital federal. Hola, Coquito, muy buen día, ¿cómo andamos?
7: Hola, buen día, chicos, ¿cómo andan? ¿Cómo les va? Acá con mucho frío, mucho frío.
6: Acá también, no tanto como en Buenos Aires, pero acá también está bastante fresco y tenemos por delante entre 14 y 15 días de frío continuo, así que la verdad que bastante, bastante raro este invierno, porque hemos tenido días fríos en inviernos anteriores, pero nunca tanta continuidad, nunca tanta.
7: Exactamente, sí, no, últimamente bastante, pero bastante. Yo que estoy ahora, me corrí unos kilómetros más al sur, sé lo que viene, no sabés.
6: Y me imagino.
8: ¿Qué se viene, Coquito?
6: Una ola polar, se pronostica, sí, que va a haber, sí, aún más baja de temperatura, polar. Sí.
7: Claro, una ola polar mucho más pronunciada de lo que es, así que bueno. Tuve que venir rápido para acá, entonces sé lo que se va a venir.
8: Totalmente. Bueno, Coquito, breve, un análisis de Uruguay, ¿cómo lo calificas? ¿Fue decepción, crónica de una muerte anunciada? ¿Qué pasó?
7: Creo que las dos cosas, pero bueno, es algo de lo cual veníamos charlando, que efectivamente sabíamos que el Titanic no llegaba a la costa, y lo dijimos y lo contamos durante la semana, todo lo que ha pasado, aunque algunas cosas ahora las desmienten, pero de todas maneras los errores propios y los errores de afuera que ha cometido esta selección. Entonces tenían el espejo ahí nomás, enfrente del charco, con la selección argentina. Le ha pasado exactamente lo mismo, que le costó dos mundiales y que uno fue tan caótico como este, que fue el de Rusia con Sampaoli, y todos los problemas, y le costó generaciones de jugadores. Entonces, repetir los mismos errores, evidentemente, sobre todo los mundiales, te llevan a esto, te exponen de una manera. Por supuesto que es una enorme decepción, no solamente para el fútbol uruguayo, yo creo que para el fútbol mundial, que Uruguay no esté ni siquiera en 16avos de final, porque si vos tomás el formato del Mundial de Qatar, ya no hubiera entrado tampoco en octavos, pero acá ya no entras en 16, no entras entre los mejores terceros, lo cual la crisis es absolutamente profunda, más allá de que, bueno, como siempre decimos, a mí me parece que es, lamentablemente, es un país, desde el punto de vista futbolístico estoy hablando, ¿no? Es un país en el cual no cambia, no evoluciona, y de hecho las reuniones, aunque algunas desmentidas y otras no, las reuniones con el técnico Bielsa fue para volver a las fuentes. Y volver a las fuentes es, ¿qué es volver a las fuentes? ¿De la Cruz sacando del Mundial a Nico Williams? ¿Eso es volver a las fuentes? ¿Es volver a hacer un equipo, además de rudo, fuerte y con garra, violento? Y a mí me parece que tiene todo eso, pero tendría que evolucionar hacia un poco de juego y de fútbol, ¿no?
9: Sí, que no mostró en toda la Copa del Mundo. Bueno, de cara al viernes,
6: Habló Scaloni, obviamente, ¿qué sensaciones dejó? Porque no hablamos después de lo que fue el triunfo argentino contra Jordania. Pasa todo tan rápido que quedó un poco lejos lo que fue el partido el sábado por la noche. Pero bueno, ¿qué sensaciones dejó? ¿Y cómo arrancó lo que nos interesa a nosotros, el equipo argentino, de cara a ya un partido por los porotos, un partido mata-mata?
7: Bueno, a mí me deja en principio sensaciones muy encontradas. La primera sensación que me deja es algo que se veía en cuenta gotas, pero el otro día se vio más profundo porque se puso casi un equipo suplente. A mí me deja mucho más la sensación de que hay un equipo titular, absolutamente, y que después hay un equipo suplente. Y está bien que sea suplente por ahora. Y que ninguno de sus suplentes por ahora, como pasó con Julián Álvarez, Enzo Fernández y McAllister en Qatar, por ahora no se acomodan a ganarle el puesto a ninguno de los titulares, que son muy bien puestos como titulares. Creo que hubo una experiencia que no resultó, creo que hubo una experiencia que es rara en el ADN de Scaloni, un tipo absolutamente lógico y que cuida la forma, como es poner a Palacio de cuatro. Creo que él se da cuenta en la conferencia de prensa cuando lo termina explicando, bueno, era nada, y me parece que la experiencia fue eso, para una experiencia circunstancial en algún momento de algún partido. Esto de Palacios de cuatro, yo cuando vi la formación inicial pensé que terminaba Simeone de cuatro, sí, terminó Palacios de cuatro, pero me parece que es más que nada una experiencia para lo que pueda llegar a venir o para una urgencia dentro de un partido. Para un partido, volver a jugar de la manera que se jugó, no. Y después yo creo que sí, que evidentemente de mitad de cancha para adelante todavía tenemos el problema en el medio, tenemos jugadores que son suplentes. Buenos jugadores, claro, buenos jugadores, pero necesitan siempre muy buenas segundas guitarras. Y adelante se necesita imperiosamente comenzar a meterla más allá del penal de Lautaro Martínez.
6: Pero bien decía, segundas guitarras y demás, pero ¿hay alguno? No, creo que no. Hay otra cosa. Tagliafico fue titular el lunes, el sábado, perdón. A hoy lunes, ¿es Tagliafico ya al 100% parte del once inicial titular o Facundo Medina se gana el lugar? Y como decías, ¿qué tal lo vieron a Paredes? Que hay como sensaciones encontradas en la aparición y en la participación del 5 de Boca del sábado por la noche.
7: A ver, Tagliafico va a ser titular. Para eso lo pusieron y lo pusieron ya a jugar. El equipo de gala va a ser el equipo de gala. Quizás pueda llegar a tener un cambio, que es el del Cuti Romero. A esta hora, te lo digo, dentro de un rato practica la selección.
6: ¿Cómo viene eso?
7: Los indicios.
6: ¿Cómo viene eso?
7: Y yo creo que viene en una buena recuperación, todo al límite. Todo al límite. Por eso creo que quizás te da ese margen al ser Cabo Verde de poner a un tipo como Tamendi, Lisandro Martínez, para que siga sumando días de recuperación y no esté tan al límite en octavo de final.
6: Claro, pues superando los 16 avos, ¿cuándo volvería a jugar Argentina?
7: Y Argentina, pero que acá tengo.
6: Creo que era el 8, creo que era para o tomar, 7. Claro, para tomar en cuenta cuántos son los días de recuperación, ¿no? Porque eso también entra a jugar.
7: Ahí te lo busco, pero creo que más que nada, ojo, es una duda que por charlar con gente que está vinculada con la selección se me genera a mí, pero creo que va a pasar por ahí las dudas de saber si lo va a tener o no lo va a tener en ese momento, en este momento, en este partido, pero por una cuestión más que nada para sumar días.
6: Sí.
7: Es más, yo creo, sin tener a ciencia cierta una charla con un médico de la selección, creo que se lo apuró. Creo que llegó muy al límite.
6: Claro, desde que él paró frente a Austria, fue reemplazado, hasta eventualmente jugar octavos de final, estaba viendo que hay más o menos 16 días. O sea, de alguna manera es un tiempo razonable para darle un margen y ver si va a estar o no va a estar apto como para jugar. Si no, va a tener que jugar con un central derecho como Tamendi y un izquierdo como Lisandro Martínez.
7: Claro, que digamos, que por eso te digo, te da paño al ser Cabo Verde, ¿no? Sí. Uruguay. Te da paño para tratar de que sume esos 16 días.
6: 7 de julio. Miércoles 7 de julio sería el octavo de final.
7: Bueno, ahí está.
6: Y sí.
7: Entonces, vos te da paño porque después tenés Australia o Egipto. Que ahí lo tenés que tener. Lo tenés que tener porque después de Australia o Egipto se te puede venir Suiza o Argelia otra vez.
6: O Colombia.
0: O Colombia.
7: Claro. Suiza, Argelia, Colombia. se te puede venir en ese rival. Che,
6: qué bien Colombia venir. Contra, bueno, qué bien Colombia contra Portugal. Y sí, recuerdo,
7: Colombia es un equipo serio.
6: Claro, por eso yo recuerdo que Colombia en la final de la Copa América nos costó mucho, nos incomodó bastante. O sea, estamos hablando de un equipo recontra competitivo.
0: Pará, no, perdón, Martín, no solamente en la final. Vamos a la Copa América del 2021.
6: Terminamos por penales.
0: Por penales. Claro, el día claro. que aparece Diego Martínez como la gran figura argentina.
6: Claro, no es un equipo que habitualmente nos queda bueno, cómodo.
7: Esto es una muestra más de lo que te digo de Uruguay y de lo que venimos charlando de Uruguay. Colombia durante mucho tiempo tuvo buen material, ¿no? Porque siempre tiene buenos jugadores Colombia, más sí. o menos en cuanto a generaciones de jugadores.
6: Y coherencia.
7: Y que también tiene jugadores grandes como ahora Juan Fernández. Claro.
6: Sí, sí.
7: Pero sin embargo, va evolucionando en el hecho de que no se quedó en el tiki-tiki nada más.
6: No, aparte tiene una coherencia, porque fíjate que apostó a Pekerman y después a un tipo como Lorenzo que lo conoce muy exacto. bien a Pekerman. Claro.
7: Exacto. Eso entonces, camino. Evidentemente tenés que tratar de mirar para adelante, evolucionar, ver qué hace el mundo, crecer de a poco, le costó una Copa América, bueno, te cuesta la Copa América. Dos Copas Américas, te cuesta dos Copas América el armado. Después se va Pekerman, sigue Lorenzo y no ganaste la Copa América, bueno, pero fuiste competitivo. Y llegaste a una eliminatoria, fuiste competitiva. Y llegaste a un mundial, sos competitivo. Ahora, si todos son problemas, entonces ese es el problema que me parece que lamentablemente tiene este equipo uruguayo. Mañana habla Bielsa. Algunos especulan, los bielcistas más cercanos especulan con que no se va a ir tan callado, desmienten la versión eso de que me dejaron solo los más cercanos a Bielsa. Pero
6: sí, de todas maneras no lo veo victimizándose a Bielsa, no lo veo, porque la verdad es que en el medio de ese fracaso, más allá de que claramente es un fracaso pesado, el tipo no esquivó el bulto y dijo: yo no le dejo nada a Uruguay. Cuando un técnico como yo apuesta a un proceso de 3 años y no consigue ningún tipo de resultado, no le dejo nada.
7: Bueno, yo creo que lo que le deja es esta crisis. Pero yo ahí esas son cosas que tienen los técnicos que se hacen cargo de todo. Yo creo que Bielsa no tiene que hacerse cargo de todo. Es el altísimo responsable. Bueno. Pero vos tenés unos jugadores que tiraron para atrás.
6: No, yo coincido. Yo lo dije en un bloque anterior. Para mí hay jugadores que, no estando convencidos de la idea de Bielsa, provocaron una fractura en el grupo. Se nota claramente, por ejemplo, que De La Cruz es un jugador que banca a Bielsa, y claramente Valverde no, por ejemplo. Entonces,
7: lo de Valverde fue una vergüenza. A ver, el Valverde en Uruguay ahora lo retrata Valverde. ¿Por qué no lo quieren sus compañeros en el Real Madrid? Los sí. compañeros le pidieron al presidente del Real Madrid que lo saque porque pudre el vestuario.
6: Sí, sí, y lo ponen en venta a pesar de que tiene contrato hasta el 2030.
7: Pero claro, entonces vos date cuenta que no es solamente lo que te pasa el día de un club, lo trasladan después a la selección. Por eso, en algunas cosas, yo creo que el cuerpo técnico de la selección argentina es brillante en ese aspecto, es joven además en ese aspecto, aunque no tiene nada que ver la edad, pero es inteligente, y tiene un cuerpo de jugadores, como diría De Paul, que tienen que hacer respetar los rangos. A mí me dicen que se enojaron mucho con Julián Álvarez por la declaración del Atlético de Madrid el otro día en zona mixta. Que lo llamaron y le dijeron: no, Julián, si vos ya conocés cómo es, ¿cómo cometés este error? Me disculpa todo lo que... Pero no, Julián, no es así. Acá es el enfoque de la selección.
6: Sí.
7: No es otra cosa. Y entonces sí. me parece que en eso, por supuesto, Uruguay no evolucionó. Después, bueno, los problemas personales de Bielsa. Bielsa tiene últimamente un gran problema para relacionarse personalmente con su gente. Un mundial es muy difícil, muchachos. Y lo digo por experiencia, pero por otra parte, de un mundial con un grupo de periodistas. Tenés que convivir 45 días entre que salís y llegás.
6: Con miserias tenés y virtudes.
7: Que no las conocés porque no es tu casa.
6: Claro, claro.
7: Porque no es tu señora. Entonces, no es tu hijo, no es tu hermana, no es tu primo. Entonces, vos te podés bancar, ay, a mi hermana, ay, la mandás a mí con tu hermana, y a los 3 días te volvés a hablar. Acá no, acá a los 3 días tenés que hacer una transmisión. Al otro día tenés que compartir una transmisión.
6: Sí,
7: y tenés que convivir con tipos que vos te bancás que en la habitación tu hermana ronque o tu hermano ronque, pero no te bancás que te ronque de ti, y qué sé yo,
6: por supuesto, claramente es a modo de graficar.
8: Cojo, recién tocaste el tema Julián. ¿Será eso que lo está afectando tanto? ¿Será que le está pasando factura ese mes sin actividad?
6: Casi
8: que
6: dos
8: no,
6: meses
8: no está encontrando no lo estamos encontrando al Julián de hace 4 años.
7: Yo creo que hay un porcentaje del tema club, del tema Atlético de Madrid importante. No creo que sea el mayoritario. Y lo último que dijiste me parece que es lo más importante. Me parece que el otro día jugó un partido de titular después de 50 días. Y evidentemente hasta acá no habíamos visto la versión de un Julián Álvarez parado tanto tiempo. Evidentemente es un jugador que incluso él estuvo a punto de quedarse afuera del Mundial. Siempre lo dijimos que no era un esguince de tobillo, sino que era un problema ligamentario.
6: Sí.
7: Estuvo a punto de quedarse afuera del Mundial. Como el Dibu, sí, el otro día en conferencia, sí, de prensa, que dijo estuve afuera del Mundial. Pero de todas maneras, acá me parece que evidentemente le está costando mucho la recuperación. Y le está costando mucho, no la, ya está recuperado, le está costando la puesta a punto.
6: Eso. El tacto fino, con la pelota.
7: Exactamente. Sí, pues, sí. El otro día, Messi lo deja mano a mano. Sí. Y yo creo que Messi lo deja mano a mano en una gran virtud de Messi en el último partido. Sí. Pero además, como para que recupere la confianza del gol, era corrida mano a mano, típica jugada de
6: Julián Álvarez. Viste que terminó adelantando de más la pelota. O sea, es como que el control no fue bueno.
7: No, sí. Esa es la sintonía fina. Los chicos no saben qué es sintonía fina, ¿no?
6: No, sí, pero sí, el dominio que habitualmente hace el futbolista de memoria. Es como que tiene que hacer un proceso ahora porque está falto de fútbol y le va a llevar un tiempito. Cuoco, te mando un abrazo grande porque tengo que cerrar el programa y mañana la seguimos.
7: Vamos, y vamos a poner.
6: me imaginé que ibas a ir por ahí. Me imaginé. Un gran abrazo. 11:54. Vendemos.
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8: Se calcula, Martín, que más de 30.000 jinetes van a participar de la tradicional peregrinación a San Luis en la edición número 126. La fe que camina ayuda al prójimo es el lema de esta nueva manifestación de fe que llegará el 13 de julio a la tierra de
6: emocionante, la como siempre, claro. Emocionante, como siempre.
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6: Diego Santilli efectuó declaraciones hoy en su primer jornada como jefe de gabinete, más allá de que la ceremonia de toma de juras será recién esta tarde. Dijo: Manuel Adorni está destruido anímicamente y va a responder ante la justicia sin ningún tipo de fueros, como corresponde a un funcionario que ya no forma parte del elenco gubernamental. Ayer el presidente Milei también confirmó que el ex jefe de gabinete deja de formar parte del directorio de YPF.
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6: La cifra de desaparecidos en Venezuela al día de hoy asciende a 75.000 personas. Ayer el canciller Pablo Quirno confirmó oficialmente el deceso de 6 argentinos en los episodios sísmicos de la nación caribeña.
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6: Sonó el toque de las 12, nos vamos. Gracias, Rolo, en la mesa de control. Nico, en la generación de video. Juan Martínez, en la producción. Y Roberto Ojeda, en exteriores. Mañana a las 10, hacemos un nuevo intento por informar y entretener. Y como siempre digo, a cuidar a los chicos, porque ellos son nuestro verdadero tesoro. Chao.
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11: La temperatura 13 grados, la humedad 77%.
12: Rechazan pedido de detención contra Jessica Sirio y Martín Insaurralde.
11: La justicia dispuso que no pueden salir del país.
12: Es una buena noticia,
11: dijo el diputado nacional Diógenes González sobre la designación de Diego Santilli en la jefatura de gabinete.
13: Parece que es una buena noticia porque lo que se necesita justamente para gobernar la Argentina compleja de estos días es capacidad de escucha, tolerancia, entender al otro y de alguna manera encaminar soluciones.
12: El diputado nacional de La Libertad Avanza, Lisandro Almirón, habló de la relación con Juan Pablo Valdés.
14: El gobernador de la provincia es un gobernador que, insisto, logra mucho con el gobierno nacional. Uno se pone al servicio. Nosotros no somos un obstáculo, al contrario, somos personas que estamos para ver cómo le solucionamos la vida a la gente, ¿no? Más allá de las cuestiones ideológicas, acá la cuestión es cómo hacemos para que la gente viva.
11: Fallo de la Corte a favor del financiamiento universitario. El rector Omar Larrosa dijo que la resolución garantiza recursos para el sistema.
15: Generalmente en la Corte no se despiden sobre cautelares. Entonces ya era una situación que ya extrañaba, ¿verdad? Entonces, en definitiva, creo que ya era una excepcionalidad que inclusive la Corte misma incomodaba. Por lo tanto, esa era una situación de excepcionalidad que también nos sorprendía a nosotros.
12: Incendios forestales en España.
11: Huesca, El Bierzo y Zaragoza son las zonas más afectadas. Más de 20.000 hectáreas se quemaron.
12: Mundial 2026.
11: A las 14, Brasil-Japón. Desde las 17:30, Alemania-Paraguay. Y a partir de las 22, Países Bajos-Marruecos. La temperatura en la ciudad de Corrientes, 13 grados.
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0: ¿Cómo están? Muy buen día a todos. Y seguimos con la furia del Mundial, por supuesto, porque la Argentina sigue en carrera. Entonces nosotros seguimos la fiesta, seguimos la onda verde. Y aquí estamos vivitos y coleando, esperando el próximo viernes, Guido, ya. ¿Cómo estás, Guido?
1: Buen día, Cristina. Claro que sí, porque Argentina se encuentra en la llave de los 16avos y enfrentará a Cabo Verde en Miami el próximo viernes a las 19 horas.
0: Bueno, vamos a tomar asistencia una última vez. Bueno, hago este juego, ¿saben por qué? Hoy me enteré, me contó un señor que maneja un transporte escolar, que los chicos, él sintoniza la radio y los chicos van cantando y se saben todas las canciones. Me causó mucha gracia. Y de verdad, los chicos los ponen muy felices. Entonces, para felicidad de los niños, vamos a tomar asistencia, a ver si la escaloneta está completa.
2: ¡Argentina! ¡Argentina! ¡La escaloneta ya llegó!
3: Muy jugado el palo derecho, el golero. La Argentina va por el gol. ¡Atención!

la clavó donde primero estuvo el arquero y luego se movió. Señoras y señores, hay otro zurdo más. Se llama Lo Celso, la clavó como el otro. Uno para la Argentina.

La orden de Kovac, Martínez va. Firme, seco, seguro. Rompe el molde. Por suerte para él. La Argentina 2, Cordoña 0, Lautaro Martínez, Loíza.

Lo hizo Tamari a los 9 y medio de este segundo tiempo. Bueno, jugaban más o menos. Y no juegan tan bien. Por lo menos mostraban. Pero hicieron una jugada acorde a una selección. 2-1 arriba la Argentina.

0: Messi, su primer partido con 39 años.
1: Agarran el tiro libre para Argentina. Tiro libre para la Argentina, la falta de Chamus. Y bueno, ¿por qué no?
2: Qué buen control. Es un control a favor del giro, sabiendo que tenía el defensor detrás.
1: La Argentina va por el tercero. Messi por uno más. Se viene Argentina, va con Messi, va Messi.

0: Argentina, Messi, Messi, Messi lo hizo. 34 minutos del segundo tiempo, apareció la zurda, era de tiro libre, lo hizo por abajo, sorprendió a todos y al golero. Señoras y señores, Messi, Messi, siempre Messi en la Copa del Mundo, sigue sumando. La Argentina 3, Jordania 1, anote.
1: De los rangos, el rey ya llegó.
2: Qué bárbaro, ¿eh? Qué impresionante. Bueno, y este viernes, toda la semana vamos a estar con esa expectativa, porque la Argentina va a jugar con Cabo Verde. Entonces, en las redes hay de todo hoy vinculado a ese partido, porque los países africanos que han mandado sus representantes a este campeonato mundial han tenido un muy buen desempeño, pero bueno, la escaloneta es la escaloneta y no hay con qué darle, ¿eh? Y qué afortunados que somos de haber nacido aquí, en la tierra de Lionel y de Diego Armando. Bueno, hoy hay un muy buen partido, Guidín, ¿eh?
3: Claro que sí, a las 14 horas Brasil frente a Japón, muy buen partido.
2: El otro, el de las 17:30, Paraguay
3: frente a Alemania.
2: Ese va a estar muy bueno, ¿eh? Porque Alfaro no le va a perdonar a Alemania, ¿eh?
3: Mira, Ecuador le hizo un lindo partido a Alemania hace unos días atrás. Y bueno, hoy también Países Bajos frente a Marruecos a las 10 de la noche.
2: Bien.
3: Ese va a estar lindo también. Sí. Países Bajos, Marruecos.
2: ¿Marruecos viene sin perder? Creo que sí, ¿eh? ¿Que viene invicto? Bueno, ¿cómo estás, Julia? Buen día.
4: ¿Cómo les va? Buenos días. Sí, bien, bien. Aparte, bien. Pensaba justo que decías que, bueno, Argentina, ¿no es cierto?, va a competir contra Cabo Verde, y que las redes sociales también hablaron, ni el ingenio que hay en redes sociales, porque viste que este último tiempo Cabo Verde ha generado un cariño también por los seguidores, por los hinchas argentinos. Entonces decían, bueno, listo, ahora ya despedimos a Cabo Verde porque ya está. Ahora es el momento de posicionarse y obviamente alentar a la selección argentina. Pero viste el ingenio argentino, cuando ves los memes, cuando ves las creaciones que hacen en redes sociales, decís, bueno, no solamente somos campeones del mundo, somos los más creativos.
2: Sí.
4: Hoy vine dispuesta a levantarnos el ánimo a todos y a todas.
2: Dice, buenos días, Cristina. Dice, hermosa la introducción del programa, está re bueno. Dice, pues me pone la piel de gallina. Dice, hay otro tema, dice Julio, de una mujer que de Salta, que le hizo a Messi un tema musical, ¿Tenés ese tema? Argentina La La La se llama. Ah, mira, la gente también me aporta lo suyo. Bueno, y sí, nos divierte mucho, porque como les dije ya hace un montón de días, esto dura 5 minutos y hay que aprovecharlo, exprimirlo hasta el final, ¿O qué quieren que hablemos? ¿De Adorni? No, todavía no.
4: Bueno, pero fíjate vos, el sábado presentó la renuncia, justo a horas menos, una hora antes, mucho antes de que juegue la selección.
2: Sí, todo horas muy antes. Estudiado, camuflado, sí. Como que la gente no se da cuenta. Bueno, muy bien. Entonces, si les parece, vamos a repasar algunos datos de esta hora y luego nos introducimos en alguno de los temas, ¿sí?, candentes de hoy, ¿sí? Así que cuando te parezca, Julio, no ponemos en marcha.
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2: Los vientos soplan del sector sureste entre 10 y 24 kilómetros en la hora. El cielo está totalmente despejado en la ciudad de Corrientes, capital. La sensación térmica ahora es de 15 grados. Hoy, bien temprano en la mañana, estábamos en 5, 4 grados de térmica. Hizo mucho frío en la mañana, bien temprano. Mañana 8 la mínima, 16 la máxima. El miércoles vuelven las probabilidades de lluvias, 11 la mínima y 15 la máxima. ¿Sí? Bueno, será toda una semana. El miércoles comienza el mes de julio y serán días fríos propios del invierno. Muy bien, vamos a ver cómo arranca la semana con los mercados, Guido.
3: El dólar blue no se ha movido, está clavado en 1.515 pesos. Tampoco se ha movido el dólar oficial, está en 1.495 pesos. Prácticamente la misma cotización del día viernes. El dólar tarjeta no se ha movido, está en 1.943,50. Sí se han movido los dólares financieros. Por ejemplo, el dólar MEP está en 1.510,18. El contado con liqui 1.557,13 y ha bajado el riesgo país, ahora está en 428 puntos.
4: Ok. Atención usuarios, porque ya se encuentran habilitadas las tarjetas Apucay. A partir de hoy, lunes 29 de junio, ya estarán habilitadas las tarjetas con sus montos correspondientes y listas para ser utilizadas por los beneficiarios.
2: Muy bien, entonces vamos a ver quiénes cobran hoy en la provincia de Corrientes.
3: Continúa.
2: Estamos en el día 29.
3: Claro que sí, día de ñoquis.
2: Espectacular.
3: Claro que sí, ñoquis de papa, la acompañamos con un tuco, con un queso, porque hoy lunes 29, Cristina, cobran los DNI finalizados en 6 y 7, que ya estaba disponible en cajeros automáticos el sábado 27. Y este cronograma termina mañana, martes 30 de junio, para los DNI finalizados en 8 y 9. Hablando de cronogramas, mañana, martes 30, comienza el cronograma para los agentes municipales. Mañana, martes 30, cobran el personal de planta y contrato. El miércoles 1 de julio, los DNI finalizados en 0, 1 y 2. Jueves 2 de julio, DNI finalizados en 3, 4, 5 y 6. Y el viernes 3 de julio, DNI finalizados en 7, 8 y 9. Los NEIKEN no bancarizados pueden acercarse a la Caja Municipal de Préstamos Brasil 1269. Miércoles 1 de julio cobran los DNI finalizados en 0, 1 y 2. Jueves 2 de julio, DNI finalizados en 3, 4, 5 y 6. Y culmina el viernes 3 de julio para los DNI finalizados en 7, 8 y 9.
2: Bien, y vamos a repasar la altura de los ríos porque estuve viendo que está lloviendo mucho en Brasil y ya comienzan a haber problemas en algunos sitios de Misiones. Por ejemplo, están superando el alerta, o ¿qué estás viendo, Guido? A ver, vamos.
3: Bueno, primero por el río Paraná.
2: Arriba,
3: sí,
2: vamos.
3: Sí, Iguazú, por ejemplo, en el puerto Andresito.
2: Sí.
3: Está en creciente con 1.40.
2: Bueno, eso es mucho, porque estaba por debajo del 1 metro, estuvo mucho tiempo, inclusive a veces llega a estar algunos centímetros, y ahora está en...
3: En 1.40 está.
2: 1.40 es mucho, y Iguazú...
3: Iguazú está en 11.10.
2: Está normal dentro
3: sí,
2: de
3: sí.
2: todo. Y vamos a mirar... el río Uruguay, vamos.
3: Ah, el río Uruguay. Bueno, sí, iba a decir el puerto de Corrientes,
2: no,
3: 2.92, el puerto local.
2: Sí.
3: El río Uruguay en el soberbio está en 4 metros,
2: sí.
3: En creciente, ¿no? En creciente, Alba Pose 4.40, Parangui 3.50, San Javier 4.15.
2: ¿Pero hay alguno que vos veas que está en etapa de alerta, de algo? ¿Está o no?
3: No.
2: ¿Todavía
3: por
2: no?
3: Ahora está todo en creciente. Sí, no. Por ahora ninguno está en alerta.
2: ¿Está superando?
3: Exactamente.
2: Ok.
3: Puerto de Concepción 3.90, Garruchos 4.98, Santo Tomé 4.27, Alvear 3.90, La Cruz 3.90. A partir de Alvear se encuentra estacionado y empieza a bajar en La Cruz. La Cruz 3.90, Yapeyú 3.68, Paso Los Libres 3.46.
4: Corrientes ya se prepara para una nueva edición de Grandes Autores. ¿Y por qué digo esto? Porque del 7 al 18 de julio se va a llevar a cabo la 16ª Feria Provincial del Libro, y en esta oportunidad va a ser en el edificio tecnológico de la unidad. En esta actividad, bueno, van a estar reunidos autores correntinos y nacionales y tienen prevista una agenda repleta de actividades para todas las edades. También les cuento que en la provincia de Corrientes se acercan las vacaciones de invierno, claro está, que se van a desarrollar del 13 al 24 de julio, ¿sí? Falta todavía, o sea que nos queda para los chicos, para todos los niveles, primario, inicial y secundario, todavía una semana fresca, porque recién el 13 de julio comienzan las vacaciones y se reincorporarán el día 27 de julio. Y les cuento que este mismo periodo fue establecido por otras provincias, como es el caso de Córdoba, Entre Ríos, Mendoza, Tucumán, Salta, Jujuy, Jujuy, Misiones y Santa Fe, entre otras provincias. Pero aquí en Corrientes, del 13 al 24 de julio, inicia el receso de invierno en las instituciones educativas.
2: Y ojo que coincide generalmente con el receso en la administración pública, a partir del día 13. Tengan en cuenta esto por los trámites, porque por ahí se vuelve todo un poco en pausa, en modo pausa. Así que a partir del 13 tengan en cuenta. Vos dijiste que el 7 comienza la Feria del Libro.
4: Así es.
2: Pero el 5 comienza en Goya. Vamos a repasar. Dame con Norma Echea, por favor. Dame con Norma Echea, a ver qué
4: julio
2: dice.
4: Julio es el mes entonces de las Ferias del Libro.
2: Sí. Y habría que ver cuándo es la de cada Cati.
4: Listo.
2: Bueno, antes de avanzar. Antes de... ¿Te quedó algo pendiente?
3: Justamente quería agregar que por decreto el número 1544 del gobernador Juan Pablo Valdés estableció los periodos de la Feria Administrativa de Invierno para la Administración Pública del 13 al 17 de julio y del 20 al 24 de julio, obviamente con las excepciones de las áreas de Salud, Seguridad e Instituto de Cardiología, al igual que la de PEC.
2: Ah, mira. Ahí te pasé algo, Julio. Mira, el día... baja un poquito la música, por fin, porque tengo varias cosas very important para hoy, para comenzar la semana, porque si no le ponemos calor a la semana, chicos, está muy frío esto. Hay que poner un poquito de calor. Bueno, el viernes había un programa espectacular en el Teatro Vera, Julio. Un programa muy bueno, porque vino ¿quién? Dale.
3: Manuel Cruz y Emiliano Cardoso.
2: ¿Quién es Manuel Cruz?
3: Es un acordeonista de Paso a los Libres.
2: Pero, ¿te quiero decir de trayectoria? Es un tipo...
3: Mira, debe tener 30 años de trayectoria porque empezó a tocar a los 5 años.
2: Y toca como los dioses, o sea, tocar el instrumento lo tocan todos, los músicos lo hacen todos bien, pero hay tipos que son prodigio y este es uno.
3: Sí,
2: Manuel Cruz es tremendo, es de esos baluartes, leyenda que tiene Corrientes, porque vieron, cantantes hay muchas de chamamé, pero Teresa hay una sola, ¿vieron? Ramona era una sola en su estilo, ¿eh? Y en su época, por supuesto, ¿no es cierto? Bueno, cantantes de folclore hay muchas, pero soles hay una sola. Entonces, a ver, estaba Manuel Cruz,
3: sí, con un acordeonista,
2: con un grupo de los

0: Juan. ¿Y ahí quién canta? ¿Que la voz de quién es esa? ¿La identificar? ¿Quién es? Fíjate, Juan. Estuvo Manuel Cruz acá. Un privilegio tenerlo acá.
1: Estamos hablando del Teatro Ver el pasado viernes.
0: Teatro Ver. Y además, con el aditamento de un grupo que no se repite, digamos. Esto es único, es una joya del chamamé. Los chaqueñísimos.
1: Emiliano estuvo.
0: Pero es como decir los chaqueñísimos en el sentido porque es chaqueño, ¿no? Bueno, Emiliano Cardoso. ¿Cuántos años tiene Emiliano?
1: 81 años. Y tiene una carrera de 62 años.
0: Esto no se repite, chicos. Esto no hay dos, ¿eh? ¿Cuánta gente hubo en el teatro?
1: Muy poca.
0: Porque nadie promociona, si nosotros no hablamos.
1: Muy poca difusión tuvo.
0: Dos joyas del chamamé de Corrientes. ¿Cuánta gente había?
1: Y mirá, la mitad del teatro no estaba lleno.
0: La mitad abajo.
1: Y arriba éramos 4 personas.
0: ¿Cómo?
1: 4 personas.
0: Arriba.
1: Arriba, primer piso.
0: Ajá. ¿Y abajo?
1: Y abajo.
0: La mitad.
1: La mitad era. Muchos asientos vacíos.
0: Bueno, no comment.

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0: Estamos todos soñando, entonces, ¿eh? Este es el tema que nos pidió una oyente. Todos vinculados a la onda escaloneta. Bueno, muy bien, saben que el viernes estamos por enfrentarnos en el fútbol que tanto nos gusta con Cabo Verde. Entonces el fin de semana justo estaba mirando, porque esto también nos sirve para aprender de geografía, esto va para los chicos, ¿eh? Entonces dije, a ver, che, ¿dónde está Cabo Verde? A ver qué podemos aprender. ¿Saben que Cabo Verde vive del turismo, principalmente? Claro, porque los europeos, por ejemplo, alemanes y todo eso, tienen mucho calor y no tienen lugares de veraneo. Inglaterra, los ingleses, los alemanes, los franceses, todos los europeos eligen lugares en Sudáfrica, en África, porque tienen unas costas impresionantes. Yo estaba viendo que una de las playas con esas aguas transparentes tiene 52 kilómetros. Una playa tiene 52 kilómetros. Nosotros tenemos la playa Arasatí, que ¿cuánto tiene, Guido? 500 metros. Pero esto es alucinante. Tiene, miren, Cabo Verde tiene un poquito más de población que la ciudad de Corrientes. Tiene 520, según el Banco Mundial, 524.000 en el 2024. 524.000 personas viven ahí, ¿no? Pertenece al continente africano, pero es una isla, ¿eh? El idioma oficial, estaba mirando eso, porque si uno se va ahí de vacaciones, tiene que saber cuál es el idioma oficial. Y es el portugués y y bueno, es una atracción turística fenomenal justamente por las playas que tiene. Así que ahora vamos a ver qué pasa el viernes con Cabo Verde, ¿eh? Mucho calor está haciendo en Estados Unidos. Che, hubo un brujo famoso por sus maldiciones. Este hay que hacerle la... hay que cruzar los dedos. ¿De dónde salió este? Dijo que Cabo Verde va a eliminar a la Argentina. Nah. ¿Quién es este? Un brujo ganés. Nana Bonsan. Urgente, nos ponemos a rezar todo, ¿eh? Chao, brujo, cruzo en los dedos.
1: No, todo magia blanca, nada de cosas raras acá. Buena energía. No, pero mira, yo creo que en este mundial se está viendo, ¿viste? Como que cada selección, cada hinchada
0: tiene su brujo.
1: Tiene sus rituales. Yo también, a mí me gustan mis ritualitos, pero todo lindo, magia blanca, energías lindas.
0: Ah, obvio. Bueno,
1: pero sí, se estuvo viendo.
0: Push.
1: No. Negatividad no. Igual, viste, no hay que pensar, bueno, Cabo Verde, como minimizarlos. No, uno lo sabe, viste.
0: ¿No es que Cabo Verde tiene el arquero ese pintoresco, Guido?
2: Bocinha.
1: El que se ha hablado mucho también durante estas semanas. Ha sido bastante protagonista.
0: Pero mira, yo no lo había advertido durante el partido, pero después me cuenta Sergio la estrategia del Dibu ordenando. ¿Vos viste eso, Guido?
1: Ah, sí.
0: Ordenando la barrera. Decime si no es una genialidad esa. ¿Vos la habías visto ya que suelen hacer eso? Y esa que hace ubicar estratégicamente para taparle la visual al arquero y los ubica a los jugadores, sí, argentinos, y los jugadores hacen eso, y yo no lo había advertido, pero era el Dibu que estaba
1: y después fue, viste, cuando exacto. Cuando estaba, viste, los Chelsea hablando, que viste, van los periodistas una vez que finaliza el partido y pasa el Dibu por detrás y dice así muy graciosa, picarescamente: el gol es mío.
0: ¡Ay!
1: El gol es mío. Bueno, viste, un poco de picaresca para que también tengamos de qué hablar.
0: Obvio.
1: En los programas y en la gente en sus casas.
0: Muy bien. Vamos a ir un poco a la esfera. ¿Tenés algún último momento o no? A la esfera local. Anoche el equipo de noticias comentaba algo que habíamos hecho la semana pasada acá en el programa, no sé si fue el jueves o el viernes, que habíamos hablado sobre Mburucuyá y la reticencia antidemocrática del Consejo Deliberante de tomarle juramento al reemplazante de la banca para concejal, el que reemplaza a Pablo Guastavino, porque Pablo Guastavino en el mes de marzo renunció a su banca de concejal en Mburucuyá, y entonces le están negando la posibilidad. Entonces, como le negaban la posibilidad, recurrieron a la justicia y la justicia le ordenó que en una sesión especial, tal cual establece la Carta Orgánica, yo se lo hago lo más simple, yo no voy a estar con términos jurídicos ni nada, porque es así, digamos, la justicia con una cautelar le ordena que en una sesión especial, como establece la Carta Orgánica, lo pongan en funcionamiento a este concejal que se llama, ya les digo,
1: Cristian Escalante.
0: Cristian Escalante, muy bien, al profesor, creo que es profesor de historia, Cristian, esto nos lo explicó Nelson Castillo la semana pasada, muy bien. Esto no ha ocurrido, no sé, salvo que hoy convoquen a una sesión especial y pongan en el orden del día eso. Siempre hay un trasfondo político en estas medidas. ¿Y el trasfondo político cuál es? Es que le rompe la mayoría que actualmente puede manejar con el voto del presidente del consejo, que es el viceintendente, que es primo, Guastavino Calataqui, primo del ex intendente Pablo Guastavino. Debe ser que se la tiene jurada, ¿viste? Cosa de pago chico, ¿no? Entonces, el tipo no llama a sesión especial, como le indica la justicia, para que asuma. ¿Por qué? Porque le rompe la mayoría que hoy tiene. Hoy están empatados. ¿Y quién desempata? Guastavino Calataqui. Muy bien. ¿Y por qué? Porque va a tener mayoría la oposición si ingresa el profesor Castillo, dijimos, ¿no? Muy bien. ¿Y saben ustedes que tienen que revisar las cuentas?
1: Escalante,
0: perdón. La tengo con Castillo. Bueno, ¿saben que tienen que revisar las cuentas de el festival más tradicional de chamamé de la provincia de Corrientes, que fue en el mes de febrero, Diego? ¿Sabías eso, no? Entonces están como medio, como que le cruje por algún lado. Bueno, hoy algunos diputados oficialistas extraoficialmente dijeron, bueno, si no procede a respetar el fallo de la justicia, podemos plantear, algunos así muy, dijeron, podemos plantear una intervención al municipio de Ambrubullá. Bueno, yo dije, es para tanto. Yo creo que en el marco del diálogo político esto debe resolverse. Pero bueno, siempre en la política hay unos que van un poco más allá y plantearon ese tema, ¿sí? Vamos a ver cómo actúa esta semana el intendente con el vice. Porque anoche me corría Tito Meisner, sí, es muy habilidoso el Tito es muy habilidoso. Me corría por izquierda y me decía, pero ¿qué tiene que ver el intendente? Son decisiones políticas, chicos. Yo hace falta que le explique a Tito. Tito de política sabe más que yo. Son decisiones políticas que vienen de arriba. Entonces, ellos, es como de manual esto. Ellos dicen, nosotros dejamos que asuma, ¿cómo se llama?
1: Escalante. Cristian Escalante.
0: Entonces dejamos que asuma y ellos, la oposición va a tener mayoría. Y de pronto nos va a revisar las cuentas. Y de pronto nos pega el trancazo. Y de pronto nos puede pegar un bloqueo en el Consejo Deliberante. Y por ejemplo, si nosotros solicitamos endeudamiento, como ya le ocurrió a Guastavino. Guastavino gobernó no sé cuántos años con oposición. Y no le permitían endeudarse al municipio. O sea, esto ocurre frecuentemente. Ahora, ¿cómo se destraba? Y bueno, tendrán que encontrarle un punto a eso. O sea, es una decisión política de Ambrubullá, de la, ¿cómo se llama el intendente actual?
2: Edgar Galarza Florentín. Ambrubullá, Edgar Galarza Florentín.
0: Edgar Galarza Florentín. Es una decisión política. Permitir, y además democrática, porque también estas prácticas son vetustas, viejas. Si usufructúan el sistema para ganar elecciones, ¿sí?, respeten las reglas del sistema. y la regla del sistema indica que si un concejal renuncia, el inmediato perseguidor en la lista tiene que asumir para reemplazarlo. Entonces, en esa ya no hay discusiones, ¿no? Pero hay una maniobra política, a todas luces, ¿eh? En Burucuyá. Bueno, háganse cargo. Bueno, ¿qué más, Guidín? Vamos.
2: Bueno, el pasado sábado, como estaba comentando Julia, se conoció la renuncia de Manuel Adorni a la jefatura de gabinete de la Nación. Y ayer, Javier Milei, el presidente de la Nación, había definido al ministro del Interior, en este caso Diego Santilli, a una reunión en la residencia de Olivos, y se comunicó que Milei va a ser el nuevo jefe de gabinete. Juan Pablo Valdés.
3: Que Santilli va a ser.
2: Justamente Juan Pablo Valdés, el gobernador, emitió un tuit de felicitaciones con el mayor de los éxitos para esta nueva etapa. Y también Leandro Esdero, el gobernador de la provincia del Chaco, saludando y felicitando por su designación como jefe de gabinete de ministros. Obviamente, lo que se espera por parte de Diego Santilli es que él, al ser ministro, hasta hace poco ministro del Interior, no pierda ese contacto con los gobernadores como lo ha tenido en las últimas semanas. Así que esperemos que lo siga manteniendo ya con la jefatura de gabinete.
0: Y pasa que ya le habían transmitido a Patricia Bullrich en el Senado que no estaban dispuestos a seguir avalando la continuidad del jefe de gabinete. Muy bien, ahora vamos a ver cómo se reactiva la agenda después de este impasse, ¿eh? Bueno, porque el Senado dicen que estaba paralizado. Muy bien. 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
2: Sí, sí, sí.
0: ¿Y el viernes qué proyecto hay? El viernes es un día asado.
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0: Y ahí es como un ritual,
2: sí,
0: también.
2: Esa es un ritual, exactamente. Sí. Es un ritual.
0: Ahora queda cada vez menos tiempo. Cada vez menos tiempo para el 8 de julio, que dijo Cacho Esquifo que se va a presentar al remate de el frigorífico Tomás Arias, ¿eh?
2: Exacto.
0: Son como unas 40 hectáreas esas. Yo digo, está bueno para un frigorífico o también para una urbanización, ¿viste? En esa zona necesita tanto lugares para construir, ¿no? O sea, cualquiera de las dos opciones.
2: 42 hectáreas tiene, Cristina.
0: Oh, ¿qué base puede tener? No tengo idea, pero para a ver, el gerente que me dice. 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
1: ¿Esta camiseta que tenés puesta es térmica?
0: Vale, Cacha.
1: Ah, bien. ¿No la ves? Entonces te pones solo la camiseta, un abriguito y ya estás.
0: Y así yo me voy a... Ah, me la puse al revés, ¿puedes creer? Recién me doy cuenta. No, esto es tremendo, chicos.
2: Esto no te puede pasar a vos. No, a
1: mí. Pero cosas que pasan, ¿viste? Ahí te das cuenta que entonces funciona de los dos lados. Es térmica de verdad. Bueno. Bueno, esa ahí te das cuenta. Soy testeadora de los productos.
0: Sí, escuchá, ¿sabes por qué me di cuenta? Porque digo, ¿cómo? ¿La marca qué tiene? Y había sido que la marca, viste que Flash le pone una marca impresa así a lo largo. Uh-huh. Digo, ¿cómo? La marca no está.
1: No está a la vista.
0: Le habrán planchado.
2: Está el grabado de la parte de adentro.
1: Claro, entonces ahí te das cuenta y decís, bueno, yo lo estoy testeando. Funciona. Funciona,
0: chicos. Nadie me dijo nada y yo ando con la camiseta al revés.
4: ¿Por qué no?
0: Esto pone la nota, chicos.
2: ¿Quién dice? En Villavoz también hay bolsos para palos de hockey.
0: Pero, obviamente. ¿Y vos juegas al hockey? ¿Y los hombres juegan hockey también?
2: Sí, claro, juegan, sí. Sí, sí.
4: No es tu caso.
2: No es mi caso.
0: ¿Pelota paleta? ¿Pad, algo de eso? ¿Nunca tiraste una pelotita?
2: No. Siempre el fútbol.
0: Sí,
2: fútbol.
0: Anoche le pregunté, pues este programa tiene de todo, ¿no? Anoche le pregunté a Tassano. ¿Y, Tassano? ¿Cómo va el equipo de regata?
4: Eso.
0: Austero, me dice. Oh, Dios mío.
4: Ah, una definición escueta, digamos.
0: Tremenda. Y sí, porque se fue casi todo el plantel. Y dice, este año, austero, me dijo. ¿Austero? ¡Wow! Que casi ganó el campeonato la temporada pasada. ¡Ah! Escuchá, mirá todo lo que tengo que hacer. Ponme un feliz cumpleaños. Hoy hay un cumpleaños muy importante. De dos personas.
4: Este tiempo ha sido un programa donde hemos saludado a muchos cumpleañeros.
0: Sí.
4: Guido, por supuesto. Sí. Messi, mira vos.
0: Esa. Mira, tienen el privilegio que yo los salude. Esto no es cualquier saludo. Esto cotiza bien en bolsa, ¿eh? ¿Quién cumple años hoy? Primero, el esposo de mi secretaria, que se llama Petronia.
4: Qué buen nombre, Petronia.
0: No cualquiera le hace nombre, ¿eh?
2: Debe ser buena gente.
0: Recontra.
2: Un santo debe ser.
0: Porque es de Verón de Astrada, así que le mando un besito a Verón de Astrada. Bueno, buena gente. ¿Y sabés quién más? ¿Quién más cumple años hoy?
4: ¿Quién más?
0: Mira qué lindo. Emilio Lanari.
2: ¿Es canceriano Emilio Lanari?
0: Fíjate vos, ¿no? Es un buen jugador, es como Messi, ¿viste? Bueno, Emilio Lanari, hoy me encontré con Silvia, una dulce, su esposa. ¿Cómo hace para bancarle a Emilio? ¿Viste que Emilio debe ser que todo, dice que todo el día trabaja? ¿Viste que el ministro de salud?
4: Sí, imagínate.
2: Ese teléfono le está explotando.
0: Llámenlo a Emilio y mándele el feliz cumpleaños. Y que inviertan más en regatas.
4: Bueno, acá su equipo de comunicación de Salud de Corrientes sí lo ha saludado.
0: ¿Saludaron?
4: Sí, lo han saludado a través de sus redes sociales. Feliz cumpleaños, ministro.
0: Cumpleaños de Emilio.
4: No, bueno, dice la edad, nadie quiere decir la edad.
0: ¿No?
4: No.
0: Chicos,
4: ¿vos decís que son coquetos por
0: como
4: eso?
0: Que no tuvieran agua. ¿Qué sé yo?
4: Por la coquetería, ¿será?
0: Bueno, muy bien. Guidina, entonces, hoy, ¿cuál es el fixture de hoy?
2: Bueno, a las 14 horas Brasil frente a Japón. Ya estamos en la etapa de los 16avos, ¿no? Que ayer comenzó con el partido entre Canadá y Sudáfrica. Justamente Canadá le ganó 1-0 a Sudáfrica y es el primer clasificado a octavos.
4: Guido, eso quiere decir, para los que no están muy en tema, que ahora sí o sí es ganar. Porque si ya perdés, quedas afuera de la
2: el
4: copa.
2: El que pierde queda afuera de la copa, okay. Exactamente. Y bueno, hoy juega Brasil frente a Japón. Va a ser un lindo partido. Yo apuesto al seleccionado nipón. 2-1. 2-1 le puse a la...
4: Bravo, no. Brasil siempre.
2: Como dijo... No. Como dijo Cristina, los muchachos practican la paciencia y yo sé que van a estar realizando un buen trabajo. Alemania frente a Paraguay a las 5:30, hora argentina, 17:30. Países Bajos frente a Marruecos a las 22 horas. Mañana Costa de Marfil frente a Noruega a las 14 horas. Es otro de los partidos. Francia frente a Suecia a las 18 horas, hora argentina. Es otro de los encuentros. Y México frente a Ecuador a las 10 de la noche. Así que se viene cargado de partidos, los 16avos de final de la Copa Mundial FIFA 2026. Y hablando de fútbol, déjame una cortita. ¿No me dejas? Vos sabés que hoy se cumplen 40 años de la segunda estrella que obtuvo la Argentina en México, 86. Argentina le ganaba a Alemania 3-2 con goles de José Luis Brown, el Tata Brown, Jorge Valdano y Burruchaga. jugador de Independiente.
0: Trabajó
2: también
0: acá en Corrientes e hizo la canchita que está al lado del puente mucho tiempo. Yo he hablado alguna vez con él, con el Olarticochea, dijiste.
2: Ah, no, Burruchaga.
0: Yo dije Olarticochea.
4: Lo que no puedo creer es que no hablamos del Flaco López todavía.
0: Ay, chico,
4: no puedo
0: ay,
4: creer.
0: Qué horror,
4: estuvimos acá
0: qué horror,
4: hablando
0: qué
4: sin cesar.
0: El debut del Flaco López.
2: 10 minutos. Bueno, jugó 15 porque entró a los 80, ¿no?
0: No importa, aunque fueran 3 minutos. Pero, chao,
4: yo pensaba en
2: tuvo un tiro al arco que bueno, le pegó al jugador contrario. Sí, sí, no estuvo jugando. Sí. El Flaco López, correntino de San Lorenzo.
0: Hoy es el día del camarógrafo y saludamos a todos los camarógrafos de acá, de Canal 13, de todos los canales, de la ciudad y de la Argentina. Feliz día entonces a todos los camarógrafos. A Walter Moore, aguante Moore, a Walter Moore, ahí está. Bueno, recién estaba viendo, antes de irme a la pausa y después podemos conversar, Paraguay la ve. Y si Paraguay la ve, nosotros también la tenemos que ver. Paraguay está viendo que hay un negocio interesante detrás de las universidades privadas que desembarcan en Asunción, porque Paraguay creció muchísimo. Fíjate si la Universidad de la Cuenca del Plata está en Asunción. Fíjate. Entonces, ¿qué es eso? ¿Dónde está eso?
4: Ese es el indio rubio.
0: Mi amor.
4: Claro. ¿Es como yo no lo escucho acá?
0: Sí, ahí estás escuchando. Bueno, Paraguay ve que las inversiones de las universidades para captar, especialmente en las zonas de frontera, para captar estudiantes argentinos es un negocio espectacular, pero espectacular, ¿eh? Mueve entre 15 y 20 millones de dólares al mes y ahora está mirando en la frontera sur con Argentina. Escuchen, porque esto es very important, ¿eh? Atento a la creciente demanda de carreras con medicina a la cabeza por parte de los jóvenes provenientes de provincias vecinas de Corrientes y Formosa. El fenómeno ya tiene un peso considerable en la economía paraguaya. De manera directa, el denominado turismo estudiantil, vinculado a las carreras de salud, genera 450 millones de dólares y 600 millones de dólares al año. En Ciudad del Este y Pedro Juan Caballero. Es tremendo, dice que en la zona del Alto Paraná, cuya cabecera es Ciudad del Este, se estima que hay entre 22.000 y 25.000 estudiantes brasileños matriculados en universidades privadas. Y ahí está entonces, ¿está la UCP o no? Dice que hay una universidad, no sé si es esa o será la Universidad Católica de Paraguay, que tiene los aranceles más accesibles, y la Universidad del Este. ¿Y por qué asocio esto? Porque Santo Tomé tiene una universidad que se llama Barceló. Y el intendente José Suárez le entregó, lo visitó el rector de la fundación. Fíjate cuántos alumnos tiene Barceló en Santo Tomé. Eso yo me acuerdo cuando inició hace 30 años, era tipo nada, o sea, fue de a poquito, pero tiene una cantidad de alumnos porque ahí estudian medicina también. Fíjate qué carrera ofrecen. Estuvo en el municipio de Santo Tomé el rector de la Fundación Barceló, licenciado Axel Barceló, a quienes, por supuesto, le declararon huésped de honor, pim, pim, pim, pim, pim, pim, pim, pim, pim. Y hicieron un convenio y todo lo demás. Pero fíjense cómo Paraguay ve que esto es también un negocio que les puede dejar en muchos dividendos. Así que vamos a ver, porque ahora dice que introdujo dos nuevas carreras universitarias en Santo Tomé. Esto
4: bueno, es... en Santo Tomé las carreras que están en la institución en Barceló son, bueno, además de medicina, nutrición y kinesiología. Esas son las carreras que se encuentran, ¿no es cierto?, dentro de la currícula que ofrece la Fundación Barceló, bueno, la institución universitaria Barceló.
0: ¿Solo esas dos carreras?
4: Tres, medicina, nutrición y kinesiología.
0: Bueno, y ahora va a incorporar una tecnicatura universitaria en mecatrónica y la tecnicatura en operación y mantenimiento de redes eléctricas. Y porque, claro, al instalarse ahí, todas las empresas que se van instalando van a necesitar de estos profesionales. Está muy bueno esto, ¿eh? Está muy bueno. Anoche estuvo La Rosa, el equipo de noticias, el rector de la UNE, y me la primera vez que escucho, chicos, miren que yo soy seguidora de estos temas, ¿eh? La primera vez que escucho, el rector dijo que la oferta académica que están incorporando y sobre la que están poniendo especial interés está configurado dentro del perfil productivo que requiere la provincia de Corrientes. A mí se me aflojaron las piernas. Pues ustedes no saben, desde el 99, 98, 97, que uno va viendo que el mundo estaba girando en ese sentido. Y nosotros hemos visto nacer la UNCAUS, por ejemplo, ¿no? Y acá a lo único que nos reducíamos era a denunciar que nos iban quitando presupuesto. Quitar presupuesto quiere decir que estás invalidado de generar nuevas carreras que necesita Corrientes. Y sí, se sigue haciendo, pero sí, restándole presupuesto a las universidades, sí. Pero bueno, que le den un giro, una mirada a las carreras que crean, en virtud de eso, porque bueno, vas a crear la carrera para diseñar, no sé, tejidos de lana de oveja de la Puna, ¿viste? Y acá no tenés, ponele una cosa así, ¿para qué? No sé, qué sé yo. Estoy diciendo cualquier cosa. Bueno.

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0: Bueno, ¿por qué el chaqueño palavecino que no le gusta a Guido? Pero bueno, el problema de Guido. Chicos, la mayoría de la audiencia le gusta al chaqueño. A ver, poné un poquito más. Hacelo correr.
1: Y una ramita de ilusión para después.
0: Y después ponerle Lázaro Caballero a ver si le gusta más. Bueno, chicos.
2: A mí me gusta.
0: ¿Viste? A mí me gusta. Chicos.
1: Adelante como un boom entre las sombras.
0: Esto está bueno, está bueno porque se puede copiar. Porque estos grupos folclóricos tienen una ascendencia sobre la gente tremenda. Entonces hay que inventar algo. Si lo hacen en Buenos Aires, obviamente que ahí tienen un público enorme, pero esto se puede hacer sin tanta ambición, digamos. Ahora les voy a contar. Se puede hacer en el interior profundo como Corrientes. Pero esto no es para hacer de la noche a la mañana ni para que el Estado ponga plata. ¿Vieron? Van a ser en el mes de noviembre. ¿Vieron? Esto no se hace de la noche a la mañana. Esto se hace en noviembre. En el Parque de la Ciudad en Buenos Aires. Y se hace un espectáculo que se llama República Folclore, 2 días. Así como en su momento lo hacía Nito Artaza en el Luna Park, juntaba chamameceros, Mario Bofill, y otros. Y eran un éxito, llenaban. Y actualmente también, cuando los grupos chamameceros van a alguno de los teatros, llenan también. Vean ustedes, 21 y 22 de noviembre en el Parque de la Ciudad va a estar El Chaqueño. Miren todos los artistas que hay: Abel Pintos, Soledad, Los Nocheros, Lázaro Caballero, Jorge Rojas, Casu, que te gusta, Julia, Los Manceros Santiagueños, Los Tequis, Sergio Galeguillo, no lo conozco, Peteco, Coplanacu, Teresa Parodi, Roberto Carabajal, Aire, Facundo, están todos, Los de Imaguaré van a estar ahí, los Aloncitos, Nahuel Penici, los Cuatro de Córdoba. Che, y nosotros tenemos que organizar algo así. Porque acá hay algunos que hacen la diferenciación. Ay, no, eso es folclórico. No, eso no se puede mezclar con el chamamé. Ay, no, eso es cumbia. Ay, no, eso no. Bueno, muy bien, así estamos. Bueno, los Bofill van a estar ahí. ¿Quién más? Celevera, bueno, un montón. Nati Pastoruti, Malena Garnica, La Callejera, Diablero Jujeño.
3: La Callejera es muy buena, ¿Quién es? Es de acá de Resistencia, el Chaco Andrada. Sí, vive en Córdoba, pero hace poco se presentó en la Peña Martín Fierro de Resistencia. Espectacular la convocatoria de La Callejera, muy bueno.
0: Viste que vos te pones tranca, pero vos sabés que son buenos, que son buenos grupos. Chicos, una república de folclore. Mira eso, me encanta esas guitarras. ¿Y saben qué es lo bueno? Ustedes saben, ¿no? Que hay una situación económica un poco da vuelta, digamos. O sea, ustedes saben que hay billeteras flacas. Entonces, ¿qué hacen? ¿Qué hacen? ¿Qué hacen? Hay una preventa exclusiva a través de un banco. ¿Y saben cómo venden? Fíjate a ver cuánto cuesta la entrada, Guido. 9 cuotas sin interés. O sea, ponele que la entrada cueste 100.000, dividido 9 sería 10.000 pesos, un poquito más de 10.000 pesos por mes. ¿Y a usted parece 9. Que la gente no puede pagar eso? Y si una gaseosa creo que cuesta eso. Entonces hay que idear, ¿vieron? Porque dicen, no vamos a traer tanto, porque no va a haber público, porque no hay plata, porque no... Depende cómo lo organizás. Esto no es para que ponga plata al Estado. Esto es para que alguien lo organice, tome riesgo, como cualquier empresa. ¿El Parque de la Ciudad es un lugar que tiene techo o no, Guido?
3: No lo conozco, el Parque de la Ciudad.
0: Ay, Guido, ¿cómo no podés conocer el Parque
3: de la Ciudad? No lo conozco.
4: Ay,
0: por favor. El parque y la ciudad, ¿tiene techo? Sí.
3: Me parece que tiene techo.
0: ¿No, no tiene?
2: Yo no conozco.
0: Ah, a cielo abierto es, a cielo abierto. Guido, fíjate, tenemos a ver, el parque de la ciudad es como los estadios, el estadio Azteca, Guido. Bueno, se puede hacer. Tiene que ser alguien que tome riesgo. Esto es así. Bueno, y entonces, ¿qué hacen? Hacen un convenio con un banco, hacen la preventa en 9 cuotas sin interés. Yo no veo la hora que el gobierno baje las tasas y que la gente pueda comprarse cosas porque necesita en 9, en 10, en 12 cuotas comprarse 4 ladrillos, 3 bolsas de Portland. La gente una lata de pintura y dice necesito, ¿no? Y puede hacerlo de ese modo. Porque ahora te vas a esos lugares de corralones y te dicen 3 cuotas, 6 cuotas, no es nada, porque compras unas cuantas cosas y es un palo, ponele. Un palo, ¿entendés? Pagado en 3 cuotas es una cosa. Ahora sí, el palo pagado en 12 cuotas es otra cosa. Entonces hay que darle a la gente eso. Porque hay gente que necesita. Por ejemplo, vos no podés vivir sin heladera. No podés vivir sin lavarropas. Se puede, digamos, pero ¿quién rasca moretón? Nadie. Bueno, histórico, señoras y señores. Buenos Aires tendrá por primera vez un gran festival dedicado al folclore argentino. ¿Saben qué? El otro día, a mí me dio mucha pena porque, voy a decir esto, porque si no lo digo yo, Guido.
3: ¿Quién lo va a decir, Cristina? Si no lo decís vos, no lo dice nadie.
0: No, porque hay mucho lobista que no dice nada. Escucha,
3: te escucho.
0: A mí me dijeron en el verano una persona que sabe, porque hay gente que sabe y yo escucho. Me dijo, Cristina, la fiesta del chamamé está muerta. ¿Qué? Le dije, estás loco. La fiesta del chamamé está muerta. Mira la cara de Julio.
2: Y
0: entonces,
2: qué determinante, igual.
3: No entiendo.
0: Pero el tipo sabe.
3: A ver.
0: Y yo lo escucho.
2: Sí, no, hay que escuchar, pero a ver.
0: Y después que lo dice, me pongo a mirar algunos detalles y hay que darle unas cuantas vueltas de rosca a la fiesta.
2: Por cuestiones de organización, digamos.
0: De todo un poco. De los artistas y de esto y del otro, quién viene, quién no viene, cómo. Eso de poner 50 artistas una noche.
2: Bueno, eso me acuerdo que fue algo que cuestionaste bastante en esta fiesta que se vivió este año, digamos, esta fiesta nacional del chamamé, que tenía que ver con eso, con la grilla, digamos, con la cantidad de artistas en una sola noche y los últimos.
0: Porque hay pocos curanderos acá en Corrientes que tiren la cinta. Semejante empacho de chamamé, ¿cómo te curás?
2: Imposible que vos te vayas a
0: las 8 de la noche y te retire a las 4 de la mañana.
2: Ya no es empacharte de chamamé, decís vos, sino de disfrutarlo, de digerirlo bien, de que no te quede ese sabor, ¿viste?
0: Sí.
2: Para pasar la cinta
0: exactamente.
2: Después.
0: ¿Vos qué decís?
3: No, yo iba a decir que lamentablemente en Corrientes se hace todo a último momento. Tendríamos que aprender de federal que desde octubre ya se están preparando para febrero. Y acá, lo que pasó en la última edición, no había empezado enero y no habían mandado ni siquiera la grilla de los intérpretes. Vos le preguntabas a cualquier músico, no, todavía no me dijeron si estoy. Entonces se habla de una.
2: Eso, ¿no? Sí. Han pasado tantas cosas, viste.
0: Pero pasa que era justo el recambio presente. Institucional.
3: Está todo perfecto, pero si vos.
0: Eso, hace antes.
3: Sí. Exactamente, vos tenés desde una gestión anterior, ya octubre, decís, bueno, mira, yo te dejé todo ordenado así, ¿me entendés? Octubre para enero, entonces tenés dos meses de margen para tener contacto con los managers, con los artistas, con la gente de iluminación, con la gente de sonido.
2: Sí, toda la planificación previa de cada evento, en todos los eventos.
0: Ojo que lo que estamos diciendo lo hacen en el Chaco, desde la Fundación Urunday, para organizar las bienales. Ahí tienen un equipo muy aceitado que deberíamos ver cómo funciona. Porque a veces lo que no se está capacitado para hacer hay que copiar de otros lugares, ¿eh? Yo creo que el Chaco en ese sentido puede aportarnos. Tiene cuerpos técnicos, digamos, desde la Fundación Urunday y demás, que son muy vigorosos.
2: Falta muy poquito para la Bienal.
0: Y muy ambiciosos también, ¿eh? Porque no es que ellos hacen una Bienal 4 de copa, ¿eh? No, no, recontra. Traen los mejores artistas del mundo aquí a esculpir. Sí. Bueno, ¿cuándo empieza la Bienal?
2: Bueno, justamente la Bienal de este año va a comenzar del 17 al 26 de julio. Esto va a ser en la ciudad de Resistencia, en el Parque 2 de Febrero, ¿no es cierto? Esto obviamente es de entrada libre. No voy a decir obviamente, sí. No voy a darlo por obvio, pero este evento es de entrada libre y gratuita, conocida mundialmente, ¿no es cierto?, como en la ciudad de las esculturas. La verdad que es un evento que, debo reconocer, hace poquito había estado en el Parque 2 de Febrero. Está muy lindo, está muy cuidado.
0: ¿El parque?
2: Sí, el Parque 2 de Febrero, mira, es un lugar
0: espectacular.
2: Sí, es un lugar hermoso.
0: Ahora, hace rato que sí, no. La otra vez pasé cerca, cerca por la Sabine, por ahí, ¿no? ¿La Sabine está por ahí? ¿Cerca del Club de Regatas?
2: Sí, exactamente.
0: Club de Regatas Resistencia.
2: El Club de Regatas está enfrente del Parque 2 de Febrero.
0: Se arregló algunas cositas el intendente de Resistencia. Por ejemplo, yo te iba a decir, ¿viste la intersección, cómo se llama la avenida esa que va para la estación de trenes? Nunca me acuerdo el nombre, pero yo me ubico bien en Resistencia. Ahí en la intersección de la avenida Sarmiento y la avenida que corta, que va hacia la estación de trenes. Yo te dije la otra vez.
2: Sí, tres laceras.
0: Esa hizo una iluminación, era hora, porque la verdad que estaba oscureti. La Resistencia tiene una arboleda privilegiada por las calles y avenidas de gran dimensión que nosotros no tenemos. Y ellos aprovechan y arborizan bastante bien. Hay que admitir eso. Está bastante bien. Ahora le hizo el intendente. ¿Cómo que se llama el intendente que me olvidé?
2: Nikish,
0: que fue el gobernador en su momento. Fue la transición de Rosas. Ahora dicen que Rosas quiere volver, pero algunos me dicen, no, Rosas ya fue, Rosas no. Bueno, yo escucho.
2: Luego te cuentan.
0: Sí. Y hizo unos senderos. Está bueno. Ahora, Nikish, tenés que arborizar más la avenida Sarmiento, porque ese es un pulmón que tiene tu ciudad, donde la gente se hizo el hábito de ir a caminar, es como nuestra costanera.
2: Sí.
0: Entonces, metele más árboles. Yo he visto una práctica de Paraguay que me parece muy pertinente, y digo porque cuando la gente está sofocada y no sabe para dónde ir, y se va a hacer una caminata.
2: Sí.
0: Entonces, en Paraguay acostumbran, no es que le respetan las distancias, tal vez son árboles de menor porte, pero plantan muchos árboles a poca distancia. Miren, cuando van a Paraguay, miren, funcionarios locales, miren, porque de pronto eso es muy pertinente.
2: Plantar. Sí, el que quedó muy lindo también es el Parque de la Democracia. Ahí es un lugar que la gente también va a pasear, a caminar, a distenderse. Dice que hablamos tanto de la importancia de buscar espacios verdes, que hablamos que constantemente en el programa la gente con el estrés y bueno, todos estos nuevas problemáticas del siglo XXI, ¿no? Y entonces la búsqueda de espacios verdes y de cómo nos apropiamos de alguna manera de los lugares que nos pertenecen, espacios públicos.
0: Sí.
2: Pero la iluminación es muy importante y el tema de las motos también. A diferencia de Corrientes, en Resistencia las veredas muchas veces están llenas de motos.
0: ¿Ah, sí?
2: Sí.
0: Ah, mira.
2: Eso es algo que hay que corregir todavía.
0: Sí. Y a finales de julio, no queda nada, viene la gran feria del Parque Mitre acá en Corrientes, que es una feria de productores. Esa feria
2: se avecina la feria de productores.
0: Sí, esa es muy linda.
3: Yo quería agregar así muy muy como una grajea cultural.
0: Grajea.
3: Escucha esto, el 27 de junio se conmemoró el Día del Escultor Chaqueño en homenaje al natalicio de Fabriciano Gómez.
0: Sí,
3: por eso, nada más que eso.
2: No, pero está bien. Volvemos a saludar, aunque haya pasado el día.
0: Sí.
2: A los escultores.
3: Y esperamos la nueva edición de la Bienal.
2: Sí.
0: Bienal. Sí. Bueno,
2: vayan, porque vienen, vayan, digo yo, yo voy a ir, por supuesto, pero los invito también a que participen de la
3: Cristina
2: Bienal.
3: Cristina tiene que ir. ¿Hace cuánto que no vas a una edición de la Bienal?
0: No tanto, yo era muy amiga de ¿cómo es? De Fabriciano. Reconta.
2: Yo tengo grandes recuerdos de mi infancia, ¿viste? Porque nosotros éramos chiquitos, íbamos a la plaza en ese momento y votábamos.
0: Sí, después, entonces, la ese, obra.
2: Claro,
0: sí.
2: Votábamos y sí, después, sí, viste, hacíamos el seguimiento de quién ganaba. Era como...
0: Era muy lindo eso.
2: Era muy lindo, sí, me trae recuerdos de mi infancia. Sí, sí.
0: Bueno, chicos, nosotros... A ver, Andrés, llamale al gerente de este hotel porque me interesa hablar de este hotel. Escuchen esto, a ver si podemos escuchar a este señor lo que está por decir, ¿eh? Había sido que, ustedes saben que ahí en, después de Ituzaingó, está Puerto Valle, Hotel de Esteros. Se incorporó a Small Luxury Hotels of the World. Ah, bueno. Impresionante, un reconocimiento al hotel este de Puerto Valle, el primer hotel de Corrientes y uno de los pocos de Argentina en formar parte de esta prestigiosa colección internacional. Dame con el gerente, en una de esas nos vamos todos a el hotel de... Es hermoso, yo lo conozco, yo me fui hace muchos años.
2: Nos vendría.
0: Porque cerca del hotel, que no sé si es del mismo dueño, está, no sé si queda todavía, un criadero de ¿cómo se llaman los lagartos? Que no me sale el nombre.
3: Iguana.
0: No.
3: Lagarto, iguana, yacaré, cocodrilo.
0: Yacaré.
3: Un criadero de yacaré.
0: Sí, pero era de capitales paraguayos.
2: Ah, no sé, imagínate iguanas. ¿Te imaginas lo que sería?
0: Bueno, y ahí en ese hotel servían empanaditas de yacaré, de tipo copetín. Obviamente que no, nada que ver, era tergopón. Bueno, pero el hotel ese, ahí estuvo Julián Aguada con Macri también en Puerto Valle. Y no, tremendo, chicos, el glamour ese es terrible. Primer hotel de Corrientes, fíjate cuánto cuesta, Guido. Y uno de los pocos de Argentina está en Corrientes, chicos, en formar parte de esta prestigiosa colección internacional. Puerto Valle Hotel de Esteros. Ah, che, qué loco esto, tremendo. Mirá qué hermoso lugar, ¿eh? Tiene un pequeño en el corazón de Liberá, donde hay biodiversidad, conservación. Y porque el que viene de afuera...
2: sí o sí quiere ir a conocer los esteros.
0: Y quiere esto.
2: Sí, ya, por supuesto. Es lo compra, que buscan.
0: Compra esto.
2: Compra eso.
0: Compra esto. El lujo de pertenecer al paisaje, porque ese es el lujo. El paisaje que hay. Pero vos sabes que el hotel...
2: Sí. A vivir la experiencia. Sí, vienen, sí, a vivir la experiencia.
0: No, te creas. En esta época, esta es la mejor época para ir a conocer. No, pero esta es la mejor época para ir a conocer. Vos sabés que es una casa antigua que la han reciclado con gusto. Porque tener gusto no significa que le mezcles todo tipo una mezcolanza de objetos caros.
2: No, tiene que tener identidad, pero desde un lugar consciente, no mezclar por mezclar.
0: Divino. No. Hotel, divino. Bueno, Guido, ¿vamos o no vamos al hotel ese?
3: Vamos.
2: ¿La estás averiguando todo? ¿Pasajes, todo?
0: Y está ahí cerca de la nafta, de Ituzaingó. ¿Te acuerdas que yo una vez hablé con... con Valdés, que dijo que iba a ser un puerto en la Valle, y yo entendí Puerto Valle, y yo dije, ¿qué puerto va a ser ahí, cerca de Ituzaingó? ¿Otro puerto? No, esto es Puerto Valle. Divino lugar, hermoso. Bueno, nos vamos a la pausa, señoras y señores, ya venimos.
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0: la prensa internacional de deportes a llorar al campito, los europeos a llorar al campito, porque dicen que la Argentina tiene un calendario amable. No me importa, cuando te toca, te toca, y cuando no te toca, no te toca. Bueno, Guido, ¿vos recordás el pulpito?
1: El pulpo Paul, me acuerdo.
0: El pulpo Paul.
1: Sí, me acuerdo.
0: Inolvidable.
1: Perfecto.
0: Inolvidable. Inolvidable.
2: El que ya no está entre nosotros.
0: ¿Ah, no está?
2: No, no está, ya. Pobrecito.
0: El pulpito lo habrán comido.
2: Y
0: pulpito
2: sí.
0: Para acá, pulpito para allá. Le ponen al pulpito, ¿saben cómo es, no? Es predictivo el pulpito. Entonces le ponen una urna por acá con el escudo de la bandera de los colores de Argentina y del otro lado Austria, por ejemplo. ¿Y el pulpito saben qué hizo? Abrió la urnita de la Argentina y predijo que Argentina ganaba. Ahora bien, chicos, ¿qué está diciendo ahora sobre el encuentro? ¿Saben qué? Pues son todos, están todos participando en esos sorteos truchos que hacen, que arman por todo, por todo, por todo. Guido, uno de esos. ¿Dónde apostaste, Guido? ¿Vos al...
1: En MP.
2: MP, está bien.
1: MP.
2: En la de Marcos.
1: Sí.
0: Todos truchos, todos participan. Okay.
1: Hasta ahora le estoy pegando, no sé.
0: Ah, no, escuchá, siempre se dice que siempre se le está pegando, Guido. Wow. Consultá la inteligencia artificial.
1: No, yo no hago eso.
0: Consultá no. El pulpito.
2: No, pero ¿de verdad consultá estás acertando?
0: El chamán. Consultá al chamán. Consulta todo. Se hace tirar la cinta, tirar el cuerito, todo.
2: Tirar el
0: para poder pegarle. Bueno, escuchá.
2: Tirar el cuerito, esa fue espectacular.
0: Escucha, mirá lo que hace el pulpo. Guido, vos, ¿a quién le apostaste Brasil?
1: Yo aposté Japón 2-1. Porque yo sabía que Brasil en algún momento va a golpear.
0: Bueno, ¿va qué?
1: Va a golpear, Brasil va a golpear.
0: Ah, va a volver, entendí yo.
1: No. Pero yo aposté Brasil-Japón a favor de los nipones. Le tengo un cariño a los nipones.
2: Acá
1: a
2: vos te gustó porque ellos juntan la basura. Eso le gustó a Guido, el orden, la paciencia.
0: Eso le gustó. Bueno, escucha, fíjate, acá tengo, estoy en Paul Prediction.
2: Ah, mira.
0: Está el pulpito haciendo lo suyo y está una urna con los colores de la bandera de Brasil y otro de Japón. Y mira qué hace el pulpito, a ver si puedes interpretar. Chaqueños, dejen de decirme cosas. Si yo les digo que el pulpito dice que Japón va a ganar y ustedes le apostaron, él lo lamento.
1: Ya, pero eso es una, para explicarle a la gente
0: el
1: que
0: el pulpito está en debajo el agua.
1: No. Explicale que es una cuenta de Instagram,
0: ¿sí?,
1: que sube un video de un pulpo y tiene dos urnas.
0: Sí.
1: Cada urna tiene una imagen de una bandera del partido, en este caso Brasil y Japón. Y entonces el que tiene una comida cada una, ¿no? Y entonces
0: el pulpo la comida
1: en la urna de la bandera Japón, exactamente.
0: ¿Y vos qué le pusiste?
1: Yo puse que ganaba Japón.
0: ¿Pero vos? Porque querés ser ganador, vos me estás ¿qué? ¿Vos le pusiste Japón?
1: Bueno, yo puse Japón.
2: Aclaremos igual.
1: Tengo
2: que
1: un amigo
2: pulpo,
1: que es fanático de Japón. Es argentino, se fue a Japón, le gusta el anime, le gusta esto. Entonces yo le caí en el grupo, estamos todos, viste, prendido fuego. Le dijimos, hoy es modo supercampeones, viste que supercampeones tiene un capítulo
0: saber
1: de eso.
0: Paraguay, Alemania, pero no lo tiene el pulpito. Tiene, por ejemplo.
1: ¿Paraguay, Alemania no tiene?
0: ¿Con quién juega Morocco hoy?
1: Marruecos juega con Países Bajos, 22 horas.
0: ¿Sabes quién gana?
1: ¿Con Marruecos?
0: ¿Países Bajos? ¿De qué? ¿Esta bandera de quién es? A medida que gana Países Bajos, me agarra el ataque.
1: Sí, esa es la de Países Bajos.
0: Oh,
1: sí. Pobre los hermanos.
2: Igual, aclaremos que este pulpo que está contando Cristina, que lo pueden decir en redes sociales, es un pulpo hecho con IA,
1: ahí,
2: ¿no
1: está,
2: cierto? Porque el pulpo Paul ya no realiza las predicciones que hacía en su momento.
1: Porque pasó a mejor vida.
2: Porque falleció exactamente el 26 de octubre del 2010. Entonces, tenemos bien, viste, toda la info para que la gente está buscando el pulpito.
0: Ahora, te digo una cosa. El más visitada de estas predicciones es justamente Brasil-Japón. Impresionante, hay 5 millones de visitas, chicos.
2: 5 millones de visitas para ver qué dice este pulpo de la IA, entonces.
0: Sí, el pulpito, porque el pulpito abre la urna donde está la comidita de Japón. Guido, ¿y vos sos capaz de decir que va a ganar Japón?
1: ¿Querés mirar el predictivo? Lo tengo acá. ¿Para qué te lo voy a mostrar?
0: En contra de un país latinoamericano.
1: No, yo no soy de...
0: Vecino de Ancelotti, de Neymar.
1: Yo no promuevo eso de los hermanos latinoamericanos. Yo no promuevo eso. Yo soy argentino. Argentino, porque los brasileños no dicen vamos a Argentina. Ellos dicen vamos a Brasil. Cuando juega Paraguay y Brasil... cuando juega, mejor dicho, Argentina, Argentina-Brasil, los paraguayos salen a favor de Brasil, no salen a favor de Argentina.
2: Pero eso es lo único, después en lo demás.
1: Ay, no, hay un montón. Eso, los chilenos a nosotros nos odian.
2: Tengo cariño por todas las vacaciones. No. Tengo cariño por Brasil, así que yo.
0: Ahí está saliendo. ¿Quién sale ahí, Guido? ¿O no?
1: Están a punto de cantar el himno. Están a punto de cantar el himno.
0: No te
1: mirá,
0: puedo
1: ¿qué dice ahí, Cristina? Mirá, ¿qué dice ahí, Cristina? Ahí. Acá, ahí, mi celular ahí. ¿Qué dice ahí? ¿Quién gana?
2: Lo que quiero saber, Guido, es si va a jugar Neymar. Eso quiero averiguar en estos instantes. Si hoy juega Neymar. ¿Juega Neymar hoy? Busquemos.
0: No sé.
2: Quiero saber si juega Neymar.
0: Esto, te digo que... A ver, acá hay otro partido. A ver si...
1: Igual yo quiero dejar aclarado que lo que está haciendo Cristina, esta cuenta de... Paul Prediction.
3: Viaja que Paraguay. Vamos a ganar.
0: Mi vida, Cristina, pero eso, por
2: yo encuentro todo.
0: ¿Hinchas paraguayos, mi corazón?
2: Ah, vale, vamos con Paraguay, chera.
0: Vamos con Paraguay.
2: Ponele el
0: pero qué chiquitito.
2: Ahí va. Yo, paraguaya, a las 5:30, frente a la tele. Vamos. Saben, Cristina va a estar ahí sentadita mirando el partido, va a subir a sus redes.
0: Soy alfarista de la primera hora, amigo.
2: ¿Nuestros oyentes la acompañan también? ¿Apoyan a Paraguay?
0: Sí. A ver, ¿qué dice?
1: Yo apoyo a Paraguay. Sí. Yo apoyo, pero...
0: Este chaqueño, vos, nene, emigrá, ¿eh?
2: ¿Qué pasó?
0: Emigrá, chaqueño.
1: ¿Qué te dicen los chaqueños, Cristina?
0: Me dice, Paraguay versus Alemania, gana Alemania. No.
1: Yo le pongo fichas a Paraguay. Si Ecuador le ganó 2-1 sobre la hora, ¿por qué no?
0: Le va a ganar. ¿A ver qué dicen los diarios de Paraguay? Bueno, yo creo que hacen otra fanfest ahí en el centro. Y eso va a estar tremendo. Chaqueño.
2: Yo creo que si Paraguay le gana a Alemania, mañana es asueto en Paraguay.
0: Gana Brasil, dice. Gana Brasil.
1: No, pero bueno, eso lo que quería aclarar es que muchas veces cuando se hacen estas predicciones con IA, no le pegan.
2: Claro, no aciertan.
1: Ojo con eso. No.
2: No, de todas maneras, lo que dijo Cristina recién es un oyente que le envió el mensaje, porque los oyentes también participan en este PRODE que hacemos acá desde el programa Cristina 12 PM. También hacen sus participaciones, apoyan a Paraguay, yo apoyo a Brasil.
0: Bueno,
2: por supuesto.
0: Si alguien dice que Alemania le gana a Paraguay y llega a ocurrir eso. Este chaqueño, mañana de penitencia, no me escribas.
2: Ahí lo bloqueas. No, bloquear no.
0: Alemania te mata, me dice. ¿Y Alemania? ¿Con quién perdió otro día Alemania?
1: Con Ecuador, 2-1 perdió.
0: ¿Vos me decís que Alfaro no está en condiciones de plantearle las 40? No,
2: ¿viste?
0: No.
2: Lo que se creía imposible, fue posible.
0: Ahí está.
2: Así que bueno, ¿viste?
0: Muy bien, chicos, escuchá.
2: Sobrecito de azúcar, mi Francis.
1: Mirá lo que me dice un oyente. Buenas tardes. Recuerden que cuando Argentina jugó contra Alemania en el Mundial de Brasil 2014, los brasileros apoyaron a Alemania. Por supuesto, así
2: lo
1: fue.
2: Lo recuerdo y lo viví porque yo estaba en Brasil. En ese momento estaba en un bar lleno de brasileros. Éramos una mesita de argentinos. También se nos ocurrió mirar en un bar. No sabés las cosas que nos decían. De todas maneras, igual los quiero.
0: Bueno, chicos, a ver si hacemos. ¿Quién hace en Corrientes la fiesta de la mandioca? Fíjate si hay fiesta de la mandioca acá en Corrientes. Por favor, necesito saber. Porque en esta los vamos a desafiar a los paraguayos. ¿Cómo puede ser que un paraguayo sacó una mandioca de 13 kilos?
2: ¿De 13
0: kilos? ¡Una mandioca de 13 kilos!
2: ¡13 kilos!
0: Ah.
2: ¿Pero qué le puso? ¿Qué puso?
0: Tiene buena tierra, tiene.
2: Y pero sí, pero algo le puso esa tierra.
0: Y onda, se ponen delante de la planta y se limpian como Lautaro.
1: Mirá, Cristina.
2: ¿Viste que Lautaro se hizo
0: pero la limpieza? Lo vi y dije, acá todas las brujitas en acción.
1: Cristina.
2: Todas las brujitas en acción, viste, son rituales para sacarte toda la mufa.
0: Se limpió.
2: Perdón,
0: ¿qué?
2: Compañero, hable.
1: La fiesta de la mandioca se hacía en el paraje Zapallo, en cercanías de Loma de Vallejos. La cuarta.
0: Agarraca tú, ¿cómo se llama?
1: Julián Salazar.
0: Julián, agarraca tú la fiesta de la mandioca. Es buenísimo eso.
1: Sí, sí, sí. La cuarta edición se había hecho en el año 2018.
0: ¿Y qué?
1: Y
0: ¿dónde?
1: Ahora
0: ¿el
1: no,
0: Zapallo?
1: No.
0: ¿Paraje el Zapallo pertenece a Loma de Vallejo?
1: No, está en cercanías. No. Camino para Palmar Grande. Sí,
0: pero
1: pues
0: digo, no depende de ese departamento de.
2: Es del departamento General Paz.
1: Exacto.
2: Ah, sí, es del departamento General Paz. Paraje Zapallo. Entonces la última vez fue en
1: 2018.
0: Como están haciendo tanta fiesta del guiso, del guisómetro, del estofado,
1: de la torta frita,
2: del estofadómetro, pero también
0: del empaipuí, del ampidómetro, todo eso. Pueden hacer fiesta de la mandioca, porque ni Misiones ni Paraguay nos pueden ganar en esta, porque las mandiocas más grandes y sabrosas están en Corrientes, chicos.
2: Pues, están en
0: la variedad que tienen en Cacatí es única, ¿eh? 13 kilos con 400 gramos, una pieza sacaron en Du Paraguay. Bueno.
2: No, y vos contaste también que hay un lugar acá, no me está saliendo el nombre, donde compras las mandiocas que ya vienen en bolsitas,
0: sí,
2: frisadas.
0: Y en el croata.
2: En el croata.
1: Vayan al croata, en el mercado.
0: En el mercado central está el
1: mercado croata de concentración. Sí, sí.
0: ¿Ya probaron las mandiocas del croata?
1: Todavía no. Tengo que ir al croata. Voy a ver si me voy mañana.
0: O él vende al vacío y ya no tenés que ensuciarte las manos, Guido, porque están peladas, están envasadas al vacío. Y después solo tenés que hervirlas. Eso sí, no se comen crudas, Guido.
1: Vos sabés que, vos sabés, Cristina, que en el croata venden unos dulces espectaculares, mermeladas.
0: Él lo único que come es eso.
1: No.
2: Este fin de semana comí mucha mandioca.
1: Bueno, pero tienen que comprar en el croata.
2: Sin ello,
1: más allá de verduras, tienen dulces, tienen muchas variedades, así que vayan y aprovechen en el croata.
0: Sí.
1: En el croata.
0: Sí. Yo no sé cómo la gente que vive al costado de la ruta, te digo porque a veces voy solo de paseíto, tomo unos mates, me voy hasta San Cosme más o menos, doy la vuelta. Y todos los que están ahí, los que tienen un puestito, viste, venden palta, limón, naranja, lo que tengan, ¿no? Y tienen que también sembrar mandioca y vender. A la gente le gusta mucho la mandioca.
2: Por supuesto, es riquísimo.
0: Sí.
2: Porque tenés también, viste, la forma de hacerla. Esta no es tan saludable, pero es muy rica, la mandioca frita.
0: Sí. Pero yo les digo esto para que se hagan unos mangos, porque es una oportunidad. Los compradores pasan todo el tiempo por la ruta, los que van a Itatí, todo eso. Les bueno, chicos, la última, vamos.
2: Les cuento también que se acerca en Curuzú, Cuatiá, la fiesta provincial del locro. Esto se va a realizar los días 10, 11 y 12 de julio y será en el Corsódromo Sucursal del Cielo. También tienen momentos que van a ser gratuitos, pero también en otros momentos se va a pagar una entrada. Y hay un combo de 8,000 pesos para las tres jornadas. Les repito, los días 10, 11 y 12 de julio, pero también se va a poder acceder a la fiesta de manera gratuita, ¿no es cierto? Y ustedes saben que el día viernes 10 de julio, esto es de 17 a 18, es el ingreso gratuito. Y desde las 18 horas, la entrada tendrá un valor de 3,000 pesos. Esa noche actúan Los Chaques, Leo Acuña y otros artistas que también van a participar. Así que bueno, también en Curuzú, Cuatiá, se viene la fiesta del loco.
0: Bueno, miren que estos amigos paraguayos son unos genios, chicos. Son unos genios. ¿Sabes qué están pensando, Guido? ¿Qué te parece que están pensando? Que si los tipos le ganan a Alemania.
2: A ver.
0: Que si los tipos le ganan a Alemania, Santi tiene que hacer un decreto en forma urgente para decretar feriado el otro día.
2: ¿Viste? Y yo te dije, asueto.
1: Eso pasó en Ecuador. En Ecuador pasó eso. En Ecuador pasó eso.
0: ¿En
1: se están copiando mucho del gobernador de La Rioja, ¿viste? Que.
0: ¿Eh?
1: Se está copiando del gobernador de La Rioja.
2: ¿Viste? Pero él no porque hayan ganado, sino previo, para que la gente pueda mirar desde su casa.
0: Sí. ¿Viste? Ellos tienen su propia fanfest en pleno microcentro de Asunción.
2: Ah, de Asunción.
0: Y entonces se están preguntando si se viene un feriado.
2: ¿Me están preguntando?
0: Yo mañana, no, si pasa Paraguay, yo mañana no trabajo.
2: Así ya dijeron. ¿Igual qué? Si así ya dijeron ellos.
0: Y yo soy la mitad paraguaya y la mitad argentina.
2: Vos sos divulgadora. Divulgadora de Paraguay. Tenés que ahí tener un... Sí.
0: Voy a ver ministra. Si consigo hablar con el presidente Santi Peña. Porque le están diciendo, por favor, que firme un decreto nacional si la selección logra el pase a octavos de final. ¡Vamos, Paraguay, todavía, chera! Guido, vos tenés que hablar en guaraní.
1: Sí. Tengo que hablar. Cristina, la última. Hoy se puede ver la luna de fresa. Hoy a las 20.
0: Estamos en una llena, ¿eh? Ojo, sí. ojo, por la luna llena mueve todo, ¿eh?
2: El lonzón de
1: Simón. Hoy a las 20:57, hora argentina, se podrá observar la luna de fresa. Es una luna de color violeta, tipo clarito. Coincide con la... con la recolección de frutillas silvestres. Por eso recibió también esta denominación, luna de fresa.
2: Qué lindo.
1: ¿Cuál es el...
2: A mí me gusta, quiero comprar frutillas ahora entonces.
0: Sí,
2: ¿Viste? Frutillas con crema.
1: Como marco agenda, qué barro.
0: Alguien dice, che, son tremendos, ¿eh? Guido, alguien dice que, ¿cómo? Guido, imposible, dice que hable guaraní si apenas habla español.
1: Claro, exactamente, ese es mi gran problema.
2: Pero qué barbaridad.
1: Empezó Argentina, empezó Brasil, Japón.
2: Vamos, Brasil, vamos, Brasil,
0: vamos,
2: Paraguay,
0: Brasil,
2: hoy.
0: Vamos, Brasil. Que Guido va a perder su prode.
1: Dale, que aguante Japón, ¿eh? Yo soy nipón, dale.
0: No, bueno, nipón. Nos vamos. Chao. Mañana volveremos y seremos
1: mejores.
0: Siempre.
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6: Es la hora 14, un minuto. La temperatura 17 grados. La humedad 64%.
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0: Es la hora 14:30 minutos. La temperatura 17 grados. La humedad 63%.
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0: 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Es la hora 15 en punto. La temperatura 17 grados.
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0: La humedad, 62%.

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quiero mejor, no quiero más, quiero mejor. Ya lo dijo el Oscar Wilde, tengo gustos simples, solo quiero lo mejor. Y no tiene nada que ver con el vil metal virtual y la bendita zona de confort. Que no está mal quedarse ahí.

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1: Es la hora 15, 32 minutos. La temperatura 17 grados. La humedad 61%.
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1: Es la hora 16 en punto. La temperatura 17 grados. La humedad 61%.
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1: Retomando ya tercer bloque de Dosis de Noticias, 9 minutos de la hora 16 y seguimos con el ámbito de la información, pero ahora con nuevos viajes virtuales. Bueno, no virtuales, sino imaginarios.
2: Telefónicos.
1: Me gusta.
3: Bueno, acaba de finalizar el partido, entonces ganó Brasil por 2-1 contra Japón, ¿no? Después pudo revertir el resultado, después de que venía perdiendo en el primer tiempo. Bueno, se fueron al descanso con esa diferencia.
1: Bueno, pero se van a enfrentar a Noruega o Costa Rica, ahí están viendo Costa de Marfil, digo, ¿no? Están viendo quién va a ser el contrincante de Brasil. Pero un partido que le costó bastante a Brasil, ¿eh? No fue sencillo.
3: Mejoró mucho Japón en su juego. Bueno, cambiamos de tema, como decías, nos vamos imaginariamente al interior provincial, a la Tierra de la Fe, a la localidad de Itatí. Está en contacto con nosotros el intendente Francisco Romero, a quien ya lo estamos saludando. Intendente, ¿cómo le va? ¿Cómo anda? Un gusto saludarlo.
4: Pablo, buenas tardes, ¿cómo le va?
3: Muy bien, bueno, acá estamos. Bueno, acá estamos con todo el equipo, en este lunes. ¿No estuvo mirando el partido por la duda? ¿Está descansando un poco?
4: Miré el primer tiempo. Pero repetía 1-0 Brasil.
3: El partido de Argentina, sí, me imagino que vio.
4: Sí.
3: ¿Ustedes hicieron alguna fanfest?
4: No. Estamos organizando para el viernes, si lo quieres.
3: Para ver cómo sigue nuestra selección. Yo creo que viene, vamos a enfrentar a Cabo Verde. Cabo Verde, ¿quién pensaba el tema del fútbol, Pero bueno, lo interesante sería ganar y seguir avanzando, ¿no?
4: Por supuesto.
3: En estos 16 avos. Bueno, intendente. Sí. La verdad que sí. Esperemos, ¿y quién dice, no? Se viene la cuarta, se viene la cuarta. Todos queremos una cuarta.
4: Bueno, toda la fe.
3: Exacto. Bueno. Hablando de fe, ¿cómo anda Itatí? ¿Qué tal la afluencia durante el fin de semana? ¿Mucho movimiento?
4: Sí. Ayer tuvimos la visita no como otras semanas anteriores, pero
3: se movió un poco.
4: Después de la madrugada, el día domingo, algunas precipitaciones bastante. Primero, hoy ya estaba con sol radiante.
2: En los últimos días presentaron el programa oficial de las celebraciones. ¿Qué actividades podría destacar de esta edición 2026?
4: Bueno, la particularidad, bueno, que este año hicimos el lanzamiento ya en la Basílica. Yo creo que estamos trabajando ya con el nuevo párroco de la Basílica, que el 1 de marzo se hizo cargo. Bueno, toda la expectativa, bueno, por supuesto, la actividad religiosa más importante empezaría el 30, sería la novena. Y bueno, el día 8 de julio estaría finalizando la novena, para el día 9 recibir ya la fiesta de la Virgen. También estamos realizando para ese día, el 8 de la noche, un festival de arte en la Basílica.
1: Año a año congrega cada vez a más y más peregrinos, incluso se van sumando nuevos devotos desde otros puntos de la Argentina que se van llegando. ¿Está realmente preparada Itatí para recibir a tanta gente?
4: Justamente es un trabajo muy complejo que tenemos desde la municipalidad para estar a la altura de las circunstancias, bueno, y poder brindarle lo mejor posible los servicios que necesitan esos días. Acá el trabajo en conjunto con el gobierno provincial de todas sus áreas es fundamental para poder recibir esta cantidad de gente que estamos esperando para esos días.
3: Bueno, en este sentido, también se viene trabajando y mucho para lo que son estos días tan especiales de demostración.

0: demostración de fe. Pero quiero dejar de lado un ratito esto y hablar un poco de la obra pública, porque sabemos que también le vienen poniendo realmente mucho énfasis y vienen trabajando en este sentido, ¿no? A medida, digo, dentro del margen que se puede y sabiendo la situación general, ¿no?
1: Exactamente. Justamente a la pregunta que hizo la periodista,
0: sí.
1: La obra pública, justamente estamos ya por finalizar una obra muy importante, que es la construcción de los baños públicos. Para el día 8 o 9 de julio estaríamos inaugurando esta obra que el gobernador hizo y pide a nuestro pedido, nuestra demanda, que por supuesto el servicio, en este caso los baños públicos que se van a inaugurar en el sector de la costanera de Itatí.
2: Y en este sentido, también hace muy pocos días recibió la visita del ministro de Obras y Servicios Públicos. ¿Qué proyectos se están desarrollando junto al gobierno provincial?
1: Bueno, este, por ejemplo, es una obra que les estoy comentando. Y bueno, la obra más importante que tenemos todos los itatecos, y por supuesto también la gente que nos visitan, es la construcción de la nueva plaza para Itatí. Y un paseo de compra para los feriantes que en estos momentos se encuentran provisionalmente ocupando las calles alrededor de la iglesia y la plaza también.
0: Y la
1: eso es lo más importante, y hasta ahí estamos la mirada y proyectando hacia ese lugar.
0: Ahora digo, intendente, y en este sentido la poder reubicar a cada uno de los de estas personas con sus emprendimientos que están allí, ¿no? Al lado de la basílica.
1: Exactamente, a eso que nos refería. Paseo de compra, bueno, esa es la idea.
0: Paseo completo.
1: Cerca de la terminal hay un predio de la municipalidad.
0: Sí.
1: Y la idea es hacer por etapas, o sea, la primera ola del paseo de compra sería 45 puestos de venta y bueno, 8 lugares gastronómicos. Que sería por ahí en principio el problema más urgente que tenemos, de poder reubicar a esa gente que se encuentra en la calle, dirían.
0: ¿Se ha charlado ya con ellos en este sentido, intendente? ¿Que han aceptado esto de poder trasladarse siempre que sean bien reubicados y en las condiciones que ellos requieren justamente para poder seguir vendiendo? Cada uno de ellos tiene su... algunos están en sección de ropas, otros, como decía usted, de el tema de alimentos, exacto.
1: Gastronomía,
0: no me salía.
1: Justamente se está charlando y trabajando con ellos. Son ahí lo que van a hacer, utilizar esa infraestructura. Y por supuesto que una vez que estén en unos lugares ubicados, tengan los servicios, que también en este momento ellos no cuentan con los servicios básicos,
0: claro,
1: para poder desenvolverse o estar en sus puestos de trabajo. Y por supuesto ellos están de acuerdo. Por supuesto que hay gente que por ahí no se necesita, ese que fue un tema por ahí un poco sensible o complejo, que
0: sí,
1: ponerse de acuerdo. Pero la idea está, la decisión está, el acompañamiento del gobernador por supuesto es importantísimo, y bueno, están trabajando la parte técnica y del proyecto, está bastante avanzado. Bueno, una vez que estemos definidos, ver qué lo vamos a hacer, bueno, y ver el financiamiento para poder ejecutar esa obra, estamos en esa instancia en este momento.
2: Se viene también trabajando mucho en lo que es alumbrado público. En este sentido, continúan colocando nuevas luminarias. ¿Qué barrios fueron beneficiados en esta primera etapa y qué plan tienen para seguir ampliando esta cobertura?
1: Bueno, justamente en este momento se están ejecutando más de 400 metros más nuevos de iluminación, que en la parte céntrica de la parte de la costanera, donde se está construyendo también 700 metros más de cordón cuneta. Sería cerrar el circuito del centro, justamente en el lugar donde se va a hacer los baños públicos, y una vez terminado eso, finalizado eso, estaríamos empezando en la calle Castor de León, perdón, sería una extensión más de 1000 metros más sea, eso sería mapar la calle para que está un poquito con poca iluminación. Bueno, estaríamos ejecutando esa obra, que inclusive ya tenemos todos los materiales, está todo listo para empezar esa obra, bueno, con cuestión de tiempo y para ir para finalizar esta parte céntrica. Pusimos en segunda etapa y bueno, vamos a empezar después del 6 de julio a ejecutar esa parte nueva de iluminación.
0: Bueno, intendente, hablábamos de julio, de esta demostración de fe que año tras año se presenta en Itatí. Hace no mucho tiempo hubo una reunión de coordinación, ¿no?, para el paso fronterizo, y lo que tiene que ver también con la procesión náutica, ¿no?, que de hecho ya es algo tradicional también, pero se toman todos los recaudos necesarios en este sentido, ¿no?
1: Nosotros, aparte de la fiesta, la peregrinación, como te dijo, que se suman a otros lugares, en la parte del seguimiento de la peregrinación de San Luis, sí. Por ahí lo más importante, por ahí trae más gente, pero también está esa peregrinación náutica, que es muy emotiva, muy muy linda, bueno, recibirle, bueno, a nuestros hermanos paraguayos, y bueno, por supuesto, eso también llega su logística, su trabajo, y en esa reunión se hizo el pedido formal de la apertura del paso fronterizo para ese día, porque es feriado, el paso fronterizo está cerrado.
0: Sí.
1: Pero se va a hacer una apertura extraordinaria. Y bueno, por supuesto, la Prefectura Naval va a colaborar por el tema de logística, de seguridad, que es muy importante, y brindar también los vehículos necesarios para poder transportar a las autoridades. Por supuesto, también a la Virgen de Itatí, para que se haga el encuentro ese con la imagen de Calcupé, que es muy emotiva. Así que está todo medio organizado, está todo hablado, la parte sanitaria también ya está organizado, la parte de seguridad de la provincia. Y bueno, ya faltaría ultimar los últimos detalles y estaríamos ya preparados para esperarle a los previos.
2: Y en este sentido, ¿qué recomendaciones le podría brindar a través del municipio a todos aquellos peregrinos y visitantes para que puedan disfrutar, ¿no?, de una manera segura esta celebración y de manera ordenada?
1: Bueno, justamente era también una de las reuniones que mantuvimos con la parte organizativa de la peregrinación, o con de San Luis, también de la parte de la Basílica.
0: Sí.
1: Uno de los puntos que se tocó, bueno, que lo más también la parte también relevante, por ahí la dificultad que por ahí tenemos, la parte de la recolección del residuo. Bueno, el municipio va a brindar más contenedores, va a brindar más cartelería, bueno, porque sabemos que se dificultan bastante por ahí la recolección del residuo de esos días. Eso es uno de los puntos que se tocó, o por ahí la problemática que hay. Y el otro también que se planteó, que vamos a tener un puesto sanitario chino, que bueno, que para eso por ahí año anterior no lo teníamos. Va a ser el primer año que Itatí va a contar con, en la zona de entrada de la garita, se va a destinar un lugar para que, bueno, puedan atenderse todos los animales que por ahí tengan algún problema, algunos dolores, van a estar los veterinarios. Como una carpa de salud, pero va a ser una carpa para los animales equinos.
0: Qué buena iniciativa, o qué buena conjunción de trabajo en este sentido, porque bueno, sabemos que algunos van en carro, otros en los montados, algunos animales por ahí llegan exhaustos, cansados, pero también por ahí con alguna dificultad, si por ahí se lastimaron o algo, bueno, van a poder ser atendidos, ¿no?
1: Exactamente. Nosotros todos los años contamos con una carpa de salud, del Ministerio de Salud Pública, se encuentran en las partes de las plazas o alrededor de la municipalidad, y también se encuentra la Cruz Roja. O sea, todos estos equipos sanitarios están desde el 14 ya activados para la cantidad de gente que va a estar en la localidad de esos días. Y bueno, entonces algo similar se va a hacer, pero en la entrada de la localidad, en la garita, es un predio de la Gendarmería Nacional, y va a estar destinado, y y regresaba para este trabajo en la veterinaria.
0: Usted hablaba hace un rato de, bueno, esto que sucede también hace muchísimos años y está arraigado en la fe, en la correntinidad, y son los peregrinos que van desde San Luis del Palmar hacia la Casa de la Virgen Madre. En este sentido, se está trabajando y hubo una reunión con el subsecretario de Asuntos Municipales, Esteban Bufí, la subsecretaria de Gestión Sanitaria, bueno, y otros tantos, porque lo que se está buscando es que la peregrinación de San Luis del Palmar a Itatí sea reconocido también ante la UNESCO como Patrimonio Cultural e Inmaterial de la Humanidad, ¿no? ¿Cómo ve esto? ¿Qué opinión le merece?
1: Bueno, justamente en esas reuniones que mantuvimos, el secretario de Asuntos Municipales se planteó por ahí las problemáticas, o por ahí lo que nos faltaría para mejorar.
0: Claro.
1: Todas las reuniones o las charlas de trabajo sería para mejorar, por supuesto. Y bueno, se planteó uno de los problemas del tratamiento de residuos y el otro el cuidado del animal. Son cosas muy básicas, muy importantes, que tenemos que hacer foco en eso, y me parece muy bueno la fructífera la última reunión que tuvimos, porque se plantearon las cosas que por ahí tendríamos que ir año tras año mejorando, y para que esta peregrinación se pueda lograr el reconocimiento que está buscando.
0: Intendente, la última, y tiene que ver con la prestación de los servicios básicos, recolección de residuos, arreglo de calles y demás. ¿Cómo vienen en este sentido en Itatí?
1: Bueno, nosotros el mantenimiento de calles, bueno, estuvimos trabajando desde la semana pasada, bueno, justamente por llevar las precipitaciones, estos días no se van a poder seguir con ese trabajo.
0: Claro.
1: Que tenemos, bueno, alrededor de 10 cuadras más que limpiar, pero una vez que estén dadas las condiciones climáticas y nos permitan trabajar las máquinas de vialidad provincial que nos están acompañando en este momento en este trabajo, y vamos a continuar con eso. Como le dije, el tema de los servicios de recolección de residuos se va a triplicar el personal para esos días.
0: Claro.
1: Está, como le dije, organizado todo, y esperándonos que nos acompañe el clima también, por supuesto, que para que sea desarrollado con normalidad y esta fiesta.
0: Ah, casi se me olvida esto, pero con el Ministerio del Gobierno Provincial, ¿no?, y el Ministerio de la Producción, conjuntamente con el municipio de Ramada Paso, y usted, ¿no?, participaron de una firma importante para la realización de trabajos en cuanto a la provisión de maquinaria para el uso de los municipios ahí, Ramada Paso, Itatí, en lo que se refiere a mantenimientos, ¿no?, de esos equipos y demás, ¿no? ¿Qué nos puede contar de esto?
1: Se firmó la semana pasada un convenio de la Municipalidad de Ramada Paso, de Itatí, y el Ministerio de la Producción.
0: Sí.
1: Van a brindar las maquinarias de un tractor, una cortadora de pasto y un arado.
0: Bien.
1: En principio. Después se va a ir sumando más máquinas, pero es lo que se va a iniciar en la primera etapa, que es una herramienta muy útil y muy importante. Claro. Para nosotros, justamente para el mantenimiento del corte de pasto, el ingreso del pueblo.
0: De lo que hablábamos, justamente, de los servicios, claro.
1: Sí, exactamente.
0: Sí. El
1: helado, bueno, que va a ser muy útil para los pequeños, para los pequeños productores.
0: Seguro. Intendente Romero, le mando un abrazo muy grande y estamos en permanente contacto, a disposición como siempre.
1: Bueno, Pablo, muchísimas gracias por el espacio.
0: Que siga bien, hasta luego.
1: Igualmente.
0: El intendente Francisco Romero de Itatí, está muy próximo, Mariela, lo que tiene que ver con las patronales.
2: Claro, arrancan ya mañana estaría arrancando la novena, y de hecho se vienen realizando también muchas tareas de limpieza, de mantenimiento, sobre todo también acondicionamiento en la zona costera, también como en el marco de todos estos preparativos para estas fiestas.
0: Claro, hay que acordarse que la zona costera de Itatí habría sufrido el embate de las aguas, las condiciones climáticas adversas que tuvieron que volver a reacomodar. Ahí también dio una mano muy importante el gobierno de la provincia de Corrientes. Hablamos de la gestión anterior, ¿no? Que de hecho ya lo tenía al intendente Romero,
2: claro,
0: allí al frente, porque fue reelecto.
2: Exactamente. ¿No?
0: Pero bueno, año tras año se supera y es impresionante la cantidad de gente que llega con esa demostración de fe. Digo, no sé si tuviste la posibilidad de ir en este último tiempo, alguna vez fuiste.
2: A Itatí sí, pero no, nunca tuve la oportunidad de ir en esta fecha particularmente.
0: No se puede caminar.
2: Me imagino.
0: Es impresionante, te digo, de la cantidad de gente,
2: claro,
0: que hay,
2: gente.
0: Están todos pegaditos.
2: Cada vez chiquito, a otros, en realidad, para la cantidad, claro, de gente que se agolpa.
0: Y aparte, caballos, carros, motorhome, colectivos,
2: carpas combis, y demás cosas que se deben
0: por
2: desplegar,
0: doquier,
2: claro,
0: ¿no?
2: Por toda,
0: entonces,
2: la zona.
0: Cada vez es como que va quedando más chico, más allá de que la gente, los hoteles no dan abasto, la gente abrió su casa particular también, decía el intendente en otras oportunidades, sirve como para un ingreso más.
2: Y aparte, hablando de un ingreso más, la cantidad de emprendedores improvisados que se deben formar, sí, sí, también, sí, justamente en el marco de todas estas festividades.
0: No sé, un carrito para ir a vender gaseosas, bebidas, la gente se las ingenia, y bueno, digo, en estos tiempos que son bastante complejos,
2: todo es bienvenido.
0: No está mal, ¿no? Bueno, señores, son las 4:30 de la tarde en este lunes, en este inicio de semana. ¿Qué hacemos, Mariela?
2: Última pausa.
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5: Extracto matutina de Quinielas Correntina, Ciudad de Buenos Aires y Bonaerense. Primer premio para la Correntina, 7.299. Segundo, 4.278. Tercero, 7.894. Cuarto, 5.670. Quinto, 8.196. Sexto, 5.751. Séptimo, 5.542. Octavo, 7.170. Noveno, 5.428. Y décimo premio, 1.491. Ahora, primer premio en Ciudad de Buenos Aires, 9.665. Segundo premio, 0.331. Tercero, 2.236. Cuarto, 7.073. Quinto, 5.926. Sexto, 2.256. Séptimo, 1.359. Octavo, 6.086. Noveno, 3.432. Décimo premio, 6.233. Pasamos a la bonaerense. Primer premio, 7.215. Segundo, 1.584. Tercero, 8.076. Cuarto, 5.385. Quinto, 5.285. Sexto, 8.531. Séptimo, 4.297. Octavo, 2.485. Noveno, 6.302. Y décimo premio, 1.824. Reiteramos, primer premio, Matutina Correntina, 7.299. Primer premio, Ciudad de Buenos Aires, 9.665. Y primer premio, bonaerense, 7.215.
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1: 41 minutos pasaron ya de las 4 de la tarde. Vamos camino de a poquito al final del programa, pero tenemos mucha información todavía para compartir en estos prácticamente 20 minutos todavía que nos quedan. Hace un rato nada más comentábamos que ya el gobierno anunció la feria administrativa para estas semanitas de invierno, que se van a estar dando en dos tramos entre el 13 de julio y el 24. Van a ser en dos turnos, la primera de ellas entre el 13 y el 17 y la segunda entre el 20 y el 24. Y también a raíz de todo esto y de la mano de todo esto también están las vacaciones de los chicos, y una buena alternativa siempre en estas vacaciones de invierno es ya la clásica Feria del Libro que se desarrolla en nuestra provincia, que fue cambiando de escenarios en el transcurso de los años, y en esta oportunidad se va a estar desarrollando en el predio de la Unidad. En esta oportunidad va a ser bajo el lema Historias para Alentar. Se trata de esta 16ª edición que propone un diálogo entre lo que es la literatura y la pasión que despierta el deporte, invitando a celebrar las historias que identifican a los correntinos y también a quienes las escriben. Con una programación pensada para todas las edades, la feria va a ofrecer presentaciones de libros, también, como siempre acostumbra, van a haber conferencias. Seguramente con el transcurso de los días se van a dar a conocer quiénes van a ser los diferentes conferencistas que van a ser parte de esta 16ª edición. Van a haber paneles, numerosos talleres y múltiples propuestas artísticas y culturales. La presidenta del Instituto de Cultura, Lourdes Sánchez, dijo que a partir de la convocatoria abierta recibieron más de 110 propuestas para integrar lo que va a ser la programación de esta Feria Provincial del Libro. Con esto se demuestra el enorme interés que genera formar parte del evento literario más importante de la provincia y reafirma nuestro compromiso de promover la lectura y difundir también la obra de los escritores correntinos. Así que seguramente con el transcurso de los días vamos a estar comentando quiénes van a ser parte de esta edición, de esta 16ª edición de la Feria del Libro.
2: Bueno, que vos sabés que se perdió la vez pasada, lo escuchaba y lo veía en la televisión a un escritor y hablaba de lo bueno que es el tema de la digitalización, la tecnología. Hoy podés leerlo en una tablet, en un celular. Claro. Pero para mí no es lo mismo, ¿no? Tener un libro, ojearlo, ver, leer una novela, leer un cuento, lo que vos tengas ganas.
1: Algo de autoayuda de también, ciencia, que está muy bien. Hay un montón.
2: Lo para que elegir. Uno quiera, pero en un libro.
1: Es diferente.
2: Esa sensación se fue perdiendo.
1: Se fue perdiendo.
2: Vos hoy ves, qué sé yo, un chico en una tablet, tac, tac, tac.
1: Bah, en mi caso yo le acostumbro a mi nena a leerle siempre a través de un libro de cuentos. Papel, libro de cuentos. Sí, acostumbro todavía.
2: Quizás nos llamen anticuados, qué sé yo, un poco.
1: Sí, pero
2: viejos.
1: Tiene su toque, ¿viste?
2: Pero digo, no es por eso es que se fue perdiendo.
1: Es lindo mantener.
2: Cuando te ibas a la biblioteca del barrio, era socio de la biblioteca.
1: Claro, en la época de la facultad, en mi caso pasaba horas entre la biblioteca de tribunales, la legislatura y la misma biblioteca de la facultad. Horas literales sentadas, copiando y transcribiendo numerosas cosas de los libros.
2: Seguro que sí. Bueno, 45 minutos ya pasaron de las 4 de la tarde en toda la República Argentina. En un rato, Alemania-Paraguay. Salí ahí al pasillo de la radio y hablaba con Domi. Le digo, esa camiseta no voy a hacer por equipo. Me dijo, ¿preferís que gane? Y yo le dije, y no. Pero bueno, ya se van a dar cuenta que estoy hablando.
1: Claro.
2: Estaba en la camiseta de Paraguay. Pero bueno, qué sé yo. No es que somos rivales ni somos enemigos.
1: No.
2: De los hermanos de Paraguay, mucho paraguayo viviendo acá y viceversa.
1: Claro.
2: Pero bueno, el fútbol es el fútbol.
1: Tiene esa cosa picante siempre.
2: Bueno, ¿qué más tenemos, Mariela?
1: Te cuento que se va a desarrollar un operativo de salud en nuestra ciudad. Más precisamente, esto se va a estar realizando en el barrio conocido como La Olla. La ubicación es Las Piedras y Nicaragua. Es importante asistir con DNI y también con carnet de vacunación. Esto se va a estar realizando mañana, martes 30 de junio, a partir de las 9:30 a.m. La gente que se acerque a este operativo de salud va a poder acceder a servicios de vacunación, control de peso y talla, esto es tanto para niños como para adultos, control de signos vitales, oftalmología también, va a contar con la asistencia de un médico clínico, atención pediátrica, ginecológica, odontológica y también farmacia. Además también en este operativo se va a tener la posibilidad de realizarse las personas interesadas algún testeo voluntario, gratuito y confidencial para VIH, sífilis, HC, TBC y Chagas. Repito, esto va a ser en Las Piedras y Nicaragua, en el barrio conocido como La Olla, mañana a partir de las 9:30 a.m.
2: El popular barrio La Olla, ¿no?
1: Exactamente.
2: Bueno, están habilitadas, finalmente, ya lo decían hoy más temprano, pero la gente pregunta y pregunta, hace rato que lo venían haciendo las tarjetas Apucay, ¿no?
1: Es así, a partir de hoy lunes, incluso hasta el día 16 de julio. Por ahí, si quieren curiosear la fecha y no la tienen clara, está publicado en nuestras redes sociales, en Instagram y en Facebook, nos pueden buscar.
2: Bueno, en dosis, ¿no? Arroba dosis.
1: Arroba dosis de noticias oficial a través del Instagram y dosis de noticias off en el Facebook.
2: Bueno, para mayor información, www.corrientesteinforma.com.ar. Le mandamos un abrazo grande ahí a Pablito, que vamos a ver si lo convencemos, un hombre de radio, pero que hace mucho tiempo no sale al aire.
1: No es de la partida.
2: No, pero estamos intentando. Saludos a la gente de Alma Fuerte. Mandamos un abrazo grande también. Bueno, la actividad económica cayó un 1,5% en abril, pero se mantuvo por encima del mismo mes del año pasado. Tras el repunte de marzo, el INDEC dio a conocer que el estimador mensual de actividad económica tuvo una variación interanual positiva del 1,6% en el cuarto mes del año, lo que espera Caputo para después de mayo. La actividad económica cayó entonces un 1,5% intermensual en el mes de abril, según el INDEC, tras el repunte de marzo de un 3,5%. Con este dato, la variación interanual avanzó 1,6%, mientras que en lo que va del año acumula un leve crecimiento, 0,3%. Esta dinámica presenta un desafío para el ministro de Economía, Luis Caputo, quien aseguró que a partir de mayo, junio, comenzarían a mejorar o vendrían los mejores 18 meses. Estamos esperando hace un tiempo.
1: Pero lo que pasa es que no aclaró a través de a partir de qué mayo o junio, si de este año o el año que viene. Esa es la parte que nunca aclaró.
2: El viejo chiste, ¿no?
1: Y siempre suma. Vos lo decís.
2: ¿De qué
1: viejo,
2: año?
1: Pero suma.
2: No, bueno, sí, pero digo, porque vos decís, no me dijiste de qué año.
1: Claro, totalmente.
2: Así que bueno, vamos a ver qué es lo que pasa en este sentido. Entonces, fuerte el cruce entre Diosdado Cabello y un rescatista de los Estados Unidos en plena búsqueda de sobrevivientes en Venezuela. Saben ustedes que Venezuela está pasando por un momento muy complejo, muy difícil, teniendo en cuenta justamente esta catástrofe por la que están pasando. No estoy conforme con esta situación, le dijo el integrante de la brigada estadounidense al funcionario chavista, tras pedirle varias veces que se apartara del área donde trabajan los equipos de emergencia. La orden se escucha con firmeza en medio de una zona reducida a escombros por el doble terremoto que golpeó Venezuela. Back up. Quien la pronuncia no es un militar ni un policía, sino un integrante del equipo estadounidense de búsqueda y rescate que intenta abrirse paso hacia un punto donde, según afirma, todavía hay una persona con vida. Frente a él está Diosdado Cabello, ministro del Interior del régimen venezolano. Ninguno de los dos cede. durante varios segundos, en una escena que quedó registrada en un video difundido ampliamente en redes sociales y que ha generado una fuerte controversia en medio de la mayor tragedia que enfrenta el país en décadas. Las imágenes, cuya fecha y circunstancias exactas no han podido verificarse de manera independiente, habrían sido grabadas en La Guaira, una de las zonas de público conocimiento más afectadas por los terremotos del 24 de junio. Hay alguien justo aquí que está gritando auxilio, le dice Cabello mientras señala el lugar donde trabajan los equipos de búsqueda. El funcionario permanece junto al perímetro del operativo y el intercambio se vuelve cada vez más tenso. En un segundo video, grabado desde otro ángulo y difundido posteriormente, vuelve a escucharse al rescatista repetir lo mismo, visiblemente molesto por la situación. Antes de dar por terminada la discusión, el integrante del equipo estadounidense resume su frustración con una frase breve: "No soy feliz con esta situación". Las imágenes se viralizaron rápidamente en X y en otras plataformas, donde numerosos usuarios interpretaron el episodio como una interferencia en las labores de rescate y cuestionaron la actuación del ministro. Hasta el momento, las autoridades venezolanas no se han pronunciado públicamente sobre el contenido del video. El episodio se produjo en uno de los momentos más críticos de la emergencia. Las primeras 72 horas posteriores a un terremoto son consideradas fundamentales para localizar personas con vida bajo estructuras colapsadas, por lo que los equipos de búsqueda trabajan a contrarreloj para aprovechar cada indicio que pueda conducir al hallazgo de sobrevivientes. Estados Unidos forma parte del amplio operativo internacional desplegado tras la catástrofe. El lunes, por ejemplo, Washington difundió imágenes oficiales de la llegada a Venezuela de integrantes de rescate, el equipo especializado de respuesta ante desastres de la Agencia de los Estados Unidos para el Desarrollo Internacional. Los videos muestran un avión militar C-17 Lobmaster 3 aterrizando con personal especializados, perros entrenados para búsqueda y rescate, maquinaria y equipamiento destinado a apoyar las operaciones en las zonas devastadas. Che, qué difícil esto, ¿no? Digo, en una situación compleja donde muchas personas han perdido a sus familiares, hay muchos muertos, hay personas que todavía por estas horas están debajo de los escombros, algunos se los pudo rescatar, a otros no tanto, se sigue trabajando de manera intensa y que haya este tipo de confrontaciones, digo, no es el momento, no es el lugar, ¿no? Repito, fuerte cruce entre Diosdado Cabello, hombre del régimen chavista, y un rescatista estadounidense en plena búsqueda de sobrevivientes allí en Venezuela. 4423-560-3794-2505-51 es nuestro nexo de comunicación. Hasta las 5 de la tarde, señoras y señores, estamos haciendo dosis de noticias a través del gigante del Nordeste, a través de LT7. Bueno, en el 3794-2505-51, estamos recibiendo algunas fotos. Otro de los mensajes: hola, buenas tardes, les consulto, ¿qué posibilidad hay de que nos puedan ayudar a entrevistarnos para que los de la municipalidad o el gobierno nos cedan terrenos? Estamos peleando desde el miércoles, vienen los policías y no nos dejan armar, ya fuimos a hablar y los de la municipalidad manifestaron que no nos metamos, pero ellos, los policías, a que nos metamos, pero los policías no nos permiten, por favor. Bueno, no entiendo, Sergio, lo que nos estás escribiendo, ¿dónde está pasando esto? ¿Acá en Capital? ¿Y de qué terrenos estás hablando? Para interiorizarnos un poco o poder entender más la situación. Mensajes de la provincia del Chaco. Matemático Perdice, el campeón mundial 2026, ya acertó tres veces. Clemen, el matemático alemán que ya acertó tres veces en sus predicciones, elige al ganador. ¿Qué dice Clemen, che? Ya lo vamos a ver después. ¿Qué es lo que dice Clemen? Por lo pronto, en un ratito, señores, se viene Alemania, se viene Paraguay por un paso más en este Mundial 2026. Hace un ratito, Brasil acaba de pasar a la siguiente fase después de vencer por 2-0 a Japón. Le fue muy, muy difícil a Brasil poder ganarle a Japón. Incluso el equipo asiático empezó ganando. Y después, bueno, del empate, Brasil pudo ampliar la diferencia, ¿no? Y se quedó con el triunfo. Pero bueno, es así esto, ¿no? Es un ida y vuelta. Uno sabe qué es lo que puede pasar, ¿no? Repito, la Feria Administrativa Provincial, antes de finalizar, el gobierno de Corrientes confirmó dos semanas en las que se dispuso la Feria Administrativa Provincial. El sistema implica dos turnos, entre los días 13 y 17 de julio, el primero, y el otro entre el 20 y el 24. Mediante el decreto número 1544, el gobernador de la provincia, Juan Pablo Valdés, estableció la Feria Administrativa para las reparticiones de la Administración Pública Provincial durante los periodos que comprenden del 13 al 17 de julio y del 20 al 24 de julio respectivamente. Con excepción, no para todos, esto no es libertinaje ni es joda. Las áreas de salud, seguridad, el Instituto de Cardiología, adivinen qué. La Dirección Provincial de Energía de Corrientes. Imagínate, Córdoba. Che, el sábado, cuando estaba por mirar el partido, 11 de la noche, viste, los preparativos que ya ingresaron a la cancha, presentaron a los equipos, se cantó el himno. Cuando el árbitro pone la pelota en el centro para que comience el partido, tax, cortó la luz a mi barrio. Imagínate la alegría que tenía, ¿no? Pero a lo me habré perdido unos 15 minutos después, por suerte y gracias a Dios tuvimos nuevamente energía eléctrica. Pero bueno, digo, no más allá del partido de fútbol, no era cualquier partido, estaba jugando la selección. Bueno, se estableció que aquellos que se vean impedidos de hacer uso de la feria administrativa en los dos periodos antes mencionados podrán hacerlo durante el lapso comprendido entre el 27 y el 31 de julio. Una vez vencido dicho plazo, no se podrá hacer uso de la feria. Si no cumplís ahí, a llorar al campito. Y bueno, ¿qué va a ser? Es así. Te da tres chances en realidad, digo. Del 3 al 17, del 20 al 24, o si no pudiste en los dos periodos, del 27 al 31 de julio. Pero lo tenés que considerar en julio. Si no, estás en el horno. Bueno, señores, me voy a hacer el repaso de qué es lo que indica el servicio meteorológico y nos estamos despidiendo de este lunes, de este inicio de semana. A ver, ¿qué es lo que dice el servicio meteorológico? ¿Qué es lo que indica para Corrientes, capital y alrededores? La temperatura a esta hora 17.2, humedad 57%. Para lo que resta va a estar, bueno, parcialmente nublado. Mañana martes fría, la mañana 8 de mínima, máxima 16, un poco nublado. El miércoles, se viene la lluvia. Mínima de 9 con máxima de 15, probabilidad de precipitaciones, chaparrones aislados en un 40%. El jueves mejora, mínima de 12, máxima de 16, un poco nublado a la mañana, ya con el astro sol hacia la tarde-noche. Repito, 17.2 la actual. Punto final para Dosis de Noticias de este lunes 29 de junio. ¿Comiste ñoqui o brite o no?
3: No.
2: Yo ayer. ¿Por qué tengo como un 29? ¿Puedo comer un 28?
3: Sí. ¿Qué será? Por ejemplo, en enero puede comer locro.
2: Y sí, también, ¿viste? ¿Por qué tenés que...? Bueno, nos vamos, señores. Buen resto de jornada, ¿eh? Chau, hasta mañana.
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4: Se necesita consumo a urgencia, dadores voluntarios de sangre, grupo B, factor RH positivo para Romero Natalia Soledad, internada en el Hospital Vidal. Los dadores se deberán presentarse en el Banco de Sangre, calle Córdoba 1402, de lunes a viernes, de 7 horas a 22 horas.
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4: La temperatura en la ciudad de Corrientes, 17 grados 2 décimas, la humedad del 57%. Comenzaron una obra estratégica de desagües fluviales en Villa Chiquita. La intervención permitirá optimizar el escurrimiento de las aguas de lluvia, prevenir anegamiento y preparar el sector para futuras obras de cordón cuneta, ripio y pavimento. Beneficiará una amplia zona del barrio y forma parte de las acciones preventivas que impulsa la gestión del intendente Claudio Polich. La actividad económica cayó 1,5% en abril, pero se mantuvo por encima del mismo mes del año pasado. Tras el repunte de marzo, el INDEC dio a conocer que el estimador mensual de actividad económica, EMAE, tuvo una variación interanual positiva del 1,6% en el cuarto mes del año. La temperatura en la ciudad de Corrientes, 17 grados 2 décimas, la humedad del 57%.
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0: minutos que pasan de las 5 de la tarde en la República Argentina. Corregime, Julito, si es, está como solista o como Alma de Montiel, esta versión que escuchábamos, el que escuchábamos recién, ¿es Alma de Montiel? Esa. Pues en realidad lo saco por la voz de la voz principal del grupo, pero después el grupo se desarmó, cada uno siguió su rumbo. En lo más alto venían muy bien, creo que llegaban a grabar 3 trabajos discográficos y el último había andado muy bien. El grupo se separa, hay uno que fue a Estados Unidos, y la voz del grupo anduvo por algún tiempo por Brasil cantando chamamé. La verdad que tiene un vozarrón tremendo, y ahora nuevamente retomó por la Argentina. Estuvo en algunos festivales este verano, ya me voy a acordar el nombre ahora, lo voy a buscar y vamos a tratar de rastrearlo. Pero bueno, anécdota nada más. Además es un grupo que me gusta mucho, estos entrerrianos de Alma de Montiel, y su estilo campero particularmente me gusta mucho. Bienvenidos a este punto de referencia. Hasta las 19 horas vamos a estar dando vueltas por acá, actualizando los temas más importantes de la jornada, anticipándote algunas cuestiones también. Atenti que tenemos un dato, un anticipo muy importante para mañana, que tiene que ver con el puerto de Lavalle. Ahí en un rato te vamos a estar contando esto. Bueno, quédense ahí del otro lado, es la característica de cada tarde de este punto de referencia. Fabián Bocalón, ¿cómo estás? Buenas tardes.
1: Miguel, querido, ¿cómo estás? Buenas tardes para vos, para el equipo, para toda la audiencia también. Bueno, arrancando a transitar los últimos días de junio.
0: Sí, señor.
1: Después de un fin de semana en el que no pasó nada en Argentina.
0: Casi.
1: Son como esos días en los que uno dice, bueno, no va a pasar nada, estamos llegando al fin de mes, se está jugando la Copa del Mundo, jugaba la selección el sábado, debutó el Flaco López, quedemos no con lo bueno, y sin embargo, políticamente pasó de todo.
0: Exactamente,
1: ¿no?
0: Así es.
1: Increíble.
0: Bueno, en esto de que pasó de todo, finalmente se fue Adorni, ya el viernes, sábado, las versiones eran intensas. No sé si aprovechó el hecho de que iba a jugar la Argentina un poco para mechar ahí en el medio su salida, su carta de despedida. Entre eso y la algarabía de los argentinos por el triunfo de la selección, se termina confirmando el nuevo nombre, el nombre de su sucesor, del Colorado Santilli, que va a estar al frente de esa área, en realidad unificando con el área justamente también del Ministerio del Interior. Uh-huh. En una experiencia nueva también, pero que lo va a llevar a concentrar bastante poder dentro de su área, pero que a la vez en cierta medida es como que es pedido por los gobernadores también la posibilidad de que este hombre se mantenga él. Uh-huh. esa relación particularmente con la provincia, en la búsqueda de construir los números necesarios para trabajar algunos proyectos en el Congreso de la Nación, ¿no?
1: Sí, un poco pensaba también en el transcurso del fin de semana por dónde habría venido la decisión, entendiendo que quizás si el presidente lo aguantó 100 días o si el presidente y Karina Milei lo aguantaron 100 días con todo el entramado judicial detrás, porque Adorni está hace más de 100 días en la gestión.
0: Exacto.
1: ¿Qué fue lo que detonó su salida, su renuncia, básicamente? Y creo que ahí el rol de los gobernadores fue fundamental para decir, bueno, nos está llevando puesto, por decirlo de alguna manera, esta situación no va para más, hay que tomar una determinación. Si no querés que él se vaya, digamos, aceptarle la renuncia. Y creo que es lo que terminó pasando.
0: Exacto.
1: ¿No? Y Santilli pasa a ocupar un lugar importante. Bueno, el gobernador Juan Pablo Valdés, sobre la jornada de hoy, durante la mañana, publicó algunas cuestiones también en sus redes, felicitando a Santilli por el nombramiento y contento un poco por la relación que existe con la provincia de Corrientes, ¿no? Siendo hace muy poquito también estuvo por acá, o sea, creo que a los gobernadores le da cierta, no quiero decir esperanza, pero continuidad en los trabajos que ya venían realizando en materia de negociación. No hay que empezar de nuevo con alguien que no se conoce.
0: Sí, habla mucho de que incluso en esta señal de buenos vínculos, en esa relación saludable que hay con los gobernadores, podrían haber varios de ellos mañana en la asunción del

0: del jefe de gabinete. Pero ya venimos en un ratito con esto, retomamos, porque sin duda es transversal absolutamente a todos, porque lo tengo en línea a Sebastián Gómez de la Fuente, que es el secretario de Obras Públicas del municipio de la capital. Sebastián, ¿cómo te va? Buenas tardes, Miguel Peloso te saluda.
1: Bien.
0: Bien, queriendo consultarte, porque hoy veía alguna publicación del municipio de la capital respecto de intervenciones en la zona de Villa Chiquita vinculado a temas de desagües pluviales, un trabajo que estaba pendiente en el barrio, pero que además también está asociado a las obras que están o a las intervenciones que están haciendo en materia de prevención por el Niño, ¿no?
1: Sí, como bien decís vos, tenemos programado una serie de intervenciones en todo el sector urbano y periurbano de la ciudad, que venimos llevando adelante obras, algunas del municipio, otras en coordinación con el gobierno provincial, y esta obra del Villa Chiquita es una obra importante porque viene a atender un problema de saneamiento permanente que hay en esta zona producto de cualquier tipo de lluvia, con lluvia abundante o con lluvias menores, tenían problemas de saneamiento en esa zona, así que bueno, estamos trabajando en una obra que fundamentalmente son unos 600 metros de conducto que van desde la calle Cazadores Correntinos, de la avenida Cazadores Correntinos hasta la calle de adentro del barrio, son un ramal. Y bueno, la idea es que para fin de mes, este fin de mes de julio, esté terminada la obra.
0: En este sentido, en paralelo, están interviniendo en algunos otros puntos de la ciudad, en lo que sería así como un cronograma de obras vinculados a esta cuestión del Niño.
1: Sí, venimos llevando adelante diferentes trabajos, algunos de pluviales subterráneos, otros que tienen que ver con obra de limpieza de nuestros canales, nuestros arroyos. En el barrio Sol de Mayo estamos terminando un fluvial, el fluvial Santo Domingo, que es una descarga importante de toda la zona norte de la ciudad, un fluvial que se había colapsado hacia fines del año pasado, y bueno, la verdad es una obra muy compleja porque tenemos asentamientos de familias arriba de la traza del ducto, entonces todo eso fue complejizando la tarea, pero ya estamos cerca de finalizar. A su vez estamos terminando o iniciando, mejor dicho, unas obras de desagüe complementario en la zona del barrio San Ignacio, donde el gobierno de la provincia a través de Vialidad Provincial hizo una intervención muy importante con un canal y una obra de ductos principales muy importantes. Nosotros ahora lo que estamos por hacer es conectar los diferentes puntos bajos del barrio a este conducto principal, y lo mismo venimos haciendo en el Ponce con las obras complementarias del canal Fernández, que también estuvo trabajando y el IA provincial en la zona, y que ahora bueno, nosotros estamos haciendo todas las adecuaciones hidráulicas del barrio en los diferentes puntos de
2: saneamiento
1: puntuales que tenemos ahí.
2: Sebastián, ¿qué tal? Fabián te saluda en este caso. Te consulto un poco en relación a esto que tiene que ver con el fenómeno del Niño, si hay por ahí algunos puntos sensibles que ustedes hayan determinado desde la gestión, quizás teniendo como antecedente lo que ha sucedido al principio justamente de su gestión al frente de la municipalidad. ¿Cómo se distribuye ese mapa por ahí de zonas a tener en cuenta para prevenir o mitigar el impacto de lo que sea el fenómeno del Super Niño?
1: Bueno, sí, las lluvias que tuvimos al final del año pasado, a principios de este año, nos marcaron la pauta de un montón de intervenciones. Muchas de ellas son las que estaba comentando, que las venimos haciendo en la zona de San Ignacio, del barrio Ponce, también en Molina Punta, donde hicimos un plan importante en el Pirichón, y toda la zona sur con el famoso conducto Frondizi, toda la zona del reservorio de La Olla y todo lo que tiene que ver con el canal del Pirayuí, son todas zonas, el barrio Costa Esperanza, son todas zonas de saneamiento crónico de la ciudad que estamos haciendo intervenciones en conjunto con el gobierno provincial para poder atender y, como decís, traer alivio a una problemática que no sabemos con qué magnitud nos puede llevar a afectar a la ciudad.
2: Y hay un trabajo por ahí un poco regional, pensando en lo que sea justamente la situación, digo, con otros municipios que forman parte del Gran Corrientes, por ahí con estrategia en conjunto, ¿se ha empezado a trabajar de esta manera también?
1: Bueno, nosotros tenemos algunas intervenciones que realizamos, ya venimos realizando con el municipio de Riachuelo, con algunas zonas o conductos que tenemos, canales que tenemos en común con la parte norte, que vendría a ser la ciudad de Riachuelo, y la parte sur de Capital. Venimos trabajando con ellos y también en la época de negamiento que tuvimos hacia principios del año, trabajando con el municipio de Santa Ana, también en esa zona de que tenemos ahí de Laguna, en zona de la ruta 43, donde compartimos ahí algunos espacios, algunos canales, algunas otras áreas que nos afectan a los municipios por igual, haciendo trabajo en conjunto. Pero en general, lo que nosotros estamos tratando de trabajar o de atender es toda la limpieza y todo lo que tiene que ver con las zonas periurbanas y urbanas y de los alrededores de la ciudad, que nos van a permitir mejorar las salidas al río
2: Sebastián, te cambio un poquito el foco en este caso, pero porque el intendente hizo mención a un paquete de obras que están preparando en la zona de Costanera, un poco para ordenar la circulación del puerto. Más allá de esto, ¿cuál es el objetivo? ¿En qué consiste esa dinámica en la que están trabajando?
1: Bueno, nosotros lo que vemos en la zona del puerto es un comportamiento muy anárquico, porque al tener toda la zona de paradas de colectivos, además, como una estación de transferencia ahí que tenemos en la zona del puerto, y todas las líneas de colectivos acometen en el mismo punto, se produce una zona medio caótica, medio anárquica, en el tránsito vehicular y peatonal, fundamentalmente. Entonces, una obra que estamos iniciando para ordenar lo que tiene que ver con los parterres, con el cruce peatonal, por los puntos que deben ser, y generar de esa manera que no haya ese colapso permanente y evitar también los siniestros, los accidentes que tenemos por el desorden que se produce en ese punto.
0: ¿La idea sería ensanchar un poco esa zona de circulación?
1: Fundamentalmente tiene que ver con impedir el cruce por el medio de los parterres, ordenar todo lo que tiene que ver con el cruce de calle y cerrar unos giros, unos retomes que tenemos ahí por la banda central, que generan complicaciones porque se giran en el sobre la costanera, no sea un punto más distante, entonces eso genera conflictos en los semáforos y demás, entonces genera lo que vamos a generar un poco de ordenamiento en este sector.
0: No, es interesante. La obra de sobre la costanera, ya en el tramo costanera norte, en el tramo final, la que se había sufrido inconvenientes, eso ya está entrando en su etapa final, ¿no?
1: De la costanera histórica estamos terminando el muro de contención. Ahora estamos, bueno, nosotros tenemos ahí en ese sector la zona de bajada playa por la escalera de la playa de las Marinas, y lo que estamos haciendo también es mejorar el acceso a la playa a través de escaleras que estén en mejores condiciones y generar también un espacio de descanso y de mirador sobre la barranca que se nos generó producto de toda esta obra de defensa nueva. Que también estamos finalizando la etapa de obra dura y nos queda todo lo que tiene que ver con la ornamentación, paisajismo y dejar definitivamente más agradable.
0: Porque además es una zona de alta circulación, de alta demanda también, porque que se habilitó toda esa zona de playas y más, prácticamente todo el año uno tiene gente confluyendo en esa zona de la ciudad, ¿no?
1: sí, un punto importantísimo de la ciudad, no solamente los fines de semana, sino los días de semana, como sí, una playa que está prácticamente habilitada todo el año, además es una playa que apta para mascotas y que tenemos permanentemente gente que está en el lugar, y bueno, es un punto importante que necesitábamos darle solución a este problema que hemos tenido también producto de las lluvias que nos afectaron a finales del año pasado, al principio de este año.
0: Sebastián, como siempre, muchas gracias, ¿eh?
1: No, por favor, a ustedes, que tengan buena tarde.
0: Hasta luego. Sebastián Gómez de la Fuente, que es el secretario de Obras Públicas del municipio de La Capital, en contacto con Punto de Referencia. Bueno, un poco respecto de estas obras hídricas que se están realizando en varios puntos de la ciudad, previendo el fenómeno del Niño, la posibilidad de agilizar la zona de desagüe, particularmente en varios puntos que ya tienen registrados como crítico, un poco también trabajando contra el reloj, ¿no? Porque por ahí cuando empezó a mencionarse que en agosto podrían empezar a darse ya las primeras lluvias, obviamente que anticipa un montón de cuestiones que por ahí se tenían dispuestas para en este sentido. Pues me parece que es clave lo de la costanera, lo de la zona del puerto. Es muy anárquico la circulación, dice, porque confluyen ahí todas las
2: líneas
0: de colectivos. Bueno, habrá que ver bien, trato de entender en realidad cómo es esa circulación que él menciona y la intervención que se va a hacer en ese lugar, que busca particularmente mejorar la circulación.
2: Fíjate
0: en
2: que,
0: lugar.
2: En unas cuadras después del puerto, zona de Colegio Nacional, Punta San Sebastián, se hizo una intervención para ordenar esto que él decía, prioridades, giros.
0: Exacto.
2: Quizá se esté pensando en hacer algo así en las cuadras anteriores o en la cuadra de Salta, me atrevo a pensar, Rioja, que por ahí es la calle donde todo el mundo baja hacia esa zona de la costanera y donde mayor circulación hay también. Me parece, bueno, interesante el desafío de ver cómo se ordena una parte de la ciudad que ha naturalizado ese caos de tránsito, ¿no? Sobre todo por lo que tiene que ver con los colectivos, y cómo se rediseñará eso una vez que se repiense un poco también la circulación del transporte público en la ciudad, que creo que es también el otro debe que se da en el ámbito del tránsito en la capital. Pero respecto al Niño, habló también Jorge Mesa, o por lo menos se conocieron algunas declaraciones haciendo referencia justamente al impacto que podría tener, si bien el Niño, con la fuerza que pronostican, habrá serias complicaciones. Fue lo que dijo el ministro de Obras y Servicios Públicos de la provincia. Obviamente que esto es una advertencia que también es sinónimo del trabajo que se está realizando. Hubo reunión con gente de Defensa Civil, con municipios, con el propio ministro de Desarrollo Social, un poco para trabajar esta cuestión. Hay ahí algunas preocupaciones que son de público conocimiento. Hay un plan de obras que se va a presentar al gobernador de la provincia también durante esta semana, para definir justamente cuáles van a ser esas prioridades a abordar y a avanzar, y sobre todo cuáles van a ser las zonas que ante esta situación podrían verse más complicadas con las corrientes del Niño. Y yo creo que por ahí este antecedente, lamentablemente, que hemos tenido a principios de este año y finales del año pasado, es un poco el mapa de prioridades a atacar, ¿no? Y a reforzar. Se habla, obviamente, también que va a afectar a toda la zona. Insisto, el ministro decía, consideramos que toda la zona desde la cuenca del Santa Lucía, de Liberá hacia el noreste, toda esa franja que componen los departamentos de Ituzaingó, General Paz, San Luis del Palmar, Murucuyá, va a ser la que más va a sufrir las consecuencias. Es alarmante, ver el mapa de lo que podría hacer con alto porcentaje de toda la superficie de la provincia con agua. Eso sería el peor de los escenarios, pero bueno, un gobierno que también se está preparando con un plan de contingencia para hacerle frente a un pronóstico complejo para el segundo semestre.
0: Esta semana, el primero de los datos que les dejo, esta semana, día jueves, concretamente es 9 de la mañana, hay una reunión en el edificio que tiene el gobierno, en el Banco de Corrientes. Hay como una cumbre de ministros, no sé si ya va a participar el gobernador también, un poco respecto a las áreas que intervienen en el hecho de la asistencia, o por lo menos las áreas prioritarias. Estamos hablando acá probablemente producción, Secretaría General, Obras Públicas, obviamente, y Desarrollo Social. Ahí hay cuatro cabezas claves en esto, por lo que esto que menciona Fabi, esa zona es zona netamente de pequeños productores y donde ya hemos visto, a mí me tocó andar allá por el 2018 mucho en aquellas épocas, bueno, San Luis del Palmar hace muy poquito, pero San Luis por ahí fue más ya la cuenca baja, cuando ya el agua fue llegó a, exacto, bajó a San Luis del Palmar, pero aquellos años del 2018, donde toda la cuenca, es decir, de acá hasta la ciento, hasta la 118 había agua. Y la poca zona donde había un poquito de altura, que había tierra seca, se sacaban las vacas arriba de la ruta o en la banquina. Casi había tramos que no se podía transitar de la ruta 5 porque los pequeños productores sacaban los animales arriba de la ruta. Hubo que sacar animales de acá de la zona, llevarlo a campos altos a otros lados. El campo tenía que tener las precauciones, no tenga amigos míos. Bueno, todo un tema que sea, bueno, pero a lo que digo es, zona principal de afectación, zona de pequeños productores, porque esta es una cuenca muy grande de pequeños productores. Y hay algunas obras que se están encarando, y otras que veremos, y más allá de las obras que se hagan, el tema es la manifestación real del niño o efectiva, el grado de impacto que finalmente termina teniendo. 17:30, bueno, agenden esto, 9 de la mañana, el día jueves, está este cónclave de los ministros, tema principal es la cuestión del niño, en función a el trabajo individual que por ahí venían realizando cada uno de los ministros. Pausa, ya estamos de vuelta, dale.
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4: Temperatura en Corrientes Capital, 16 grados 9 décimos, 52 el porcentaje de humedad. Las autoridades venezolanas elevaron a 1.719 el número de muertos por el doble terremoto de magnitud 7,2 y 7,5 que sacudió la zona costera de Venezuela el pasado miércoles, según el último informe oficial difundido el domingo. La emergencia provocó graves daños en el estado de La Guaira, donde el gobierno declaró área de desastre y estableció control militar. El titular del Parlamento, Jorge Rodríguez, informó además que los terremotos dejaron 5.034 heridos, mientras que 15.866 personas permanecen damnificadas y otras 22.619 reciben atención en centros de salud. Naciones Unidas estima que podría haber hasta 50.000 desaparecidos. Keiko Sofía Fujimori Iguchi, de 50 años, es la nueva presidenta del Perú para el periodo 2026-2031. Los resultados de segunda vuelta presidencial la ubican por encima de Roberto Sánchez de Juntos por el Perú, en lo que representa el desenlace de la carrera política más persistente y más accidentada de la historia reciente del país. 4 candidaturas, 3 derrotas, más de 500 días de prisión preventiva y un antivoto que durante años pareció insuperable. 16 grados 9 décimos la temperatura, 52 el porcentaje de humedad.
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0: 41 de las 5 de la tarde en la Argentina, segundo bloque de nuestro programa del día de hoy. Segundo dato de la jornada, tal vez el más importante.
1: Acá anoto, espera.
0: mañana, a partir de. Mañana llega una delegación del Banco Centroamericano de Integración Económica. Banco Centroamericano de Integración Económica, BCIE, la sigla. Llega una delegación mañana, 9:30 a.m. Hay una reunión en Casa de Gobierno con los técnicos, con la parte técnica, la pata técnica. No está confirmado que esté el gobernador mañana, pero probablemente sí ya se sume a las otras actividades, porque esta delegación se va a quedar acá hasta el día jueves. Mañana hay una mesa de trabajo técnica. ¿Por qué tema viene? Después van a visitar el lugar, todo en los próximos días. El otro día yo, la verdad, que siempre pensé que quedaba en otro lado el acceso.

0: Ya veo que ahora está señalizado, tiene un portón de acceso, todo. Yo sabía que se habían ripiado todo ese acceso, pero no identificaba dónde estaba. Bueno, estamos hablando concretamente del puerto de Lavalle. Hace algunos días había obtenido el dato de que se estaba muy próximo a conseguir el financiamiento para la construcción del puerto. El puerto tiene proyecto ejecutivo. Esto ahí comparativamente lo mismo que hablábamos hace unos días con el intendente de Goya respecto de tener proyecto ejecutivo, estás a años luz, digamos, porque directamente saliste a buscar al inversor. En este caso se está buscando al inversor y acá habría claramente un interesado en financiar la obra. Insisto, es el Banco Centroamericano de Integración Económica, BCIE, que está llegando una delegación mañana, se queda hasta el jueves en Corrientes, mañana hay un trabajo, una mesa técnica, y después hay un trabajo en terreno los próximos días. Objetivo, lograr el financiamiento para la obra del puerto de Lavalle. Agéndese ese tema, agéndense esta sigla BCIE, Banco Centroamericano de Integración Económica. Primera vez que lo escucho, la verdad, respecto de la posibilidad concreta, cierta, de que, fíjense que ellos vienen, no es que los, obviamente ya hubieron contactos previos, pero en este caso ellos vienen a ver in situ lo que podrían llegar a financiar. Así que atento a esto, porque de ser positiva esta visita, podrían surgir novedades también respecto de la obra del puerto de Lavalle. Vamos a tomar contacto con Guillermo Basabe, que es el presidente de la Federación Económica de Corrientes. Están de aniversario y justamente esta tarde, dentro de un ratito, a las 19 horas, están los actos centrales aquí en la sede de la Federación Económica. Basabe, ¿cómo le va? Buenas tardes, Miguel Peloso, saluda, ¿cómo anda?
1: Buenas tardes ahí a toda la audiencia.
0: Bueno, ¿cuántos años cumpliendo la Federación Económica de Corrientes?
1: 68 años.
0: Mirá vos.
1: No somos la más vieja, ¿eh?
0: Ah, mirá vos, Pero
1: tiene a Pique, es más vieja que nosotros. Uh-huh. Y tiene, por ejemplo, la FECHACO, o sea, la Federación de Chaco, cumplió hace unos días 75 años.
0: Mirá vos, así que los de la región nos estaría ganando el Chaco en cuanto a antigüedad, y aquí a nivel local a PIC. Pero la Federación Económica es como todas están asociadas a su vez, las demás cámaras, a lo que es Federación Económica, digamos, ¿no? Que a su vez está dentro de CAME.
1: Claro, o sea, nosotros APIC está dentro de Federación Económica. Uh-huh. Y la Federación Económica está dentro de CAME y de CAC.
0: Ah, bien. Y la idea es hoy la entrega de reconocimientos. ¿Por dónde va un poco repasar un poco los años de historia?
1: Más que nada es el reconocimiento. Hace 10 años la Federación construyó su edificio actual.
0: Sí.
1: Los empresarios, cámaras, que ayudaron, colaboraron para que eso fuera una realidad. Mm. Entonces, la idea es un reconocimiento a todos ellos, porque el edificio quizá no estaría ahora.
0: Claro.
1: Y por otro lado, también va a haber un reconocimiento a los 75 años de la FECHACO. Uh-huh. Y otro reconocimiento con la puesta, el cuadro de Cataldo Catapano, que fue durante un año presidente de la Federación Económica.
0: Mirá vos, ¿por qué a Cataldo?
1: ¿Por qué Cataldo? Porque el programa fue así. En ese momento estaba de presidente Daniel Frigoy.
0: Sí.
1: Y Cataldo era vicepresidente primero.
0: Ajá.
1: Al fallecer, lamentablemente...
0: Ah, el año que falleció Daniel Filigoy, claro, claro.
1: Exactamente.
0: Sí.
1: Entonces, ese año que faltaba,
0: sí,
1: lo cubrió Cataldo Catamaro como presidente.
0: Mirá vos. Y ellos eran las autoridades en la época en que se trasladan a la nueva sede, Guillermo...
1: Claro, bueno, cuando se inaugura la sede,
0: sí,
1: el presidente era José Ojeda.
0: Ah, mira.
1: Lo sigue, porque prácticamente se hizo faltando muy poco para que Ojeda terminara su mandato.
0: Sí.
1: Lo siguió Daniel Casier.
0: Mira, sí, recuerdo eso.
1: Y bueno, yo en esa época estaba como secretario.
0: ¿Cómo pasa el tiempo, Basabe? Porque la verdad que yo recuerdo las actividades en la vieja sede por Pellegrini, que después de que ustedes dejaron ese lugar la otra vez pasada, y quedó abandonado el lugar, pero obviamente necesitaban casa propia, y eso también potenció la Federación Económica en su momento y les permitió desarrollar otro tipo de actividades, digamos, ¿no?
1: Sí, fue muy bueno el hecho que pudiéramos construir la nueva sede, y bueno, fue un esfuerzo de todo el mundo, realmente de muchos empresarios. Hay una placa que
0: sí
1: recuerda a los empresarios que colaboraron en esa época a la entrada de la federación, pero bueno, quisimos hacer, cumpliendo ya los 10 años, quisimos hacer un reconocimiento a cada uno.
0: Mirá,
1: creo que es lo que es muy justificado.
0: Totalmente.
2: Guillermo, ¿qué tal? Fabián te saluda en este caso. Yo te corro un poquito de los festejos y te consulto un poco si han tenido tiempo, quizás también por la altura del año, de hacer un poco un balance de lo que viene siendo este 2026 en líneas generales, para quienes forman parte de la federación también, si ha habido tiempo como para sentarse y pensar un poquito los desafíos a partir del segundo semestre. En lo que tiene que ver con el segundo semestre y si han podido hacer un balance de estos primeros 6 meses.
1: Bueno, el balance del primer semestre, digamos que no fue bueno. Uh-huh. Fueron muy pocas las economías que anduvieron bien. Uh-huh. La mayoría ha tenido dificultades. Esperemos que para el segundo semestre se pueda ir solucionando el problema microeconómico, porque el macroeconómico en su totalidad, digamos, está bastante contenido. Uh-huh. El problema que estamos teniendo es en la microeconomía. Uh-huh. Y esperemos que el gobierno tome las medidas, para el gobierno nacional estamos hablando. Uh-huh. ¿No? Para que esa microeconomía empiece a fluir y que le llegue a todos los sectores. Uh-huh. Y no solamente a 3-4 sectores que fueron los más beneficiados, ¿no?
2: Uh-huh. Y Guillermo, en ese sentido, digo, ustedes también quizás en la gestión anterior, pero en la continuidad, ha habido mucha preocupación por el estado de las rutas, obras en rutas nacionales, ruta 12, ruta 14. ¿Cómo ven ese panorama también y si esto ha complejizado la dinámica de estas economías también a la que haces mención?
1: Bueno, nosotros seguimos con el reclamo. Uh-huh. Tuvimos una reunión con el director de Vialidad Nacional acá en Corrientes. Uh-huh. Donde después de esa reunión le elevamos una nota por la tema ruta 12, ruta 14, concesiones, autovía, ruta 120, 119, 118, si no me acuerdo ahora, y bueno, nos fue dando las pautas de cómo se iba a ir cumpliendo los distintos tramos. Lo que pasa es que digamos, Vialidad Nacional de acá de Corrientes depende directamente de Buenos Aires, y a su vez Buenos Aires depende del Ministerio de Economía.
0: Claro.
1: Y ahí está el problemita, ¿no? Que digamos, los fondos vienen medio retaseados. Pero cuando llegan los fondos, se empiezan a ir solucionando las cosas, ¿no? Estuvieron interviniendo ahí en la ruta de Saladas. Estaba, bueno, estaba previsto en esa reunión, nos dijeron que se iba a solucionar el tema de la autovía. Bueno, el tema de la autovía se solucionó, o se empezó a solucionar ahora en estos días. Pero bueno, sí, nosotros seguimos todos los temas. Ahora también estamos, yo escuchaba que ustedes estaban con el puerto de Lavalle. Tuvimos reuniones por el tema del puerto de Ituzaingó. Tuvimos inclusive reuniones con la embajadora de Paraguay por todo el tema del dragado para ese puerto, con el director de puertos también de Corrientes. Y ahora estamos trabajando también con el tema del puente Monte Caseros Bella Unión, que aparentemente está el organismo que financiaría ese puente, pero bueno, hay que ver cómo está. Nosotros, si Dios quiere, esta semana vamos a tener una reunión con el ministro de Obras Públicas para ver cómo está el tema, ¿no es cierto?, el expediente y demás. Pero, digamos, nosotros lo que hicimos la nueva comisión es, primero, escuchar a las cámaras, recorrer la provincia. Nosotros ya recorrimos la parte norte de la provincia. Ahora, en este mes que entra, posiblemente recorramos la zona centro de la provincia. Y tuvimos reuniones con cada cámara de cada localidad. Y en base a los pedidos de las cámaras es que nosotros tenemos las reuniones con los funcionarios, tanto de acá como de nacionales, o enviamos cartas a los funcionarios nacionales para que los temas se puedan arreglar, ¿no es cierto?
2: ¿Y
1: otro tema es, por ejemplo, con respecto al puerto de Ituzaingó, y bueno, que les va a beneficiar a todos los puertos de Corrientes también, la ley de navegación que entró dentro de... Nosotros le enviamos cartas al ministro Tuzenegger y al ministro Caputo, y a también a CAME para que intercediera.
0: La ley de cabotaje.
1: Bueno, la ley de navegación.
0: Nueva ley de cabotaje.
1: La nueva ley de cabotaje que entró en la ley de Oscarasca, que tiene ya media sanción. Bueno, hay que esperar a que entre la otra media sanción, ¿no? Para que se haga definitiva, porque eso es muy importante.
0: Sí.
1: Porque si solucionamos ese problema, el costo del transporte de la mercadería, especialmente de la parte maderera, bajaría alrededor de un 30%.
2: Y Guillermo, pensaba un poco también en esto que usted mencionaba hoy, ¿no? De un poco ir empezando a dar estos pequeños pasos para la microeconomía. Entiendo la diversidad productiva, la diversidad de cámara, la diversidad quizás de problemas en función de esto, pero en líneas generales, ¿por dónde habría que comenzar a tratar de resolver esta cuestión?
1: Lo que pasa es que, bueno, se dan varios temas, ¿no? Uno de los temas es que los sueldos están atrasados con respecto a la inflación. Ahí hay una diferencia en estos últimos año y medio, y ahí es parte del problema, es una de las partes del problema. Después la otra parte del problema es, como siempre, el tipo de cambio, y después en la parte de comercio las cosas han cambiado bastante. O sea, hoy por hoy las plataformas de venta, inclusive de todo artículo, no solo, bueno, de comercio y de más artículos, uh-huh. La gente en vez de ir al local comercial utiliza las plataformas para poder comprar, ¿no es cierto? Uh-huh. Y eso también ha sido una de las patas que ha hecho que el consumo en los comercios bajara.
0: Bien. Guillermo, bueno, muchas gracias por este contacto, y entonces 19 horas está previsto el inicio de los actos.
1: Sí, si Dios quiere, a las 19 estaremos.
0: Muchas gracias como siempre,
1: ¿eh? No, gracias por acordarte del aniversario.
0: Guillermo Besabe, el presidente de la Federación Económica de Corrientes, es el gremio o la entidad madre de las otras entidades que también están activas en la provincia de Corrientes. En los últimos años ha tenido un movimiento, creo que de Daniel Filigoy hacia acá, que uno lo recuerda siempre, y que mucho tuvo que ver con el posicionamiento de la Cámara, con el posicionamiento de la Asociación de Plantadores de Arroz en su momento, y que lamentablemente falleciera ya hace unos cuantos años. Es un lugar importante, vacante ahí, pero bueno, la Federación Económica fue protagonista en los últimos años de diversos temas de actualidad, y ahora mismo esto que está mencionando, si entre todas las cosas que dijo, yo tal vez tomo la más importante, esta que tiene que ver con la ley de cabotaje, porque uh-huh. si bien está, dice él, dentro de la ley, el proyecto este de ley hojarasca, hay en paralelo un proyecto presentado por diputados. Hoy lo escuchaba a Diógenes González hablar con Varela esta mañana, y mencionar a autoría de tres diputados de la región de Santa Fe, Chaco y Corrientes, que están esperando para complementar.

0: 70% el valor del traslado logístico de los productos, y eso es mucho. Son varios millones que uno se puede ahorrar ahí. Así que es un tema por ahí para seguirlo. Bueno, vamos a la pausa. 18 horas en la Argentina. En un rato estamos de vuelta.
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2: La temperatura en la ciudad de Corrientes de 16 grados 9 décimas, la humedad del 52%. Corrientes estafó a varias financieras por alrededor de 30 millones de pesos. Varias financieras que usan diversas plataformas digitales para prestar dinero fueron estafadas cerca de 30 millones de pesos por un joven que sustrajo datos privados de ancianos y personas en situación de pobreza para obtener créditos. Tras quedar libre de River Plate, Maxi Mesa confirmó su regreso a Independiente. Ya estoy en casa. El volante no fue tenido en cuenta por Eduardo Coudet y tuvo que buscar un nuevo destino, Independiente. Venezuela cruza entre Diosdado Cabello y un rescatista estadounidense en plena búsqueda de sobrevivientes. Venezuela, no estoy conforme con esta situación, le dijo el integrante de la brigada estadounidense, el funcionario chavista del área donde trabajan los equipos de emergencias. La temperatura en la ciudad de Corrientes, 16 grados 9 décimas, la humedad del 52%.
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2: Bienvenidos a la radio, bienvenidos a LT7 Radio Provincia de Corrientes. Estamos iniciando nuestro programa de hoy sin noticias.
0: Muy buenas tardes, bienvenidos a esto que dimos en llamar punto de referencia.
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0: 10 de las 6 de la tarde en la República Argentina, segunda hora de nuestro punto de referencia, que estamos transitando. Mucha información también para compartir con ustedes que están ahí del otro lado. Bueno, veremos esta semana si se retoma la actividad parlamentaria en diputados y en senadores después de lo que ha sido esta reunión de parlamentarios del Norte Grande, donde, bueno, Corrientes llevó algunos temas fundamentales también, entre ellos el tema de la isla Pipé, entre algunas otras cuestiones que estuvieron dando vueltas allí y que obviamente le interesa a la provincia en un momento también especial, y que por lo menos, si bien no se volvió a concretar el encuentro de todos los gobernadores del Norte Grande tal como venía ocurriendo hasta el año pasado, por lo menos este ámbito, que es el de los parlamentos o el del parlamento, sigue empujando proyectos que le son comunes a todas las provincias que lo integran. Y podríamos decir que heredaron esa dinámica y vienen trabajando bastante bien, como decíamos, en proyectos que le son comunes a todas estas provincias.
1: Bueno, también hoy se conoció por lo menos la estimación de algunas consultoras en función de lo que pueda llegar a ser la inflación para el mes que estamos dejando, ¿no? Uh-huh. Y va a ser un mes con una baja considerable de alguna manera, y que sigue remarcando esta situación de suerte de tendencia, ¿no? Por definirlo de alguna manera, hablan de una desaceleración que se marca por la cuarta semana de este mes de junio, y están hablando de un promedio de inflación del 1,8%. Esto también es parte de lo que es el promedio de una serie de consultoras, Analítica, por ejemplo, Ecoviews, como para mencionar alguna, en este sentido, y habla un poquito de esta situación, ¿no? Cuando estamos viendo que hay gol de Paraguay, en este caso, por eso también los gritos de la producción a esta hora de la tarde, porque la utopía se está haciendo realidad y el equipo dirigido por el profe Alfaro le está ganando a Alemania 1-0 por los 16avos de final de la Copa del Mundo. Así que creo que todos nos ponemos contentos con que a la selección paraguaya le vaya bien. Así que, hecho el paréntesis deportivo, bueno, algunos hablan de un nuevo piso, en este caso en precios. Recordemos que viene marcándose un descenso en los promedios de inflación desde el mes de marzo, sobre todo, que encontró de alguna manera el techo del número más alto de inflación para la gestión del presidente. 3,4 fue en marzo de 2026, quizás por la cuestión estacional, lo que tiene que ver con el ingreso a las clases. En marzo es un mes muy particular, pero venimos de 3,4 en marzo, 2,6 en abril, 2,1 para el mes de mayo, y algunos hablan, insisto, entre un 2,1 y un 1,8% para el mes de junio, con lo cual para el gobierno son buenos números. Y un poco el presidente Milei lo graficaba durante el fin de semana cuando habló con Luis Majul después de la salida de Manuel Adorni, que dijo: los periodistas al final quieren contar lo que a ellos les conviene, hay muchos datos económicos y sin embargo eligen seguir hablando de la situación de Manuel, a quien él considera una persona honesta y sobre la cual la justicia no se expidió. Pero dicho esto, es interesante remarcar también que parece por lo menos haber cierta estabilización en cuanto a precios. Recordemos que el objetivo del gobierno era que para agosto tengamos inflación cero, cosa que no va a pasar, digamos, naturalmente. Pero sí se empieza a marcar un leve descenso, por lo menos en los promedios inflacionarios. Habrá que esperar, ¿cuánto? 2 semanitas más. Cuando estemos transitando las vacaciones del mes de julio, conoceremos el dato de inflación del mes de junio.
0: Tercer dato para el día de hoy. La semana pasada le contábamos que el 8 de julio, dentro de 10 días, miércoles 8 de julio, ha concedido una entrevista a parte del directorio del INIM, el Instituto Nacional de la Yerba Mate, el ministro de Desregulación.

0: Federico Schwarzenegger, uno de los que también sonó como jefe de gabinete durante el fin de semana, pero eso es párrafo aparte. Bueno, va a recibir aparte del directorio del Instituto Nacional de la Yerba Mate. Por la provincia de Corrientes van a participar dos ministros, los dos que tienen que representan a Corrientes dentro de del directorio, que son el ministro de la producción, Walter Chávez, y la ministra de Industria, Mariel Gabur, que van a estar participando. Así que ambos ministros, producción e industria, van a participar de la reunión con Federico Schwarzenegger y la gente del Instituto Nacional de la Yerba Mate el próximo 8 de julio. La yerba es un tema que le interesa particularmente a la provincia de Corrientes. Así que también otro de los temas que les estamos anticipando en el día de hoy. Bueno, me voy a la costa del Uruguay, me voy a la ciudad de Santo Tomé. Está en línea su intendente, José Augusto Suay. José Augusto, ¿cómo te va? Buenas tardes.
1: Buenas tardes, Miguel. Buenas tardes a todo el equipo. Muy buenas tardes a toda la audiencia. ¿Cómo andan?
0: Pero muy bien, intendente. Bueno, queriendo consultarle varias cosas que tienen que ver con este posicionamiento de la ciudad de Santo Tomé como ciudad universitaria. En los últimos días estuvo, bueno, el máximo referente de la Fundación Barceló, que tiene su sede también en Santo Tomé, y estuvieron, bueno, realizando allí varias actividades conjuntas y reafirmando, si se quiere, una sociedad estratégica que hay con la Facultad Barceló y Santo Tomé, ¿no?
1: Sí, bueno, reforzamos el vínculo que teníamos con la Fundación Barceló, que hace muchos años, más de 25 años, está en la localidad, donde firmamos un nuevo convenio para que los estudiantes puedan realizar sus prácticas profesionalizantes, que ya lo están realizando en los centros integrador comunitario que tiene la comuna, también con el Brasil, que era una demanda que veníamos trabajando hace mucho tiempo, sí, para que los alumnos del último año puedan realizar sus prácticas profesionalizantes en los centros de atención de la salud, de primaria a la salud que tiene en Brasil. Esto gracias a un trabajo en conjunto y coordinado se han podido destrabar varias trabas que venían para que los chicos puedan realizar sus prácticas profesionalizantes, así que también en materia de integración hemos dado un paso muy importante. Y bueno, y reafirmando nuestro compromiso de ser una ciudad universitaria con un perfil orientado mucho al polo educativo. También estuvimos visitando el predio de 8 hectáreas que ha adquirido la Fundación Barceló a la costa del Uruguay, donde tiene planificado y proyectado hacer un campus universitario. Así que también nosotros del municipio le mostrábamos la planificación urbana que tenemos para ese sector de la ciudad, que vamos a acompañar con infraestructura y servicios. Así que bueno, la verdad que muy importante, porque en los próximos años vamos a tener un campus universitario con lo que ello conlleva, y bueno, reafirmando nuestro vínculo con la Barceló. Y también en materia educativa, la semana pasada hemos firmado un convenio específico con otra universidad, en este caso la Universidad Tecnológica Nacional, sí, que tiene su sede en Resistencia, donde vamos a estar abriendo dos nuevas ofertas educativas de formación para el año que viene, universitaria. Sí. Uno tiene que ver con la tecnicatura de mecanotrónica y lo otro tiene que ver con la tecnicatura en operadores de redes eléctricas. Son cuestiones que la industria local demanda mucho, teniendo en cuenta que nosotros estamos en una zona por esto industrial importante, donde tenemos en toda la zona, en toda la región, tenemos varias industrias. Así que bueno, a partir del año que viene vamos a tener también a la Universidad Tecnológica Nacional en Santo Tomé, ya como una nueva oferta educativa más y una nueva universidad más que se viene a sumar a las que ya están y a los institutos de formación docentes que tenemos en la localidad para convertir a Santo Tomé en un polo del conocimiento.
2: Intendente, ¿qué tal? Fabián lo saluda en este caso.
1: ¿Cómo está, Fabián?
2: Muy bien, y le consulto un poco por la proyección del campus, este vínculo con la universidad, con Barceló, pero también en líneas generales, digo, ¿qué proyección hacen del impacto que pueda llegar a tener? Pienso en la cantidad de estudiantes, hoy más o menos qué promedio manejan y bueno, qué impacto puede tener esto pensando también a futuro.
1: Bueno, actualmente la facultad tiene alrededor de 5.000 alumnos. Uh-huh. Hemos inaugurado también un ala nueva que han hecho en la actual sede, que está en el sede uh-huh. centro. Y bueno, en los próximos años se están haciendo el plan maestro de lo que va a ser su campus universitario, con nuevas infraestructuras, sobre todo en el ámbito deportivo. Así que bueno, nosotros del municipio tenemos planificado acompañar con obra pública, con mejores. Tenemos proyectado hacer un bulevar porque creemos que va a ser una zona muy muy transitada. Uh-huh. Así que bueno, vamos a acompañar todo ese proceso con infraestructura y más servicios del municipio, y bueno, trabajando articuladamente como lo venimos haciendo con el sector privado, en este caso una facultad, la Facultad Barceló es una fundación privada uh-huh. que ya está hace muchos años acá, y creemos que tenemos que seguir en este camino de consolidar a Santo Tomé como un polo educativo regional.
2: Y sumo esto que usted mencionaba también con la UTN por la diversidad de oferta académica. Digo, en este caso uh-huh. van a tratar de tener la mayor diversidad posible, y eso va a ser un desafío, pienso, incluso también para el privado, de poder prepararse para recibir muchos estudiantes, porque van a pasar a ser, si se quiere, un foco regional en lo que es el interés de distintos estudiantes de la provincia y de la región por la ubicación geográfica de la localidad también.
1: Sí, sin lugar a dudas, nosotros venimos trabajando el día 1 de la gestión en traer nuevas ofertas educativas. También el año pasado una nueva facultad también ha desembarcado en Santo Tomé, en este caso la Universidad Siglo XXI, que tiene más de 80 carreras de modo semipresencial que ellos tienen. Hemos tomado contacto con diferentes universidades, por nombrarte la Cuenca del Plata, diferentes universidades que hemos salido a interesarlos a que vengan en Santo Tomé, pero bueno, la UTN ya desembarca el año que viene, Universidad del Siglo XXI ya embarcó, la Universidad Nacional del Nordeste ya está en Santo Tomé, tiene una extensión universitaria. También hay un proyecto ambicioso de la provincia de convertir el viejo hotel de turismo o el Automóvil Club Argentino en un centro regional universitario de esta universidad. Así que bueno, venimos trabajando en ese sentido.
0: Bueno, a eso, intendente, sumarlo lo de las ingenierías, que creo que el año pasado ya arrancó esto, ¿no?
1: Sí, hemos en la extensión universitaria de la UNE, de la Universidad sí. Nacional del Nordeste, tenemos abogacía, tenemos ciclo básico de las 8 ingenierías que tiene Ajá. la Universidad Nacional del Nordeste, tenemos la licenciatura en administración, hemos completado el primer corte de lo que es la gestión administrativa para el ámbito municipal, que fueron casi 3 años, y también una diplomatura el año pasado que arrancó de gestión turística y cultural. Mira. Así que bueno, venimos trabajando con la Universidad Nacional del Nordeste, con la Universidad El Salvador también, vínculos sí. estratégicos a partir de agosto, que tienen entre Santo Tomé y Villasor, precisamente su campus que está en Desiderio Sosa. Van a abrir 2 ofertas educativas que tienen que ver con la licenciatura en seguridad e higiene en el trabajo y la licenciatura en recursos humanos, que también es parte de un trabajo que venimos realizando con la Universidad del Salvador, teniendo un relevamiento con las industrias, un diagnóstico de los chicos del último año que necesitan, o sea, hay mucha demanda, así que también ahora en agosto vamos a estar abriendo 2 nuevas ofertas educativas en el campus de la universidad. Así que bueno, venimos estableciendo vínculos con nuestros socios estratégicos, que son estas universidades, para seguir consolidando y potenciando nuestra educación.
0: Usted sabe que estos días leí un informe de Paraguay, porque, me creo que acá confluyen 2 cosas, intendente. Por un lado, la posibilidad que se abre para los jóvenes de Santo Tomé y las localidades cercanas a que puedan estudiar en estos tiempos complejos también, que puedan quedarse y estudiar y seguir una carrera terciaria o universitaria. Pero por el otro lado es todo lo que mueve en cuanto a la economía. Veía que Paraguay está muy interesado en desarrollar lo que denominan el turismo, lo ponen como turismo, digamos, o categoría de turismo universitario o estudiantil, porque hablan de la cantidad de gente que se mueve y demanda, en el caso de Paraguay, por las universidades privadas. Y hablan de la Facultad de Medicina, por ejemplo, entre otras tantas carreras, y mueven unos cuantos millones por año. Y yo pienso eso en relación al movimiento económico de Santo Tomé, con toda esta proyección de carreras que hoy por hoy tiene la localidad y que va a tener, digamos, ¿no?
1: Sin lugar a dudas, no solamente se ofrece nuevas oportunidades a los alumnos que van a estudiar, sino que mueve toda la economía local. Estamos hablando de infraestructura desde edificios, casas, departamentos, rederrame en la economía de los comercios locales. Uh-huh. Una sinergia que se habla de una industria sin humo que genera un movimiento económico importante. Así que Santo Tomé, si usted tuvo la suerte de recorrer sus calles, está lleno de estudiantes, de brasileros. Uno va al supermercado, se encuentra con estudiantes brasileros, con muchos estudiantes que no son de acá. Toda la economía, la gastronomía se mueve, todo lo que es todo, se mueve toda la ciudad. No es solamente lo educativo. Exacto. Porque un chico que viene a estudiar desde afuera consume acá en la localidad, va al supermercado de la localidad, va al médico de esta localidad, contrata por ahí un personal de esta localidad para que le genere todo lo que es la limpieza, los servicios. Claro. Así que bueno, genera todo un movimiento económico importantísimo detrás de lo educativo, ¿no?
0: Exacto.
1: Así que sin lugar a dudas creemos que es el camino que nosotros vamos a seguir trabajando para convertir a Santo Tomé con un perfil educativo, perfil industrial. Por eso seguimos saliendo a buscar más oportunidades, mayores industrias. Uh-huh. Y una ciudad que tenga más y mejores servicios. De eso se trata todos los días que nos levantamos para posicionar a Santo Tomé en ese sentido.
0: Bueno, también turísticamente y dentro del desarrollo turístico, ahora se viene un evento muy tradicional como es la fiesta del guiso tropero, ¿no? Creo que es el 11 de julio.
1: Sí, ahora en julio vamos a tener una fiesta provincial, que es la del guiso tropero, una edición más. Vamos a estar en el Paseo Costero, vamos a estar inaugurando este espacio con esta fiesta. Con grupos musicales, también todo lo que tiene que ver con el grupo artesano y gastronómico en la ciudad, que se mueven las instituciones que acompañan a través de las inscripciones en la concursada. Vamos a estar con diversos premios, así que bueno, también aprovechamos la oportunidad de tu medio para invitarlos, aquellos que quieran participar, con grandes premios, más de 2,5 millones de pesos en premios. Una fiesta, una comida tradicional también que tiene que sí. ver con todo lo que nosotros venimos trabajando en materia del corredor jesuítico, de hacer gastronomía orientada a lo que son nuestros orígenes. Por ejemplo, el guiso tropero es una comida muy típica acá en nuestra zona. Uh-huh. Así que bueno, fomentando todo eso. En materia turística venimos trabajando también con el Brasil, con la Intendencia de Brasil, para ya delineando lo que va a ser el primer encuentro de pesca binacional que vamos a realizar en el mes de septiembre. Se viene también nuestra 60 edición del folclore correntino. Y bueno, después los carnavales. Así que tenemos, en materia turística venimos trabajando también fuertemente en diferentes abanicos de posibilidades.
0: Y tener sobre todo una agenda con fechas ya bien delimitada a lo largo de todo el año, y aparece esta novedad que es la posibilidad de los eventos de manera conjunta o binacional que arrancan ahora con el tema de la pesca, digamos, ¿no?
1: Sí, bueno, con Brasil venimos trabajando en diferentes ámbitos de lo cultural, de deportivo. Bueno, tenemos el mismo río que compartimos. Claro. Fue la idea que venimos trabajando hace un tiempo de hacer un campeonato, que el primer va a ser un encuentro. La idea es que año a año se vaya creciendo y consolidando esta plaza como una plaza importante, donde creemos que vamos a tener muchas inscriptos. Va a ser en el mes de septiembre, así que vemos con muy buenas perspectivas. Va a ser nuestra primera experiencia en este tipo de torneos. Ya estamos trabajando en ese sentido. Así que tenemos que seguir trabajando en vincularnos con nuestro río Uruguay, con nuestros hermanos brasileros, que tenemos una influencia muy, muy cercana, porque somos ciudades hermanas, gemelas, que estamos separadas solamente por un río. Así que creemos que vamos por el camino correcto y vamos a seguir potenciando todo lo que tiene que ver con nuestras ciudades, ¿no?
0: Intendente, como siempre, muchas gracias, ¿eh?
1: Muchas gracias a vos, Miguel. Un saludo a toda tu audiencia.
0: José Augusto Suay, el intendente de Santo Tomé. 25 años de este vínculo con la Universidad Barceló, que tiene la carrera en medicina, que si está proyectando un campus, calculo que traerá alguna carrera más a la ciudad, que tiene vínculos con la Universidad Siglo XXI, con la UTN, con la El Salvador, con la UNE, todas ellas bajando con carreras en esa localidad. Y insisto en esto. más allá del logro de permitir que los jóvenes santotomeños o alvearenses o de La Cruz o de Virasoro puedan acceder a educación de calidad, quedándose en su zona, abaratando ciertos costos, también es todo lo que se mueve alrededor de estas universidades. Insisto en esto, es mucho el dinero que mueve por lo que significa el consumo, el alojamiento, entre algunas otras cuestiones, bueno, y todo eso concentrado en Santo Tomé.
2: Sin ir más lejos, Miguel, ponemos como ejemplo la capital de Corrientes o Resistencia, sí. El tema alquileres es una cuestión, sí, que empieza a verse desde noviembre, sí. Octubre, noviembre, ya se empieza a mover un rubro que incluso se ha reperfilado aquí para albergar estudiantes, digo, y ese también es un desafío que entiendo se empieza a plantear Santo Tomé, porque pasa de una universidad con 5.000 alumnos a un campus. Exacto. Que le da todavía mayor capacidad estudiantil, con otros vínculos, y me parece que la diversidad de ofertas también hacen que pase a ser un polo universitario importante, porque hay gente que se viene desde el interior a Resistencia a estudiar en la UTN, por ejemplo. Exacto. Alguna ingeniería. Sí, sí. Entonces me parece que hay una decisión política que también es una oportunidad para el privado, en esto de los alquileres, o encontrar alguna alternativa para darle lugar a los estudiantes.
0: Interesantísimo lo de Santo Tomé, a tenerlo en cuenta, porque se convierte en un polo educativo con mucha fuerza sobre la costa del Uruguay. No sé si ni Paso de los Libres tiene esa oferta educativa. Está muy potenciado también por la gente que viene de Brasil a demandar muchas de estas carreras. Interesante también lo de la Universidad del Salvador y esta asociación estratégica hoy por hoy que existe entre Virasoro, Santo Tomé y la Universidad del Salvador. Dos carreras, una es la de Higiene y Seguridad y la otra no recuerdo, ambas están asociadas al mundo de la industria, que son muy demandadas de cara a los próximos años. Me contaba un amigo que tiene su hermano, que es profesor de inglés en realidad, ¿no? Pero estudió también la tecnicatura en higiene y seguridad hace algunos años que se recibió y entró a trabajar ahora en Acon Timber. ¿Por qué? Porque te imaginarás que maneja un inglés fluido. Y una de las requisitorias que le ponía Acon Timber era el tema del manejo del idioma. Uh-huh. Entonces, con un inglés fluido y siendo técnico en higiene y seguridad, entró a trabajar en ese rubro específicamente como responsable de área, de una de las áreas. Muy, muy interesante, ¿no? También cómo se dan esas oportunidades. Imagínense cuánto de esto. Los otros días lo hablábamos con el secretario de trabajo también, ¿no? Para todo lo que significará la planta de celulosa y las industrias que puedan radicarse en la zona. O sea, Ituzaingó, Santo Tomé, Virasoro están llamadas a tener muchas industrias de cara a los próximos años y a demandar este tipo de empleos. Bueno, pausa, ya volvemos en un ratito.
3: 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Es la hora 18:33 minutos. Temperatura 14 grados, 9 décimos. Humedad 71%.
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0: 42 minutos que pasan de las 6 de la tarde en la República Argentina, 17 grados 2 décimas la temperatura a esta hora, la humedad se redujo bastante al 57%. Estoy viendo para mañana martes mínimas de 8 grados y una máxima que llegará a los 16 grados aproximadamente, mientras que el miércoles retomarían las lluvias, solamente por el miércoles, a ver cuánto está el porcentaje, y ya está en el 40%, ahora veremos mañana si se incrementa, pero prácticamente para toda la jornada del miércoles tengo un pronóstico de lluvias y una mínima de 9, máximas de 15, es decir que vamos caminos a días de bajas temperaturas. Después tenemos jueves 2, mínimas de 12, máximas de 16, y atenti con el fin de semana, mínima viernes mínima de 5, máxima de 15, sábado mínimas de 3, máximas de 16, recuerda que estamos en el invierno ahora, domingo mínimas de 7 y máximas de 17, por ahora el sábado el día más frío, domingo 5 de julio, aniversario fundacional de la ciudad de Mercedes, seguramente van a estar las autoridades provinciales allí para los actos centrales en Mercedes, 5 de julio, que además el 5 de julio también está lo de el gran festival criollo que se va a realizar en la localidad del Sombrero a partir de las 2 de la tarde, especial va a estar sábado y domingo para comer algo calentito y disfrutar del poco sol que pueda llegar a haber, porque hace realmente mucho frío.
1: Bueno, en este caso no es tan grata la información, tiene que ver con esta situación que se dio a conocer durante el fin de semana y es acerca de la desaparición de esta joven de 19 años, oriunda de la ciudad de Montecaseros, en la que sobre esta mañana empezó a circular fuerte la información de que se habría arrojado del puente. En este caso, nosotros hace unas semanas atrás hablábamos con gente de Los Ángeles del Puente, un poco para abordar también esta cuestión. Bueno, se hablaba de que algunos testimonios, personas que estuvieron con ella, lograron reconocer las vestimentas. Lamentablemente los padres confirmaron que efectivamente ella tomó esta decisión de arrojarse desde el puente General Manuel Belgrano, con lo cual, bueno, genera conmoción, sobre todo por la edad, 19 años, una chica muy joven. Obviamente nuestras condolencias para la familia, debe ser dificilísimo estar afrontando esta situación. Lo cierto es que se han intensificado las búsquedas para tratar de encontrar el cuerpo.
0: Exacto.
1: Más allá de
0: la confirmar todo esto, si bien lo decía Fael, las imágenes del puente una prenda que se encontró arriba es lo que un poco ratifica este rumbo de este desenlace. Yo, la verdad que el fin de semana se intensificó con mucha fuerza esta idea de desaparición.
1: Después
0: ya se empezó a tejer teorías respecto de trata de personas. Ayer yo casualmente anoche haciendo zapping en un canal en Crónica, concretamente estaba saliendo la tía desde Montecaseros negando, no, ella no sería capaz, no puede ser, no, la verdad que fue así. Ahí me entero de que había dejado el celular en la casa de una amiga, que había dejado un mensaje que decía los amo para los padres, qué sé yo. La tía indicaba de que había hecho una denuncia y después esa denuncia supuestamente había desaparecido, pero ya se orientaba la cuestión hacia estas primeras teorías que se tenía pero como se nacionalizó el tema, yo creo que hoy con mucha fuerza también se salió incluso de fiscalía, le pidieron a los propios padres que, bueno, que aclaren lo que ya había sido notorio y que ellos conocían desde la semana pasada.
1: Incluso los padres pidieron responsabilidad imagen, también, ¿no? Claro. En torno a todas estas versiones a las que Miguel hace referencia. Y bueno, lamentablemente por ahí cuesta entender que detrás de este tipo de situaciones hay una familia ¿no? Que no le está pasando bien y uno por ahí, o por lo menos algunos, en pos de tratar de primerear la cuestión, bueno, empiezan a lucubrar algunas teorías. En este caso, insisto, fue la noticia confirmada por los padres en horas de las 6 esta tarde de nuestra provincia, y continúan las búsquedas a cargo de personal de la Policía de Corrientes, también Prefectura Naval en este caso, y los trabajos de la Comisaría Segunda, que es el lugar donde se radicó la denuncia, ¿no? Así que bueno, el peor de los desenlaces se terminó confirmando, y en este caso por parte de la familia de la joven. Y cambio de tema, señor, en este sentido, para hablar un poquito de una de las cuestiones que también nosotros venimos siguiendo, tiene que ver con el fallo por la ley de financiamiento universitario. Ajá. Porque recordemos, la semana pasada contábamos este fallo de la Corte Suprema de Justicia, que de manera unánime los tres jueces resolvieron justamente exigirle al gobierno la aplicación de los artículos en los que se establece la actualización salarial para docentes y no docentes, y también el fortalecimiento de becas universitarias. A raíz de esta situación, un grupo de diputados ahora avanzó con un proyecto para la sostenibilidad y protección de la ciencia nacional. Esto fue presentado en el marco del Congreso de la Nación. Recordemos que el año pasado también la oposición había impulsado, incluso logró dictaminar, la declaración de la emergencia para el sector universitario, también el de la discapacidad, por ejemplo. Pero lo que se propone es una recomposición presupuestaria y salarial para instituciones científicas y tecnológicas que están bajo la órbita del Estado. También propone la formalización de las designaciones adeudadas y el freno a los despidos en este sector, argumentando que existe un déficit de 4.922 personas en los distintos organismos, según los estudios que se han realizado, incluso, imagínense, por lo que fue ese plan de modernización del Estado encabezado por la presidencia de Mauricio Macri. Esto es una iniciativa que ya ha ingresado a la Comisión de Ciencia, que está presidida por Martín Yesa, que forma parte del PRO, y que este año solo tuvo actividad en los plenarios que dictaminaron sobre el Super Rigi. Y para cerrar, hay un informe también de este 2026 del Centro Iberoamericano de Investigación en Ciencia, Tecnología e Innovación, que hablan de una pérdida en el salario del sector científico de un 3,8% en lo que va del año. Si hablamos de CONICET, que es el principal organismo científico de nuestro país, se encuentran un 40,8% por debajo de su nivel de noviembre de 2023. Y además, recordemos que en el presupuesto, la función de ciencia y tecnología perdió casi un 9%. En lo que ha sido interanual al nivel de mayo, y proyecta terminar el 2026 con una caída de más del 10%. Así que, como consecuencia, insisto, de este fallo de la Corte Suprema de Justicia, se ha presentado en el ámbito del Congreso un proyecto para fortalecer la ciencia, la tecnología y la investigación en nuestro país, de alguna manera proponiendo básicamente la actualización salarial para estos sectores. Insisto, el dato del CONICET tiene una pérdida del 40,8% desde noviembre de 2023 en lo que a salario se refiere.
0: Hay una nota de una editorial, en realidad, de a esta hora, justo a esta hora nosotros tenemos acá, no sé que, si por arte de magia, pero a esta hora, viste, entre las 6:30 y las 7 de corte de internet. Sí, acabo de quedarme sin internet. Justo le quería comentar la nota. Bueno, hay una nota editorial de en ámbito financiero a esta hora que está publicada y que habla en realidad de las expectativas de los gobernadores respecto de la llegada de Santilli a la jefatura de gabinete. Y en realidad a veces pasan tantas cosas que uno no se acuerda de esto. Pero dice, claro, Santilli recorre el mismo camino que Guillermo Franco. Guillermo Franco, que fue ministro del Interior y después sale catapultado a ser jefe de gabinete, y fue la taja pelota.
1: Incluso si te quedas un poquito más atrás, porque Santilli sería el cuarto jefe de gabinete de la gestión.
0: Exactamente, pero comparan el hecho de que, digamos, con Franco, primero del Interior, después que factura de gabinete, y con el caso del Colorado, pasa exactamente
1: el mismo camino,
0: pero para después, digamos, atajarle todos los penales al gobierno, pero no resolver nada, digamos, porque los Milei no le dejaban resolver absolutamente nada, lo cual terminó con la renuncia a finales del año pasado, y este nuevo rearmado. Ya con Franco también pasó que anularon un poco el Ministerio del Interior y de Jefatura de Gabinete se coordinaban todas las...
1: Exacto, encabezaba él las negociaciones también con los gobernadores, digamos,
0: siendo jefe de gabinete. Entonces es como que hay, dice, alguna algunas dudas si efectivamente, bueno, confían en la muñeca política del Colorado Santilli, y en el medio está también sus aspiraciones que tiene respecto a la posibilidad de desembarcar en provincia de Buenos Aires. ¿Cómo va a poder combinar todo esto en el medio de toda esta cuestión? Bueno, son cuestiones, me parece, son temas que se van a ir dilucidando con el transcurrir de los días. Mañana me parece que habrá que mirar la foto de la Asunción. A veces las caras, los gestos suelen decir mucho. En este caso, hoy a la mañana escuchaba algún extracto de la nota que anoche dio Milei, tras oficializarse, digamos, el hecho de que iba a ser Santilli el nuevo jefe de gabinete, y dijo que habían amenazado, sigue sosteniendo la inocencia de Adorni, pero dijo que bueno, ya llegó a un nivel de que habían amenazado a los hijos, se metieron con la familia, habían amenazado a los hijos. La verdad me sorprendió ese dato, y si fuera así estaría bueno que el propio Adorni salga, vaya, denuncie ante las autoridades, que se investigue. Además, el Estado debería asegurarle también, o sea, darle la seguridad a este tipo de funcionario, claro, en cuanto a su familia, ¿no?
1: Por la cantidad necesaria
0: de intereses que a los cuales, digamos, protegen, o que tienen la necesidad de proteger a veces por el cargo que ocupan. Es muy, muy raro que haya ocurrido. Pero bueno, es lo que dijo el presidente en las últimas horas, tal vez para justificar la salida de su jefe de gabinete,
1: ¿no? Bueno, y en todo esto también está muy de fondo, porque entiendo que quizás ahora el gobierno tenga que acomodarse o que reacomodarse. Algunos hablan de un relanzamiento de gestión, y van, digamos, ¿no? Y van otros tantos ya. Cual. Pero más allá de esta particularidad, la reforma electoral subyace también en esto, ¿no? Digo, la reforma de la ley de partidos políticos, la eliminación de las PASO, y Santilli venía teniendo un rol importante ahí con algunas provincias, incluso en algunas ya había logrado el visto bueno, no sé si de la eliminación total, pero sí de que sea opcional. Claro. Incluso el propio gobernador, claro, Juan Pablo Valdés, se expidió en función de esta situación, diciendo que es un gasto completamente innecesario el hecho de que tengamos que los argentinos pagar estas elecciones primarias. Pero me parece que ese es uno de los temas también, más allá de lo electoral, pensando en el 2027, sino en esa gran reforma que pretendía hacer el gobierno, ¿no? Que es la política, y que era quizás uno también de los pilares de la gestión de Milei. Pasa que en el medio apareció el pendrive, aparecieron las compras, los departamentos, y eso, bueno, embarró un poquito la jugada para el gobierno, que hoy apuesta a Santilli. Dicho sea de paso, el presidente eliminó todas las menciones en las que criticaba a Santilli a través de su cuenta de Twitter, hasta lo trataba de corrupto, de ser uno de los políticos más corruptos de la historia.
0: Ahí tenemos.
1: Y hoy, sin embargo, lo nombra como, bueno, su jefe de gabinete. Y esto es la muestra cabal, o bien de que una persona puede cambiar en 3 años, puede pasar de ser el más corrupto de la historia a ser un político ejemplar. Entonces me da pie a pensar de que la gente verdaderamente cambia, o es otra mentirita más del gobierno para tratar
0: de... Y una mentirita piadosa, porque claro, si vos querés hablar de que esto, que vinieron a contra la casta, si hay alguien de la casta, el Colorado, que pasó del peronismo al PRO, y del PRO a la Libertad Avanza, digamos, toda su evolución de los últimos años. Bueno, casi sobre el final. Mañana a las 11 de la mañana.
1: Otro dato más.
0: Es un lanzamiento nomás. Mañana, 11 de la mañana, en Casa de Gobierno se lanza la quinta edición, creo que es también, de la Fiesta Provincial del Locro. Esto es 10, 11 y 12 en Curuzú, Cuatiá. Alto Locro, fin de largo. 10, 11 y 12 en Curuzú, Cuatía, Fiesta Provincial del Locro. Mañana, con presencia de su intendente, Verónica Espíndola, van a lanzar este evento en Casa de Gobierno. Un rato antes, 9:30, esperá que me voy a olvidar si no el nombre. 9:30 está prevista esta reunión técnica con los representantes. Llega una comitiva, anoten, agenden. Banco Centroamericano de Integración Económica, que BCIE es la sigla, que son los que estarían interesados en financiar el proyecto del Puerto Lavalle. Proyecto del Puerto Lavalle, llegan mañana los del banco, se quedan hasta el jueves, mañana es reunión técnica, después van a ir a recorrer ya la zona de Lavalle y demás. Así que atenti con eso, porque de ahí pueden surgir novedades concretas. Gracias por... ¿Nos queda algo más?
1: Simplemente mencionar, señor, que el gobierno oficializó la Feria Provincial del Libro, la 16ª edición de este evento, que de alguna manera también potencia las vacaciones de julio. Del 7 al 18 se van a estar realizando en el flamante edificio tecnológico de la Unidad, que está allí ubicado en Avenida 3 de Abril 57. Historias para alentar es el lema de esta edición, que bueno, cuenta también con la idea de unir a la literatura con este gran fenómeno que se está despertando a través de la pasión que genera el mundial. Así que un poquito por ahí, hay más de 100 propuestas, hay mucha programación que ha dado a conocer el Instituto de Cultura también, con distintos escritores invitados, con homenajes, y en el transcurso de la semana vamos a ir contando algunos de los detalles también, pero insisto, la particularidad es la utilización de este edificio tecnológico de la Unidad, que también va a contar con un escenario al aire libre, bueno, emprendedores, artesanos,
0: todo lo que por hoy te propone la Unidad, con su patio de comida, bueno, con todo lo que hay alrededor de alrededor de ese predio. Bueno, ahora sí, gracias por acompañarnos. Nos reencontramos mañana, minutos después de las 5 de la tarde, como siempre. Adiós.

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1: Es la hora 19, en punto. Temperatura 14 grados, 9 décimos. Humedad 71%.
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9: Muy bien, ¿qué tal? ¿Cómo están ustedes? Comenzamos esta edición de Al Caer la Tarde.
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0: Muy bien, ¿qué tal? ¿Cómo están ustedes? Comenzamos esta nuestra edición de Al Caer la Tarde de hoy, 29, ya se nos está yendo junio. ¿Qué tal se nos va el año? Nos va la primera mitad del año. ¿Cobró el aguinaldo? ¿No? ¿Y por qué tal no cobró? ¿Cómo no cobró? ¿Hay que cobrar el aguinaldo? Bueno, hay que pagar el aguinaldo también, muchachos. Pero bueno, ¿por dónde empezamos? Reunido el Mercosur en Asunción, la foto de Milei con... Ahora le vamos a preguntar a Edgar Lucero, que no sé si vino a Asunción a la reunión del Mercosur o no, pero qué foto ridícula la de nuestro presidente, la verdad. El auténtico sentido de me da vergüenza ajena. Bueno, ¿cómo le votamos al fenómeno este? ¿Cómo? No me diga, no sé, hágase cargo. ¿Le votó o no? ¿No? Sí, ahí está uno que le votó y con esa cara, con esa... Pues a uno lo puede joder un tipo con pinta, que le mienta bien. Hasta le diría Mauricio Macri, por ejemplo, un tipo... parece serio. Ahora, que te joda un tipo así, ¿qué te querés que te diga? Pero bueno, a los norteamericanos los jode Donald Trump con su cara teñida de anaranjado. Ahí está mirando un corte. ¿Cómo? Ay, mi Dios. Yo cuando era chico y empecé a estudiar historia y leía, decía, ¿cómo los alemanes, un pueblo oculto, lo pudieron votar a un loco, tarado, chiflado, como Hitler? Y nunca le... Y sigo sin encontrar la explicación, pero bueno, a esto tampoco le explico. Cuando lo eligieron a... ¿Cómo se llama? Johnson, el primer ministro inglés, el que salió del Brexit. Cuando lo votaron al del sombrero en Perú. Cuando lo votaron a Trump en Estados Unidos y ahora... O sea, se me caen las medias de la democracia. ¿Qué quiere que le diga a ese? Brasil moviliza 20 ministerios. 20 ministerios, ¿escuchó bien? 20 ministerios moviliza Brasil para enfrentar los efectos del niño. Se viene un niño, parece el más peligroso de la historia, supera todos los antecedentes que se vienen juntando, le dije en otro cable, desde el año 1950, y ahora... esto sería superior, pero como nosotros no entendemos nada de clima, no entendemos nada de todas estas cosas, la naturaleza, ¿qué hacemos? Le preguntamos a los que saben. ¿Quién sabe? El profesor Juan José Neif. ¿Cómo anda, profe? ¿Qué es su vida?
1: ¿Qué tal? ¿Todo bien? Un gusto hablar con ustedes.
0: Bueno, contanos primero qué es el niño y por qué todo el mundo está... Alguno, ¿no? Milei parece que no se asusta en la Argentina, Estado argentino. La provincia de Corrientes está tomando medidas. Ayer hablábamos con el ministro de Obras Públicas. Esta semana van a presentar un plan. Están trabajando seriamente. Pero en la nación parece que no están ni enterados, ni nos preocupan, ni sabemos qué va a ocurrir.
1: Bueno,
0: viene el niño, capaz que creen que es Navidad y el niño Jesús, no el niño...
1: Y yo creo que sí, porque el presidente niega el cambio climático, ¿no es cierto?
0: Así ah, pues, no, el cuento de usted lo...
1: lo cual, digamos, está fuera de lo que cualquier persona conoce. O sea, la variación en la variabilidad del clima es un hecho palpable. Ahora, lo que se puede de alguna manera cuestionar es el calentamiento global como consecuencia de la emisión de gases por las combustiones humanas, ¿no es cierto? Eso es otra cosa. Pero negar el cambio climático, bueno, ya lo estamos viendo ahora. Y un poco lo del niño tiene que ver también con esa variabilidad climática que se produce en periodos cada 2 a 7 años, pero a su vez son periodos de periodicidad muy irregular.

0: en lo que conocemos como Cuenca del Plata, es decir, la cuenca que está integrada por los ríos Paraguay, Paraná y Uruguay. En la Cuenca del Plata llueve mucho más, a veces más del doble de lo que debería llover en todo el año. En los años con fenómeno del Niño llueve muchísimo más. Pero en otras zonas, como el norte de Sudamérica, aquí la zona de las Antillas, la zona de el norte de Brasil, llueve mucho menos. ¿Por qué eso? Porque todo depende de dónde, tenemos que entender dónde se genera la lluvia. Las lluvias no se generan en Paso de la Patria, ni ni en Santo Tomé, las lluvias que recibimos en esta ciudad, sino que se originan en los mares. ¿Por qué? Porque la mayor superficie de agua es la superficie de los mares, que ocupan el 78% de la esfera terrestre. En otro sentido, el otro gran culpable es el sol, porque el sol no entrega siempre la misma cantidad de energía, vale decir, no calienta siempre de la misma manera. Tiene periodos donde calienta más, entonces produce más evaporación en los mares, y esa evaporación en los mares va a los continentes y se produce mayor cantidad de lluvia. Dicho de manera muy simple, porque depende también de la circulación de los vientos alisios, por ejemplo, en la zona del Pacífico Ecuatorial, y son los que llevan la humedad de los mares, la evaporación de los mares al continente, y luego vienen por los ríos a la zona nuestra y producen a veces inundaciones, otras veces producen anegamiento debido a una cantidad muy grande de lluvias torrenciales. Entonces se produce el anegamiento de las calles, de la ciudad, también del campo. Y todo esto es un fenómeno que no se comporta siempre de la misma manera. O sea, tiene ciertas tendencias que la podemos analizar y estudiar, pero no es una cosa matemática. ¿Por qué? Porque algunas veces el Niño se manifiesta, empieza como empezó este año en abril-mayo, y después se manifiesta 6 meses.
1: Perdón, Juanjo. Cuando decís empieza en abril, empezó allá en el Pacífico Ecuatorial, hasta acá por ahora no llegó, claro, todavía, ¿no?
0: Claro, entonces empezó en el Pacífico Ecuatorial con temperaturas en el mar, temperaturas de medio grado, un poquito más, sobre la media histórica que se viene tomando hace más de 30 años, 32 años. Para seguir el fenómeno, para saber si estamos en el Niño, no se toman las temperaturas del mar en 100 metros superficiales en todos los mares en la zona ecuatorial. ¿Por qué? Porque el Ecuador tiene la zona de más temperatura, ¿cierto? Es donde hace más calor, y donde hace menos calor es en los polos. Entonces en los polos no hay evaporación, pero sí la hay en la zona ecuatorial. Entonces, para controlar esto, se toma la temperatura en los 100 metros superficiales. Cuando está medio grado por encima de la media histórica de 30 y pico de años, se dice que estamos comenzando el fenómeno del Niño. Cuando estuviera medio grado por debajo de esa media histórica, estaríamos posiblemente en la situación de la Niña, que es cuando llueve menos, cuando tenemos esos periodos de seca prolongados, como tuvimos entre 2019 y 2022 en Corrientes, con incendios y demás. Bueno, entonces, ¿qué es lo que puede pasar? Vamos al Niño más cercano.
1: Sí, pues lo que preocupa es, por ejemplo, esta nota que leí el otro día en Infocampo, que dice que este podría ser uno de los eventos del Niño más grande.

0: existen registros históricos estables desde 1950, hace 76 años. ¿Es así?
1: Bueno, esa es una apreciación, una hipótesis, ¿no es cierto? Pero eso no se sabe nunca. Sí sabemos de que va a ser fuerte. Los distintos centros de pronóstico que están con esto, hay 35 centros de pronóstico en todo el mundo, y quizás sean más, están diciendo que es un niño intenso, un niño fuerte. Primero dijeron de moderado a fuerte, ahora dicen que es un niño fuerte.
0: Fuerte, muy fuerte, ¿no? El organismo, no sé qué tan confiable es el Centro de Predicción Climática de la Administración Nacional Oceánica y Atmosférica, todo esto de Estados Unidos, más largo el título, dice que esto se va a intensificar y todo el invierno ecuatorial hasta 26-27, ¿no? Ecuatorial, del hemisferio norte.
1: Bueno, claro, esa es otra cosa que no se sabe nunca hasta cuándo va a durar. Te doy un dato. El último niño que tuvimos, que fue el de 2015, fines del 2015 a 2016, nosotros lo sentimos en el 2017. Entre febrero y abril de 2017 cayeron 370 milímetros.
0: ¿Cómo es ese delay, Juanjo?
1: Claro, el niño de que comenzó en 2015, allá al final de 2015, se extendió hasta 2016, pero acá...
0: comenzó allá en el Océano Pacífico Ecuatorial.
1: Claro, a fines de 2015. Nosotros lo sentimos en los primeros meses del año 2017. Entonces...
0: 17, no 16.
1: Claro.
0: O sea, un año después casi.
1: Un año después, sí, señor.
0: Mira.
1: Entonces, nunca se sabe cómo va a funcionar. Generalmente empieza el periodo de exceso de precipitaciones a fines de octubre o en octubre y sigue hasta abril. Ahora, eso es una jugada de pizarrón, diría algún director técnico de fútbol. ¿Por qué? Porque en el año 1982, el niño de 1982, duró casi hasta mediados de 1984, o sea, 2 años y un poquito más. El niño del año 1997 duró 2 años, 1997-98 tuvimos un periodo de mucha precipitación.
0: Cierto.
1: Entonces, primera regla, no se puede predecir con gran precisión la magnitud del fenómeno. Se puede saber si es... si va a ser importante o no en función de la diferencia de temperaturas del océano. Ahora, por ejemplo, ¿por qué te dicen que puede ser un niño extraordinario, un niño extraordinariamente fuerte? Porque en el Pacífico Ecuatorial, las temperaturas en la parte media entre este y oeste, la parte central del Pacífico Ecuatorial, está 2 grados por encima de los valores normales. Y se cree que eso... Pero, se
0: y eso,
1: va a...
0: eso, a ver, para nosotros, para mí particularmente, desde mi ignorancia, uno diría, che, pedí 1 grado, 2 grados, ¿qué para eso en Correntino, ni con poquito?
1: Está muy bien tu observación. Lo que pasa es que 2 grados en una masa de 200 metros de profundidad, o de 100 metros de profundidad, es mucha temperatura, mucha energía calórica. Entonces, eso, teniendo en cuenta la superficie que tiene la zona ecuatorial de los mares, eso es mucha agua que se va a evaporar y va a venir a nuestra zona. Entonces, ahora, el asunto está cuánto va a durar una de las cosas. Y la otra es, si va a ser más importante el daño que generen las situaciones de anegamiento o las situaciones de inundación, o los dos. ¿Por qué? Porque el anegamiento se produce por lluvias torrenciales. Uh-huh. Cuando llueve más de 70 milímetros en una hora, vos vas a tener agua de colón a colón, posiblemente.
0: Sí, pues.
1: ¿No es cierto? Bueno.
0: Sí, esa lluvia intensa que rompieron todos los pronósticos. Me acuerdo la del 3 de marzo de él, hace dos años.
1: Sí, 24. Bueno, ahí hubo 200 milímetros.
0: Que se me inundó mi auto, me tapó toda la lluvia y el agua me taparon autos. Pero fue una lluvia que dos, tres horas acá y que después pasó. Pero.
1: Claro. Fíjate que en el 82-83. En la localidad del Colorado llovieron 600 milímetros en una hora y en la Tigra 570 milímetros en un día. O sea, ese tipo de anegamientos no tienen posibilidad de amortiguarlo con nada, ¿no es cierto? Hay que estar preparados, ¿no es cierto?, para...
0: Claro, porque, por ejemplo, te pregunto para tener una idea, ¿no?, desde mi ignorancia de matemáticas también y de cosas. Vos me decís 500 milímetros, eso es medio metro de agua que cae del cielo toda junta en una superficie que es de 2, 3, 5, 10, 100 kilómetros cuadrados, ¿cuánto?
1: Sí. Generalmente son superficies del tamaño de una ciudad, un poco más.
0: O sea, 40, 50 kilómetros cuadrados.
1: Claro, pero eso no está escrito, ¿no es cierto?
0: Claro.
1: O sea, puede ser más grande, puede ser menor. Ahora, el otro problema es la duración.
0: No, claro, pero te tenía que completar la pregunta, porque eso llueve junto, todo junto en... Digamos, en un tubo, se hace un tubo de lluvia y cae medio metro de agua. Vería, bueno, claro, medio metro. Pero después, ese medio metro que cayó todo junto, tiene que correr. Y ahí se en los lugares bajos, se hace 2-3 metros de alto.
1: Claro, pensar que nosotros en el Nordeste, en general, tenemos un paisaje de llanura. ¿Qué significa una llanura? Si vos tenés una diferencia de nivel de 1 metro a 3 kilómetros o 5 kilómetros, o sea, es muy poca la pendiente. Entonces, sí, el tiempo que demanda el escurrimiento es muy grande. Ahora, vamos al otro caso, que es el problema de la inundación. Las inundaciones se producen por la cantidad masiva de la lluvia. Recién me preguntaba cuántos kilómetros era una lluvia intensa, una lluvia torrencial, era 40 o 100 kilómetros. En estos fenómenos, como el Niño, se generaliza en una parte muy grande, en una superficie muy grande de la cuenca, y cuando empieza a escurrir el agua, esa cantidad de lluvia, que puede ser 200 milímetros, 300 milímetros en un mes, empiezan a viajar por los ríos hacia la zona baja, y ahí es donde estamos el problema nosotros, porque empieza a crecer el río Paraná, el río Uruguay, el río Paraguay, por ahí empiezan todos juntos, y entonces tenemos agua que podemos tomar de parado. ¿Qué diferencia hay en la previsión de anegamiento e inundaciones? A las inundaciones nosotros las podemos prever. En el caso del río Paraguay, con un par de meses de antelación, porque la...
0: Y ahora aquí te pregunto para después hilvanar las otras siguientes preguntas de mi preocupación. Aquí está previsto que llueva, suponete que llueva sobre la provincia de Corrientes nomás, sobre todo el norte argentino, sobre el Paraguay, Bolivia también, sobre el sur de Brasil también, o sobre todo el continente sudamericano.
1: Mira
0: qué lío en el que te metí.
1: El Niño se caracteriza porque llueve mucho en Paraguay, sur de Brasil, Uruguay, y generalmente norte de Argentina. Puede haber también lluvias en algunos sectores de la Patagonia y de la zona cuyana, pero en general el litoral, que se llama argentino, es el que más sufre el fenómeno de
0: O sea, que hemos digo, para sumarte mi preocupación, y supongo yo que es la de los expertos, ¿no? Nos va a llover un montón aquí en Corrientes, ¿sí? O sea, y vamos a tener nuestros arroyos, ríos, el Paraná, el Uruguay, el Paraná, Paraguay, Uruguay, la Laguna Liberada, todo nuestro sistema va a estar
1: saturado.
0: Y encima nos va a llover más arriba, en el Paraguay y en el Brasil. O sea, nos va a venir el agua desde allá arriba, nos va a venir más agua todavía.
1: Claro.
0: A la pucha.
1: Para darte un panorama, vamos a tomar los datos que ha producido el INTA, el grupo de Billy Kurz y otros investigadores del INTA. En periodos normales, la superficie mojada del cliente es de 19%. En periodos del Niño llega prácticamente al 40%. Entonces, para tener una idea de la magnitud de lo que significa,
0: lo que estamos hablando.
1: Ahora, te decía, las inundaciones las podemos seguir, las podemos prever en el caso de Corrientes con 15 días o una semana. Podemos saber más o menos la altura que vamos a tener en el puerto de Corrientes. Ahora, en el caso del Uruguay es distinto, porque la cuenca del Uruguay tiene más pendiente y el agua se concentra, el agua de la zona continental se concentra más rápido en los ríos, entonces escurre más rápido. Y ahí es donde los problemas son mayores, porque cosas del día.
0: Ahora, perdóname, disculpe mi ignorancia, como suelo decir. El Uruguay recoge agua nada más que del sur de Brasil, ¿no? De claro. Río Grande do Sul, Paraná y Santa Catarina, y hasta ahí nomás.
1: Sí.
0: Y nosotros acá en el Paraná y el Paraguay tenemos todo el Pantanal, todo el centro de Brasil, Mato Grosso do Sul, todo el centro de Brasil.
1: Claro. Y tenemos esa cuenca tiene dos protagonistas importantes. Uno es el Paraná como tal, o el Paraná Paraguay, y también el Iguazú, ¿no
0: es cierto? Ah, también, claro, sí.
1: De los tres que mencioné, el Paraguay aporta la tercera parte, ¿cierto? Y el Iguazú tiene la costumbre, la mala costumbre de producir grandes caudales en corto tiempo, porque también tiene...
0: Bueno, la mala costumbre, gracias a eso tenemos las cataratas del Iguazú, gracias a que el Iguazú junta agua.
1: El Iguazú tiene muchas pendientes, ¿no es cierto? Entonces, sí. Los tiempos de concentración del agua son cortitos. Hay que, en esto, me preguntaba el otro día un señor a quien respeto mucho, que está en el sector productivo, me decía: ¿y qué podemos hacer?
0: ¿Qué?
1: Y le digo: mire, lo que hay que hacer es tratar de vivir para atrás, o sea, tratar de recordar cuáles han sido los inconvenientes que hemos tenido en los grandes periodos del Niño, como el 82-83, el 97-98. Entonces, en función de eso, los productores pueden hacer ciertas previsiones para el manejo de los rodeos, saber que en ese periodo por ahí vas a tener que desprenderte de un número importante de cabezas y no vas a tener el precio que habitualmente tenés en el mercado. Vas a tener que tener una cantidad de de forraje acumulado, ensilado, ¿no es cierto?, para poder...
0: Ahora, esto va a afectar también la... aparte de nuestra región, va a afectar el litoral, digamos, va a afectar la, va a llegar a la pampa húmeda también, la cosecha de soja, de trigo, y la ganadería puede verse perjudicada.
1: Sí, puede, es altamente probable que afecte la pampa húmeda.
0: Yo estaba pensando hasta ahora nada más que el problema es estar inundado con el agua al cuello, ¿no? Pero si además a eso se le complica que va a haber una pérdida importante en el volumen de la producción agropecuaria, bueno, el tema es más complicado todavía.
1: Sí, sí. El asunto es que en esto no tenemos certidumbre, ¿no es cierto? Tenemos hipótesis, nada más. Y en eso hay que estar atento a la información que producen los centros de pronóstico, como la NOAA o la Universidad de Columbia, que nos mandan boletines todos los meses, a mediados de mes. Y también la información del Servicio Meteorológico Nacional. El Servicio Meteorológico Nacional toma la información de estos centros de pronóstico para sacar sus alertas.
0: Ahora, ¿y entonces, qué tal es? Disculpame que te meta y en mi crítica política a este gobierno, ¿no? Que está desarmando un montón de estructuras tradicionales y muy eficientes del Estado Nacional, científica y tecnológica, qué sé yo, en este tema el SENASA, el CONICET, el Servicio Meteorológico, ¿está funcionando a pleno o también está disminuido?
1: Sí, bueno, ese es el problema. O sea, cuando nosotros nos damos cuenta de que nos faltan los remedios,
0: y cuando estamos enfermos,
1: sí, pues. Pero tenemos una crisis, ¿no es cierto?
0: Sí, pues.
1: Tenemos una enfermedad fuerte. Y bueno, y esto va a pasar lo mismo. O sea, hay falencias porque se desatienden estaciones meteorológicas, se desatienden de todo lo que es infraestructura. Esa persona que todos los días va y mide la altura de sus ríos internos de corriente, hoy no está, o está tercerizado el servicio, tiene otras características. La cuestión es que no hay información suficiente.
0: Y o sea, en este momento en la Argentina, en este momento, Juanjo, en la Argentina, a diferencia de en otros lugares del mundo, está faltando información.
1: Claro.
0: A la pucha.
1: Claro, porque
0: Brasil moviliza, te digo el título del otro día, Brasil moviliza 20 ministerios para enfrentar a los efectos del niño y nosotros nada, hacemos de cuenta que no está por ocurrir.
1: Claro, pero una cosa es la movilización, la gestión puntual de algo, que sería, por ejemplo, el mantenimiento de rutas, el mantenimiento de puentes, el tener los arroyos,
0: bueno, suficientes, cuento el mantenimiento de puentes
1: para que escurra el agua. Y otra cosa es la información que se toma todos los días, que es la que nos sirve en el momento que hay que diseñar una represa, un embalse, o saber qué va a pasar con una situación como esta, del niño o de la niña o lo que sea. Pero si no tenemos información, ¿qué vamos a hacer?
0: Sí, pues.
1: Todo está en hipótesis.
0: Sí, vos decías de los puentes, ¿no? Me acuerdo cuando fui, en el periodo que fui legislador provincial, justamente coincidió con el derrumbe del puente de dos o tres, pero fundamentalmente puente entre Goya y Esquina, y ahí me enteré porque me puse a estudiar que había habido un programa hecho entre la Secretaría de Obras y Servicios Públicos de la Nación, el Ministerio de Obras y Servicios Públicos de la Nación y la Universidad de Córdoba, el programa Sigma Puentes, que era realmente un programa fantástico de vigilancia permanente, constante, con todos los últimos adelantos científicos de cómo estaba cada puente, cómo crecía el arroyo, el río, la laguna en la que atravesaba el puente, cómo afectaba la estructura desde kilómetros antes hasta en el puente mismo. Bueno, y eso se desactivó durante el gobierno de Mauricio Macri. No sé si y ahora ya no le deben dar bolilla más tampoco, ¿no?
1: No, claro. Y eso no es una situación aislada, una situación puntual. Ustedes habrán visto hace un poco más de un mes que los empleados del Servicio Meteorológico Nacional se reunieron detrás delante de la puerta de la repartición, estaban pensando en cerrarlo. Pero ¿a quién se le puede dar por una iniciativa de esa? Eso no es economía, amigo. Eso es pérdida de capacidad de decisión a futuro.
0: Bueno. Y que concretamente, Juanjo, en este periodo tenemos que esperar que nos venga agua desde el Brasil y del Paraguay, y que nosotros estemos también con mucha agua aquí en la provincia. Que queda algo del resto de capacidad de absorción por las secas que tuvimos, que uno pueda decir, bueno, durante un cierto tiempo la tierra va a absorber lo que vaya cayendo, o ya estamos también saturados?
1: Mira, los suelos están saturados en la mayor parte de la provincia. O sea, los promedios que llevamos de este año están un poquito por encima de la media histórica, ¿no es cierto? Eso es una situación de base de lo que es terreno, la llanura de Corrientes. El otro tema es el río Paraná. El río Paraná está oscilando en 2 metros, 1,5 metros, 1,80. Si lo pensamos que vamos a tener la situación de alerta en 6,5 metros o 7, y la situación de evacuación, no recuerdo bien si es 6,5 metros el nivel de alerta y 7 metros el nivel de evacuación, una cosa así. Hemos tenido niños que van a 9,03, que fue el del año 83. Si yo te digo que ahora estamos en 2,5 metros, ¿no es cierto? Quiere decir que tiene que crecer bastante, tiene que crecer 6 metros y pico para estar en la situación del año 83, del super niño, como dicen los periódicos de Buenos Aires.
0: Eso quiere decir que, por ejemplo, acá en Corrientes tendríamos evacuaciones de varios pueblos costeros, varias ciudades costeras.
1: Sí, seguro. Eso es altamente probable.
0: Y en el interior, en toda el área de afectación de la Laguna de Liberá y Esteros y compañía también. Pues también
1: Sí. Sí, eso los municipios de alguna manera lo saben, porque ya hemos tenido situaciones de estrés hídrico muy fuerte, ¿no es cierto?, durante estos periodos que hablábamos. Entonces se sabe cuáles son las zonas bajas, y el que no sepa, entre a averiguarlas, porque se viene un fenómeno que va a superar las capacidades de gestionar que uno tenga, ¿no es cierto?
0: O sea que el mensaje es que hay que empezar a prepararse urgentemente.
1: Hay que pensar a prepararse. ¿Y cómo se prepara? Y bueno, qué sé yo, si yo tengo que ir a trabajar en mi bicicleta o en una moto, tengo que saber que no voy a poder llegar, tal vez, porque va a estar todo negado. O si tengo que ir a algún lugar, bueno, por ahí la ruta se corta por inundación o por anegamiento. Entonces también pensar que si tengo adultos mayores en la familia,
0: claro,
1: tengo que tener suficientes medios para mantener su medicina, sus cosas, porque a veces no se consigue, hay desabastecimiento de algunos productos, ¿no es cierto? Los hospitales van a estar con más trabajo, porque hay a veces problemas de algunas enfermedades y demás. Y ya de por sí estamos.
0: Sí, pero fundamentalmente en lo que al Estado se refiere, con el estado catastrófico que tiene nuestra ruta por abandono ya de hace 2 años, y los puentes, supongo yo, que no están controlados, vigilados tampoco. Podemos tener rutas colapsadas, puentes caídos, de todo.
1: Sí, Sí. Hay arroyos que están completamente saturados de sedimentos, el caso de Riachuelo, por ejemplo. ¿Qué va a pasar con San Luis de Palma? Eso quiero saber. Yo dije en 2017, 2018, cuando fue 2017, cuando se produjo el niño último, dije que había que dragar. Pues aparecieron los pseudoambientalistas diciendo...
0: ¿Y por qué no se dragó el riachuelo? Bueno, uno, dicen los muchachos de Vía Navegable, porque la draga está rota, no la arreglaron nunca, la vendieron, la desarmaron, no había con qué.
1: Eso es parte del escenario que tenemos.
0: Sí, pues sí, la destrucción de vías navegables, uno de los tantos dramas de esta gestión, drama del país que está sufriendo esta gestión.
1: Sí, y vamos a ver cómo se soluciona todavía, cómo se resuelve. Oye,
0: y hay algunos que técnicamente, Juanjo, hay algunos que dicen que técnicamente no hay que dragar la desembocadura del riachuelo.
1: Y bueno, ese fue el juicio que se le hizo al CAA y a la provincia, fue porque contrataron una draga que entró al riachuelo sin permiso y sin las evaluaciones de impacto, lo cual es indudable que es una situación anormal, irregular. En eso podemos estar de acuerdo. Ahora, lo que no estamos de acuerdo es con que una situación que fue de emergencia, porque realmente pasó eso, porque fue de emergencia porque se había inundado todo el día, pero que sea demonizada de la manera que se hizo, y que se diga que el parque ahí de Riachuelo, la reserva de Riachuelo esté amenazada y que vaya a desaparecer y todo lo demás, creo que es un poco traído del pelo. Es de una sociedad que no comprende cómo funciona la naturaleza. Pero bueno, cuando algo funciona mal, ahí es donde nosotros tenemos que tratar de corregirlo.
0: Bueno, vamos a esperar qué pasa en estos días y seguimos al habla, Juanjo, porque realmente el panorama que me pintás es verdaderamente preocupante.
1: Sí, vamos a seguir la evolución de esto con un nivel de alerta, no de alarma, ¿cierto? Porque cuando uno ve Infobae o ve los periódicos de Buenos Aires, y bueno, piensa que se viene el apocalipsis, y por ahí hay que tener cuidado con eso. Tomar precauciones, tomar previsiones, saber que no es un periodo de nada fácil, que no es un periodo que dura un mes, puede durar mucho más. Entonces hay que estar preparado, nada más.
0: Muy bien, señor, muchísimas gracias.
1: No, ustedes estamos en contacto siempre. Sí, un señor. Abrazo.
0: Gracias, profesor. Don Juan José Neif, una eminencia realmente de nuestra ciencia y nuestra universidad y del SECOAL, y un profesional, un lujo para la región. Y estamos hablando de la región. El Mercosur está empezando a reunirse en Asunción y mañana va a sesionar con una agenda muy importante en relación a cómo vamos a aprovechar el acuerdo con la Unión Europea, como si nos estamos peleando ya quién le vende más a los europeos, si Argentina, Brasil, Paraguay, Uruguay, estamos peleando, ¿no?, como neuros y los, ¿cómo se llama?, Pucho y Larguirucho, dos para vos, uno para mí. Bueno, pero Milei se anticipó y vino Bolsonaro y tiene una foto, por eso realmente la foto de el presidente de la Argentina a mí me da más que vergüenza ajena, me causa espanto en la foto de Milei con Bolsonaro. Pero recibió a Flavio Bolsonaro en Buenos Aires y anunció que no va a ir a la cumbre del Mercosur, o sea que ya arregló todo con Bolsonaro, que no es presidente. Y tuiteó después en las redes sociales: hoy se viene la marea azul de Brasil para Brasil de la mano de Flavio Bolsonaro. No va a ir a encontrarse con Lula a Asunción del Paraguay. Y Bolsonaro llegó a la Argentina para participar otra vez junto a Milei de un encuentro que reúne a dirigentes, legisladores y líderes religiosos, convocado por una tal Fundación de Aliados de Israel, Israel Allies Foundation, una organización estadounidense de origen cristiano. Ay, ay, ay. Don Edgar Lucero, ¿cómo anda?
2: Pero muy buenas noches, Tito, ¿cómo estamos?
0: Usted está en San Pablo, en Asunción, en Río, en Buenos Aires. ¿No vino con Bolsonaro a Buenos Aires por casualidad a encontrarse con Milei?
2: No, quiero distancia. No. No podemos entrar en esa onda azul.
0: No quiere, no se anima a entrar en la onda azul.
2: ¿Qué no, tal? La marea. Traduciendo lo que él dijo, él habla de la marea azul, significa la marea azul. O sea, ondas que van y vienen color azul.
0: Sí, pues. Qué bueno, cosa de loco, ¿no? ¿Cómo se ve desde Brasil esto? Porque el hijo de Bolsonaro y candidato, el hijo del expresidente brasileño y candidato ahora, aparte de reunirse con Milei, decir que está haciendo una revolución por el bien de la Argentina y que ha transformado el país y qué sé yo cuántas cosas, se reunió con el rabino Axel Vanisch, que es el embajador argentino en Israel, y toda la cofradía esta de apoyo a Israel, en un momento donde el gobierno de Israel, Netanyahu y compañía, está muy muy criticado a nivel internacional, salvo por su amigo y aliado Donald Trump. No sé cómo le cae esto, por ejemplo, paralelamente al foro que se está reuniendo el Mercosur en Asunción, ¿no? Y cómo le cae, que es la pregunta para vos que estás en Brasil, cómo cae esto en la opinión pública y en la prensa brasileña.
2: Bueno, te digo, Tito, que está con una credibilidad muy baja este candidato a la presidencia de Brasil, exactamente Flavio Bolsonaro, porque prácticamente no tiene fundamentos lo que habla. Todo lo que venga del lado, digamos, de alguna manera de Lula, del gobierno actual, y que tenga que ver con la izquierda o centro izquierda, para él es, digamos, el infierno. Entonces ya llegó un momento que realmente no tiene ningún tipo de credibilidad, primero porque está siendo vinculado ahí a una serie de falcos de dinero que venía para hacer la película, deben haber escuchado, El Padre, Jair Bolsonaro, un dinero que venía de un banco, de una fintech que quebró.
0: Esas acusaciones ya son no para Bolsonaro padre, sino para Bolsonaro hijo.
2: Sí, totalmente. Totalmente, porque se le incautó el teléfono celular. Ya hay conversaciones claras pidiendo el dinero que le faltaba, los 30 millones de dólares que saldría la película. Justamente acá se dice qué película cara, ¿no? Porque 30 millones de dólares. Parece que se contrató, que se está probando uno de los directores más famosos de Hollywood para dirigir el filme. Y justamente la que digamos hace toda la producción, eso en Brasil, es una mera, digamos, productora de videoclips, de cosas que no tienen absolutamente nada que ver con el tamaño de un filme que tendría ese presupuesto, ¿no?
0: Ni que fuera una película de Hollywood con la superestrella.
2: Exactamente, Tito.
0: ¿No te contrataron a vos por ahí para hacer de extra?
2: No, dicen que no hablo bien portugués.
0: Entonces, ay, bueno, por eso, para ser, qué sé yo, de un...
2: No. No,
0: de un, periodista entonces, un periodista argentino radicado en Brasil que ve el Brasil con ojos argentinos.
2: Sí, sí, verdad. Entonces, este tipo de situaciones que pasa Flavio Bolsonaro acá, que acá lo conocemos, fuera del país, sale con un discurso de que va a solucionar los problemas de Brasil. Yo no sé cuál sería seguridad, acá se está tratando al máximo todo lo que se puede hacer. Inclusive él está envuelto, la familia de él está envuelto en varias circunstancias que tienen que ver con muertes, con ataques. Entonces llega un momento que en realidad...
0: Pero y no, eso no le, no le, no le, no le, no, no, no daña gravemente su imagen ante el electorado brasileño, Edgar.
2: Sí, totalmente, cayó de 34%, cayó para 28% este mes, que está terminando ahora de junio. Inclusive todos los días hay alguna novedad diferente vinculada a él. Ahora hubo declaraciones, no sé si llegó en Argentina esta información, la madrastra, o sea, Michelle Bolsonaro, esposa de Javier Bolsonaro, hizo declaraciones públicas, llamó a la prensa para decir que había sido ofendida por el hijo de Bolsonaro.
0: ¿Que había sido qué, perdón?
2: Ofendida.
0: Ofendida.
2: Moralmente.
0: A la pucha.
2: Sí, sí, muy grave las injurias que dijo, que no sabía nada de política, que no tenía que meterse, cuando en un principio tenía, digamos, de alguna manera la prioridad de Jair Bolsonaro, de ella ser la candidata a la presidencia de Brasil por el partido de Bolsonaro, el partido liberal.
0: Sí. O sea que ella iba a ser la candidata, ¿no el hijo?
2: Exactamente, después hubo algunos acuerdos, el partido prefirió que sea Flavio Bolsonaro por una cuestión de temas jurídicos también que está pasando el otro hermano en Estados Unidos, sí, pues. que perdió el cargo de diputado federal, perdió varios temas que tenía en particular. Y entonces el partido estratégicamente decidió que el candidato más viable para un enfrentamiento en una campaña sería Flavio Bolsonaro. Pero esto sumado a todos los desencuentros de alguna manera que está teniendo en la pre-campaña, le cayó el porcentaje bárbaramente, inclusive con propios bolsonaristas que no quieren.
0: Eso te iba a preguntar, ¿no? ¿Hay un desgranamiento de los seguidores también, de gente desilusionada? Las iglesias evangélicas que tanto lo apoyaron a Bolsonaro en su primera elección, ¿todas lo siguen apoyando?
2: No, en absoluto. Esa es la gran pérdida que tienen, justamente con las iglesias evangélicas, que era principalmente donde la madrastra, ahora que estábamos hablando, la esposa de Bolsonaro, Michelle Bolsonaro, se movimentaba muy bien. Lo introduce a Jair Bolsonaro en esa comunidad y pasa a tener un apoyo violento. Hoy nadie quiere vincularse a la familia Bolsonaro por todo lo que ya conocemos.
0: Sí, pues.
2: El expresidente preso, armas, últimamente, a 10 días atrás le encontraron un arma en su casa, no sé si esa materia también salió a público en Argentina. Javier Bolsonaro tenía un arma en casa, una pistola, le dio a uno de los custodias que tenía para que se la arregle, y ahí esa información salió. Ahí el juez federal le mandó a secuestrar esa pistola, le pidió que dé explicaciones. O sea, todas las informaciones que se tiene de una y de otra integrantes de la familia Bolsonaro son totalmente negativas.
0: Sí, y en el caso de la Argentina, el presidente Milei hizo un doble juego, un doble propósito al recibirlo a Bolsonaro hijo, porque además evitó con eso tener que cruzarse mañana con Lula, porque te digo que la posición de Brasil es muy muy dura. Vos seguramente la estás siguiendo. El canciller brasileño, ¿cómo se llama? Mauro Vieira. Un cable que estoy viendo acá que critica terriblemente las negociaciones unilaterales que Argentina, por ejemplo, hizo, algunos países, o sea, nosotros, la Argentina, hizo por fuera del Mercosur, el acuerdo de comercio con Estados Unidos, por ejemplo, obvia la referencia, ¿no? Así que seguramente mañana lo van a plantear, porque en la agenda está el ver cómo nos repartimos las ventas que le tenemos que hacer en el marco del acuerdo Unión Europea-Mercosur.
2: Sí, y lo tiene
0: nuestro presidente se borra de ese acuerdo, nada más y nada menos. Totalmente. Lo mandó a Kirchner a negociar.
2: Totalmente, y Lula lo tiene eso en su pauta.
0: Pero sí, pues.
2: Un oficio de repudio contra Argentina, específicamente con el gobierno de Argentina, lo va a dejar claro esto, no contra el pueblo argentino, por la hermandad, la hermandad que tenemos, etcétera, y los años de diplomacia política, pero en este momento totalmente opuesto a lo que la actualidad global precisa, que es la unión de los pueblos, principalmente en Latinoamérica. Porque ya estamos viendo que Trump quiere todo, absolutamente
0: sí,
2: todo.
0: Sí, pues, sí, bueno, y esto...
2: Y en Brasil ya le pidió una parte del Amazonas para poner una base militar, después le pidió los minerales raros, estos que tanto se habla, se comenta y nadie dice dónde están ni cuáles son. Entonces hay una serie de circunstancias. Y si llega acá toda la información sobre Milei, que ya, digamos, arrendó de alguna manera el sur de Brasil, Patagonia y no sé cuánto más, entonces está un escándalo total esto como política internacional, ¿no?
0: La gestión de Lula, además, tiene un apoyo masivo por ahora en Brasil, ¿no? O sea que prácticamente el resultado de la elección, que ¿cuándo es la elección presidencial brasileña, Edgar?
2: Es el 6 de octubre.
0: 6 de octubre, falta poquísimo.
2: El 6 de octubre ahora, muy, muy poco. Se está haciendo una precampaña muy, muy, te diría, digamos, muy pobre en el sentido de publicidad y todo eso, porque los costos son violento. Se habla de una publicidad agresiva para la campaña electoral de 2 meses.
0: Bueno, pero eso le favorece siempre al oficialismo. Cuando menos campaña se hace, obtiene la ventaja el que ya está gobernando.
2: Por supuesto. Esta semana, casualmente, el jueves pasado, salió una pesquisa que lo daba Lula ganando en el primer turno. Con Flavio Bolsonaro y otro candidato que es del sur, de un partido que se llama Partido Novo, que es otro ultra radical de derecha, ¿no? Que se llama Segma. Es un
0: que le quita votos a Bolsonaro también, entonces.
2: Y sí, totalmente. Porque primero era aliado de Bolsonaro. Después se pelea porque no quiere al hijo de Bolsonaro, se intenta desvincular de toda lo que estábamos hablando, ¿no?
0: Sí, pues, claro.
2: De todas estas cosas de Bolsonaro, entonces comienzan a perder.
0: Claro, que Brasil tiene una derecha política seria también, muy dura, y a la que se le puede criticar su postura, pero que a la que supongo que todas estas cosas que vos nos estás contando sobre la familia Bolsonaro no le deben gustar.
2: Totalmente. No compactúan de ninguna manera. por eso tanta división entre los partidos o los aliados al partido Bolsonaro, ¿no? Hoy va a tener que remar bastante.
0: Sí, señor.
2: Muchos están
0: Don
2: fuera.
0: Edgar, se me terminó el tiempo. Seguimos conversando en esto porque va, creo que es la última esperanza que le queda a la democracia en América del Sur, que esperemos reelija Lula, ¿no?
2: Así espero, así sí, esperamos todos los brasileños. Un abrazo grande, Tito.
0: Gracias, Edgar. Don Edgar Lucero, directamente de San Pablo. Nosotros nos vamos hasta mañana al caer la tarde.
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4: Es la hora 20, un minuto. Temperatura 14 grados, 4 décimos. Humedad 72%.
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0: Secretaría Administrativa Provincial. La provincia de Corrientes estableció la Feria Administrativa de Invierno 2026 para todas las reparticiones de la administración pública a través del decreto número 1544 firmado por el gobernador Juan Pablo Valdés. La medida fija dos periodos de receso y la primera será del 13 al 17 de julio de 2026, en tanto que la segunda del 20 al 24 de julio de 2026. Durante esas fechas, gran parte de la Administración Pública Provincial suspenderá o reducirá su actividad habitual. No obstante, se establecen excepciones para organismos considerados esenciales que continuarán con su funcionamiento normal. Entre ellos se encuentran las áreas de salud, seguridad, el Instituto de Cardiología de Corrientes y la Dirección Provincial de Energía de Corrientes. Asimismo, el decreto habilita un periodo extraordinario para aquellos agentes que no puedan hacer uso de la feria en las fechas establecidas por razones de servicio. En esos casos, podrán usufructuarla entre el 27 y el 31 de julio. Finalizado ese plazo, no se permitirá la utilización de días correspondientes a la Feria Administrativa de Invierno, quedando cerrada de manera definitiva la posibilidad de su uso para el periodo 2026.
1: Estratégica de desagües pluviales en Villa Chiquita. Se trata de una intervención clave destinada a mejorar el drenaje de las aguas de lluvia, reducir el riesgo de anegamientos y continuar transformando uno de los sectores de la ciudad que hasta el momento carecía de un sistema adecuado de desagües. Los trabajos

0: y 160 metros lineales de cañerías de 0,40 metros, además de 5 cámaras de enlace, 12 sumideros, el empalme con una cámara existente y la demolición y posterior reconstrucción de 20 metros lineales de pavimento sobre la avenida Cazadores Correntinos, considerada una de las etapas técnicamente más complejas de la obra.
1: Condenaron a dos policías por integrar una banda narco. El Tribunal Oral Federal de Corrientes condenó mediante un proceso de juicio abreviado a todos los integrantes de la organización narcocriminal liderada por Saúl Pintu Maciel, que operaba en Corrientes y Chaco. Entre los sentenciados se encuentran los policías Luciano Vallejos y Luis Patata González, quienes fueron hallados responsables por su participación en la banda delictiva. La investigación fue llevada adelante por la Fiscalía Federal con el acompañamiento de la Procuraduría Especializada en Drogas y permitió desarticular una estructura dedicada a la comercialización de estupefacientes en Corrientes con conexiones a la provincia del Chaco. Según la sentencia, Luciano Vallejos, quien se desempeñó como jefe de tareas vinculadas a la lucha contra el narcotráfico dentro de la policía de Corrientes, fue condenado por tráfico ilícito de estupefacientes en la modalidad de comercio, además de otros delitos vinculados al incumplimiento de sus deberes como funcionario público y la tenencia ilegítima de armas. Por su parte, Luis Patata González fue condenado por portación de arma de fuego sin la debida autorización legal en el marco de la misma investigación, luego de que durante los allanamientos se secuestraran armas y municiones en su domicilio.
0: Potencia frutícola Corrientes consolida una de las mayores producciones de palta y mamón del país. El establecimiento Corpag SRL, ubicado en Empedrado, se posiciona como un referente provincial en producción frutihortícola gracias a la escala alcanzada en cultivos tropicales, la incorporación de tecnología y la generación de empleo local. El ministro de Producción, Walter Chávez, destacó el nivel de desarrollo alcanzado por el emprendimiento. Probablemente sea el principal establecimiento productor de palta de la provincia por el volumen que genera. También resulta muy significativo el desarrollo de mamón a esta escala, algo poco frecuente en Corrientes. Son experiencias que muestran el potencial productivo que tiene nuestra provincia, afirmó. El desafío es seguir acompañando al sector privado para que estas iniciativas continúen creciendo y generando empleo, inversión y desarrollo en el interior provincial. El establecimiento trabaja además con lima Tahití, limón, pomelo, naranja, maracuyá, banana y coco, entre otras especies.
1: El gobierno provincial distribuyó nuevo equipamiento para centros de salud de más de 30 localidades. Con el objetivo de continuar fortaleciendo el acceso a la salud pública, el gobierno de Corrientes entregó equipos y mobiliario. El acto se realizó en el Hospital de Campaña. El equipamiento incluyó mobiliario, electrodomésticos, más de 50 computadoras, impresoras, detectores fetales, equipamiento odontológico, camillas, oxímetros de pulso, balanzas, tensiómetros, aspiradores, talímetros, termómetros, bolsas de ambú, cajas de curaciones, estetoscopios, tensiómetros, ecocardiógrafos, nebulizadores, otoscopios, manómetros. Tras resaltar el esfuerzo económico que hace la provincia, el ministro de Salud Pública, doctor Emilio Lanari, puso de relieve que estas acciones apuntan a reforzar la atención primaria tanto en la capital como en el interior, como así también en cada una de las maternidades. Apuntando a la modernización, Lanari valoró poder seguir dotando de computadoras a las maternidades para ampliar la conectividad a Internet. En ese sentido, destacó el avance en el proceso de la telesalud para acercar los especialistas y brindar atención a los correntinos en cualquier lugar.
0: Advierte.

0: dicen que el fenómeno de El Niño comenzará a sentirse desde el mes de agosto. Especialistas y organismos de monitoreo confirmaron que el evento climático global tendrá un impacto directo en la región litoraleña. Pronostican un incremento drástico en los milímetros de lluvia acumulados y temperaturas por encima de lo normal, lo que obliga a las comunas a activar planes de contingencia pluvial. El ministro de Obras y Servicios Públicos, Jorge Mesa, advirtió que de cumplirse los pronósticos severos, la provincia enfrentará serias complicaciones. El mapa de riesgo abarca desde la cuenca del Santa Lucía y el Liberá hacia el noroeste. Para sistematizar la respuesta, el Ministerio de Obras Públicas, en un trabajo unificado junto al Instituto Correntino del Agua y el Ambiente, ICAA, y la Dirección Provincial de Vialidad, se encuentra en la etapa de cierre de un esquema de infraestructura de emergencia. Mesa señaló que el fenómeno comenzará a manifestarse formalmente en el corto plazo. Se cree que a partir de agosto pueden empezar a darse los efectos de la corriente, con picos a partir de octubre, noviembre y hasta marzo del año próximo.
1: Buenas noches, el gusto de acompañarles. Iniciamos otra semana con ustedes. ¿Cómo estamos, Cristina?
0: ¿Cómo estás, Sergio? Bienvenidos a todos. Buen lunes.
1: Buen lunes y estamos a pura pantalla mundialista.
0: ¿Quién quedó? ¿Alemania o Paraguay?
1: Te empataron. Van a penales un día del fútbol sudamericano, hay que decirlo, Cristina.
0: Bueno, nos van a ir pasando seguramente desde el control cómo se resuelve ya estos partidos eliminatorios.
1: Sí, sí, imaginamos cómo está toda la comunidad paraguaya aquí en Corrientes. Bueno, somos tan cercanos en esta nación guaraní y Paraguay logró el resultado. Sorprendió a muchos porque empató. Iba ganando, apenas empata Alemania el partido, fueron a la largue 1-1. Definición por penales. Paraguay, ¿verdad? Dirigida por el profesor Alfaro, director técnico argentino.
0: Vamos a estar en un rato entonces con todas las novedades y cuáles son los partidos que se vienen en esta pantalla, en esta la pantalla del Mundial. Ale González, en Lengua de Señas, ¿cómo estás? Todo bien, pulgar para arriba.
1: Estaba muy atento también a Ale con toda la información del fútbol, ¿eh? Y conectado a esta pantalla con los grandes partidos que se transmiten.
0: Abramos esa ventana para ver cómo está el tránsito en el Puente General Manuel Belgrano a esta hora. No hay ningún reporte que anticipe algún inconveniente, así que estamos en condiciones de afirmar tránsito normal.
1: Y decía día sudamericano en el Mundial porque antes, sabrán, lo vimos por Canal 13, Brasil logró la remontada y dio vuelta al partido con Japón, así que ganó 2-1, hay fiesta brasileña y bueno, y ahora Paraguay va por otra hazaña.
0: Vamos a ver cómo sigue entonces el tiempo, primero los datos a esta hora, 13 grados la temperatura, decíamos en una jornada donde estuvo principalmente gris, el cielo sigue algo nublado, mucho frío durante las primeras horas del día y la humedad que se hizo sentir, 73 el porcentaje ahora. El viento del sur a 6 kilómetros por hora.
1: ¿Cómo será mañana? La pregunta que siempre nos hacemos. ¿Cómo estará el tiempo en esta semana? Hay quienes adelantan, diversas fuentes, que se viene una ola de frío polar. Veremos cuándo hace sentir su rigor. En principio, para mañana se prevé una mínima de 8 grados y una máxima de 16 con buen tiempo en Corrientes.
0: Para el miércoles, atención, lluvias, ya no hay pronóstico de tormentas, pero sí precipitaciones para este día, con temperatura entre los 9 y 15 grados.
1: Y el jueves, buen tiempo, mínima 12, máxima de solo 16 grados.
0: Para el viernes, nublado el cielo el viernes. ¿Qué día el viernes? Mínima 5, máxima 15. El viernes, partido de Argentina. Finalmente se dio lo que la mayoría quería en las encuestas previas en relación a quién sería el mejor rival para enfrentar en esta fase que se viene.
1: Sí, sí, el sorprendente Cabo Verde. Bueno, hay una llave que hay quienes califican de accesible, pero como ya dijeron, partidos son partidos, hay que jugar y lo vamos a disfrutar aquí el viernes, ¿eh? Y el fin de... el viernes ya llega el frío, pero el fin de semana con mayor intensidad, el sábado la mínima prevista, 3 grados en Corrientes, máxima 16, sería el día más frío.
0: Bueno, y después tenemos para el domingo buen tiempo, entre 7 y 17 grados el pronóstico extendido para los próximos días. Y estamos acá compartiendo información. Anticipábamos en títulos que, bueno, se están haciendo distintas tareas de mitigación en relación a las posibles consecuencias que tendría el fenómeno del Niño, que se descarta o es un hecho que vamos a tener un fenómeno del Niño. Lo que las distintas proyecciones anticipan son escenarios, desde algunos realmente muy complicados, con panoramas que implicarían un gran compromiso en toda la superficie de Corrientes, que quedaría cubierta de agua, ya sea por las lluvias y por el desborde de distintos cursos de agua, y otros no tan desalentadores, pero nadie puede asegurar cómo va a ser. Entonces las tareas de mitigación son muy importantes, entre ellas el trabajo que se está haciendo aquí en la ciudad, en el barrio Villa Chiquita.
2: Bueno, en el barrio Villa Chiquita venimos llevando adelante una obra de desagüe pluvial. Es un desagüe pluvial importante, son más de 600 metros de conductos que vienen a resolver un problema histórico de anegamiento en ese sector de la ciudad. La idea es poder en los próximos 60 días terminar la obra. Parte de las intervenciones que venimos haciendo para mejorar lo que tiene que ver con el escurrimiento de agua de lluvia y preparándonos para todo lo que viene, lo que se prevé, que es el efecto de las lluvias en nuestra temporada alta de lluvias, pero fundamentalmente eso con el impacto que el Niño o posible super Niño pueda llegar a tener en la ciudad. Es fundamentalmente para el barrio Villa Chiquita, resuelve un problema de anegamiento de un sector, son varias manzanas que se ven afectadas, y como siempre decimos, son obras de mitigación. Están siempre las obras de ingeniería de desagües pluviales tienen que ver o resuelven problemas puntuales, que obviamente cualquier fenómeno atípico o extraordinario ayudan a mitigar, pero como siempre no son soluciones definitivas ni tienen que ver con cuestiones mágicas, sino que resuelven problemas puntuales de anegamiento y fundamentalmente lo que hacen es mejorar el escurrimiento, o sea, evitar que los anegamientos se produzcan extendidos en el tiempo, sino que una vez que baja el nivel del agua, la misma puede escurrir. Arrancamos hace 2 semanas en la conexión con el pluvial de la avenida Cazadores Correntinos y creemos que en los próximos 60 días vamos a estar terminando. Desde el inicio de la gestión venimos trabajando con limpieza de diferentes canales, conductos. Hace poquito el municipio adquirió un camión desobstructor para poder llevar adelante tareas de limpieza de los conductos subterráneos que tenemos en la ciudad. Estamos en este momento también haciendo las capacitaciones del personal municipal que va a estar llevando adelante esas tareas de manejar el equipamiento y de poder tener pleno conocimiento de lo que van a desempeñar. Así que en los próximos días ya van a estar viendo por la ciudad nuestro camión desobstructor municipal trabajando en la limpieza de desagües.
1: Y nos acercamos a las vacaciones de invierno, que según el calendario, recién dábamos cuenta de la información, el cronograma, por ejemplo, en la administración pública provincial, que el inicio coincide además con también el receso escolar de invierno a partir del lunes 13 de julio, pero como sabemos, en muchos casos iniciará antes, porque claro, está el feriado el 9 de julio previamente, viene un fin de largo, porque hay un viernes con feriado puente, así que iniciará en los hechos prácticamente ya unos días antes. ¿Cuál es la programación? Bueno, ¿cuáles son las propuestas que tiene Corrientes para atraer visitantes especialmente en estas vacaciones de invierno. Sobre esto habló el ministro de Turismo, Juan Breyer Pocart.
3: Lo que he hablado con ustedes y en off también, hoy la capital correntina presenta una serie y una gama muy amplia de actividades que nada más que un año atrás no tenía, como ser Teatro Vera, como ser la unidad, toda la política museología que ha tenido el gobierno provincial. La unidad presenta un montón de alternativas culturales y de esparcimiento, no solo obviamente las comerciales y gastronómicas. Y después obviamente lo que tratamos, la estrategia que estamos trabajando de 2 más 2, de tratar de decir, bueno, venir a la capital, disfrutar de la capital y después poder ir para el interior a vivir esteros de Liberá, a vivir pesca y todas las actividades que tiene nuestro rico interior correntino para ofrecer.
4: Habitualmente, turistas, ¿de qué lugar suelen arribar a la provincia en esta época del año vacacional?
3: Bueno, son de la gran mayoría del norte argentino. Estamos tratando de recuperar un poco el mercado paraguayo también, que el paraguayo, sobre todo el de Asunción, busca buenos servicios. Y hoy la capital te ofrece buenos servicios, ofrece buena gastronomía, buena hotelería. De las provincias de la región, somos la única que tiene 2 rooftops para disfrutar de las vistas, de buena música, de buenas ofertas gastronómicas. Así que la verdad que esperamos que sean muchos los paraguayos que vengan y mucha gente del norte argentino, como le dije.
5: ¿Por qué se perdió ese mercado paraguayo? Porque dice recuperar.
3: Mirá, no sé si la palabra se perdió, sino que por ahí, por lo que hemos charlado en los workshops allá en Paraguay, ellos empezaban a buscar otra cosa y bueno, se empiezan a redescubrir corrientes, empiezan a encontrarse con un montón de cosas que la capital y la provincia no tenían y que ahora cuentan. Y bueno, lo que estamos tratando es en cada una de las salidas, cada una de los trabajos que tenemos en conjunto con los operadores paraguayos, de demostrar lo que tenemos. Entonces tratamos de que se vuelvan a encontrar y así como tradicionalmente para nosotros, hablando vulgarmente, Paraguay era casi nuestro patio trasero, que decís, bueno, tenemos un fin de largo, vamos hasta Paraguay, bueno, que ellos sientan lo mismo para concurrientes. Que cada vez que haya un fin de largo o una oportunidad de descanso, vengan a la capital, vengan a disfrutar y puedan ir también a hacer un poco de paseo aquí en el Gran Corrientes, en el Estero de Liberá. Y bueno, eso es lo que estamos buscando con el mercado paraguayo.
6: ¿Qué es lo que más busca el turista que va al interior de la provincia?
3: Bueno, obviamente que disfrutar de nuestros esteros. El nicho pesca es muy marcado. El que gusta de la pesca hace lo que tenga que hacer y paga lo que tenga que pagar para disfrutar. Tenemos de las mejores pescas de la Argentina y de Sudamérica. Y también se busca encontrarse con la historia. Hoy tenemos varios corredores turísticos en el interior que están revalorizando toda la historia que tienen para mostrar, la arquitectura. Así que la verdad que eso es un poco lo que se busca cuando se viene a Corrientes, reencontrarse con lo nuestro y estar tranquilo, desconectarse. Eso es lo que ofrece Corrientes, desconectarse de todo y poder disfrutar de los servicios.
0: Y acaba de clasificar Paraguay en ronda de penales, dejó afuera Alemania. Paraguay, recién estábamos escuchando, uno de los pueblos hermanos de Corrientes y además gran visitante a estas partes, va a seguir en este mundial, una de las sorpresas, ahora vamos a estar seguramente ampliando, pero acaba de concluir el partido que se definió en ronda de penales. Paraguay sigue en la Copa del Mundo. Vamos ahora a compartir el resumen de las noticias policiales más destacadas de las últimas horas.
7: Este es un resumen de las noticias policiales más importantes de las últimas horas. Lucha contra el narcomenudeo. En distintos allanamientos, personal de la Dirección de Drogas Peligrosas, junto a otras dependencias del interior provincial, desarticularon varios puntos de venta de estupefacientes, tanto en Capital, Paso de los Libres y Santa Lucía, además del secuestro de cocaína, marihuana, dinero en efectivo y otros elementos vinculados a la comercialización de drogas, además de la detención de 8 personas. Esclarecimiento de delitos. En distintos procedimientos, la policía recuperó 6 motocicletas denunciadas como sustraídas, además secuestró un automóvil y otros elementos de interés para diversas causas, además de demorar a 7 personas. Detenido por estafas. Personal de delitos complejos, en una investigación iniciada en Mercedes y tras 2 allanamientos en nuestra capital, lograron el secuestro de una gran cantidad de equipamientos informáticos y numerosos bienes adquiridos mediante maniobras fraudulentas, además de la detención de un sujeto sindicado como autor del hecho. recuperan elementos robados en Chaco. En un operativo en conjunto entre la policía de Corrientes y del Chaco, se recuperó un teléfono celular de alta gama y una notebook sustraídos en la vecina provincia, además de la detención de un sujeto de 25 años. Prevención del abigeato. En el paraje Laurel, personal del Priar de San Roque, tras 13 allanamientos, secuestraron armas de fuego, cartuchos y otros elementos, juntos con cortes de carne vacuna no aptas para el consumo humano, en el marco de una investigación por una faena clandestina. Yapeyú, detenido vinculado a un hecho. Tras 2 allanamientos, además secuestraron armas de fuego y herramientas. 9 de julio, fallecido en un siniestro vial. En la intersección de las rutas nacionales 12 y 123, colisionaron un camión y un colectivo de larga distancia, falleciendo luego uno de los pasajeros del micro. Este fue un resumen de las noticias policiales más importantes de las últimas horas.

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1: Es la hora 20. 32 minutos. Temperatura 13 grados, 3 décimos. Humedad 80%.
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0: Vamos a continuar mientras saludamos a la hermana República del Paraguay, a toda la representación y colectividad paraguaya aquí en Corrientes, que deben estar, como corresponde, festejando merecidamente en estos momentos. Pasaron definición por penales. El héroe de la jornada al final fue el arquero, Gil, impresionante, muy conocido aquí en el fútbol argentino. Y se imagina que mañana probablemente haya feriado allí en el Paraguay. Van a festejar con todo, como ya ocurrió en Ecuador, ¿se acuerdan? Cuando logró un triunfo similar, hubo también allí feriado. Bueno, las repercusiones que tiene el Mundial. Nosotros venimos aquí a nuestra ciudad de Corrientes porque avanzó la iniciativa y vamos a conocer cómo fue, cómo se cumplió esta primera subasta pública de bienes en desusos. Y sobre ello habló Jorge Suaide, secretario de Hacienda Municipal.
1: Una satisfacción muy grande después de tantos años, y sobre todo en la gestión que estamos comenzando, la primer subasta. Digo la primer porque tenemos mucha esperanza y la convicción de que haya otras más. Ha comenzado recién el desarrollo de esta subasta y estamos viendo con mucho agrado que la gente ha venido con mucho entusiasmo, y bueno, ustedes son testigos de que está comenzando a buen ritmo la subasta de los bienes desusos de propiedad de la Municipalidad de la Ciudad de Corrientes. Sí, la verdad que es gratificante que la gente venga con ganas y con entusiasmo, y bueno, se está armando una linda puja entre los diferentes utilitarios y motos que están en la subasta. El destino de lo recaudado siempre es el equipamiento del parque automotor en la municipalidad, que la verdad que viene muy bien, porque constantemente hay que estar dotándolos de mantenimiento por el amplio abanico de las actividades y los servicios que presta la municipalidad. Siempre se requiere del parque automotor, así como maquinarias y herramientas. Nosotros nos hemos marcado una política de un relevamiento que hicimos al inicio de la gestión, en el cual veíamos parte de estos vehículos que estaban en galpones guardados en desuso. Este primer relevamiento arrojó estos utilitarios que hoy son objeto de la subasta, pero va a ser rutinario en el sentido de que vamos a ir adquiriendo más equipamiento, y todo lo que está en desuso lo iremos destinando por esta misma vía, que es la subasta.
2: Y la noticia política del fin de semana fue la renuncia de Manuel Adorni y la confirmación de Diego Santilli como su sucesor, tanto en la jefatura de gabinete como también absorbiendo las funciones del actual Ministerio del Interior, que es quien lo tiene a cargo. El diputado nacional Lisandro Almirón habló esta mañana con Equipo de Mañana en relación a este tema, dio su opinión y se mostró satisfecho, cree que puede aportar mucho Santilli a la gestión, sobre todo por el vínculo con los aliados y los gobernadores.
3: Hay demostraciones de la gestión como Ministro del Interior que evidentemente han fortalecido la relación que tenemos con muchos gobernadores. Me parece que ahí hay una gran tarea del ministro Santilli, y bueno, esta apertura que se ha tenido a partir del diálogo con gobernadores también logró consolidar muchos proyectos, tanto en el Senado como en la Cámara de Diputados, y en eso entiendo que el cambio realmente es algo que lo necesitábamos, porque también fueron 3 meses durísimos, más allá de que bueno, esto es una decisión personal de Manuel Adorni. Creo que se han logrado importantes cosas durante estos primeros 3 meses, leyes importantes como la modernización laboral, la modificación en la baja de imputabilidad, proyectos que fueron el RIMI, el RIGI, ahora la mega sanción del SuperDigi. Y hay un equipo técnico importante que más allá de los nombres vienen trabajando muy bien y con buenas conversaciones con la mayoría de los bloques, tanto con el PRO como con la Unión Cívica Radical. Parece que ha ayudado mucho y en ese sentido Santilli, Nacho De Vit, incluso quien ha asumido, digamos, como vocero, que hasta hace poquito era diputado nacional, Javier también lo suma por su capacidad técnica, por la manera de comprender, digamos, la economía y el vínculo que tiene con el presidente.
2: Si interpreto, Lisandro, con esto que estás diciendo, que coincidís, decime si no es así, con Patricia Bullrich cuando decía que no se podía avanzar porque el caso Adorni actuaba casi como un foro de atracción para todos los temas y empantanaba la cuestión legislativa, la cuestión de dar a conocer las gestiones del gobierno, la cuestión económica. ¿Coincidís entonces que su presencia ya a esta altura significaba como una especie de tapón para poder seguir avanzando con otras cuestiones?
3: Esas son apreciaciones por ahí. Sin información es muy difícil poder adherir a ese tipo de conjeturas. Yo adhiero, digamos, a la decisión del presidente, que es quien en definitiva es el que toma las decisiones de cómo se conforman sus cuadros y equipos de gestión. Y en ese sentido, lo que sí comparto es que es un equipo que viene trabajando. No hay un cambio de función y un reacomodamiento en las funciones del gabinete, pero las cualidades personales de los funcionarios destacadas ya están dentro del equipo, ya están dentro de quienes van realizando tareas de coordinación, insisto, con proyectos de leyes importantes, con una muy buena relación con los distintos referentes territoriales de distintos partidos también, la figura y la relación que han entablado con muchos de los gobernadores es muy muy importante, y esto generalmente se logra por ese paso, ¿no?, por el Ministerio del Interior, que es una de las funciones principales. Entonces, si a eso le sumas, digamos, la responsabilidad de llevar adelante la jefatura de gabinete, que tiene un mandato constitucional y que es una figura de mayor jerarquía por la coordinación con los demás ministros y con ambas cámaras, me parece que indudablemente Santilli tiene esas cualidades y me parece que va a desempeñarse muy bien en la función porque tiene cualidades personales para llevar adelante, como lo viene haciendo como ministro del Interior.
0: Y seguimos con el Mundial y con todas las repercusiones en este día en que, insistimos, es felizmente sudamericano. Primero fue con la fiesta brasileña, la gran remontada, y también quedó un gesto, una postal, la del técnico Moriyasu, el técnico japonés que hizo el tradicional, muy reconocido justamente por su profesionalismo, su dedicación, hizo el tradicional gesto dirigiéndose a la afición, a la hinchada. Se inclinó como gesto de respeto, de humildad y de agradecimiento. Queda como una imagen, y además con orgullo. Bueno, queda como imagen del día y, por qué no, también del Mundial. Y por otro lado, lo que acaba de suceder. Estamos compartiendo la alegría paraguaya que dio la nota hoy. Merecía, ya las primeras crónicas mencionan de que Paraguay merecía esta clasificación por la garra sudamericana con que jugó ese partido, dirigido por un técnico argentino, el profesor Gustavo Alfaro, el cazador de utopías, que lo logró una vez más. Y vamos a compartir también lo que tiene que ver, el otro dato que mencionaban, primera vez que Alemania pierde una definición por penales en un Mundial, y lo hizo ¿quién? Paraguay. Pero vamos a seguir con este informe del estrés emocional del hincha. ¿Qué pasa cuando se viven instancias tan dramáticas como estas?
4: Sí, de varias formas se realiza nuestro corazón, porque la pasión que despierta el fútbol en nuestra sociedad está asociada a un fenómeno que tiene que ver con el aumento de los eventos cardiovasculares, justamente los días en que se juegan partidos decisivos, sobre todo cuando juega la selección local. Esto se ha visto no solamente acá en nuestro país, sino también en otros países futboleros como Alemania, como Francia. Esas emociones intensas desencadenan una serie de reacciones en nuestro sistema cardiovascular que predisponen en gente que ya tiene antecedentes a tener eventos cardiovasculares, dígase infartos, arritmias, y sí, obviamente a esto también le suma todo el ritual que hay en torno a la previa del partido, el hecho de la picada, el hecho de estar sentadas largas horas detrás del televisor, consumir alimentos que son altos en sodio y altos en grasas. También el hecho de beber a veces alcohol en exceso, con una mala hidratación. Bueno, el sedentarismo que genera varias horas frente al televisor. Bueno, son todas cositas que van sumando para que se desencadene un evento como el que te mencionaba. Sobre todo se ha visto que en las primeras dos horas de iniciado del partido se suelen presentar estos primeros síntomas, estos eventos, y bueno, los clásicos, ¿no? El dolor de pecho que es de tipo opresivo, que dura varios minutos, que se puede irradiar a la base del cuello, al brazo izquierdo, desmayos, palpitaciones que no ceden, sudoración fría. Bueno, todos estos síntomas tienen que ser una alerta para inmediatamente acudir a la guardia, no esperar a que termine el partido, porque cada minutito que se pierde son células del músculo cardíaco que ya no vuelven.
2: Y este fin de semana Corrientes fue sede del primer encuentro de motonáutica, la carrera, que involucró más de 30 embarcaciones y además el Raid de las Américas. La idea es que pueda quedar una fecha fija contra estación, es decir, fuera de lo que son los periodos de receso invierno o de verano, también como una nueva actividad que se suma a la agenda de eventos para atraer turismo.
5: Bueno, con mucha satisfacción hemos vivido este primer encuentro, esta primer competencia, esta primer carrera de motonáutica aquí en nuestra ciudad de Corrientes. Realmente muy contentos y muy felices también, ¿no es cierto?, de que Corrientes haya sido sede de un gran evento con tanta identidad, con tanta jerarquía. Realmente esto nos invita a seguir impulsando a nuestra ciudad como una ciudad de eventos, porque tiene un impacto turístico importante, tiene su característica propia del deporte, pero esto también nos genera, ¿no es cierto?, a partir de estas características que te mencionaba, a invitar a trabajar entre el privado y el público para que Corrientes sea una ciudad de destino turístico por excelencia. Tenemos que seguir trabajando mirando al río, como nos pidió nuestro intendente Claudio Pollitz, trabajar en nuestras playas con eventos de esta magnitud. Realmente estamos muy satisfechos por el acompañamiento que tuvimos de los vecinos, y el Observatorio Turístico ha arrojado números importantes en convocatoria del público, no solamente local, sino también de ciudades vecinas han venido a conocer de qué se trata esta actividad, que ha reunido más de 30 pilotos, más de 30 embarcaciones, números importantes a la hora de hablar de una carrera de estas características. Así que bueno, nos invita también, ¿no es cierto?, a seguir trabajando junto al gobierno de la provincia, junto al sector privado y por supuesto la municipalidad, siendo anfitriona de eventos de esta característica, nos permiten seguir trabajando en pos de un crecimiento y un desarrollo económico para la ciudad. Bueno, llegaron más de 30 pilotos a nuestra ciudad, realmente con todos sus equipos. Esto es el equipo de copiloto más los mecánicos, también vinieron muchos familiares, públicos adeptos a este deporte, que realmente también se hicieron notar su presencia. Hemos trabajado con distintas áreas, desde infraestructura para poner en ciertas condiciones las playas por los requisitos que se requerían. Obviamente que toda la parte de servicios públicos estuvieron atentos y trabajando coordinadamente. Eso marca el trabajo en equipo, vinculándonos para obviamente tener este resultado de primer nivel que logramos a través de la articulación. Y vamos a seguir trabajando en este sentido con la provincia para también, ¿no es cierto?, seguir obteniendo estos resultados altamente positivos. Y bueno, la verdad es que los pilotos también han manifestado su satisfacción a la hora de llevar adelante un evento aquí en nuestra ciudad. los organizadores muy felices por el trato, la cordialidad, pero sobre todas las cosas impactados porque este evento ha logrado mayor cantidad de inscriptos en lo que va de este torneo. Esta, recordemos que es la cuarta fecha. Así que bueno, éxito y un análisis para seguir generando actividades en la ciudad con estas características, en el río y en nuestras playas.
0: Continuamos con la información nacional y, como decíamos recién, se concretó la salida de Ador como jefe de gabinete de la Nación después de 3 meses y medio que estallara la crisis, y la consecuencia fue su reemplazo, la designación de Diego Santilli, que en 8 meses pasa de ser ministro del Interior, ahora va a ocupar justamente ese cargo. Previamente era diputado de la Nación, bueno, y ahora asciende con esta nueva función que desempeño. Vamos a continuar con conclusiones, en este caso del diputado nacional de la UCR, Diógenes González, que hoy decía lo siguiente, y vamos a compartir sus declaraciones.
6: Una buena noticia, hacía falta una persona con, digamos, la capacidad de diálogo de Diego Santilli, que nos conoce, conoce la provincia, conoce los actores políticos de la provincia de Corrientes. Yo he participado personalmente de una reunión con el gobernador y Diego Santilli cuando recién había asumido como ministro del Interior, y me parece que es una buena noticia porque lo que se necesita justamente para gobernar la Argentina compleja de estos días es capacidad de escucha, tolerancia, entender al otro y de alguna manera encaminar soluciones, ¿no? Así que creo que es una buena noticia. Fue demorado, me parece que crónica una muerte anunciada, estos sí. Meses y meses, la verdad que es un desgaste totalmente innecesario al que nos fuimos observando en esta crisis que tuvo el Ejecutivo. Pero bueno, se llegó a esta decisión y me parece que esperemos que esto mejore la comunicación y las respuestas, ¿no? Porque creo que esto es importante. Más allá del diálogo, es importante que haya resultados para la provincia de Corrientes.
7: Diógenes, buen día, soy Diego Romero.
6: Hola, Diego.
7: ¿Cuánto puede mellar esta dilación en la salida de Adorni en la relación entre el gobierno y los socios?
6: Muy en crisis, porque justamente fuimos sometidos a una crítica injusta y a un montón de fake news, porque bueno, la sesión del martes pasado era simplemente una sesión de interpelación, y bueno, se instaló como que hubiera sido una moción de censura donde se iba a destituir al ministro Adorni, y bueno, pasaron de una manera por la lijadora a todos los bloques que no acompañamos eso, que fue para nosotros un show del kirchnerismo, ¿no es cierto? Así que obviamente tiene costo, esperemos no poder tener que pasar por estas cosas, porque nosotros estamos apostando a la ética de la responsabilidad y a la gobernabilidad, ¿no es cierto? A ayudar desde el punto de vista de sostener la gobernabilidad del Estado Nacional, de que el gobierno cumpla sus metas y que se puedan alinear con los objetivos de desarrollo que tiene la provincia de Corrientes, que es lo que busca obviamente todo gobernador. Su estrategia en el Congreso es justamente alinear los objetivos del gobierno nacional con el gobierno de las provincias, ¿no? Y nosotros fuimos electos, le hemos dicho a la gente que en esa línea íbamos a trabajar, así que bueno, estamos haciendo lo que dijimos.